0: El dirigente también planteó que se debe fortalecer la coordinación entre el municipio y el comercio local, especialmente ante la proximidad de la temporada de verano y la importancia de la seguridad para la actividad turística de Reñaca.
1: Todo el tema de seguridad conlleva una preocupación constante. Creo que todavía hay una falta de comunicación por parte del gobierno comunal con el comercio en general, especialmente con Reñaca. Ahí tiene que haber un trabajo en conjunto. Y creo que en dos pestañazos más ya estamos entrando al verano. Entonces hay que apurar un poco el tranco al respecto.
0: En lo inmediato, los cuatro detenidos por robo con violencia, dos adultos y dos menores de edad, quedaron a disposición del juzgado de garantía de Viña del Mar. Tres de ellos registraban antecedentes policiales, aunque ninguno mantenía órdenes vigentes. La especie sustraída, en tanto, fueron avaluadas en más de 500 mil pesos, sin considerar los daños en el acceso al supermercado. 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
4: Un nuevo sistema frontal ingresó al Biobío con trombas marinas y vientos que podrían superar los 100 kilómetros por hora. El Ministerio Público y la PDI comenzaron la búsqueda de cuatro personas que permanecen desaparecidas tras el paso del temporal por la región de Coquimbo. Este sábado se inició la primera etapa del desalojo del sector Cerro Chuña, en Arica, que contempla la intervención de más de 200 viviendas. El Ministerio de Salud solicitó la renuncia del Seremi de Magallanes, Fabián Barrientos, debido a la existencia de una investigación judicial en curso. Por violación de mayor de 14 años y producción de material pornográfico infantil, fue formalizado un chileno extraditado desde España.
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4: Son exactamente las 20 horas con 2 minutos.
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8: Fue detenido por mantener un laboratorio clandestino para distribuir droga en Valdivia. En el operativo se incautó 5 kilos de pasta base de cocaína, avaluada en 75 millones de pesos. Detectives de la Brigada Antinarcóticos de la PDI encabezaron diligencias en coordinación con la Fiscalía SACFI, buscando capturar a un sujeto que sería el responsable de un inmueble con varias sustancias ilícitas en la población Pablo Neruda. Al interior del laboratorio clandestino, los funcionarios policiales encontraron droga que era recibida y distribuida por un hombre de 35 años, quien finalmente fue detenido. El jefe de la Brigada Antinarcóticos, el subprefecto Gabriel Cornejo, detalló que el operativo terminó con la incautación de 5 kilos de pasta base de cocaína avaluada en 75 millones de pesos.
9: Se logró establecer que había recibido una cantidad indeterminada de droga, se coordinó con la fiscalía, se realizaron las gestiones para conseguir una orden de entrada y registro y se logró la incautación de 5 kilos de cocaína base, 75 millones de pesos podría ser la droga dosificada, al comercializarla dosificada 75 mil dosis.
8: Cornejo afirmó que en el procedimiento se encontraron sustancias que mediante un proceso químico permitiría aumentar la cantidad de droga que recibía el imputado y luego venderla en la ciudad. El jefe de la brigada especializada

0: fue consultado sobre si hay más personas involucradas en el laboratorio clandestino, limitándose a indicar que eso debe ser investigado en las diligencias instruidas por el Ministerio Público. Prófugos de la justicia fueron detenidos en la región por ser autores de diferentes delitos. La Policía de Investigaciones encabezó un procedimiento que contó con la participación de 50 detectives, quienes se desplegaron para dar cumplimiento a órdenes judiciales provenientes de distintos tribunales del país. El jefe regional de la PDI, el prefecto inspector José Miguel Sea, detalló que se logró detener a 19 prófugos de la justicia.
1: En un esfuerzo realizado por más de 50 funcionarios policiales de esta región y a fin de dar cumplimiento a distintos requerimientos emanados de los tribunales de justicia, logramos ubicar y detener a 19 imputados que se encontraban prófugos de la justicia, logrando ponerlos a disposición, dando cumplimiento a los requerimientos de los distintos tribunales de esta región y de otras ciudades del país. Esto fue por distintos delitos, varios de ellos son de connotación social.
0: Desde la Policía Civil detallaron que dos imputados estaban siendo buscados por delitos como microtráfico de drogas, ilícitos contra la propiedad, conducción en estado de ebriedad, amenazas, daños y falsificación de documentos. A ellos se suman 7 detenidos por órdenes judiciales vinculadas a deudas de alimentos, por un total de 21 millones de pesos.
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0: La empresa ligada a la familia Piñera Morel presentó una adenda en respuesta a las observaciones ciudadanas por el proyecto habitacional en Bahía Coique, esto en la comuna de Futrono. La información con Nicolás Silva.
4: Con una inversión que alcanza los 35 mil millones de pesos, la inmobiliaria Arenas Blancas, vinculada a los hijos del expresidente Sebastián Piñera, ingresó al Servicio de Evaluación Ambiental una iniciativa que busca construir 208 conjuntos habitacionales a orillas del lago Ranco. Pero en medio de su tramitación, el proyecto recibió observaciones ciudadanas y de organismos públicos que apuntaban a posibles impactos ambientales, sobre todo por el tratamiento de aguas hervidas en Bahía Coique. La empresa presentó una adenda complementaria ante el CEA, respondiendo inquietudes de la comunidad. A través de un comunicado, la inmobiliaria detalló que el proyecto incorpora una moderna planta de tratamiento de aguas hervidas con tecnología internacional que busca emular los procesos naturales de autodepuración de los humedales. En la adenda, precisaron que la vía principal de disposición de agua tratada es el riego de áreas verdes, por lo que no se contemplan descargas al cauce del río, disminuyendo al mínimo el impacto ambiental. Por otro lado, la empresa agrega que la planta cuenta con un sistema de lagunas de tormenta capaces de recibir 6.800 metros cúbicos para enfrentar los excedentes de lluvias intensas, cumpliendo con el permiso ambiental sectorial correspondiente. La compañía ligada a la familia Piñera Morel señaló que el abastecimiento de agua potable proviene de pozos subterráneos y no del lago Ranco ni del río Coique, por lo que no se afectará a la disponibilidad del recurso. Por último, recalcan que el diseño propuesto mantiene el acceso público a la playa de Bahía Coique, contemplando el mejoramiento de la costanera y la habilitación de un paseo peatonal con accesibilidad universal, incorporando veredas, paraderos de transporte público y señaléticas. La adenda fue enviada por el CEA a diferentes organismos públicos para verificar si se cumple con la normativa ambiental, permisos sectoriales o si se presentan nuevas observaciones. Para ello, los servicios tienen hasta el 6 de agosto para enviar sus informes. Mientras tanto, la inmobiliaria precisó que el proyecto tendrá 3 fases que se desarrollarán en 10 años. La primera comenzaría en 2027 con la construcción de 44 departamentos y 10 casas. La segunda busca ejecutar la misma cantidad de viviendas y la última permitirá construir 100 departamentos. La empresa asegura que las obras crearían más de 500 puestos de trabajo, buscando ser un incentivo al desarrollo económico de la región.
0: El Tribunal Ambiental de Valdivia rechazó un recurso que buscaba dejar sin efecto un dictamen que ordenó reparar el daño ambiental en el humedal de Angachilla. La causa se remonta al 2023, cuando la justicia acogió una demanda de la Municipalidad de Valdivia en contra de

0: Nicolás Reichert por construcciones que habrían afectado el ecosistema. El tercer tribunal ambiental ordenó al demandado reparar el daño ambiental causado en el humedal de Angatilla, instruyendo que se destruyan las obras ejecutadas e intervenciones en el lugar como disposición de tierra o relleno. Además, se le exigió implementar un plan técnico y jurídico que debía ser presentado en noviembre del 2025. Sin embargo, el demandado presentó en marzo de este año un incidente de nulidad por incompetencia del tribunal que fue rechazado. Luego interpuso una excepción de imposibilidad de incumplimiento de sentencia, argumentando que no tiene las facultades legales para cumplir con lo ordenado por la justicia al asegurar que el predio donde se generó el daño ambiental no sería de su propiedad. Pero nuevamente el Tribunal Ambiental desestimó sus argumentos y ratificó la sentencia de primera instancia. El fallo fue valorado por la alcaldesa Carla Atman, haciendo énfasis en que el demandado debe reparar el daño ambiental en el humedal.
1: Con esto se da término a cualquier acción judicial que el demandado pueda llevar adelante. La sentencia está firme y por lo tanto nuestra expectativa como municipio en representación de los valdivianos y valdivianas es que la sentencia se haga efectiva y que el demandado cumpla con el fallo que lo mandata a reparar el daño ambiental generado y que queda absolutamente probado.
0: El tribunal determinó que Reichert retiró la primera capa de vegetación y rellenó el humedal, afirmando que se trata de un daño significativo, ya que requerirá la intervención humana para su restauración. Por otro lado, agrega que el demandado no rindió prueba de que el predio en cuestión no fuera de su propiedad, aunque recalcó que es irrelevante para obligar la reparación del daño ambiental al tratarse de un tema de interés colectivo y no individual. La radio se contactó con el denunciado para conocer su postura de los hechos, pero señaló que primero hablará con su abogado antes de referirse al fallo.
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0: La Corte Suprema rechazó un recurso que buscaba anular un fallo que acogió una demanda laboral de una exfuncionaria de la Asociación Patrimonial Cultural de Los Ríos. Las acusaciones apuntan al periodo de Juan Vázquez. Era el director del organismo dependiente del gobierno regional. Situaciones que ocurrieron específicamente en 2024 y que afectaron la integridad psíquica de la denunciante. La abogada demandante, Eugenia Pinuer, señaló que Vázquez le habría negado a su representada la compensación de horas extras y le aumentó sus funciones, imposibilitando que pueda cumplir con las tareas exigidas por su jefatura. Eso no es todo, porque Pinuer dijo que el exdirector impidió que la denunciante acceda a una auditoría externa contratada por la Asociación Patrimonial Cultural, donde estaba siendo apuntada por situaciones ocurridas en el organismo, lo que generó que no pueda defenderse de las acusaciones.
3: Se le negó de manera arbitraria el acceso a la auditoría externa que había contratado la Asociación Patrimonial Cultural para poder defenderse de la medida disciplinaria que se le estaba aplicando en este caso, que era y que finalmente le dio origen a una multa y una sanción de amonestación escrita en la hoja de vida a raíz de una serie de dos hallazgos que se le habían supuestamente encontrado en esta auditoría externa.
0: Según la abogada, la auditoría externa desencadenó en una denuncia en fiscalía y posterior querella de la Asociación Patrimonial Cultural que está en tramitación. Con estos antecedentes, el Juzgado de Letras del Trabajo de Valdivia acogió la demanda laboral y ordenó el pago de indemnizaciones por daño moral que alcanzan los 50 millones de pesos. El fallo buscó ser revertido a través de un recurso de nulidad que finalmente fue rechazado por la Corte de Apelaciones de Valdivia. En los últimos días, la Corte Suprema declaró inadmisible un recurso de unificación de jurisprudencia presentado por la Asociación Patrimonial Cultural, dando un nuevo golpe a los intentos de revertir la sentencia de primera instancia. Ante las consultas de la radio, desde el gobierno regional evitaron pronunciarse al indicar que acatarán la resolución, y el foco está centrado en la gestión que actualmente encabeza la directora ejecutiva interna de la Asociación Patrimonial Cultural.
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0: Nueva directiva nacional y regional, el Partido por la Democracia buscará aumentar la representatividad en los cargos de elección popular en Los Ríos. El recién nombrado presidente del PPD, el diputado Raúl Soto, visitó Valdivia para participar del Congreso Regional de la Colectividad, instancia en la que se reunió con militantes con el fin de coordinar las diferentes acciones con miras a los futuros procesos electorales. En entrevista con la radio, Soto se refirió a los próximos desafíos del partido, asegurando que a nivel regional buscarán aumentar la representatividad en cargos de elección popular. El parlamentario afirmó que el trabajo comenzará ahora, con el fin de buscar los mejores nombres para presentar en los próximos comicios.
5: A nivel regional queremos tener mucha más presencia. Hoy día tenemos una relevancia importante, sobre todo en la provincia de Ranco, ¿no es cierto? Tenemos 3 consejeros regionales, pero el día de mañana eso sí tiene que traducir en presencia parlamentaria. Necesitamos diputados, necesitamos senadores también de nuestro sector, necesitamos más concejales, más alcaldes, ¿no es cierto? Vamos a empezar desde ya a preparar a las mejores personas para el día de mañana, ponerlas a disposición, ¿verdad?, para los cargos de representación popular que se van a disputar, ¿verdad?, el 2028-29.
0: El presidente del PPD participó del cambio de mando de la directiva regional, instancia donde se nombró a la concejal de la Unión, Jessica Cosio, como nueva presidenta regional de la tienda política. El diputado Raúl Soto se refirió a la actualidad del partido, señalando que están en una buena posición al ser una de las colectividades tradicionales que lograron sobrevivir con el paso del tiempo. Con una nueva directiva nacional, hizo énfasis en que ahora buscarán ser un puente entre las necesidades de la población con las decisiones políticas. Pero también criticó al gobierno de José Antonio Kast, sobre todo por las medidas que han afectado a la población, como el alza de combustibles. Por otro lado, cuestionó la mega reforma impulsada por el Ministerio de Hacienda, apuntando sus dardos a algunas propuestas que afectarían a la protección del medio ambiente.
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0: El Ministerio de Salud amplió la cobertura de vacunación contra la influenza a toda la población. Las temperaturas continúan bajando en pleno invierno, lo que puede generar un aumento de enfermedades respiratorias, que en algunos casos podría provocar consecuencias más graves en las personas. Para ello, el Ministerio de Salud aumentó la cobertura de vacunación contra la influenza a toda la población. Así lo confirmó el Seremi de Salud, Felipe Bastidas, señalando que la decisión se enmarca en un aumento de circulación viral.
7: El Ministerio de Salud amplió la cobertura de vacunación contra la influenza a toda la población y esto es algunas cosas bien particulares, sobre todo lo que tiene que ver con la caracterización que estamos en el periodo de invierno, que obedece principalmente que aumenta la humedad, baja las temperaturas, las personas salen menos y eso significa que están en lugares cerrados por mucho más tiempo, sumado también a que hay un aumento de la circulación viral, principalmente de virus influenza A y B.
0: El director subrogante del Servicio de Salud Los Ríos, Eric Vargas, señaló que si bien no hay una meta estratégica, sí se busca generar una cobertura de rebaño.
8: La cobertura, si bien es cierto, digamos, no hay una meta estratégica, la idea es generar el proceso de rebaño, que es el 80% de cobertura de la población expuesta, digamos. Estamos a 4 puntos de eso, pero particularmente en términos comparados vamos arriba a 1 punto con respecto al año pasado. Y eso, créanme que significa tener menos urgencia y menos hospitalizaciones graves por esta razón. Por lo tanto, las vacunas sí tienen un efecto en los procesos de atención hospitalaria.
0: Vargas mencionó que en toda la red hospitalaria existen vacunas disponibles para los usuarios. Desde la Seremi de Salud se detalló que la cobertura de vacunación en la región actualmente alcanza un 77%.

0: equivalente a más de 167.000 personas.
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0: Apoderados de la escuela rural de Los Guindos reclaman por la falta de respuestas del SLEP de Valdivia para los arreglos estructurales en el establecimiento. El detalle con Nicolás Silva.
3: La comunidad educativa viene exigiendo soluciones hace 2 años, desde que los colegios estaban administrados por los municipios. Sin embargo, en esa época no recibieron respuestas positivas por parte del DAEM de Valdivia, manifestando su preocupación por las condiciones estructurales del establecimiento. Pero con la llegada del Servicio Local de Educación Pública de Valdivia, la situación parece que no se mejoró. Según la comunidad, el organismo se comprometió a hacer los respectivos arreglos durante las vacaciones de invierno, lo que finalmente no se concretó. La presidenta del Centro de Padres y Apoderados de la Escuela Rural de Los Guindos, Marilyn Díaz, recalcó que todavía no reciben respuestas por el piso deteriorado ni el portón principal que está inutilizable.
4: Lo que es infraestructura, lo que nos preocupa también mucho es el tema del pasillo, y llevamos como 2-3 años más o menos con ese pasillo roto, mal, pudriéndose cada día, y con hoyos no tenemos respuesta. No tenemos respuesta de eso y tampoco tenemos respuesta con lo que es el cerco, que está chocado, que el portón está doblado y que no tiene ninguna funcionalidad finalmente.
3: Díaz recalcó que el colegio recibe estudiantes de otros sectores rurales como Morrompuyi, Camán, Casablanca y Los Guindos, resaltando la importancia de mantener en buenas condiciones el recinto educacional. Además, expresó su molestia porque observan cómo el servicio se ha encargado de hacer arreglos en otros establecimientos educacionales de la provincia de Valdivia y ellos continúan esperando por una solución que vienen exigiendo hace 2 años. Pese a las consultas de la radio, desde el SLEP de Valdivia señalaron que no se referirán al tema sin entregar motivos.
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0: Para mañana, domingo 26 de julio, te contamos que se esperan lluvias moderadas en la región de Los Ríos, en todas las comunas. Respecto de las temperaturas, te contamos que se espera una máxima de 13 grados para el sector costero de la región, esto es, en el sector La Barra, también en Chaiwín. También se esperan 13 grados para Valdivia, también para la capital provincial del Ranco, La Unión, para Paillaco, también Los Lagos y Panguipulli. Se esperan 14 grados la máxima para San José de la Mariquina. Respecto de las temperaturas mínimas, te contamos que en el sector precordillerano, en el Tume, se espera una mínima de 4 grados. Se esperan 8 grados para la comuna de Panguipulli, 6 grados para la comuna de San José de la Mariquina, también para la comuna de Los Lagos. Para Valdivia y para Corral, mañana se espera una mínima de 5 grados.
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0: Siendo las 8 de la noche con 24 minutos, hasta acá queda la revisión de noticias de Radiograma Vespertino. Te invitamos, como siempre, a que sigas en la sintonía que ya viene Bio Bio Deportes.
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0: En un partidazo, Huachipato vino de atrás y lo igualó. Los descuentos en condición de local ante Cobresal por 3-3 en la fecha 16 de la Liga de Primera 2020.

26, que a la vez marcó el inicio de la segunda rueda para ambos clubes. Si bien se especuló con el mal estado de la cancha, el duelo se llevó a cabo de igual manera y bajo una intensa neblina, lluvia y barro en suelo chorero. En su casa, el local partió en ventaja con el gol de Rafael Caroca, que tras un tiro de esquina de Ezequiel Cañete, se desprendió de la marca de Aaron Astudillo para conectar un certero cabezazo. Tras el regreso de los vestuarios, Gustavo Huerta movió la pizarra y encontró la igualdad por medio del recién ingresado Estefan Pino. El espigado atacante aprovechó un pivoteo del defensor rival, Nicolás Vargas, para decretar, con una buena volea, el transitorio empate. Minutos después, Julián Brea hizo valer la ley del ex y anotó el 1-2 para poner la remontada minera, en un tanto que requirió la validación del VAR. Cuando el partido deambulaba la incerteza, Pino otra vez fue clave, que al intentar una asistencia en pleno contragolpe, su tiro se desvió en Nicolás Vargas, que finalmente anotó un autogol y decretó el 1-3 en Talcahuano. Mario Briceño, del minuto 79, sufrió la anulación de lo que era el segundo tanto acerero por posesión de adelanto. Descontó después Maximiliano Rodríguez. En la recta final, cabe mencionar la expulsión del volante Kevin Altes, jugador del elenco de la Usina, que encaró al árbitro Héctor Llona. Sin tiempo para más, Huachipato asestó el último golpe por medio de un cabezazo de Lionel Altamirano, que sentenció las tablas en el marcador en un verdadero partidazo que tuvo de todo y dejó a Cobresal otra vez como antepenúltimo de la Liga de Primera con 14 unidades. Los de Jaime García, en tanto, continúan ocupando la sexta posición de la tabla con 24. El portero y héroe de Cabo Verde, Bocina, será nuevo jugador de Colo-Colo en un escenario que no solo pone a los albos en la escena mundial, sino que también significa un importante cambio en la interna que enfoca su experiencia ante la juventud de Gabriel Moreira, titular en los albos tras la lesión de Fernando de Paul. Si bien la llegada del furor mundialista de los albos abrió debate, la voz que se sumó a la discusión fue el tío del propio Moreira, Roberto Morales. En diálogo con Minuto 20, el familiar del Nobel guardameta se opuso a la llegada del caboverdiano a Macul, acusando a los albos de no confiar en los jugadores formados en casa. Ya tiene 40 años, Bocinha, no me parece. Hay que darle oportunidades a los canteranos. Lo están demostrando y aman a Colo-Colo. Por sobre todas las cosas, ellos mojan la camiseta y aman al club. Gasten toda la plata en ellos, porque ellos aman a Colo-Colo. Mi sobrino ama a Colo-Colo, eso fue lo que dijo. Bueno, para el tío de Gabriel Moreira, la crítica va en las prioridades del cacique. Lógicamente que de repente el equipo necesita refuerzos, pero en este caso no tienen que traer a un arquero y tienen que darle la confianza a Gabriel. Está en proceso de crecimiento. Bueno, por último, Morales destacó que a sus 19 años, su sobrino asumió una responsabilidad gigante que no la asume cualquiera. Tengo una confianza tremenda en él, dice. Cuando él se equivoca, hay que estar ahí, hay que criticarlo. No hay que criticarlo, más bien, está creciendo y está demostrando que puede. Tenemos información también del deporte internacional. Y es que el ciclista estadounidense Sepp Kuss protagonizó uno de los momentos más impactantes de la etapa 20 del Tour de Francia, al sufrir una violenta caída durante el descenso hacia Alpe d'Huez, que por poco terminó con el corredor precipitado hacia un barranco. El integrante del Bismalis, Abike, peleaba por la victoria de la jornada cuando, luego de coronar en el primer lugar del Col de Sarenés y lanzarse al descenso con el ecuatoriano Richard Carapaz siguiendo de cerca su rueda, restaban 5,8 kilómetros para la meta. Kuss tomó una curva demasiado abierta, perdió el control de su bicicleta y se estrelló contra las barreras de seguridad instaladas en el sector. Tras el impacto, el estadounidense terminó sobre una red de protección ubicada al borde de la carretera, estructura que evitó que continuara su caída hacia la ladera. La escena generó gran preocupación entre los espectadores debido a la pronunciada pendiente que estaba en el tramo del recorrido. El riesgoso accidente fue el segundo.

0: del descenso y puso fin a las opciones de Kuss de luchar por el triunfo de etapa, que finalmente quedó en manos de Richard Carapaz. A pesar de la espectacularidad del incidente, el ciclista pudo levantarse tras la caída y el episodio quedó solo en un gran susto, aunque las imágenes rápidamente se viralizaron por la cercanía del barranco y el riesgo que implicó el accidente.
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Oye, son las 8 de la noche con 39 minutos. Te contamos que acá en Valdivia hay una sensación térmica de unos 5 grados. Oye, hasta hace un rato más o menos el cielo estaba ya, claro, había nubes y claros, ¿cierto? Pero se podía ver la luna, se podía ver, se ve que está creciente, está, dice acá la web, a un 86%. O sea, próximamente ya vamos a tener luna llena. Te vamos a contar un poco sobre eso. Recordemos que cada luna llena tiene como un elemento especial. Esto basado en lo que pasa y lo que ha pasado siempre, ¿cierto? En diferentes hemisferios acá, bueno, digamos, contexto terrícolas. Bueno, te contamos que este alto a la lluvia va a continuar durante esta noche, pero para mañana ya vuelve la lluvia en la mañana. A eso de las 8 de la mañana tendríamos lluvia moderada. Parte con toda la lluvia, eso sí, no parte como esta lluvia delicada, ¿cierto? No, partiría con toda la lluvia mañana temprano.

A las 8 de la mañana se esperan 27 milímetros para mañana domingo. Bueno, esta lluvia, eso sí, la intensidad se va a concentrar sobre todo temprano. Entre las 8 de la mañana y las 2 de la tarde llovería más intensamente. Ahora, en la tarde, más adentrada a la tarde, eso de las 5, entre las 5 y el resto de la noche estaría ya más débil, ¿cierto? Proyecciones de 1 milímetro, 3 milímetros, por ahí eso estaría equilibrando la situación. Oye, pero para el lunes, vaya que se espera lluvia. Durante gran parte del día, lluvia más intensa, más débil, ¿cierto? Pero llovería bastante el día lunes, 51 milímetros. Y bueno, para el martes igual, pero menos intensa, 16 milímetros, esa es la proyección para el día martes acá en la capital regional. Bueno, por supuesto que esta lluvia va a afectar a toda la región. Te contamos que, a ver, en la capital provincial del Ranco, claro, esta tregua, este alto a la lluvia, igual duraría hasta mañana temprano. A las 8 de la mañana igual partiría la lluvia, pero un poco más débil, eso sí. Aunque ya más adentrada a la tarde, igual estaría más intensa la lluvia. Para mañana se esperan 27 milímetros de lluvia en la capital provincial del Ranco. Para el día de lunes un poco más, 31 milímetros. Y para el martes ya más débil, 8.9 milímetros. Oye, te vamos a seguir contando sobre esto y más cosas, así que sigue acá en sintonía de la radio. 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

adelantando, y es que, claro, tiene un nombre. Sería la séptima luna llena del año. Se llama la luna de ciervo. Oye, esta luna va a alcanzar su punto ya más álgido el próximo miércoles 29 de julio. Y bueno, te contamos por qué se relaciona con los ciervos. Y es que, claro, este nombre... En general, las lunas llenas vienen, en los nombres, digamos, del Almanaque de Agricultores de Maine, una emblemática revista anual estadounidense que se publica desde 1818 con información sobre las condiciones meteorológicas para el año, esto contexto Estados Unidos y Canadá. Bueno, en esta edición también todo esto trae como datos curiosos, consejos también para jardinería, cocina, pesca y muchos temas relacionados con la agricultura. De acuerdo con la NASA, a partir de 1930 empezaron a dar nombre a las lunas llenas de los diferentes meses del año. Se fue esto haciendo conocido y hasta la fecha sigue utilizando. Oye, pero un detalle no menor es que todo esto, los nombres en general, están pensados para el otro lado del mundo. Bueno, la luna llena de julio la llaman luna de ciervo porque esto coincide con el inicio del verano del hemisferio norte. Ya, bueno, los ciervos comienzan a mudar sus astas en esta época y sus astas nuevas empiezan a crecer. Bueno, si bien es más conocida por estos animales, también la llamaban la luna del trueno, debido a que en esta época eran muy frecuentes las tormentas eléctricas de principios de verano. Bueno, en otras culturas también recibe otros nombres. Por ejemplo, en Europa la llaman la luna del heno, por la cosecha de heno, que también es a principios del verano. Para los hindúes, los budistas, esta es la luna llena del gurú, celebrada para momentos de limpiar la mente y honrar al gurú o maestro espiritual. Bueno, eso entonces, ¿cuándo puedes ver la luna de ciervo? Te lo decíamos, esto sería, a ver, vamos a buscarlo con más precisión porque hay información un poco mezclada, pero claro, esto sería ya para el próximo miércoles 29 de julio. Acá nos señalan que sería cerca de las 4:30 de la tarde, pero esta es como una hora en España. Bueno, desde el miércoles en adelante vamos a poder ver la luna llena en su pleno esplendor.

Hoy hasta ahora tenemos información relevante que compartirte, y es que desde el Cuerpo de Bomberos de Valdivia acaban de informar que están respondiendo a un rescate de emergencia. Esto en las esquinas de calle Carampangue y calle Yungay. Esto muy cercano al puente Pedro de Valdivia, muy cercano también al Hotel Dreams. A esta hora concurriría un carro de bomberos de Valdivia. También hay información revela que podría tratarse de una agresión. Se habla de una agresión de al menos un lesionado que estaría hasta ahora tendido en la vía pública, esto afuera del Casino Dreams en Valdivia. Esto ocurre en calle Carampangue y hasta ahora habrían diversos organismos de emergencia que estarían en el lugar. Oye, vamos a seguir ampliando esta información. Sigue con nosotros, ya muy pronto viene El Informador.

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1: 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Vamos con una nueva revisión de noticias. Una persona murió y otras tres resultaron con heridas de extrema gravedad la tarde de este sábado, luego de que un violento accidente de tránsito que involucró al menos tres vehículos en la ruta internacional CH-115 que conecta las comunas de Talca y San Clemente en la región del Maule. El hecho ocurrió a la altura del kilómetro 3, frente a las instalaciones de la empresa Copeval, donde, por causas que deberán ser establecidas, dos automóviles colisionaron de manera frontal. A raíz del impacto, un tercer vehículo chocó por alcance contra otro de los automóviles involucrados y terminó volcado a un lado de una zanja. La magnitud del accidente obligó al despliegue de un amplio operativo de emergencia. Dos unidades de rescate del Cuerpo de Bomberos de Talca trabajaron en el lugar para liberar a personas que quedaron atrapadas entre los vehículos, mientras varias ambulancias trasladaron a los lesionados hasta el principal recinto asistencial de la capital maulina. Como consecuencia del siniestro, el tránsito fue suspendido en ambos sentidos en la ruta CH-115, tanto en dirección a Talca como hacia San Clemente, mientras se desarrollaban las labores de rescate y despeje de la vía. En los próximos minutos, personal de la Sección de Investigación de Accidentes de Tránsito, CIAT de Carabineros de Talca, realizará las pericias para determinar la dinámica del fatal accidente y establecer las responsabilidades correspondientes. La ministra en visita, Paola Plaza, ordenó este sábado 25 de julio el ingreso a prisión del militar en retiro Nelson Jase Macei, condenado por los homicidios y secuestros del cantautor Víctor Jara y el director general de prisiones Litre Quiroga. Según detalles a los que tuvo acceso la radio, Jase Macei se encontraba oculto en una parcela del sector rural en la comuna de Puyehue, en la región de Los Lagos. El ex uniformado, quien se encontraba prófugo al momento de dictarse la orden de ingreso, fue condenado a 15 años y un día en calidad de autor de los homicidios de Víctor Jara y Litre Quiroga, además de 10 años y un día de presidio como autor de los secuestros calificados también de ambas víctimas. Nelson Jase Macei estuvo destinado en el entonces Estadio Chile durante septiembre de 1973 con el grado de teniente. Integraba la sección militar proveniente de Regimiento Tejas Verdes de San Antonio, unidad que llegó al recinto bajo el mando de Manuel Contreras, pocos días después del golpe de Estado. Asimismo, Jase Macei fue uno de los primeros oficiales en integrar la Dirección de Inteligencia Nacional, la DINA. También participó en la sociedad Pedro Diez Lobos, utilizada como una empresa de fachada por este organismo represivo para encubrir actividades ilícitas y administrar parte de su financiamiento. Ahora tenemos información policial con Mario Tapia desde Radio Bio Bio Los Ángeles.
2: El accidente se registró en la intersección de las calles Camilo Enríquez con Condell en Los Ángeles, cuando por circunstancias que aún investiga Carabineros en el lugar, impactaron una motocicleta con un vehículo menor, un automóvil, según se indicó, resultando con lesiones graves, con diagnóstico grave, el motociclista, que fue derivado minutos más tarde hasta el hospital de Los Ángeles, donde permanece internado bajo atenciones urgentes durante esta noche. También se indicó que Carabineros de la CIAT, ante la gravedad de este accidente, se encuentra investigando esta situación, periciando el lugar y el sitio del suceso para establecer las causas precisas de este accidente de tránsito, reiteramos, donde un motociclista resultó gravemente herido en Los Ángeles. Bio Bio, la radio.
1: Hasta ahora también tenemos información policial desde Chillán con Guillermo Escares.
3: Un incendio movilizó a bomberos de Chillán durante el inicio de esta noche hasta la intersección de Avenida Ecuador con calle Independencia, donde el fuego afectó a locales comerciales que, de acuerdo con la información preliminar, se encontraban prácticamente abandonados. El tercer comandante del Cuerpo de Bomberos de Chillán, Luis Domínguez, informó que el oportuno despliegue de los voluntarios permitió controlar y extinguir el incendio, evitando que las llamas se propagaran a inmuebles colindantes. Durante las labores del combate del fuego, un voluntario resultó con lesiones de carácter leve, siendo trasladado hasta el Hospital Ermita Martín de Chillán para la evaluación médica. Se encuentra fuera de riesgo vital y con lesiones de carácter menor. Al lugar también concurrieron equipos de carabineros y del SAMU para apoyar la emergencia. La situación fue controlada y no se reportaron otras personas lesionadas. En Chillán, Bio Bio, la radio.
1: Otra emergencia también se vio hasta ahora en Viña del Mar, nos cuenta Aníbal Rosales desde Radio Bio Bio en Valparaíso.
4: Un principio de incendio movilizó a 3 unidades de bomberos durante la tarde de este sábado en Viña

0: Del mar. La emergencia se registró cerca de las 5 de la tarde en un departamento ubicado en la intersección de 6 Norte con 3 Poniente y de acuerdo con bomberos de Viña del Mar, el fuego comenzó en la cocina del inmueble y fue parcialmente controlado por los propios moradores antes de la llegada de los equipos de emergencia. Una vez en el lugar, los voluntarios terminaron de extinguir las llamas y realizaron una revisión de temperatura para descartar posibles focos activos. Posteriormente, bomberos entregó recomendaciones preventivas a los propietarios del departamento. Desde la región de Valparaíso, Bio Bio la radio.
1: Hasta ahora también tenemos información internacional y es que al menos una persona murió y otras 15 resultaron heridas este sábado durante la fiesta del Día del Orgullo LGBTI en un atropello múltiple con un vehículo cuyo conductor se dio la fuga tras dejar el coche que utilizó contra los participantes del evento celebrado en el centro de Berlín. Sobre las 22 horas de la hora local, un coche entró en el Tiergarten, donde las tres hirió a varias personas. Contamos por ahora con 15 heridos y una persona ha muerto. Esto lo explicó el portavoz policial a los medios de comunicación en el lugar de los hechos. El portavoz policial explicó que los agentes buscaban un posible sospechoso o posibles sospechosos responsables de este atropello. Hay un amplio dispositivo policial desplegado en la zona, empleada en esta jornada por miles de personas que estaban celebrando el Día del Orgullo LGBTI, que fue suspendido antes de tiempo. El coche utilizado en el atropello fue encontrado por las autoridades vacío, después de que quedara parado ante un árbol del Tiergarten, gran parque del centro de Berlín, que este sábado era escenario del fin de la fiesta del Día del Orgullo LGBTI. Una cita que reúne anualmente a cientos de miles de personas. Tras la suspensión del evento, los participantes de la fiesta fueron evacuados siguiendo las órdenes de la organización. La policía de Berlín había desplegado para asegurar el evento a más de 2.000 policías. Imágenes de la televisión de NTV mostraron tras el atropello un amplio dispositivo policial con una zona visiblemente acordonada y numerosas ambulancias junto al Tiergarten. Hasta acá el informador. La temperatura a esta hora en la Unión es de 6 grados.
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0: Oye, son las 9:16 PM. Tenemos una información que compartirte, y es que ubicas a Pedro Pascal, ¿cierto? Bueno, está muy famoso últimamente. Ha contado un poco sobre su vida, siempre hace alusión a Chile, ¿cierto? Las paltas, en fin. Bueno, él sigue ampliando su lista de reconocimientos internacionales. ¿Sabías que la Cámara de Comercio de Hollywood confirmó que el actor chileno va a recibir la estrella en el Paseo de la Fama como parte de la promoción del próximo año? Un honor reservado para figuras con una trayectoria destacada en la industria del entretenimiento. Bueno, el protagonista de, podrás recordarlo, en The Last of Us, The Mandalorian, bueno, va a ingresar en la categoría de televisión junto a nombres como Lisa Kudrow, Adam Scott, Keke Palmer, Raven Simone y el productor Bill Lawrence. Bueno, la organización todavía no anuncia la fecha ni el lugar exacto donde va a ser esta ceremonia de revelación. Como es habitual, estos detalles se conocen cuando ya está más próxima la fecha. Se sabe que es el próximo año, eso sí. Bueno, oye, pero este reconocimiento que va a obtener Pedro Pascal lo va a convertir automáticamente en el tercer chileno en obtener esta estrella en el Paseo de la Fama de Hollywood. Tú te preguntarás, ¿quiénes más tienen esta estrella? Bueno, te contamos que el primero fue Mario Kreuzberg. Kreuzberg, sí, Don Francisco, quien recibió la estrella en junio del 2001. Esto gracias a su trayectoria televisiva, ¿cierto? Y su gran impacto internacional de Sábado Gigante. Bueno, después, años después, en enero del 2008, el cantante Lucho Gatica obtuvo ahí la segunda estrella, digamos, como a nivel nacional. Bueno, él tuvo su reconocimiento en una carrera que, claro, llevó el bolero a escenarios de todo el mundo. Pascal se convertirá en la promoción del próximo año con otras figuras del cine, la televisión y la música. Entre ellas se sabe que está Idris Elba, Kate Hudson, Sam Rockwell, Dakota y Elle Fanning, Karol G, David Guetta, Sia, Linkin Park, Los The Ramones y Smashing Pumpkins. De acuerdo con el medio El País, este anuncio oficial llegó de la mano de Ming-Na Wen, una actriz que trabajó con Pascal en The Mandalorian. De apoderarse del mundo cinematográfico de Marvel a gobernar el Imperio Romano, dice, este hombre que amo puede hacerlo todo. Pedro Pascal, eso fue lo que dijo en la presentación. Bueno, el Comité del Paseo de la Fama eligió ya a 32 homenajeados entre cientos de postulaciones. Peter Roth, presidente del Comité de Selección, destacó el impacto de los nuevos integrantes de esta promoción del próximo año. Dice que este Comité de Selección de Paseo de la Fama se enorgullece de dar la bienvenida a la promoción 2027 a uno de los símbolos más perdurables del éxito en el mundo del entretenimiento. Cada uno de estos extraordinarios individuos ha dejado una marca en el público de todo el mundo gracias a su talento, su creatividad y su dedicación a su oficio. Para concretar el homenaje, los seleccionados deben aceptar formalmente la distinción y asistir a la ceremonia de inauguración de su estrella. Como te decíamos antes, la ubicación, el horario y los detalles, ahí lo define exclusivamente la Cámara de Comercio de Hollywood.
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Oye, son las 9 de la noche con 24 minutos. Te contamos que hasta ahora estamos monitoreando cómo estaría el tránsito acá en la capital regional. Aparentemente estaría bastante expedito, ¿cierto? Algunos sectores, algunos puntos muy específicos, sectores cortitos, tan solo cuadras, ¿cierto? En Lord Cochrane, esto muy cerca de Vicente Pérez Rosales, habría una cuadra que estaría con tránsito lento, ¿cierto? Como tráfico pesado, digamos. También hay tráfico pesado hasta ahora en Santiago Bueras. Esto muy cercano al supermercado Líder, ¿cierto? Entre Avenida Francia. Esto, claro, es muy cercano al supermercado Líder. También en el sector Isla Teja hasta ahora nos marca acá la web que habría tránsito, tráfico ligero, eso sí, en el sector de Isla Teja, esto muy cercano a Los Robles, esto, la calle paralela a Los Tilos, ¿cierto? No, esta calle se llama Los Alerces. En calle Los Alerces hasta ahora habría algo de tráfico en Isla Teja. Pero fuera de eso, en general, la capital regional estaría bastante descongestionada. Oye, sigue con nosotros que ya vas a tener más información.

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Son las 9 de la noche con 36 minutos. Te seguimos acompañando acá en la radio. ¿Sabías que 6 de cada 10 consumidores ya incluye el concepto de snack en su rutina diaria? Todo esto impulsado por una transformación en la categoría. Te contamos que, claro, ahora ya hay opciones muy diversas, altas en proteínas, sin azúcar, libres de gluten, de origen vegetal. Todo esto está ganando bastante protagonismo y está marcando también tendencias de consumo e innovación en el mercado. Bueno, la categoría de snack vive una transformación, sobre todo impulsada por los consumidores que están buscando opciones diferentes y alineadas con sus hábitos de vida. Búsqueda de ingredientes integrales, alternativas sin azúcar, productos libres de gluten y algunos incluso veganos. Esto es lo que está marcando la tendencia de lo que está también redefiniendo el mercado. Y es que el consumo de snacks sigue ganando terreno a nivel global. Se dice que 6 de cada 10 consumidores ya están incorporando los snacks en su rutina diaria. Y 1 de cada 4 asegura que consume más snacks que hace un año. Esto según el estudio State of Snacking, elaborado por Modeles Internacional, sí, en alianza con Mintel y Black Swan Data. Bueno, este crecimiento no solo evidencia un mayor consumo, sino también un cambio en las preferencias de los consumidores, quienes buscan productos que respondan a sus necesidades nutricionales, también a sus estilos de vida y sus hábitos alimenticios. Bueno, contexto local, acá en Chile, esta evolución también se refleja en la diversificación de la oferta. De acuerdo con datos de Euromonitor International, los snacks altos en proteína registraron un crecimiento de un 82%, esto entre el año 2020 y el 2024. Ahora, las alternativas de origen vegetal aumentaron un 262%, también durante este mismo periodo. Los productos libres de gluten se consolidaron como la principal categoría de snacks asociados al segmento Health and Wellness, como salud y bienestar, en el país. Esto alcanzando ventas superiores a los 235 mil millones de pesos, esto al año 2024. Bueno, acá Silvia Sáenz, Nutrition Strategy and Communication Lead para Latinoamérica, que está detrás de marcas como Oreo, Milka, Philadelphia y Trident, dice que más que hablar de una tendencia específica, hoy vemos consumidores que combinan distintos criterios al momento de elegir un snack. Esta diversidad de expectativas está redefiniendo la categoría y desafiando a las marcas a innovar con propuestas que respondan también a diferentes necesidades y estilos de vida. Bueno, esta transformación de preferencias de consumo también ha impulsado a las empresas a ampliar y adaptar sus portafolios. En el caso de Mondelez International, algunas de sus marcas han incorporado ya atributos asociados a estas nuevas demandas del mercado.

Bueno, ya te lo estábamos anticipando, y es que el pronóstico de las lluvias se viene intenso para la región. Estábamos contando un poco sobre cómo lo viviría acá Valdivia, también en la provincia del Ranco. Te estábamos contando, bueno, esto parecido, ¿cierto? En la región en general va a llover bastante estos días que se vienen. Pero te contamos que en San José de la Mariquina, que todo esto hasta ahora habría unos 7 grados, esa es la sensación térmica. Bueno, previamente se hablaba de una tregua, ¿cierto? Como un alto a la lluvia que estaría válido hasta mañana, ¿cierto? Al menos en San José de la Mariquina, este alto a la lluvia duraría hasta las 5 de la mañana más o menos. Partiría con lluvia débil a eso de las 5 de la mañana. Después pasaría ya más intensa a moderada durante ya más avanzada la mañana, tipo 8 de la mañana. También avanzada la tarde hasta las 2 de la tarde más o menos. En este periodo llovería más intensamente. Bueno, te adelantamos que para mañana se espera que caigan unos 25 milímetros en San José de la Mariquina. Bueno, para el lunes un poco más intenso, 32 milímetros, lluvia moderada, temprano en la madrugada, eso de las 5 de la mañana, eso ahora va a estar más intenso. Bueno, el resto del día, de la tarde, estaría con lluvia débil principalmente, pero igual quedarían 32 milímetros en San José de la Mariquina el día lunes. Bueno, para el martes se espera lluvia más débil, 6.2 milímetros, lluvia débil que caería tempranito. En la madrugada, parte de la mañana también, pero ya por la tarde aparentemente ya no debería caer más lluvia. Bueno, para el miércoles ahí ya hay un

0: de lluvia. Estaría hasta mañana, las 5 de la mañana más o menos, porque desde ahí en adelante partiría la lluvia más intensa. Parte con toda la lluvia sobre las 8 de la mañana en Corral. Y llovería lluvia moderada, ¿cierto? Hasta ya avanzado el día. Hasta las 2 de la tarde más o menos estaría esta lluvia más intensa. 31 milímetros para mañana en la comuna de Corral. Para el día lunes un poco más intenso. 48 milímetros, ese es el pronóstico. La lluvia más intensa se sentiría sobre todo en la madrugada, entre las 2 de la mañana y las 5 de la mañana y luego por la noche. Pero durante el día se espera que esté más bien equilibrado, ¿cierto? Como más bien débil la lluvia. Oye, te vamos a seguir informando sobre esto y más. Quédate en sintonía de la radio.
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también te lo estábamos comentando previamente, y es que claro que se esperan rachas bien intensas de viento para Corral para mañana. Sabes que hasta 81 kilómetros por hora, esa es la proyección para mañana en Corral. Bueno, para el lunes ya, como dentro de lo normal, ¿cierto? Entre 19 a 41 kilómetros por hora, pero claro, para mañana se espera que esté bastante intenso el viento. Entre 36 y 81 kilómetros por hora para mañana en la comuna de Corral. Bueno, esto, diferente, por ejemplo, a San José de la Mariquina, que mañana hay una proyección de entre 20 a 47 kilómetros por hora, aunque de todas maneras está el aviso, ¿cierto?, de nivel amarillo. Alerta moderada por viento también en la provincia del Ranco, en La Unión. Para mañana se esperan vientos bastante fuertes, entre 25 y 51 kilómetros por hora. Bueno, vamos a revisar un poco más esto del sector precordillerano, veamos esto a la altura en el Tume. Bueno, hasta ahora te contamos que hay unos 4 grados, esa es la sensación térmica. Bueno, se espera lluvia moderada para mañana por la mañana en el Tume. Claro, esta racha de buen tiempo, por así decirle, duró poquito. Para mañana igual se esperan rachas importantes, entre 6 a 60 kilómetros por hora. Bueno, aparentemente hoy día igual estuvo un poco intenso el tema del viento en el Tume. Igual, bueno, hasta 62 kilómetros por hora, esa era la proyección. Bueno, pero ya para el lunes el tema del viento parece que se aquieta bastante. A ver, revisemos hasta ahora en la comuna de Los Lagos este aspecto en particular del viento. Y es que claro, para mañana también. También acá hay aviso de alerta de nivel amarillo. Alerta moderada por vientos en la comuna de Los Lagos. Para mañana la proyección es de 21 a 50 kilómetros por hora. Hoy estamos ya muy cerca de finalizar esta parte de la programación, pero continúa con nosotros que, como siempre, tenemos información que compartir contigo.

Gracias.

solo 3 minutos nos separan de las 10 de la noche y estamos llegando a esta parte final de la programación. Oye, pero ya nos vamos a seguir escuchando. Tú quédate en la sintonía que ya muy pronto viene El Informador.

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2: ¿Cómo están? Muy buenas noches, bienvenidos al Informador de las 22 horas. Ampliamos la información sobre la detención del ex seremi de salud de Magallanes, Fabián Barrientos, por un presunto delito sexual. Alex Miralles desde Punta Arenas con los detalles.
3: Durante este sábado se conoció la detención por parte de carabineros del secretario regional ministerial de salud de la región de Magallanes, Fabián Barrientos Andrade, quien tras conocerse esta situación desde el Ministerio de Salud informaron que se solicitó de inmediato su renuncia. Es así que el comunicado público de salud indica que se nos ha informado de la existencia de una investigación del Ministerio Público en curso y esta decisión busca resguardar el adecuado funcionamiento de la institución y garantizar que el desarrollo de la investigación se realice con total independencia y transparencia. El Ministerio de Salud reitera el compromiso con la probidad y la plena colaboración con las instituciones competentes, indica el comunicado público. En cuanto al ex seremi de salud de Magallanes, Fabián Barrientos, quedó a disposición de la Fiscalía para pasar a control de detención durante la jornada del domingo en el Juzgado de Garantía de Punta Arenas por un delito sexual. En Punta Arenas, Bio Bio, la radio.
2: Una presunta deuda de arriendo habría motivado el homicidio en contra de un ciudadano extranjero registrado esta tarde en Independencia. Los detalles con Jorge Villegas.
4: Claro, se mantienen las diligencias de parte de la Brigada de Homicidios Centro Norte de la Policía de Investigaciones a propósito de este homicidio consumado y homicidio frustrado que se perpetró con arma de fuego en horas de esta tarde en un CITE de la calle Fermín Vigaceta de la comuna de Independencia. El móvil, aparentemente, según se nos ha podido comunicar, trataría de una aparente deuda de arriendo, ¿no?, de una de las habitaciones de ese CITE. Todo eso, naturalmente, tiene que ser corroborado y confirmado una vez finalizado. Realice las pericias de parte de las policías especializadas. Se mantiene también encabezando esta diligencia la Fiscalía ECO, la Fiscalía del Equipo contra el Crimen Organizado y Homicidios, entonces para esclarecer el móvil y la circunstancia, ¿no?, de este homicidio en contra de esta persona extranjera al interior de este CITE. Recordemos que otra persona también resultó herida y se encuentra fuera de riesgo vital, internada también en un centro asistencial cercano a ese lugar. Bio Bio, la radio.
2: Se prolongará, bien digo, hasta mañana el cierre de la ruta a Lo Orozco tras el derrumbe de la ladera de un cerro entre las comunas de Quilpué y Casablanca. Desde Radio Bio Bio en la región de Valparaíso nos informa Constanza Peña.
5: Las obras destinadas a despejar la ruta al Orozco continuarán durante mañana tras el derrumbe registrado anoche que mantiene completamente interrumpido el tránsito en esta importante vía que conecta las comunas de Quilpué y Casablanca. El deslizamiento de tierra, rocas y árboles afectó la ruta R50, obligando al cierre total, mientras que maquinaria y equipos de la Dirección de Vialidad del MOP trabajan en la remoción del material. Si bien durante esta mañana se evaluó habilitar una pista de manera alternada, finalmente esta ruta permanece cerrada en ambos sentidos. En tanto, desde la Delegación Presidencial Provincial de Marga Marga informaron que estas faenas continuarán mañana domingo y reiteraron el llamado a utilizar como rutas alternativas la vía Las Palmas y el camino Troncal Sur. En la región de Valparaíso, Bio Bio, la radio.
2: La Junta de Vigilancia confirmó un aumento en el caudal del río Lontué y llamó a mantener las medidas de precaución en los sectores cercanos. Luis Cabello, en Curicó, tiene los detalles.
6: La Junta de Vigilancia del río Lontué entregó esta noche de sábado una última medición del caudal de las aguas del afluente en base a los registros de su estación hidrometeorológica instalada en la precordillera de Molina a la altura del puente El Yacal. Según estos registros tomados a las 20:45 de este sábado, están pasando por este lugar 580 metros cúbicos por segundo, por lo que no representa riesgo de desbordes e inundación. Por lo tanto, en la observación de la Junta de Vigilancia se señala que el río Lontué se mantiene dentro de los parámetros en aumento, por lo que se recomienda precaución a los habitantes de zonas ribereñas. Esta información, conseguida por Bio Bio la radio, se da en el contexto de la declaratoria de alerta roja del Senapred del Maule, que desde hoy se mantiene vigente para las comunas de Molina y Curicó por aumento de caudales debido a la lluvia que está cayendo con isoterma alta en la cordillera del Maule. Aquí en Curicó, Bio Bio la radio.
2: 22 horas con 10 minutos, el cielo en Santiago se encuentra nublado, la temperatura es de 11.7 grados y la humedad es del 95%. Quédense en compañía de la radio. Muy buenas noches.
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11: Hola, hola, ¿cómo están? Bienvenidas, bienvenidos a La Hora del Deporte. Los acompañamos hasta la medianoche en la jornada de hoy con información deportiva. Vamos a estar hablando de fútbol, de Fórmula 1, por supuesto también del Mundial Sub-17 de voleibol que se va a jugar en nuestro país. Se inició la segunda rueda del fútbol chileno. Algo de música escuchamos y luego les contamos resultados y lo que viene en esta 16ª fecha del torneo nacional.

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1: Son las 10 de la noche con 18 minutos. Les prometíamos resultados del fútbol chileno. Se los vamos a estar dando por supuesto. Ganó Colo-Colo ayer, empató la Católica. Un partido increíble. Juega mañana la U. Vamos a estar contándoles toda la actualidad del fútbol nacional. Pero antes queremos tomar contacto con el presidente de la Federación de Voleibol de Chile, don Jorge Pino, porque el Mundial Sub-17 femenino se empieza a disputar ya en nuestro país. Hoy llegó la primera selección de las clasificadas a esta Copa del Mundo, la selección de Japón. La selección femenina, la que va a disputar este mundial, disputó además la semifinal de la Copa Sudamericana de Lima en Perú, cayendo por 3-0 frente a Colombia, y mañana va a jugar por el bronce ante Argentina. Estamos ya con Jorge Pino en la línea. Jorge, ¿cómo está? Buenas noches.
2: Hola, buenas noches, un gusto saludarlo, saludo a todos.
1: Igualmente, pues muchas gracias por atendernos tan tarde. Sabemos que día sábado de la noche cuesta agarrar el teléfono, pero hay que hablar de este mundial, Jorge, que se nos viene en nuestro país, me imagino con muchas expectativas. Cuéntenos cómo va el desarrollo de lo que vamos a tener en Chile.
2: Bueno, primero, muy contento con este desafío. Ya para nosotros comenzó hoy día el mundial, en la mañana llegó Japón, y hace 3 horas atrás llegó Argentina y Brasil. Los tres países ya están acá en Chile. Mañana salen a Copiapó, donde se hará un torneo internacional solidario. Por lo tanto, ahí después, hasta el día 28, se van a Temuco, y en Temuco se hace otro cuadrangular, y sería, digamos, el cierre de la preparación de nuestra selección chilena. Ahora, evidentemente, estamos muy ansiosos de que llegue el 6, pero ha sido un trabajo intenso debido a que son 4 sedes, San Felipe, Los Andes, el Parque Estadio Nacional con los 2 gimnasios, donde en cada sede hay 6 equipos, son 24 que clasificaron de los 5 continentes con la U17, y expectante para poder hacer un muy buen mundial. Históricamente para nosotros nunca hemos tenido esta oportunidad.

0: y queremos que este sea el primero de muchos. Y en términos técnicos, es esperar que nuestras niñas nos representen bien. Se ha hecho todo para que sea así, pero estamos completamente seguros de que ellos van a ser nuestras futuras campeonas, así como hoy día nos están representando en Perú también nuestras guerreras rojas.
1: Exactamente, Jorge. Partamos por lo organizativo. ¿Cómo va la organización en las cuatro sedes? ¿Cómo va a estar la presencia dirigencial? ¿El tema de la seguridad en las distintas localidades donde se juega el Mundial?
0: Bueno, hay que decir que el año pasado fue la FIC que nosotros postulamos, debido a que esto hace dos años atrás, en el sudamericano de Oriol Dama, que se jugó en Osorno, nace esta idea de postular a un mundial, debido a que estábamos clasificando, afortunadamente, ya que estamos pasando estos últimos cinco años el mejor momento del voleibol. Entonces creo que nos merecíamos la posibilidad de poder postular. Como lo dije, históricamente nunca lo habíamos hecho, y la verdad que después los Panamericanos, donde nos posicionamos como el deporte que más público llegó al estadio, creo que podíamos hacer esta hazaña. No fue fácil, pero ganamos y ya pudimos este año empezar a trabajar en verano para ver que descentralizar un poco el voleibol, como siempre lo hemos hecho, hemos jugado mucho en regiones, y ahí el desafío fue la Municipalidad de San Felipe y los Andes, que dijeron vamos, junto con los dos gimnasios, el Liceo Mixto, y acá en Santiago se armó. Y el Ministerio tiene una unidad que se llama Grandes Eventos, quienes, digamos, en nuestro brazo administrativo, operativo, quienes son los que de una u otra manera han hecho eventos desde los Panamericanos acá, que se forma esta unidad y trabaja de la mano con nosotros. Por tanto, digamos, ya están todas las comisiones aceitadas, se terminaron todas las licitaciones, por lo tanto ya está, digamos, todo el equipo. Más de 80 personas entre la gente de los GEP, de la unidad de grandes eventos, la federación, los funcionarios municipales de ambas municipalidades, y se agregó hace un mes Ñuñoa, por lo tanto, porque como el Estado Nacional está en Ñuñoa, también se sumó, digamos, a la parte organizativa, operativa. Bueno, ha sido un trabajo enorme. Nosotros llevamos un año como federación trabajando, y esperamos, como todos, hemos tenido problemas previos, pero hemos salido. Por ejemplo, la contingencia de nuestro país nos ayudó un poco a ver cómo estaban los recintos, de los cuales tres habían problemas de techumbre, y afortunadamente ya se resolvieron todos, debido a que el Liceo Mixto hizo una gran inversión en lo que es el techo, y en el del Estadio Nacional se hizo la mejora. Por lo tanto, fue como un ensayo para nosotros, ya que es probable que en agosto se esté lloviendo. Así que en términos de recursos humanos, la parte financiera, estamos digamos con lo justo, pero estamos muy confiados en que la gente va a responder a todo este tremendo trabajo que está haciendo la federación junto con el ministerio, los municipios, y estamos convencidos que del 6 al 16 de agosto vamos a tener un lleno total. Ya hay cuatro días bloqueados porque está lleno, digamos, los recintos. Y además hicimos una alianza donde un porcentaje importante se va a llevar con Iquem, la fundación que existe acá, porque no tan solo estamos viendo la parte deportiva, tenemos también responsabilidad social.
1: Jorge, yo tengo la suerte de conocer el gimnasio del Liceo Mixto por el básquetbol, no voy hace muchos años, eso sí, hace años que el Liceo no está en el básquetbol, en la Liga Nacional al menos, no el de San Felipe, sí el del Estadio Nacional. ¿Cómo están los suelos de los gimnasios?
0: Lo que pasa es que los suelos de los cuatro gimnasios los coloca nosotros, la federación, ya que la Federación Internacional nos regaló dos, nosotros teníamos dos, por lo tanto los cuatro gimnasios nosotros colocamos la carpeta en sintética, ya que tiene que ser, según el libro encargo, tiene que ser así. O sea, ya están en cada uno de los recintos, a partir del 27 se empiezan a instalar, y en Santiago se entrena en el CEO, en las dos canchas de donde entrena el voleibol, y en el Liceo Mixto de San Felipe y los Andes se entrena en el mismo recinto. Por lo tanto, las canchas de entrenamiento no necesitan la carpeta, pero sí la de los gimnasios donde se va a jugar. Por lo tanto, digamos, estamos digamos, ok. Ya la instalación va a empezar, como te dije, el 27, y el gimnasio del Liceo Mixto de los Andes, nosotros no jugamos

0: con todo, porque la verdad que no estaba en condiciones para un mundial, pero el compromiso del municipio, su alcalde, que ha estado en una alianza estratégica con nosotros hace 8 años, nos dio la fuerza para hacer todas las gestiones políticas, deportivas con la Federación Internacional, y aún sabiendo que no tiene la altura, la capacidad, nos dieron esta posibilidad por el aniversario que está cumpliendo los Andes y San Felipe, pero creo que ellos van a presentar un recinto en las mejores condiciones, porque después se hace todo el layout, se hacen las pantallas LED que van a estar en los cuatro, vamos a estar transmitiendo a través de YouTube, que lo hace la Federación Internacional. Bueno, en fin, creo que vamos a dar una muestra una vez más como deporte chileno y el voleibol, que estamos, digamos, preparados en nuestro país para grandes eventos, y sobre todo nosotros que, como lo dije anteriormente, hace 5 años que estamos pasando el mejor momento del voleibol, y por eso la Federación Internacional confió en nosotros y nos dio esta linda oportunidad de salir al mundo.
1: Jorge, ¿cuál es la capacidad de los recintos?
0: Bueno, se ha ido quemando un poco la capacidad por todos los que se le llaman los puntos muertos, debido a que tienen que estar los jugadores en zona de jugadores, prensa, invitados, pero quedamos, digamos, en 600 personas en el Liceo Mixto, quedamos 1.200 en el Liceo Mixto de San Felipe, en los Andes, 1.230 en el deporte colectivo y 800 en el deporte contacto. Ahora, de esas, tenemos una cantidad que tenemos que entregar a los 24 países por norma, a los países participantes, pero estamos muy contentos debido a que la familia del voleibol respondió, la marea roja del voleibol, ya tenemos, digamos, 5 días, como dije, lleno total, y ahora que empezaron a llegar los equipos que van a empezar a participar, y el día lunes empiezan a llegar 8 equipos más que van a jugar aclimatándose en nuestro país. Yo creo que la gente se va a voltear, y el partido donde juega China con Estados Unidos deben haber más o menos unas 800 personas que se quedaron fuera porque ya no da más el gimnasio.
1: No, espectacular. ¿Dónde y a qué precio se compran las entradas?
0: Bueno, ticketpro.cl, que es nuestro aliado, ahí todavía quedan entradas, sobre todo en San Felipe y los Andes, y la etapa de clasificación, que son 5 días desde el 6, son 4.000 pesos. Por 4.000 pesos tú ves 3 partidos internacionales, porque hemos querido no ganar recursos, sino que ganar desarrollo para que la gente tenga la posibilidad de ver estos partidos internacionales únicos acá del mundo, en Chile, por tener el mejor deporte del mundo de esta categoría. Después, los cuartos y octavos, 6.000 pesos, ya, y la semifinal y final a 8.000 pesos. Por lo tanto, estamos hablando de precios totalmente asequibles. Es por eso que creo que va a responder y vamos a estar bien, y vamos a ayudar también a la Fundación Juan Iquén, que creo que merece esta oportunidad que le estamos dando.
1: O sea, son precios más baratos que, por ejemplo, cualquier galería en cualquier partido malo del fútbol chileno, así que no, los precios están bien al alcance de la mano de quienes quieren ver un lindo espectáculo, donde la selección chilena, ¿qué expectativas tiene, Jorge?
0: Bueno, nosotros hemos estado concentrando en 5 regiones durante todo el año. Jugamos con Perú 2 partidos en Arica del Tacna, jugamos 3 partidos con Argentina. Ahora tenemos este cuadrangular con Japón, Brasil y Argentina en Copiapó y en Temuco. La expectativa nuestra, todos los equipos están en las mismas condiciones en términos de que son niñas de 14, 15 años, pero la nuestra tiene una altura bastante interesante. Lo que le falta absolutamente es roce, porque nos cuesta mucho viajar por los recursos que significa. Nuestra expectativa es clasificar en la primera ronda, y ya con eso nosotros nos damos por ganado y llegar lo más arriba posible. Y si eso no se diera, para nosotros va a ser extraordinario igual, porque este es un campeonato que se juega hasta el último puesto. Por lo tanto, nosotros tenemos mínimo 8 o 9 partidos, ganemos o perdamos, y todos tenemos las mismas características, pero esa es nuestra expectativa. Yo creo que va a ayudar mucho la marea roja del voleibol para que sea, digamos, el jugador número 7.
1: Jorge, el desarrollo del voleibol ha sido bien interesante, con clasificaciones a mundiales. ¿Cuál es la receta que le puede entregar la Federación de Voleibol a cualquier otra federación para estar haciendo las cosas como se hacen hoy?
0: Bueno, como tú bien sabes, los deportes colectivos aquí en Chile son muy complicados, a no ser que el fútbol está sobre todos nosotros no nos

0: posicionado en el segundo lugar, popularizando este deporte. Creo que lo primero es que ordenamos la casa, trajimos head coach en piso y playa, dame varones, gente extranjera que tiene capacidad. Hemos mantenido los procesos. No somos de los que, si no clasificamos a un evento, se va el equipo. Los head coach tienen 7, 8, 9 años y eso ha mantenido el trabajo. Lo otro, el popularizar, tener centros de desarrollo en todo el país. Tenemos 50 asociaciones y, fundamentalmente, volumen de juego internacional. Jugamos, yo cuando tomé la federación hace un par de años atrás, hace 15, 12 años, se jugaba con suerte, se iba a Mendoza a jugar para un sudamericano y si había dinero se iba a jugar a un sudamericano. Hoy vamos a los sudamericanos, damas, varones, playa, pisos, vamos a las copas panamericanas, vamos a los preolímpicos, a los premundial, y lo último es eso, volumen de juego internacional, hasta que tú tocas un poco lo que quiere el técnico. Nosotros, como tú bien lo dices, tenemos 12 mundiales en varones playa que hemos clasificado en los últimos 3-4 años, 3 participaciones con nuestros grandes emblemas, que son los primos Grimano, los Juegos Olímpicos, y en piso, que estábamos al debe en estos últimos 3 años, clasificamos, hemos creado 4 equipos en dama y los Guerreros Rojos el año pasado en Filipinas. Por lo tanto, la receta es, aparte de todo lo que dije anteriormente, es trabajar detrás de un proyecto y hacerlos participar a todos, y es trabajar, aunque los resultados no acompañen, mantener los procesos de 2 o 3 ciclos olímpicos.
1: Y a niveles adultos, Jorge, ¿dónde estamos ubicados en Sudamérica? Veo acá que las mujeres, por ejemplo, hoy cayeron con Colombia, están disputando de todas maneras un tercer y cuarto lugar de un campeonato continental, que no es menor, ¿no?
0: Bueno, en damas hemos avanzado enormemente, en los panamericanos estuvimos a punto de estar dentro de los 4, y a nivel sudamericano estamos hoy día dentro de los 4, ahí nos debimos 4-3, 4-3, en varones estamos tercero, cuarto, en damas y varones estamos igual, va a depender de algunos factores, en varones estamos peleando siempre con Colombia, Brasil está sobre la media en damas y varones, y Argentina con nosotros, pero a veces hacemos, digamos, algunas cosas. Pero en categorías bajas estamos bastante bien a nivel sudamericano, estamos entre los 3 primeros lugares, y en el ranking estamos entre los 60 mejores del mundo, lo cual eso nos tiene muy contentos por la cantidad de torneos que hemos participado. Así que hemos crecido una enormidad, pero eso es mucho esfuerzo de los jugadores, los familiares, los head coach, la calidad de ellos, nuestros auspiciadores, el gobierno que ha creído en nosotros, en los proyectos, porque hemos tratado de hacer trabajo serio, sostenido. La noticia la dan los jugadores, no la damos los dirigentes. Yo estoy liderando un proyecto con dirigentes donde nos hemos dedicado a trabajar, hemos hecho cosas buenas, hemos hecho otras cosas malas, pero afortunadamente las buenas se ven en los resultados, aunque no es nuestro país. Destaca más las noticias malas, el dirigente malo, y hay muchos dirigentes y gestiones buenas que eso no vende, pero creo que nosotros silenciosamente hemos hecho el trabajo y la pega junto a todos estos actores que dije anteriormente.
1: Jorge, por lo que le oigo decir, digamos, da la sensación de que el buen momento no termina hoy día, esto puede seguir.
0: Mira, yo tengo hace 2 años decía lo siguiente y he ido superando mi propio eslogan. Estábamos en el mejor momento del voleibol, y el año siguiente superamos el que dije anterior, y este año ya superamos el año anterior. Yo creo, con bastante honestidad, los que me conocen saben que es lo que menos tengo, es creerme el cuento, es que después de este mundial, después de lo que estamos haciendo en la Copa Panamericana en Perú, se la ganó 3-0 en Perú, creo que mañana tenemos una linda oportunidad de salir tercero. En el lado de sur yo creo que vamos a tener podium, yo creo que vienen más resultados, porque hoy día estamos recibiendo la cosecha del sembrado que hicimos hace 8 o 10 años atrás, por esto de trabajar con cuerpos técnicos a largo plazo. Por lo tanto, yo no me cae ninguna duda que tenemos 2 años más, más aún que estamos pronto a inaugurar la casa del voleibol, que va a estar en Cerrillo para 2.000 personas, que ahora vamos a mostrar los avances paralelo al mundial, que viene gente de la FIP. Creo que vamos a tener nuestra propia casa para poder hacer los horarios, los días que queramos. Creo que eso nos va a dar un paso cualitativo. Creo que viene una generación muy fuerte, y evidentemente yo creo con tranquilidad que tenemos voleibol para rato.

0: Jorge Pino, presidente de la Federación de Voleibol, gracias por acompañarnos. Felicitaciones por el trabajo realizado y que salga todo bien en el Mundial, pues.
1: No, gracias a ustedes, porque ustedes saben que sin la ayuda de los medios de comunicación, la radio, la televisión, pero más la radio, no sirve de nada todos los proyectos que hace la dirigente, los técnicos, los resultados, si esto no se muestra a la gente, y ustedes siempre han estado muy leales a lo que es Luna, así que el agradecimiento es para ustedes. 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
0: Y el que no llegue al gimnasio, YouTube, ¿no? Canal de YouTube de la
1: Tenemos la
0: de
1: posibilidad del YouTube, primero el YouTube de la Federación Internacional, que va a estar conectado para todo el mundo. Estamos a punto, el martes posiblemente que cerremos con un canal que puede ser CDO, o sea, CDO seguro, y CNN o DirecTV, pero eso el martes lo vamos a cerrar, creo, y evidentemente a través de nuestras pantallas. Por lo tanto, te acabo de dar la primicia de que tenemos una posibilidad que no, porque me gané los derechos nacionales, y aquí eso hay que pagarlo, así que es probable que tengamos para toda la gente de la región, para los que no pueden llegar acá desde Arica a Punta Arena, puedan ver el mejor voleibol menor del mundo.
0: No hay excusa para faltar entonces a la cita ahí con el Mundial. Que esté muy bien, Jorge. Gracias.
1: Gracias, Romita, a usted. Un fuerte abrazo.
0: Un abrazo igual. Oiga, son las 10 de la noche con 37 minutos, hora de la pausa, acá en la hora del deporte. Ya estamos contándoles del fútbol. Estamos con la Fórmula 1 y más todavía de aquí a la medianoche.
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1: Y ya son las 10 de la noche con 44 minutos. Seguimos acompañándolos con La Hora del Deporte acá en la radio. Usted sabe, nos puede llamar 800-810-810 en la línea telefónica si tiene cualquier cosa que contarnos. Yo tengo que contarles resultados del fútbol que les había prometido. Vamos a estar escuchando las declaraciones de Daniel Garnero, el técnico de la Católica, en un ratito más. Luego de este empate con sabor a derrota para la UC, 3-3. Claro, consigue el punto con un tiro libre de San Pedro y en el minuto 98 prácticamente. Un tiro libre muy mal pateado por San Pedro y la barrera se da vuelta. La que hacen los futbolistas chilenos, ¿eh? Les pagan por recibir pelotazo y deciden no recibirlo. La Serena estaba ganando, se dio vuelta alguien en la barrera, le rebotó en el trasero, descolocó al arquero y perdieron 2 puntos los jugadores de la Serena, que están peleando el descenso, mientras que la Católica hasta hoy al menos peleaba el campeonato. Hay que ver si lo va a seguir peleando. Está a 12 puntos de Colo-Colo. Colo-Colo que mira la tabla con mucha tranquilidad después de su victoria de ayer 3-1 frente a Limache, con un hombre menos incluso después del descuento de Limache, un penal del Popín Castro. Colo-Colo hizo así todo, con gol del chico Ray Pance, las arregla por terminar ganando 3-1, partido que se le pudo haber complicado y que afortunadamente para el cacique no le ocurrió. 12 puntos de ventaja sobre la Católica, 15 sobre la U y Coquimbo, que todavía lo pueden alcanzar a la Católica. El tema es que nadie puede quedar a menos de 12 puntos de Colo-Colo, jugada ya la primera fecha de la segunda rueda. La U juega mañana. Tenía que haber jugado Coquimbo ayer frente a la Universidad de Concepción. Por razones obvias no se pudo jugar en el Francisco Sánchez Rumoroso. El tema de la emergencia

0: Penumbras también, Huachipato con Cobresal 3-3, muy buen partido también en el sur, digo en Penumbras, porque se jugó con una densa capa de niebla durante buena parte del compromiso ahí en Talcahuano, ¿no? Mañana no, está suspendido también el partido de Palestino con Ñublense, está pospuesto, mañana a las 3, perdón. Ñublense con Palestino mañana a las 3, La U con Audax, Audax con La U en la Florida mañana a las 5:30, transmisión de la radio. Vamos a estar en el Estadio Municipal de la Florida, en el Bicentenario, a las 8:30 de la tarde, Concepción, muy complicado Concepción, peleando la parte baja contra O'Higgins, que se quiere meter, salir de la medianía de la tabla y meterse en zona de clasificación a torneos internacionales, y lo cierran todo el lunes. A las 7 de la tarde, La Calera con Everton. Vamos a estar escuchando a Daniel Garnero, el técnico de la Católica, le decía yo, pero antes escuchamos declaraciones del técnico de Deportes La Serena, Felipe Gutiérrez, que se refiere a este empate de su equipo como visita frente a la Católica.
1: Todas de ellos tuvieron la capacidad de competir, de sacar adelante un resultado súper complejo en una cancha muy difícil, donde Católica creo que 6 partidos en todo el año no ha ganado. Y bueno, para nosotros fuimos en esa búsqueda, el equipo lo entendió, compitió bien, generamos muchas situaciones en el segundo tiempo, y la verdad que la entrada de Gonzalo Figueroa nos dio a nosotros la posibilidad de competir mucho mejor por muchas causas, por las lesiones, por lamentablemente la falta de ritmo para algunos. Entonces es un complemento de situaciones que bueno, es lo que nos queda. Yo le dije a mis jugadores, son 15 finales que tenemos, ahora nos quedan 14 en tratar de conseguir un objetivo grupal importante, ojalá para el club, y la verdad que estamos en eso semana a semana.
0: Ahí estaba el técnico de Deportes La Serena hablando entonces de este partido que dejó a La Serena todavía en la parte baja de la tabla. Les decía yo, el líder es Colo Colo, 39 puntos tiene, lo sigue la Católica con 27, la U y Coquimbo tienen 24, partidos pendientes para ambos. La U juega mañana, les decía yo, Coquimbo tiene ese partido pendiente de esta fecha que no se pudo disputar lamentablemente para ellos por lo que está ocurriendo en el norte. 24 puntos tiene Palestino, 24 tiene Huachipato, tiene que jugar Huachipato. Bueno, Palestino también puede alcanzar a la Católica, ¿eh? Tiene 24, está quinto, sexto Huachipato con 24. Jugó hoy. Everton tiene 22 unidades, 21 tiene Deportes La Serena. 21 tiene Deportes Limache. Tenemos también a O'Higgins con 20, partido que tiene partido mañana, digamos. La Serena tiene 19, lo mismo que la U de Conce. Audax tiene 16, en la parte baja, Audax Italia, ¿no? Y Deportes Concepción salvando, raspando del descenso con 14, los mismos puntos que tiene Cobresal, pero tiene un gol mejor de diferencia el conjunto penquista, mientras que cierra todo Unión La Calera con apenas 12 unidades. Escuchamos ahora sí las palabras del técnico de la Católica, Daniel Garnero.
2: Fue un buen primer tiempo, intenso, recuperamos muchos balones cerca del arco rival, nos faltó un mejor pase final, tuvimos varias posibilidades de que podíamos haber generado más situaciones de gol. En el segundo cambió todo, cambió la actitud del equipo y del rival, perdimos muchos duelos individuales en ataque y en defensa. Y esto de los estados de ánimo fueron cambiando. El rival cuando convierte, vio que podía, se animó, fue. Nosotros no pudimos contrarrestar con la tenencia del balón, de ser más agresivo en ataque. Tuvimos una situación muy clara que nos poníamos 3-0, pero fue muy esporádica, no fue lo que tendríamos que haber hecho, que no lo hicimos, de tener la pelota un poco más en ataque. Le dimos la pelota a un rival que lo hizo muy bien y nos dio vuelta al juego.
3: Daniel, ¿cómo estás? Buenas noches por acá.
2: Buenas noches.
3: En el momento del empate, del 2-2, usted tenía unos cambios ahí programados, ¿no? Para, me imagino, encontrar ese equilibrio que usted está marcando. Y me imagino que después el análisis con el 2-2 fue completamente distinto, ¿no? De esos cambios que tuvo que realizar.
2: No, porque seguía el juego de esa manera. Creo que en el medio nos estaban controlando el juego y el ingreso de Farías era para nivelar un poco eso. Necesitábamos tener también un poco más la pelota en ataque o aprovechar los espacios que había y no lo podíamos aprovechar con Pancho. Esa era la idea, ganando.

0: El partido, y cuando nos empataron también era la misma, tratar de quitarle un poco esa circulación que estaban teniendo ellos, que nos estaban dominando, de a partir de ahí recuperar la pelota y generar con Jimmy, con Matías, con Fer y con Pancho situaciones de ataque, más los laterales, ir a buscar el resultado que en ese momento no lo obteníamos.
1: Castañeda, Frecuencia Cruzada.
2: ¿Qué tal, Daniel? Buenas tardes. Estamos en directo para Frecuencia Cruzada y Radio La Metro. Le quería preguntar por la parte anímica, si bien recién empieza esta segunda rueda de la liga, en beta.
3: ¿Cómo se toman esto pensando en el objetivo también que van a pelear por el título y acercarse a alguien?
4: Ahí le están preguntando al técnico de la Católica.
0: El estado de ánimo.
4: Escuchamos la respuesta de él.
0: Hoy queríamos ganarlo. Argentina. Se nos presentó un partido que, de haberlo hecho mejor, hubiésemos tenido grandes posibilidades de ganarlo y no lo terminamos haciendo. Obviamente en este momento no estamos del mejor estado de ánimo, pero son cosas que pasan en el fútbol, hay que corregir, cometimos errores, y bueno, de eso se trata, tratar de cometer los menos errores posible, buscar esa efectividad que el equipo tiene, que hoy nos faltó quizá en el primer tiempo, donde podíamos haber terminado mejor en las jugadas que no fueron así.
1: Radio Portales.
5: Hola, buenas noches, Daniel. Buenas también noches. Para Radio Portales. ¿Y por qué cree que se produce ese cambio en el segundo tiempo con respecto a lo del primero?
0: Y porque fútbol, y porque el rival juega, y el rival empezó a jugar mejor, nosotros empezamos a perder la pelota, no teníamos la seguridad en la circulación que tuvimos en el primer tiempo, ellos empezaron así a tenerla, encontraban espacios que nos hacían daño, y convirtieron los goles. Por una cuestión pura y exclusivamente del juego.
1: Y es bien.
6: Hola, profesor. Benjamín Martínez por acá. Le quería preguntar por los cambios.
4: Vamos a seguir escuchando a Garnero, pero no sé si coincide conmigo. No hay nada peor que un técnico que no explica nada. Esto es fútbol. Todos sabemos que es fútbol. Po. Y nos hicieron los goles, sí, te lo hicieron. Y te lo hicieron por jugar mal. No cuesta tanto decir jugamos mal. No cuesta tanto decir nos confiamos frente a un equipo inferior. No cuesta tanto decir nos faltan refuerzos. La Católica tiene un partido de Copa Libertadores, dos partidos de Copa Libertadores, que así como jugó la primera fase de Copa Libertadores, perfectamente podría pasar. La Católica bien armada le podría ganar a Estudiantes. ¿Por qué no? Si le ganó a Boca, le ganó a Barcelona, le ganó a los brasileños. Esta Católica no le gana a nadie. Tiene mucho trabajo, pero no puede decir esto. ¿Por qué le dieron vuelta al partido? Porque esto es fútbol. No, te dieron vuelta al partido. No porque cometiste errores. Jugaste muy mal el segundo tiempo. Hay errores, por supuesto. Los centrales, un desastre hoy día. Los dos centrales, un desastre. Darío Melo, otro desastre, el arquero. El equipo miró menos a La Serena. Digan eso. Si no cuesta nada decirlo. ¿Dónde está el gerente deportivo de la Católica? No trabajó en todo el mercado de invierno, no trabajó. La Católica debe ser el único equipo del fútbol chileno que no trajo refuerzo y tiene la obligación de traerlo porque tiene Copa Libertadores. No, en esta pasada la gestión de Vukovacic, como tantas veces, fue un desastre. Y hoy día quedó plasmado si la Católica no tiene plantel. Se le lesionó el Clemente Monte. Y no tiene quien supla a Clemente Montes ni para el torneo nacional. Entonces el hincha de la Católica ve que Colo Colo trajo a Buciña. La U, que es un desastre, otro desastre. Trajeron un futbolista uruguayo lesionado. Pero como a la U no les importa a los dirigentes de la U, están pendientes que no se haya preso el dueño, o el Pablo Blanco, los dueños. Porque eso es Michael Clark, no están pendientes del fútbol. Lamentablemente estamos viviendo eso en el fútbol chileno. El fútbol chileno hoy día es una indecencia. Una indecencia. Los hinchas se tragan el caramelito, llenan los estadios y le hacen el juego. Hay gente que está acusada de estafa. O sea, el palo blanco del dueño de la U, porque el dueño es Victoriano Cerda, no es Michael Clark. Está acusado de estafar al menos a 200 familias con sus fondos previsionales, con sus ahorros. Sus ahorros para la vejez lo perdieron en manos de estos estafadores. En el caso Sartor. La gente de la Católica ve que su equipo, sin ninguna ambición, ninguna, de avanzar en Copa Libertadores, pues si tuvieran ambición, se refuerzan, pues. Se te lesionó el jugador más determinante que tenías, que era Clemente Monte, y no lo supliste. Y Colo Colo apostó por un arquero que se terminó jugando con Colo Colo, como tantos. Ocupó Colo Colo para llegar a Argentina, y terminaron trayendo a un arquero que fue la sensación del Mundial, Busiñe, pero que tiene una carrera ahí nomás, pues. Si basta con recordar el partido de Chile con Cabo Verde, poquito antes del Mundial, se comió los dos goles. Entonces, salir de este hoyo al fútbol chileno le va a costar un mundo. Escuchando a Garnero, nos vamos a la pausa acá en la Hora del Deporte.
7: ¿Qué gusta con estos dos cambios y un poquito de más renovación con para el equipo?
0: No, lo que pasa es que ellos cambiaron, no jugaron el segundo tiempo igual que el primero. Entonces, con el ingreso de los dos, lo que queríamos era tener más la pelota, posicionarnos de una manera que lo incomode al rival. Ellos pasaron a jugar con línea de 5, los costados, sobre todo en ataque, iban a estar con más espacio, Jimmy y Matías metiéndose adentro y dejando la proyección de los laterales, era una muy buena posibilidad, pero por sobre todas las cosas, quitarle la pelota y adueñarnos del juego, como lo hicimos en gran parte del primer tiempo, que lo dominamos, lo controlamos y le generamos muchas situaciones, cosa que en el segundo no pasó.
7: ¿Y el tema renovaciones?
0: Perdón, ¿Renovaciones?
7: Sí, jugadores como Kim Martínez, que se decía que estaba en negociaciones para extender su vínculo con el club.
4: Ah, le preguntan ahí por algunos casos de futbolistas que podrían estar negociando para extender el contrato. Se quede,
0: porque es un gran jugador, no tengo la menor idea.
7: Muchas gracias.
8: En cancha.
9: Hola Daniel, buenas noches. Asumo que se empiezan a priorizar torneos a esta altura del año, ¿no? Viendo dónde tiene más posibilidad. En la Copa Chile tiene buenas opciones, en la Copa Libertadores lo mismo. ¿En qué posición de esas prioridades queda el torneo? Entendiendo que quedó bastante lejos de Colo-Colo.
0: Las prioridades las pusiste vos, yo no puse ninguna, ¿no? Nosotros tenemos que competir lo que nos toque. Tratar de hacerlo más parecido a lo que lo hicimos en el primer tiempo que en el segundo. Buscar efectividad y ganar el juego en la competencia que sea. Obviamente que jugamos dos torneos de eliminación y uno largo que el rival que está arriba nuestro se nos sigue alejando, lamentablemente. Pero bueno, son cosas que tiene el fútbol, quedan muchas fechas. Tenemos que agarrar una seguidilla de triunfos para ver si se llegan a tropezar, pero eso ya depende mucho más de nosotros, de pensar en el fin de semana que viene, tratar de hacer lo mejor de lo que lo hicimos en el segundo tiempo para poder ganar el partido.
1: Deportiva.
4: Ahí estaban las palabras del técnico de la Católica, Daniel Carnero, tratando de justificarlo derechamente injustificable. Hacemos la pausa y nos vamos con las noticias para volver en un rato.
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12: Buenas noches, bienvenidos al informador de las 23 horas. El PDG pidió explicaciones al Partido Nacional Libertario por un video difundido en redes sociales donde aparece un asesor parlamentario realizando comentarios sobre pedofilia e infancia. Sebastián Cornejo nos cuenta los detalles.
13: En las últimas horas se difundió en redes sociales un video en el que aparece Ítalo Meña, asesor del diputado Hans Barauski del Partido Nacional Libertario, participando en una conversación informal junto a otras personas en la que se realizan comentarios y bromas alusivas a menores de edad, niños con trastorno del espectro autista y conductas vinculadas a la pedofilia. Frente a este contexto, la bancada del Partido de la Gente manifestó su rechazo al contenido del registro, señalando que resulta inaceptable banalizar materias relacionadas con el abuso sexual infantil y utilizar a niños con TEA como objeto de este tipo de comentarios. La subjefa de la bancada, Tamara Ramírez, sostuvo que estas expresiones no pueden ser justificadas como humor y representan una grave falta de respeto hacia los niños, niñas y adolescentes, así como también hacia sus familias. La parlamentaria agregó que quienes participaron en el video ahora deben entregar explicaciones públicas y asumir responsabilidades.

0: que correspondan. 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
1: La diputada del Partido Cristiano de Chile, Francesca Muñoz, destacó la constitución oficial de su partido, afirmando que pertenecen al Ejecutivo. Los detalles con Josefa Sciamaro.
2: La parlamentaria valoró el reconocimiento otorgado por el Servicio Electoral y afirmó que la colectividad buscará aportar de manera colaborativa y propositiva como partido de gobierno que son. Esto frente a los desafíos que enfrenta el país. De acuerdo con el comunicado difundido por la colectividad, el partido de gobierno, tal como ellos se hacen llamar, asumirá este desafío de manera colaborativa y propositiva, priorizando las necesidades de la ciudadanía y la búsqueda de soluciones para avanzar hacia lo que ellos es un Chile más unido y justo. La parlamentaria Francesca Muñoz también agregó que el trabajo continuará con el objetivo de ampliar la presencia territorial del partido en otras regiones del país, ahondando en que su labor no termina solo con la constitución oficial, sino que deben seguir avanzando hasta al menos lograr la inscripción del partido en todas las regiones del país, situación que fortalecería y apoyaría directamente al trabajo del gobierno. 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
1: En Coronel fue detenida una persona acusada de agredir a un hombre con un elemento contundente. Este último se encuentra en riesgo vital. José Manuel Lagos tiene la información.
3: Detectives de la Brigada de Homicidios de Concepción de la Policía de Investigaciones detuvieron en flagrancia un hombre de 39 años que en Coronel se le imputa por el delito de lesiones graves con un elemento contundente, hecho que mantiene a la víctima, otro sujeto mayor de edad, en riesgo vital. Todo sucedió ayer por la tarde en calle Corcovado de la comuna de Coronel. El imputado se encontraba efectuando reparaciones en el frente de su domicilio cuando sostuvo una discusión con la víctima, quien transitaba por el lugar portando un arma cortante. Y en ese contexto, el detenido habría golpeado a la víctima con un elemento contundente en la cabeza, provocándole lesiones de extrema gravedad. El afectado fue trasladado hasta el Hospital San José de Coronel y posteriormente al Hospital Guillermo Grand Benavente de Concepción, permaneciendo internado en riesgo vital. El imputado fue detenido en flagrancia y quedó a disposición del Tribunal de Garantía de Coronel para ser formalizado. En Concepción, Bio Bio, la radio.
1: Los intensos vientos y marejadas volverán este domingo a la región de Valparaíso. Desde allí nos informa Constanza Peña.
4: La región de Valparaíso se mantendrá bajo la influencia de fuertes vientos durante las próximas horas. Así lo advirtió la Dirección Meteorológica de Chile, que mantiene vigente un aviso por vientos concentrados en la cordillera, donde se esperan velocidades de hasta 40 kilómetros por hora, pero con rachas que podrían superar los 65, sumados a la posibilidad de ventisca en los sectores de mayor altura, donde la visibilidad podría además reducirse de forma significativa. Además, la autoridad marítima emitió un aviso de mal tiempo para el borde costero desde Algarrobo hacia el sur, donde durante la tarde de mañana domingo y la madrugada del lunes se prevén vientos del norte y noroeste con rachas de hasta 65 kilómetros por hora también, junto a también rompientes, marejadas que golpearán con fuerza el litoral. En ese contexto, las autoridades reiteran el llamado a extremar las medidas de precaución, evitar acercarse a los sectores rocosos y suspender las actividades náuticas. En la región de Valparaíso, Bio Bio, la radio.
1: En noticias del exterior, más de 115.000 personas han sido evacuadas y confinadas hasta el momento en España por los incendios forestales, que han calcinado más de 45.000 hectáreas en las provincias de Madrid y Ávila, aunque las llamas avanzan hacia Toledo y por el fuego que afecta al Valduchó en Castellón, que alcanza un perímetro de 21 kilómetros. La gran mayoría de los afectados, unos 100.000, son residentes de localidades madrileñas y de Ávila, mientras que los otros 15.000 son de Castellón. En otros puntos de España, también 20 vecinos de Murias en Pojón han tenido que ser desalojados por un incendio que afecta a su término municipal y 16 menores de un campamento han sido evacuados por un fuego en Cuagos de Yuste. 23 horas con 6 minutos, el cielo en Santiago se encuentra nublado, la temperatura es de 11.7 grados y la humedad es del 95%. Quédense en compañía de la radio, muy buenas noches.
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1: Son las 11 de la noche con 13 minutos. Seguimos haciendo la hora del deporte junto a ustedes acá en la radio. Mañana se corre el Gran Premio de Hungría. Hoy fue la clasificación, una clasificación que yo la tenía con Lando Norris en el primer puesto, Lewis Hamilton en el segundo, Charles Leclerc en el tercero y Kimi Antonelli en el cuarto. Ahí me quedé yo, Alejandro Schmauk. Después no entendía nada.
2: Buenas noches.
1: ¿Cómo estás? Buenas noches.
2: Aquí sorprendido lo mismo que tú con ese cambio que hubo en la tarde después de la clasificación por penalizaciones. Hamilton cayó 3 puestos porque determinaron que había molestado en su vuelta rápida a Piastri, y Antonelli no respetó una bandera amarilla cuando hizo un trompo Verstappen. Lo concreto es que ambos cayeron 3 lugares y con eso la grilla se recompuso con la primera fila con Norris y Leclerc, y detrás Piastri y Max Verstappen, que sin saber leer ni escribir se puso en segunda fila. Ahora, no es menor esta situación, porque si se entiende y se conoce en el mundo de la Fórmula 1 como que después de Mónaco el circuito más difícil para adelantar es Hungría. O sea, en Hungría es imposible adelantar, y por lo tanto largar adelante hace una diferencia súper importante. Así que en ese sentido, por ejemplo, Leclerc al pasar a la primera fila, aprovechando que la Ferrari en general larga muy bien, si le gana la largada a Norris puede tener una tremenda opción de ganar la carrera, porque como insisto, en Hungría, al igual que en Mónaco, se arma una fila india donde casi nadie pasa a nadie.
1: Ahora, las noticias, Alejandro, para Mercedes, que están liderando ahí en el torneo de constructores, no son buenas entonces, porque tanto Antonelli como Russell largan detrás de los dos Ferraris, que son los que le están peleando el campeonato.
2: Efectivamente, ahora para Antonelli, sin duda que se le complicó, porque incluso larga detrás de su compañero Russell, que no le va a hacer la vida fácil. Pero mientras Russell no sume puntos importantes y mientras Hamilton no sume puntos importantes y largan quinto, sexto y séptimo, el escenario es bueno para Antonelli, porque mantiene su ventaja. O sea, que gane Verstappen o que gane Leclerc no cambia nada la posición de Antonelli de cara al campeonato. Así que él, dentro de todo, no sale tan perjudicado, porque si se mantuvieran estas posiciones, en el campeonato seguiría con una amplísima ventaja. Lo que él tiene que cuidar es no perder muchos puntos ni con Russell ni con Hamilton, que son los únicos que están a tiro de cañón, entre comillas, porque estamos hablando de que están a 50 puntos, pero al menos son los que tienen alguna opción. Así que gane Norris o que gane Leclerc, para Antonelli es un buen negocio.
1: Claro, ahora, para Mercedes en sí no es tan buen negocio. Ferrari se les acerca mucho, ¿no? Si gana Leclerc y Hamilton termina arriba en constructores.
2: Sin duda. El campeonato de constructores se le complica, entre comillas, pero el campeonato de constructores les importa a los equipos, porque las platas se reparten en función de la ubicación del campeonato de constructores. Claro. Pero desde un punto de vista de marketing y difusión, lo que vale es el equipo que tiene el campeón del mundo en piloto. O sea, en ese sentido, ese es el objetivo principal. Sin duda de que una ubicación en el campeonato de equipos mejor o peor.

0: valor pueden significar muchas decenas de millones de dólares en términos del reparto de los derechos de televisión y en general todos los fondos que se manejan en la Fórmula 1.
1: Mañana, Alejandro, vamos a ver una carrera trabada.
0: Yo pienso que mañana vamos a ver una carrera bastante bastante monótona, en el sentido de que con este reglamento y los adelantamientos yo-yo, como se llaman, que tiene más batería, lo pasa, después a la siguiente lo pasa de vuelta, que no son reales adelantamientos, a lo mejor vamos a ver algunos adelantamientos, a diferencia de los años anteriores en Hungría, pero no van a ser reales en el sentido de que sostener el adelantamiento cuando uno consumió la batería es muy difícil. Pienso de que vamos a tener una carrera que al final se hace una fila india, sin muchos amagos, y por eso es que de repente podemos, para los que somos tifosi, podemos celebrar otro triunfo de Ferrari, que este año ha estado bastante más competitiva. Lo otro importante es que, como es un circuito muy trabado, con mucha frenada, el tema del levantar el pie del acelerador en las rectas para regenerar batería no es tan relevante. Lo vimos la semana pasada en Spa, de que en la recta más importante los pilotos tenían que levantar sobre el final, porque si no se quedaban sin carga de batería para la siguiente. Aquí hay mucho frenaje, mucha recuperación de batería por lo mismo, y eso hace que puedan ir a fondo toda la vuelta, que va a ser una carrera en ese sentido más parecida a las de antes, en que los pilotos trataban de ir a fondo en todas partes.
1: Ahora, en estas batallas de compañeros, Alejandro, parece que en Mercedes está resuelto que es Antonelli el uno, parece que Norris sigue siendo más que Piastri en McLaren. Los resultados que nos da la largada de mañana, ¿puede provocar que el monegasco le gane finalmente a Hamilton el puesto en Ferrari?
0: Lo que pasa es que Leclerc acaba hace 15 días de renovar un contrato multianual con Ferrari, por lo tanto eso es una demostración de la confianza que tiene Ferrari en él. Yo sé que él no se preocupa mucho de qué pasa con su compañero. Ahora, el que tiene que estar haciendo mérito es Hamilton, que termina su contrato a fines de este año, y así como venía, su renovación a lo mejor iba a ser más compleja. Este año ha andado muy bien, ha superado a Leclerc la mayoría de las veces, y por lo tanto el que tiene que jugarse es Hamilton, que está para renovar. Leclerc renovó creo que por 4 años, o sea, realmente no se aflige, tampoco le afecta que le gane o no le gane Hamilton, porque su contrato ya está vigente. Siempre hay un tema de ego entre los pilotos, y obviamente que Leclerc le quiere ganar en todo a Hamilton, pero como insisto, él ya está renovado, no influye tanto. Ahora, Hamilton tuvo mala suerte, porque él debería estar en la posición de Leclerc y tener él la posibilidad de ganar la carrera. Mañana, largando quinto, salvo que Leclerc cometa un error o una falla mecánica, que Hamilton logre superar al Leclerc va a ser muy difícil.
1: Ahora, Alejandro, estas correcciones demoraron cerca de 3 horas, si bien entiendo. ¿Fue bien amonestado Hamilton o no?
0: Efectivamente, o sea, pero no es culpa de Hamilton. El problema es que aquí paga el pato el piloto, cuando la responsabilidad es del equipo. Él en estos autos, y como van embutidos adentro del halo y todos los dispositivos de seguridad, no ven prácticamente, y los espejos se ven malamente porque tienen los alerones atrás. Entonces son los pilotos, los ingenieros de pista, los que le avisan: ojo, que viene, que tú estás bajando velocidad por una vuelta de enfriamiento, y viene lanzado Piastri, ponte por la derecha, ponte por la izquierda. O sea, le avisan de afuera. Y aquí no le avisaron, y efectivamente molestó a Piastri. Es un hecho objetivo.
1: Ya.
0: El tema es que paga el pato el piloto, que no tuvo nada que ver, perdiendo 3 lugares en la grilla.
1: 9 de la mañana.
0: Es la única manera que les duela, porque la multa en plata a los equipos Fórmula 1 no le hacen ni mella.
1: No, pues plata hay. Lo que no hay siempre es gloria deportiva. Mañana a las 9, ¿no?
0: A las 9 de la carrera, sí, el horario típico de las carreras europeas. Sí.
1: Un abrazo grande, Alejandro, muchas gracias por acompañarnos esta tarde.
0: Buenas noches.
1: Que esté muy bien.
0: Chao.
1: Son las 11 de la noche con 21 minutos, entonces a las 9 de la mañana, la grilla de largada la encabeza entonces McLaren con Lando Norris.

Norris, lo sigue Ferrari con Charles Leclerc. Tercer puesto también para McLaren con Oscar Piastri. Cuarto larga Max Verstappen de Red Bull. Quinto recién aparece Lewis Hamilton de Ferrari. Amonestado, lo decía Pepe, castigado en realidad, lo decía Alejandro Schmauck. Más atrás George Russell de Mercedes. Y Antonelli larga en el séptimo lugar, también de Mercedes, es el líder del campeonato, el piloto italiano. A las 9 de la mañana entonces carrera ahí en Hungría. Nos vamos con música a la pausa.

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1: 11 de la noche con 25 minutos, la noticia deportiva seguramente de la semana y tal vez del año para muchos amantes del básquetbol es la llegada de LeBron James a Philadelphia 76ers, un equipo que hace rato no brilla en la NBA. Este año fue apeado de los playoffs de la Conferencia del Este, de la principal liga de básquetbol del mundo, por los campeones de New York Knicks, los barrieron 4-0 y eso provocó que decidieran empezar una reingeniería. Se mantiene Joel Embiid como la gran figura del equipo, llegó LeBron James para ir armando algo importante. Jaylen Brown, un jugador estrella también de la NBA, viene de los Boston Celtics, se une a este equipo y ahora ha firmado Cantivius Caldwell Pope, que es un jugador veterano triplista, y esto convierte sin lugar a dudas a los 76ers de Filadelfia en uno de los candidatos a arrebatarle el título a los Knicks. Los Knicks que este año ganaron la final de la NBA frente a San Antonio Spurs. Equipo joven el de San Antonio, equipo joven también. Por otro lado, tiene el conjunto de los Grizzlies en el sector de, oeste de esta conferencia, mientras que en el este se están llenando de veteranos con la opción de pelear campeonatos. Los Sixers seguramente van a ser no solamente candidatos, van a ser, por supuesto, también motivo de impacto durante la NBA. Fíjese que es tan importante lo de LeBron James en dicha liga, que habitualmente el calendario del campeonato uno lo conoce dos, tres meses.

0: meses antes del inicio del torneo. Y acá la NBA decidió esperar dónde iba a firmar LeBron James para determinar el calendario, básicamente para ir viendo cuáles son los partidos que se televisan para todo el mundo, no solamente a través de la aplicación de la NBA. Ahora ya con LeBron James, con el futuro resuelto en los 76ers, ganando un sueldo bajo para lo que es la carrera de un jugador como LeBron James. Estamos hablando de 4 millones de dólares que en la NBA, digamos, lo ganan muchos. LeBron James pudo haber extendido su contrato en los Lakers cobrando 50 millones de dólares y prefirió ir a buscar gloria deportiva en lugar de llenarse los bolsillos con, comillas, apenas 4 millones de dólares ahí en los Sixers. Es un dineral, pero digamos que para lo que pagan los deportes colectivos en Estados Unidos, increíblemente no es tanta plata. Es tal vez la gran noticia deportiva en cuanto a fichajes, digamos, que va a presentar el mundo deportivo durante esta temporada. Estamos a la espera de lo que pasa con el fútbol europeo. Hemos visto que en Argentina, por ejemplo, se han reforzado los equipos. Llegó Ángel Correa a River, un jugador que 15 millones de dólares pagó River, y yo por eso criticaba hace un rato a los dirigentes del fútbol chileno, que son capaces de traer jugadores de nivel, de categoría. Veíamos lo de la Católica sin refuerzos, veíamos lo de Colo-Colo con Bocilla, que llega a última hora, afortunadamente, para el arco de Colo-Colo, postergando al portero Maureira, que venía jugando bien por lo demás el arquero de Colo-Colo. Y lo de la U, yo les decía, dedicado a cualquier cosa menos al club, dedicado a zafar de la cárcel en lugar de dedicarse a un club de fútbol. Increíble lo que pasa en el fútbol nacional. Son las 11 con 28 minutos, hacemos la pausa y seguimos con la Hora del Deporte.
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8: El audio que ustedes escuchan es el de una grabación de unos camioneros españoles que vieron y grabaron cuando un Concorde francés despegó el 25 de julio del año 2000 y se estrelló despegando del aeropuerto de París. Era el aeropuerto Charles de Gaulle, de la capital francesa. El avión Concorde esperaba en la pista para despegar a Nueva York. La nave de Air France era la supersónica más famosa y segura del mundo y llevaba 109 personas a bordo. Antes de despegar, se le informó al capitán que había una falla en el motor 2 del ala izquierda pero el personal de tierra lo reparó y el Concorde entonces se dirigió a la pista para despegar. Minutos después, el avión comenzó a acelerar por la pista. Todo parecía normal hasta que alcanzó los 325 kilómetros por hora. En ese momento, el ala izquierda se incendió. El capitán no alcanzó, no pudo ver las llamas. Y lo único que supo, en el momento crucial del despegue, es que los motores 1 y 2 estaban perdiendo potencia. Segundo después, el controlador de la torre divisó fuego en una ala del avión y le informó al capitán que una ala se estaba incendiando. La pista donde estaba despegando el Concorde tiene 4 kilómetros de longitud. El avión no pudo abortar el despegue, ya que necesita 3 kilómetros para detenerse y solo le quedaban 2 kilómetros de pista. El avión entonces despegó con llamas en las alas y cruzó a baja altura la supercarretera vecina donde este camión con estos españoles estaban grabando ya la escena. El capitán pretendía tratar de aterrizar en el aeropuerto más cercano, el Le Bourget, pero el Concorde comenzó a perder altura y se fue directo a la comunidad parisina de Gonesse. El ala izquierda, con el calor, comenzó a fundirse y el avión inició un viraje que era un viraje de desplome. Pese a los esfuerzos, el vuelo se estrelló en un hotel de Gonesse. Las 109 personas a bordo murieron y también perecieron 4 personas del hotel. El avión alcanzó a volar durante 120 segundos antes de estrellarse. Aunque fue el único accidente ocurrido a un avión Concorde, también el récord de seguridad de esa nave se destruyó con este accidente, terminando con el impecable historial de la famosa aeronave supersónica. Y se descubrió, después de la investigación, que la causa no tuvo que ver con el Concorde. 5 minutos antes, un avión DC-10 de la Continental Airlines había despegado la misma pista. En el proceso, un trozo de metal de 43 centímetros de su motor izquierdo se desprendió y cayó sobre la pista. Cuando el Concorde aceleró, recordemos, hasta 325 kilómetros por hora, una de sus llantas, una de sus ruedas, golpeó ese trozo de metal. La llanta explotó y arrojó un pedazo de caucho, de hule, de 4,5 kilos que golpeó con la fuerza de una tonelada en el ala. Las alas del avión solo están diseñadas para resistir el golpe de un objeto de un kilo a 300 kilómetros por hora. Y ese trozo de goma provocó el accidente. Otro desecho de ese metal de ese otro avión cortó los cables del tren de aterrizaje izquierdo, trabándolo. Los cables fueron los que crearon chispas que encendieron el combustible, comenzando un incendio a más de 1000 grados Celsius de temperatura que provocó este accidente del avión Concorde el 25 de julio del año 2000.
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1: 11 de la noche con 40 minutos, faltan 20 minutitos para la medianoche. Hasta esa hora estamos acompañándolos, ya viene trasnoche, después por supuesto acá en la radio. Yo hace un rato les daba los resultados del fútbol chileno, les comentaba ese 3-3 ahí en Talcahuano, entre Huachipato y Cobresal. Un partido, yo les decía, se terminó jugando en la penumbra, prácticamente mucha niebla sobre el recinto del estadio Huachipato Cup, ahí en Talcahuano. Pero se me fue de darles un datito, se fue expulsado un jugador de Huachipato, apellido Altez, un muchacho que viene del fútbol uruguayo, como tantos que vienen a Huachipato, extrañamente del fútbol uruguayo, habitualmente del mismo club, Montevideo City Torque. La triangulación de clubes que tiene Victoriano Salas, dueño de Huachipato, de la U, de Montevideo City Torque, está metido en fútbol peruano, la multipropiedad. Por el tema que el chico Altez se fue expulsado por pegarle un cabezazo al árbitro. Le pueden caer hasta 50 fechas de castigo. Ahora, viendo la imagen, debo decirles que el árbitro, el que empezó la pelea fue el árbitro, Héctor Jona. Se le va encima al jugador de Huachipato, le echa el cuerpo encima al futbolista, y el jugador reacciona con un cabezazo en la frente del árbitro. Un cabezazo chico, pero cabezazo al fin y al cabo. Es una agresión en contra del árbitro. Seguramente el muchacho se va a comer una sanción importante. Ahora hay que ver qué pasa con el árbitro. Son buenos para defenderse entre ellos. Yo me imagino que al árbitro también le va a caer una sanción importante. Porque, si bien es cierto, no hay un golpe del árbitro en contra del futbolista, lo provoca. Lo provoca arteramente. Y cobardemente, además. Que el árbitro tiene todo el poder, el futbolista no. El futbolista reacciona mal, por supuesto que reacciona mal, pero cuando el árbitro provoca, debiera ser tan castigado como el jugador, debiera ser tan sacado de la cancha como fue expulsado el futbolista. Ese muchacho reacciona

un contacto físico del árbitro con él, en medio de una discusión, con todo lo que implica estar jugando ahí. Lo que el deportista llama la calentura del partido, bueno. Futbolista reaccionó, puede ocurrir, digamos. No está bien que ocurra, pero ocurre muchas veces. En el calor de la discusión, y el árbitro la sacó pelá. Terminó el partido como si nada. Seguramente, como el fútbol chileno está en la pudrición máxima, no va a recibir ni media fecha de castigo el árbitro, mientras que el jugador le van a caer todas las penas encima. Insisto, hasta 50 partidos puede recibir un jugador que agrede a un árbitro. Ya pasó con un futbolista hace años que jugaba en Arica, claro, le pega un combo, deja noqueado al árbitro, le tiraron 50 fechas. No creo que llegue a eso, a esto, pero dentro del reglamento, digamos, puede ocurrir. No creo que llegue a 50, pero le pueden caer 10, 12 fechas sin problema al chico Altés, entonces futbolista de Guachipato, por esta agresión leve, pero agresión al fin y al cabo en contra de Héctor Jona, que, insisto, fue quien provocó la pelea. Y al provocador no le pasó absolutamente nada hasta ahora. Veremos qué pasa con el Tribunal de Disciplina, que también... No nos olvidemos que el Tribunal de Honor del fútbol chileno lo presidió durante 10 años Luis Hermosilla. Tal cual. El mismo, el que está preso. Está en su casa, digamos, pero preso, una medida alternativa. Presidente del Tribunal de Honor del fútbol chileno, sí. Tal cual. Fútbol chileno, que le hemos dicho 500 veces. Tiene gente investigada por narcotráfico adentro. Como dueños de club, el dueño de O'Higgins tuvo que ir de México porque estaba investigando por narco. Al señor Bragarnik, que además tiene interés en La Calera, tiene interés en el Audax. Ese nivel de dirigente estamos importando en el fútbol chileno. Yo ya les he contado el palo blanco de la UPU. Michael Clark. Lo formalizan el próximo jueves por estafa. Estafa, yo digo, al menos a 200 familias, porque son 200 las que mantuvieron la querella. Como perdieron toda la plata, hay familias que no se pueden querellar porque no tienen el dinero para pagarle a un abogado. Perdieron todo su ahorro. En el caso Sartor. Que la Fiscalía Nacional Económica ha determinado que es una estafa, digamos, ahora viene la lista penal. Que con esta nueva ley de delitos económicos puede perfectamente terminar con penas de cárcel para quienes cometen este tipo de delitos. Que en este caso termina siendo más deleznable, porque estamos hablando de los fondos previsionales o de los ahorros de familias enteras que se quedaron sin nada. Familias a las que se les dijo: inviertan con nosotros, y mientras invertían con ellos, ellos compraban un club de fútbol que no es ningún buen negocio. El negocio solamente va al dueño, para Victoriano Cerda, que hizo todos los negocios del mundo, puso 8 millones de dólares para comprar a la U, y pagó la inversión comprando jugadores de su otro club, de Guachipato. La inversión le salió casi costo cero. Ha habido dirigentes de la U que han dicho: pagamos sobreprecio constantemente por futbolistas de Guachipato, futbolistas con poquita calidad. Se pagó por un arquero, por Castellón, $1.200.000 por la mitad del pase. Con $1.200.000 te trae un arquero de nivel. Pagaron $1.100.000 por Ignacio Tapia, un zaguero central que no vale $1.100.000, valía $300.000. $200.000, ya 300, le regalo 300. Pero como había que pagar la inversión de Victoriano Cerda, se pagaban estos sobreprecios para que el niño le saliera casi gratis comprar a uno de los clubes más importantes del fútbol chileno. Entonces, cuando la gente después se pregunta por qué la selección, imposible. Imposible. Pues vemos que dentro de la misma dirigencia de la U hay un dirigente, apellido Marín, Aldo Marín, que tenía trato con un narcotraficante. Eso está acreditado en un reportaje. El video del hombre conversando con un narcotraficante que además era líder de la barra. No, el estado del fútbol chileno calamitoso. Oiga, son las 11 de la noche con 46 minutos. Seguimos con música acá en la hora del deporte.

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1: 11 de la noche con 51 minutos. Les recordamos que mañana estamos desde el Estadio Bicentenario Municipal de la Florida a contar de las 5 de la tarde con el duelo entre el Audax y la U. Esta U que con todos sus problemas dirigenciales, digamos, no son problemas simples, son problemas básicamente delictuales, están igualmente intentando dar casa a la Católica en el segundo puesto de la tabla de ubicaciones para quedar a 12 unidades del líder Colo-Colo. Surgió el rumor de que Alexis Sánchez... ¿Ustedes creen que Alexis Sánchez es tonto? Se venía a meter este lodazal que tiene la Universidad de Chile hoy día dentro. No, Alexis Sánchez está por otra cosa. Me encantaría ver a Alexis Sánchez jugando en Chile. Yo soy hincha de la U, así que más en la U. Pero ¿qué se va a venir a manchar con la gente que dirige la U hoy día? No, ni una posibilidad. El hincha se ilusiona, claro, porque los dirigentes, con tal de meter cortinas de humo, para que no se hable de Michael Clark, ni de Victoriano Cerda, ni de Patricio Kirilinski,

inventan cosas, pues cada vez que había problemas, cada vez que salía un delito nuevo, inventaban el estadio. Ahora ya como el circo al estadio se les cayó, están inventando a Alexis Sánchez. Bueno, mañana a las 5 de la tarde vamos a estar con la U, con Audax, que además está complicado en la tabla de ubicaciones, muy mal. Está en la parte baja, obligado a ganar, y vendió tal vez a su mejor jugador del fútbol paraguayo, lo vendió a Olimpia, a Esteban Matus, el lateral izquierdo, que en algún minuto incluso había prácticamente firmado a la U. Un problema ahí con el pase del Tucu Contreras al fútbol brasileño, el chico que juega, del zurdito que tenía la U, Sepúlveda. Y no pudo llegar porque finalmente Sepúlveda se quedó en la U, Matus volvió al Audax, Sepúlveda finalmente terminó en Lanús y Matus con las ganas de jugar en la Universidad de Chile. Bueno, hoy día se va un grande del continente, se va a Olimpia de Paraguay, va a tener ojo con ese chico que puede ser perfectamente opción como lateral izquierdo en la selección chilena, siempre y cuando ande bien en el fútbol paraguayo, en este Olimpia, que anda además también a los tumbos en cuanto a deuda. Es un equipo muy endeudado, con mucho problema económico en Paraguay, pero que tiene un técnico conocido, el Vitamina Sánchez, que se llevó finalmente entonces a Esteban Matus al fútbol paraguayo. Mañana a las 5 de la tarde entonces estamos ahí en la Florida. Nosotros nos despedimos de la hora del deporte. Los dejo con música y ya viene el trasnoche aquí en la radio.

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5: Buenos días, comenzamos un nuevo día con nuestra música chilena, como siempre, junto a Rolando Alarcón. Mi abuela bailó cerilla aquí en la radio. Abuela bailó cerilla.

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0: libertad.
1: Un homicidio con arma de fuego se registró la tarde de este sábado al interior de un Cité en la comuna de Independencia. Una colisión múltiple dejó un muerto y tres heridos graves en la ruta que une Talca con San Clemente en la región del Maule. La región del Biobío recibe un nuevo sistema frontal con precipitaciones, trombas marinas y vientos que superarán los 100 kilómetros por hora. El Ministerio Público inició la búsqueda de cuatro personas que permanecen desaparecidas tras el paso del temporal por la región de Coquimbo. Por abuso sexual fue destituido y detenido el ahora ex seremi de salud de Magallanes, Fabián Barrientos. Con amplio despliegue policial, este sábado se inició la primera etapa del desalojo del sector Cerro Chuño en Arica. El exalcalde de Paillaco, Miguel Ángel Carrasco, declarará ante la PDI acusado por delitos económicos durante su administración. La Fundación Libera respondió a las críticas del mundo político y empresarial y aseguró que el gobierno no actuó a tiempo para evitar el alza de aranceles impuesta por Estados Unidos. Polémica ha generado la decisión del Ejecutivo de remover al subsecretario de Hacienda tras un test de droga positivo. Distintos expertos creen que se debió haber esperado el contraexamen. Reparos surgieron desde el Congreso con respecto a la tramitación del proyecto de ley que regula el uso de la fuerza de las policías. Según diversos parlamentarios, podría entrar en conflicto con la ya vigente ley Naim Retamal. En el exterior, el ejército de Estados Unidos interrumpió casi 14 días consecutivos de bombardeos a Irán, mientras el presidente Donald Trump espera avances de una solución diplomática a la reescalada del conflicto. Al menos una persona murió y otras 16 resultaron heridas en Berlín durante la fiesta del orgullo LGBTI, tras un atropello múltiple con un vehículo cuyo conductor se dio a la fuga. En los deportes, Universidad Católica rescató un empate a 3 goles frente a Deportes La Serena y se aleja del líder del torneo nacional, Colo Colo. Y el portero caboverdeano Bocinha llegará el martes próximo a Santiago para realizarse los exámenes médicos y sumarse al plantel de Colo Colo.
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3: 12 de la noche, 5 minutos.
1: ¿Cómo están ustedes? Muy buenos días. Bienvenidos a Radiograma en esta edición de día domingo 26 de julio. Saludamos a las 43 estaciones de Biobío, la radio, que se conectan a esta hora de la madrugada con las informaciones, con las noticias más importantes, las noticias más relevantes del país y del mundo. Tenemos dos vías de contacto para que usted se comunique con nosotros, el más 569-9200-7888, que es nuestro WhatsApp, donde estamos esperando sus mensajes de voz, mensajes de texto, además de videos e imágenes. Si usted nos quiere llamar, la línea gratuita está disponible para nosotros, para ustedes. 800-810-810. 800-810-810. Llamada gratuita sin costo alguno desde distintas partes de nuestro país cuando usted nos quiera llamar. Pero para los mensajes de voz, de texto, videos e imágenes está disponible el más 569-9200-7888. Con esta invitación entonces comenzamos con la revisión de las noticias que han acontecido en las últimas horas en nuestro país y en el exterior. A partir de este momento les entregamos información independiente.
3: 12 de la noche, 6 minutos.
1: Tal como se lo habíamos adelantado a nuestros titulares, trombas marinas, precipitaciones y vientos que bordearían los 111 kilómetros por hora proyectó la Armada en medio de 2 avisos de mal tiempo y otro de temporal para la región del Biobío vigentes hasta el próximo lunes. El sistema frontal se caracterizará por mucha inestabilidad en el sector costero y la probabilidad de granizos y tormentas eléctricas. Los detalles los tiene José Manuel Lagos desde Radio Biobío en Concepción.
4: Los efectos del sistema frontal se traducirán en vientos que podrían bordear los 111 kilómetros por hora, marejadas con rompientes en borde costero y la caída de 80 milímetros de lluvia en el Biobío. A ello se suma un aviso especial de trombas marinas y que incluso afectarían a regiones como el Maule. Así lo señaló el capitán de corbeta Gonzalo Bertolotto, jefe del Centro Zonal de Meteorología Marina de Talcahuano.
5: Tenemos vigente 2 avisos de mal tiempo y temporal. Además, tenemos vigente 1 aviso de probabilidad de la ocurrencia de nubes convectivas asociadas a trombas marinas desde la región del Maule a la región de Los Ríos.
4: Desde el Servicio Nacional de Prevención y Respuestas ante Desastres, su director regional, Alejandro

0: Sandoval indicó que el sistema frontal podría extenderse hasta el próximo lunes, por ello el llamado a evitar situaciones de riesgo, dada la posibilidad de voladura de techumbres, teniendo en cuenta que durante los últimos días, en la zona centro-sur del país, se reportaron lesionados e incluso una persona fallecida por subir al techo de una vivienda en medio de labores de limpieza. Las autoridades anticiparon que, producto del anterior, habrá mucha inestabilidad en el sector costero del Biobío e incluso podrían registrarse tormentas eléctricas. Desde la Dirección General de Aguas se encontrarán monitoreando el comportamiento de los ríos ante el aumento de sus caudales.
1: 12 de la noche, 7 minutos.
2: En el centro norte de nuestro país, la Brigada de Homicidios de la PDI y el Ministerio Público de La Serena iniciaron la búsqueda de 4 personas desaparecidas post-temporal. En tanto, otras 16 ya han sido ubicadas por la policía. Los detalles desde Radio Bio Bio en la ciudad con Gonzalo Meri.
3: 4 personas desaparecidas y 7 fallecidos es el registro post-temporal en la región de Coquimbo, lo que ha sido asumido por el Ministerio Público, quien ha ordenado a la Policía de Investigaciones iniciar su búsqueda. Patricio Cooper, fiscal regional, informó que hasta el instante la policía ha resuelto la ubicación de 16 personas que habían sido denunciadas como desaparecidas, quedando solo 4 de ellos por ubicar. Cooper informó que se recibieron recursos especiales desde el nivel central, los cuales ya han comenzado a ser aplicados para la búsqueda de estas personas. Agregó que todos los casos fueron agrupados en un solo rol de causa para facilitar el desarrollo del trabajo investigativo. La Policía de Investigaciones, a través de la Brigada de Homicidios, ya comenzó a trabajar en el lugar donde fueron vistas estas personas por última vez. En La Serena, Bio Bio, la radio.
1: 12 de la noche, 9 minutos.
2: El gobierno mantiene su despliegue en las zonas afectadas por el sistema frontal mientras las labores comienzan a concentrarse en recuperar completamente la conectividad y los servicios básicos. En paralelo, comienza una nueva etapa, una segunda etapa, mejor dicho, marcada por el desafío de financiar la reconstrucción. Los detalles en el informe de Valentina Obrecki.
4: Tras los daños provocados por el sistema frontal en el norte del país, los equipos continúan desplegados para recuperar caminos y servicios básicos, por lo que uno de los principales avances fue la reapertura de la Ruta 5 entre La Serena y Copiapó, que volvió a permitir el tránsito en ambos sentidos, aunque con restricciones horarias, mientras continúan las labores en distintos puntos. En ese escenario, el viceministro de Obras Públicas y Transportes, Luis de Granch, aseguró que todavía se encuentran en una situación de emergencia y que los equipos trabajan permanentemente en terreno y valoró los avances alcanzados durante los últimos días en la región de Coquimbo.
5: Y esta es una situación de emergencia en que como Estado se refleja la importancia de estar en los territorios. Estamos trabajando sin cansancio para acercarnos al objetivo de recuperar la normalidad y enfrentar los desafíos futuros que se vienen. Hemos recuperado el agua potable en Ovalle, en la conurbación de la región de Coquimbo, ya hemos avanzado.
4: Mientras tanto, Hacienda activó el Fondo Nacional de Reconstrucción para canalizar donaciones destinadas a recuperar infraestructura y equipamiento, porque solo en La Serena se estima un costo cercano a $50 millones, mientras que a nivel regional la reconstrucción podría alcanzar $500 millones.
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2: Seguimos con más información a esta hora y les contamos que tras ser detenido en el marco de una investigación por un presunto delito sexual, el seremi de Salud de Magallanes, Fabián Barrientos, dejó su cargo luego de que el Ministerio de Salud solicitara su renuncia. El ex seremi quedó a disposición de la justicia y este domingo enfrentará su control de detención. Los detalles desde Radio Bio Bio en Punta Arenas con Alex Miralles.
6: Durante este sábado se conoció la detención por parte de carabineros del secretario regional ministerial de salud de la región de Magallanes, Fabián Barrientos Andrade. En esas circunstancias, desde el Ministerio de Salud emitieron un comunicado público señalando que se informa que se solicitó la renuncia del seremi de salud de Magallanes, Fabián Barrientos. Se ha informado que hay una investigación por parte del Ministerio Público y esta decisión busca resguardar el adecuado funcionamiento de la institución, garantizar que el desarrollo de la investigación se realice con toda independencia y transparencia, indica el comunicado. Esto también fue confirmado por la delegada presidencial de la región de Magallanes, Erika Farías.
7: Las denuncias son hechos de gravedad y por eso nosotros como gobierno decidimos solicitar la renuncia inmediatamente. La ex autoridad en este momento se encuentra detenida.
6: Hasta ahora no se conocen detalles de la detención del ex seremi de salud de Magallanes, pero sí que pasará a control de

0: detención durante este domingo por un delito sexual, por lo que se está a la espera entonces de lo que se resuelva en el juzgado de garantía. 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
2: 12 de la noche, 12 minutos.
3: Este sábado se inició la primera etapa del desalojo del sector Cerro Chuño, esto es en Arica, que contempla la intervención de más de 200 viviendas. Los detalles desde Radio Bio Bio en esa ciudad con Andrés Bravo.
4: Efectivamente, se dio inicio al desalojo administrativo de 215 viviendas en el sector del Cerro Chuño. Además, se realizará el cierre perimetral del sector, la desratización y posteriormente la demolición de los inmuebles. Este procedimiento se desarrolló con la presencia del subsecretario del Interior, Máximo Pavés, quien llegó al sector y entregó también lo que respecta a declaraciones sobre este desalojo.
5: Este es un operativo que busca proteger la vida y la salud de las personas. Ha sido utilizado por asociaciones criminales, que ha sido un lugar para el tráfico de drogas, el acopio de armas, las casas de tortura y los entierros clandestinos.
4: Esta corresponde a la primera etapa del proyecto de erradicación y demolición de Cerro Chuño, recordando que son más de 700 viviendas que serán intervenidas, consolidando uno de los proyectos de recuperación urbana, sanitaria y de seguridad más relevante para la región. 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
2: 12 de la noche, 14 minutos.
3: A balazos fue asesinado un ciudadano extranjero al interior de un cité de la comuna de Independencia. Una segunda víctima se mantiene internado fuera de riesgo vital en un centro asistencial. Tenemos los detalles con Jorge Villegas.
6: La tarde de ayer, a eso de las 15 horas, personas no identificadas ingresaron a un CITE ubicado en la avenida Fermín Vivaceta de la comuna de Independencia y efectuaron varios disparos en contra de dos ciudadanos extranjeros que residían en el lugar. A consecuencia del ataque, uno de ellos murió en el mismo sitio, en tanto la otra víctima permanece hospitalizada en un centro asistencial fuera de riesgo vital. Según antecedentes preliminares, el hecho estaría relacionado con una deuda de arriendo, hipótesis que las diligencias de equipos especializados de la Policía de Investigaciones deberán confirmar o bien descartar. Así lo confirmó el comisario Juan Serené de la Brigada de Homicidios Centro Norte de la Policía de Investigaciones.
7: En base a declaraciones de testigos que hemos obtenido preliminarmente, da cuenta en un primer término de conflictos que podrían tener relación con deudas por arriendo del CITE. No obstante, es información que estamos tratando de confirmar.
6: La Brigada de Homicidios Centro Norte de la Policía de Investigaciones indaga las circunstancias y dinámica exacta del hecho, así como también dilucidar la cantidad de atacantes, identificarlos y ubicarlos.
2: 12 de la noche, 15 minutos.
3: Vamos con más noticias y a esta hora les contamos que el exalcalde de Paillaco, Miguel Ángel Carrasco, declarará ante la PDI por la investigación por delitos económicos durante su administración, descartando que se hayan cometido ilícitos en su periodo como jefe comunal. El municipio, en tanto, se querellará para formar parte de las indagatorias. Más detalles con Nicolás Silva desde Radio Bio Bio en Valdivia.
8: Detectives de la Brigada de Lavado de Activos de la PDI se presentaron en la Municipalidad de Paillaco el jueves en la mañana, luego de recibir autorización judicial para allanar las oficinas de Secplan, el Departamento de Finanzas y alrededor de 15 domicilios. Miguel Ángel Carrasco era el alcalde en el periodo investigado. En conversación con la radio, la exautoridad señaló que, de acuerdo a los antecedentes que él maneja, no se habrían cometido delitos durante su administración. Carrasco confirmó que declarará ante la PDI por la investigación que apunta a su gestión municipal.
9: Voy a declarar a la PDI el día lunes a las 8:30. Existen informes de control, existen auditorías externas donde desde el punto de vista administrativo todo se hizo bien. Desde los antecedentes que yo tengo es que yo no tengo conocimiento de que haya existido un delito.
8: El actual alcalde de Paillaco, Cristian Navarrete, confirmó que se querellarán para hacerse parte de la investigación.
10: Se debe llegar hasta las últimas consecuencias. Entonces, si avanzamos en este proceso, vamos a reunir los antecedentes necesarios para presentar una querella y ser parte también de esta investigación.
8: Navarrete señaló que también fue citado a declarar en su calidad de ex concejal de la comuna durante el periodo investigado.
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2: 12 de la noche, 17 minutos.
3: En otras noticias, y abordando los efectos que ha generado este anuncio por parte de Estados Unidos de colocar o de imponer un arancel de 12,5% a productos chilenos, el gobierno confirmó que ya negocia con el país del norte de América para intentar excluir a los productos nacionales de este impuesto. En paralelo, continúa la controversia por el rol de las organizaciones que denunciaron presuntas falencias de Chile para combatir el trabajo forzoso. Los detalles con Sebastián Cornejo.
11: Siguen las reacciones tras la decisión de Washington de elevar de 10 a 12,5% los aranceles a parte de las importaciones chilenas. La medida abrió un debate luego de que las ONG Fundación Libera y Ecoceanos participaran en audiencias de la Autoridad Comercial Estadounidense donde denunciaron falencias en la prevención del trabajo forzoso. Desde el mundo empresarial surgieron críticas contra ambas organizaciones. El diputado republicano, integrante de la Comisión de Relaciones Exteriores, Stefan Schubert, calificó la medida como desproporcionada y lamentó que la actuación de las organizaciones chilenas haya contribuido al proceso que derivó en el aumento de aranceles. Frente a la presidenta de Fundación Libera, Carolina Rudnick, aseguró que nunca solicitaron sanciones contra Chile y afirmó que el gobierno conocía desde el año pasado las observaciones formuladas por Estados Unidos.
12: Es muy lamentable que haya surgido por una denuncia de dos ONG chilenas. Claramente responde a un cierto sector y yo creo que es bueno que den explicaciones de cuál es la finalidad de buscar de esta forma perjudicar las exportaciones de nuestro país.
13: Esta situación efectivamente está mal enfocada en primer lugar porque nosotros no solicitamos aranceles a Estados Unidos. Los países que quedaron en el 10 ni siquiera tuvieron que sacar la ley.
11: En paralelo, la subsecretaria de Relaciones Económicas Internacionales, Paula Esteves, reconoció que el escenario lo veían venir y confirmó que Chile ya inició negociaciones para intentar excluir del gravamen a productos como salmones, frutas y vinos.
3: Expertos en transparencia afirmaron que la decisión de desvincular de su cargo al ahora ex subsecretario de Hacienda, Juan Pablo Rodríguez, fue apresurada, sobre todo por el margen de error que tienen los exámenes de consumo de estupefacientes. Josefa Chiamaro nos cuenta más.
14: El gobierno del presidente José Antonio Kast definió desde un inicio una postura clara frente al consumo de drogas. En esa línea, al comienzo de su mandato, se aplicó un test de drogas, específicamente uno de pelo. Hoy es justamente este examen el que vuelve a generar complicaciones para el Ejecutivo. El ahora ex subsecretario de Hacienda, Juan Pablo Rodríguez, presentó su renuncia luego de que su test arrojara positivo. En ese contexto, el criterio adoptado por La Moneda ha sido consistente y sin excepción alguna, esto pese a que Rodríguez negó de manera tajante ser consumidor de drogas. Asimismo, es relevante señalar que el test de pelo permite detectar consumo crónico de estupefacientes. Por su parte, la decisión del gobierno de solicitar la renuncia inmediata ha generado ciertas controversias. Así lo señalaron Francisco Leturia y Alberto Prech, ambos expertos en transparencia.
15: Despedir a un funcionario leal en forma infamante por un test de drogas que sabemos que tiene márgenes de error y puede ser refutado, además de ser injusto y temerario, es muy costoso económicamente.
16: Cuando los gobiernos establecen un determinado estándar, ese estándar debe cumplirse. Cuando este gobierno era oposición, era muy elevado en estas materias.
14: Con todo, resta ver cuál será el plan de acción del Ejecutivo para próximos casos y en la eventualidad de que el contraexamen de Rodríguez resulte negativo.
2: 12 de la noche, 20 minutos.
3: El gobierno firmó el viernes una serie de indicaciones para fortalecer la carrera de carabineros. En tanto, se espera que el miércoles 5 de agosto inicien los trabajos de la comisión mixta encargada de revisar la iniciativa de reglas de uso de la fuerza. Un proyecto que, según algunos parlamentarios, podría entrar en contradicciones con la ya aprobada ley Naín Retamal. Los detalles nos entrega Benjamín Zamorano.
17: El gobierno suscribió el pasado viernes un conjunto de indicaciones destinadas a fortalecer los incentivos y la carrera funcionaria de carabineros. La medida forma parte de la agenda de seguridad impulsada por el presidente José Antonio Kast, la que también considera iniciativas como el proyecto de reglas de uso de la fuerza. Sin embargo, se ha armado un gran debate en cuanto a la complementariedad y contradicciones en las que podría entrar este último proyecto con la ley Naín Retamal. Al respecto, el senador del PS y miembro de la Comisión de Seguridad, Juan Luis Castro, defendió que no se tratarían de normas incompatibles.
18: La ley Naín Retamal y la ley próxima de reglamento de uso de la fuerza no son contradictorias. Al revés, pueden estar perfectamente sincronizadas en la medida que las reglas del uso de la fuerza, que están ahora en comisión mixta, avancen para determinar gradualidad.
17: Y es que el miércoles 5 de agosto deberían iniciar los trabajos de la comisión mixta sobre uso de la fuerza para tramitar esta iniciativa que lleva 15 meses detenida. Además, el gobierno tendría planificado presentar una serie de indicaciones

0: Es para resolver diferencias específicas de esta iniciativa, las que deberán ser resueltas por el presidente de esta instancia.
1: 12 de la noche, 22 minutos.
2: El Ejecutivo buscará obtener el respaldo necesario para aprobar el proyecto de la mega reforma luego de la suspensión a última hora, recordemos, de la votación por la compensación de fondos municipales. Más información con Fernando Ríos.
3: Para el 4 de agosto, en la sala del Senado quedó fijada la votación del Plan de Reconstrucción Nacional, una de las iniciativas más importantes del gobierno de José Antonio Kast. La definición de esa fecha se produce después de un inesperado tropiezo, y es que el Ejecutivo decidió bajar al último minuto la votación del informe sobre el mecanismo de compensación a los municipios, citando falta de quórum, lo que fue calificado por algunos como un bochorno del gobierno. En ese sentido, el voto de los representantes de la UDI e independientes son clave para que la mega reforma sortee su último obstáculo. Entre ellos está el senador Matías Walker, quien solicitó incorporar a la iniciativa la reconstrucción de la región de Coquimbo, golpeada por el reciente sistema frontal.
4: El gobierno ya anunció que va a ingresar un veto por la prohibición del anatocismo, por el tema de los intereses. Espero que de la misma manera se considere el interés de la región de Coquimbo de tener su propia reconstrucción.
3: Así, la incertidumbre sobre el resultado final de esta reforma clave se mantiene instalada en el Congreso, mientras el Ejecutivo mueve sus fichas para obtener el respaldo necesario en la jornada decisiva.
1: 12 de la noche, 23 minutos.
2: El Partido Nacional Libertario y el Partido de la Gente endurecieron su posición frente al gobierno, mientras los libertarios condicionan su respaldo al avance de proyectos que consideran prioritarios. El PDG aseguró que hoy tiene un papel decisivo en las negociaciones del Congreso. Dominga Hernández nos cuenta más.
5: De cara a la votación de la mega reforma, la fragmentación del Congreso volvió a dar protagonismo a bancadas que hoy pueden inclinar la balanza. Sin mayoría propia, el gobierno necesita construir acuerdos para sacar adelante las reformas que siguen en trámite. En ese escenario, el Partido Nacional Libertario condicionó su respaldo a avances en proyectos como el indulto para uniformados vinculados a causas del estallido social y la iniciativa Escucha tu Corazón. La diputada Sandra Parisi del Partido de la Gente, en tanto, aseguró que la tienda mantiene un rol decisivo en el Congreso, aunque reconoció conversaciones con el Ejecutivo, descartó acuerdos políticos permanentes y reiteró que evaluará cada iniciativa según su contenido.
6: Que el PDG seguirá evaluando cada proyecto por su mérito. No ponemos condiciones políticas ni negociamos nuestros votos. En un Congreso donde ninguna fuerza política tiene mayoría por sí sola, el diálogo y el respeto no son una opción, son una necesidad.
5: Así, el Ejecutivo enfrentará un segundo semestre legislativo marcado por la necesidad de negociar con distintas bancadas para reunir los votos que le permitan aprobar su agenda.
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1: 12 de la noche, 25 minutos.
2: El ejército de Estados Unidos interrumpió casi 14 días consecutivos de bombardeos a Irán, mientras que el presidente Donald Trump espera avances de una solución diplomática a la reescalada del conflicto, según informaron este sábado medios estadounidenses e israelíes. Trump ordenó a las Fuerzas Armadas estadounidenses no ejecutar nuevos ataques el viernes, tras casi dos semanas de agresiones diarias, para dar mayor paso a la diplomacia, reportó Axios con base en dos fuentes anónimas cercanas a la decisión. En tanto, un funcionario de Israel declaró a la Corporación de Radiodifusión Israelí Kan que el gobierno de ese país estaba preparándose para un poderoso bombardeo de Estados Unidos la pasada noche, pero que Trump lo postergó para dar a los iraníes otra oportunidad de volver a la mesa de negociación. Las informaciones coinciden con una declaración del ministro de Sanidad de Irán, Hossein Kimanpur, quien señaló en sus redes sociales que afortunadamente no se registró ningún ataque la última noche. y al menos una persona murió y otras 16 resultaron heridas este sábado durante la fiesta del Día del Orgullo LGBTI en un atropello múltiple con un vehículo cuyo conductor se dio a la fuga tras dejar el coche que utilizó contra los participantes del evento celebrado en el centro de Berlín. Por el momento hablamos de 17 directamente afectados y uno de ellos murió tras los intentos de reanimarlo, explicó Florian Natt, portavoz de la policía de Berlín.

0: Tenemos varias personas heridas de gravedad por cuya vida se teme, abundó. Además, otro portavoz de la policía de Berlín explicó que sobre las 22 horas, 20 horas tiempo universal, un coche entró en el Tiergarten desde la Lenetrasse, hiriendo a varias personas. Algo que tras las autoridades buscan un posible sospechoso o posibles sospechosos responsables del atropello. Por el momento hay un amplio dispositivo policial desplegado en la zona empleada durante la jornada por miles de personas para celebrar el Día del Orgullo LGBTIQ+, que fue suspendido antes de tiempo. El vehículo utilizado en el atropello, una furgoneta blanca, fue encontrado por las autoridades vacío después de que se quedara parado ante un árbol del Tiergarten, gran parque del centro de Berlín, que este sábado era escenario del fin de la Fiesta del Orgullo, una cita que reúne anualmente a cientos de miles de personas.
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2: 12 de la noche, 28 minutos.
0: Universidad Católica rescató en el último minuto de los descuentos un empate a 3 goles frente a Deportes La Serena en el Estadio Claro Arena. De esta manera, el líder del torneo nacional Colo-Colo se aleja a 12 puntos de los cruzados. La 16ª jornada del campeonato continuará hoy con 3 partidos. Por la tarde, Ñublense recibe a Palestino y Audax Italiano a Universidad de Chile, mientras que la noche Deportes Concepción se mide ante O'Higgins. Todo el deporte con Diego Osorio.
3: Parecía una noche tranquila para Universidad Católica en el Claro Arena, que se fue al descanso ganando por 2-0. Pero Deportes La Serena tuvo un segundo tiempo impecable con el ingreso de su refuerzo, el delantero argentino Gonzalo Figueroa, que convirtió 2 de los 3 tantos granates. Estuvieron a punto de hacer la heroica y no lo pudieron lograr, ya que en el 8º minuto de descuento, Fernando Sampedri lanzó un tiro libre que se desvió en la barrera, descolocando al portero Tapia en un vibrante 3-3 final que dejó molesto al toro Sampedri, autor de 2 de las 3 conquistas cruzadas.
4: Caliente por el partido, por la situación. La verdad que hicimos un gran primer tiempo y demostramos otra cosa, totalmente otra cosa el segundo. Bajamos la intensidad, no pudimos presionar, nada, habrá que mejorar.
3: La gran figura granate, lo dicho, fue su nuevo delantero, Gonzalo Figueroa, que proviene del ascenso del fútbol argentino y le bastó en el segundo tiempo para marcar 2 tantos y errar otro en forma increíble. Figueroa y su carta de presentación en los papayeros.
5: El grupo acá me recibió muy cómodo, eso siempre es importantísimo cuando uno viene a competir a otro club, totalmente distinto a lo que yo estaba jugando, así que contento, tranquilo y con mucha fe para lo que viene.
3: Católica queda cada vez más lejos de Colo-Colo y se aleja a 12 puntos del cacique, que espera para el martes próximo al experimentado portero caboverdiano, una de las figuras del último mundial, Bocinha. La 16ª jornada tuvo además el empate vibrante bajo la lluvia en Talcahuano entre Huachipato y Cobresal 3-3, que deja aún al cuadro minero en zona de descenso igualado en 14 puntos con Deportes Concepción, que esta noche recibe a O'Higgins en el Estadio Esterroa. Una fecha que además tendrá otros 2 partidos, Ñublense Palestino a las 15 horas en Chillán, mientras que a las 17:30 Universidad de Chile visita al Audax Italiano en la Florida. En las últimas horas, el defensa uruguayo Valentín Gautier no habría pasado los exámenes médicos por una antigua lesión de tobillo, pero en la dirigencia universitaria negaron que por este motivo se caiga la negociación. El entrenador de la U, Fernando Gago, abordó lo complicado que se encuentran las tratativas para incorporar a más refuerzos.
6: Todos tenemos una necesidad de todo lo inmediato, y no hay veces que los refuerzos tardan. Me ha tocado desde entrenador que me ha llegado el último día, me ha tocado como jugador ir el último día en un mercado de pases. Entonces hay que trabajarlo, hay que ver las opciones. A veces que hay situaciones que no son tan fáciles, hay algunas que se hacen fáciles rápido, y es constantemente de tratar de buscar eso.
3: En el torneo del ascenso, Cobreloa continúa en lo más alto del certamen luego de derrotar por 4-2 a Santa Cruz en Calama, una diferencia de 3 puntos en relación a Santiago Wanderers, que en Valparaíso también ganó, en este caso por 2-0 frente a Unión San Felipe. Además, la selección femenina de voleibol cayó en la semifinal de la Copa Sudamericana que se lleva a cabo en Lima, Perú. Perdió ante Colombia por 3-0 con parciales de 25-19, 25-20, 25-13, y hoy jugará por el bronce con Argentina, que perdió en la otra semifinal frente a Brasil. Al cierre y a contar de las 9 de esta mañana, se realizará el Gran Premio de Hungría en la Fórmula 1, el 11º de esta temporada, partiendo desde la primera posición el actual campeón del mundo del piloto de McLaren, Lando Norris. Lewis Hamilton con su Ferrari va a salir en segundo lugar, pero fue penalizado y de esta manera saldrá segundo su compañero de equipo Charles Leclerc. En la segunda línea de parrilla, en el tercer lugar, largará el actual líder del mundial, el italiano de Mercedes, Andrea Kimi Antonelli, acompañado de Oscar Piastri con el otro McLaren.
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0: la noche, 32 minutos.
1: Antes de despedirnos, revisamos a esta hora el pronóstico del tiempo para algunas ciudades de nuestro país que nos indica la Dirección Meteorológica de Chile. A esta hora, la ciudad de Santiago presenta una temperatura de 11,1 grados, el cielo se encuentra nublado, hay neblina a esta hora de la madrugada, la humedad alcanza el 96%. Para hoy, Santiago presentará las siguientes extremas: 10 grados la mínima, 17 grados la máxima, con cielo cubierto durante buena parte de la jornada, y atención que ya en la noche podrían aparecer nuevamente los chubascos en nuestra capital, condición que se va a extender por lo menos hasta este lunes, según lo que nos indica la Dirección Meteorológica de Chile en cuanto a temperaturas. Chubascos que van a volver, mejor dicho, corroboramos durante la mañana del lunes, ¿eh? Así que vamos a estar durante toda esta jornada con cielo cubierto en nuestra capital. 9 y 18 las extremas para corroborar también probables que vamos a tener en nuestra capital. Valparaíso y Viña del Mar, a esta hora 15 grados de temperatura, cielo despejado, humedad del 82%. Para hoy, tanto Valparaíso como Viña del Mar presentará cielo cubierto todo el día con extremas de 11 y 16 grados, mientras que Concepción a esta hora registra 13 grados con cielo cubierto y una humedad que alcanza al 100%. Para hoy, Concepción presentará cielo cubierto, lluvia, ráfagas de viento que pueden alcanzar los 50 kilómetros por hora, y en la tarde y en la noche probable tormenta eléctrica, incluso con vientos que pueden superar los 60, 70 kilómetros por hora, incluso hasta 100 kilómetros en la región del Biobío. Vamos a estar atentos entonces a las condiciones del tiempo en las próximas horas, sobre todo en la región del Biobío, donde hay una alerta meteorológica que incluso se podrían generar en las aguas de la región del Biobío hasta trombas marinas, según lo que habíamos informado en esta última edición de Radiograma. De esta manera entonces concluyen las noticias. Gracias por informarse con nosotros, pero manténgase en nuestra sintonía porque en los próximos minutos comienza el trasnoche de la radio. Hasta las 8 de la mañana hacemos compañía con ustedes por nuestras 43 estaciones y también por Biobío TV. Más noticias en El Informador y también las 24 horas del día en biobiochile.cl. Gracias, buenos días.
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1: ¿Cómo están, señoras y señores? Muy buenos días. Qué gusto de saludarles. Bienvenidos, bienvenidas al trasnoche de la radio, nuestra madrugada. La madrugada de Chile que se extiende hoy domingo 26 de julio hasta las 8 de la mañana a través de nuestras 43 estaciones. También por la señal de Biobío Televisión y en nuestra aplicación de Radio Biobío nos pueden escuchar y ver en distintas partes. Y por lo mismo queremos invitarles a que en este momento, aparte de mantenerse en la sintonía o integrarse en la sintonía, también nos puedan acompañar a través de nuestras dos vías de contacto. La primera, el WhatsApp de la radio, que ya está completamente habilitado. Ahora sí los vamos a poder escuchar, ahora sí vamos a revisar los videos, ahora sí podemos leerlos en el más 569-9200-7888. Ahora sí, tío Meta se nos ha portado bien y ahora podemos revisar sus mensajes de voz y mensajes de texto con total tranquilidad y tal como lo hemos hecho durante todo este tiempo, ¿cierto? Así que está disponible para ustedes nuestro WhatsApp Biobío, que es el más 569-9200-7888. Y también para los más tradicionales, para quienes todavía abrazan.

en la costumbre de llamar, de levantar el teléfono y llamar, está el 800-810-810. Bueno, y a esta altura del partido es los que acuden al celular y van a la opción teléfono y marcan el número para poder llamar. 800-810-810. ¿Y sabes qué es lo bueno? Que es línea telefónica gratuita. Llamada sin costo alguno desde distintos puntos de nuestro país. Saludo telemáticamente también, es que está al otro lado del cristal y otras pantallas más. Nuestro querido amigo Rodrigo de la Rosa, que hoy está acompañándonos desde Nos con cariño, ¿ah? ¿Cómo está, Rodrigo? Ah, mira, vamos a hacer algo, sí. Vamos a, como lo también lo hacen con Wilito, vamos a hacer lo siguiente. Atención, todavía no. Yo le voy a decir al tiro, porque ahora vamos con la cámara. A ver, ¿dónde está por acá? ¿Dónde me dejaron la cámara después de las vacaciones? A ver, ¿dónde me dejaron la cámara 2 después de las vacaciones? La segunda cámara de Bio Bio TV, a ver si podemos también repartir, obviamente, esta cámara, ¿cierto? Para que, por supuesto, los puedan ver. Y ahí estamos en dupla en estos momentos. Ya agáchese un poquito, ahí viene, ahí ustedes lo pueden ver, ahí está Rodrigo de la Rosa, el orgullo de Nos, saludando a toda la gente de Bio Bio la radio y también, por supuesto, del Tranoche. Bienvenido, Rodrigo, gracias por acompañarnos. Aguante, porque te vamos a tener 7 horas y media de linda compañía para usted, ¿cierto? Sí, pues ahí junto a Rodrigo, junto a ustedes, también otros auditores, y con el objetivo siempre de poder brindarles un grato momento, una grata compañía, podemos llamarlo así, y de poder atender también sus inquietudes, sus necesidades, sus reportes también, pues, y todo lo que signifique de alguna u otra manera atenderlos y escucharlos a ustedes. Así que la invitación queda hecha para que nos acompañen durante este domingo. Vamos a tener varios especiales musicales, vamos a revisar lo que se ha dicho en la radio y el contacto directo que no puede faltar siempre desde el comienzo, desde el programa hasta que termine nuestro espacio. Bueno, con todo esto y con todo lo que se viene y con todo lo que podemos ofrecerles, siempre les digo que se abrochen el cinturón, porque este vuelo comienza a partir de este instante a emprender vuelo, a surcar por los cielos de Chile y el mundo, porque este es el trasnoche de la radio para todo el país y el mundo. Señoras y señores, bienvenidos al programa de hoy, y así comenzamos. Con la música del rey del pop. Sí, el eterno rey del pop, el señor Michael Jackson.

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1: Beat con Michael Jackson, del disco Thriller de 1982, para comenzar con un clásico de clásicos, trasnoche, con harta energía, sí, porque hoy ya estamos a domingo 26 de julio. A algunos les gusta así, a otros les gusta así, a otros no les gusta el domingo, en fin, hay para todos los gustos. Más 569-9200-7888. Me estaban preguntando por acá, ¿cuándo es el Día del Niño? Bueno, ahí le estamos respondiendo a uno de nuestros auditores. Es el 9 de agosto, ¿por qué? Porque coincide con el segundo domingo de agosto, comercialmente hablando, ¿ya? Comercialmente hablando. El Día del Niño se celebra este 2026, el 9 de agosto. Así que, bueno, yo creo que ya cuando estemos en el día 9, vamos a hacer ahí una interacción bonita, como la que hacemos prácticamente todos los años, ¿eh? Que es que usted, así como lo hacemos con el día del papá, con el día de la mamá, cuando ustedes mandan las fotos con su mamá, con su papá, con sus nietos, con sus nietas, en fin. Pero eso lo vamos a hacer para el 9, ¿ya? Así que yo les invito a que preparen ahí el material, vayan al álbum de fotografías y empiecen a buscar sus fotos cuando eran niños. Pero eso, la dinámica va a ser para el 9 de agosto, cuando celebremos el Día del Niño, ¿eh? Así
2: mío,
1: que
2: mío, en la radio.
1: Sí, pues para que ahí celebremos con todos los niños y niñas, y también con los niños que aún lo somos, porque lo único que cambia es el envase, ¿cierto? Pero al fin y al cabo, seguimos siendo niños, al fin y al cabo. Eso es para el 9 de agosto, ¿ya? Pero aterricemos en este 26 de julio, donde están ustedes a esta hora conectados a través de nuestro WhatsApp. ¿Cómo lo hace, por ejemplo, Heriberto de Santiago Centro? No sabemos qué es lo que está pasando, pero vamos a escuchar ahí por interno unos videos que nos estaba enviando a esta hora. Pero saludamos a Heriberto, que está a esta hora en la sintonía, y nos puede contar también a modo de mensaje de texto qué es lo que está pasando ahí en su sector, porque dice por que favor. Lleva 3 horas llamando a carabineros. Por favor, para ahí si puede contarnos mayores detalles. O si no, lo invitamos a que nos llame, ¿cierto? Que nos llame al 800-810-810. Saludamos a esta hora. ¿A quién más? A don Juan Pedro, que está a esta hora en la sintonía. Saludos, Juan Pedro. Lo mismo que para Madrid Eugenia, que siempre está ahí a la espera, la guaite de que comencemos con el trasnoche. Lo mismo que Martita por acá. Qué alegría volver a verlo y escucharlo, Nicolás. Muchas gracias, Martuca. Gracias por esperar a este servidor y esperar, por supuesto, el trasnoche. A Piero y Marlene de Coyipulli, que quiere mandarle, ¿sabe qué? Pues un cumpleaños a su pareja. A Marlene, ¿hoy está de cumpleaños? Sí, pues, la pareja de don Piero allá de Coyipulli, así que muchas felicidades para Marlene, que hoy está de cumpleaños. Muchas felicidades para ella, y que lo pase lindo ahí junto a Piero, ¿ah? Y junto a la familia, de todas maneras. Felicidades entonces para Marlene en el día de su cumpleaños. Un saludo para mi mamá Marisol Povea, de su hija Belén Cruz. Que tengan un buen turno desde Concepción. Desde Concepción, y a prepararse para las presentaciones, ¿ah? Porque se viene.

0: que tanto Mario como Vicente estuvieron a la altura reemplazando. Y es verdad, Marito y Vicente, Marito y Bicho estuvieron muy a la altura de las circunstancias, sobre todo de este programa, que es el Trasnoche. Así que no va a ser la primera y última vez que, por ejemplo, Vicente Aguilar va a estar haciendo reemplazo, ¿cierto?
1: Es que no está tan helado.
0: Claro, pues, ¿eh? Saludos a nuestro.
1: Es que no está tan helado.
0: Claro, saludo a nuestro Jorge Villamizar, ¿no? De,
1: toda la razón.
0: Es un talento, es un multifacético, ¿cierto? Sí, bueno, bicho. Vicente Aguilar, que mañana se reintegra, por supuesto, a nuestro Trasnoche. Saludos mi mujer. ¿Qué cosa, bicho?
1: Miau.
0: Ah, Gastón. Gastón, lo vimos por acá, estaba por acá. Ah, está durmiendo al lado de Rodrigo. Ah, ya, mira, ya.
1: Gastón Miauchati.
0: Aviso para que la gente que nos pregunta siempre, nuestro querido Gastón Miauchati, está al ladito de Rodrigo de la Rosa durmiendo en estos instantes. Así que no lo despierten. No lo despierten ni por nada del mundo. Saludo a mi mujer Ana Fernández, que terminamos de hacer tortita. De hacer torta amor. Saludos desde Hualpén y buenas noches para todos de parte de Pablo Carrasco. Bienvenido, Pablo, gracias por acompañarnos. Desde Villarrica, por acá, Héctor. Buenos días, Nico, y audiencia. Que tengamos buen trasnoche. Y nos manda ahí su fotito que nos está viendo a través de la pantalla de BioBio TV. Abrazos, gran Nicolai. Espero que el refugio haya quedado ordenado. Sí, sí, eso sí. Quedó súper ordenado. De hecho, casi se me olvida llevarme al Gastón. Porque de hecho me lo tuvieron que prestar un ratito para llevarlo ahí al refugio con unas amigas, ¿cierto? Ay, ay, ay. Aguante el Trasnoche, sí, no, pero yo lo dejé ordenado a diferencia de mi otro compadre.
2: Por favor.
0: Sí. De parte de Mauricio Irmas. Y no solamente te leemos, a diferencia de ayer, por fin vamos a escuchar a nuestros auditores. ¿Qué hay de nuevo? ¿Qué dicen de nuevo ustedes, amigas y amigos? Te escuchamos en el más 569-9200-7888. ¿Quién por ahí? Buenas noches.
3: Hola, Nicolai, y a todos los auditores de Bio Bio la Radio. Escuchando a Michael Jackson, esa canción de los albores de los 80, me llevó a recordar los tiempos del colegio. Cuando no hacía frío en pleno invierno y uno iba a las fiestas que organizábamos los institutanos con las chiquillas del Liceo 1 en alguna casa antigua que se arrendaba en el Santiago Antiguo. Después, los 80, la universidad, el barrio Bellavista, el Café del Cerro. ¿Cómo pasa la vida? Y los años hacen que ya uno no salga tanto como antes. Y ahora disfrutando de tu compañía y de la música de Trasnoche en la Bio Bio.
0: Grande, grande, chau. Grande Carlitos Tejos, grande de grandes, gran periodista, espectáculo, gran persona que también está con nosotros de vez en cuando aquí en Bio Bio, sobre todo en hoy en la radio. Lo voy a tener que invitar un día al Trasnoche para comentar algún comentario. Dijo que estaba disponible, sí, de hecho escuché que estaba disponible, así que, bueno, usted sabe, Carlitos, que usted tiene las tejas, las puertas abiertas. Es que me confundo, tejos, tejas, no, las puertas están abierta, Carlitos Tejos, que te mando un abrazo gigante para usted y gracias por acompañarnos, tu querido colega Carlos Tejos. Por acá, ¿a quién más tenemos? Oye, por acá nos reportan, bueno, mucho ruido de fuegos artificiales, dice por acá, balazos en el sector de Jorge Luco con los retamos en el bosque, o los rétamos, según reportes en SUSAFE, se trataría de un velatorio de alto riesgo, ¿no? Por acá nos damos cuenta, Andrea, desde el bosque. Muchas gracias por avisar de esa situación para que la gente del bosque y sus alrededores pueda también enterarse de que lamentablemente, digo lamentable porque es un evento que bueno, ya lo hemos dicho varias veces, ¿eh? Pero de repente, claro, no quiero repetir las mismas palabras, pero sí molesta, indigna, genera miedo a los vecinos y vecinas del sector. Así que, lamentable situación que está pasando ahí en el sector de Jorge Luco con los retamos en el bosque, ¿eh? Fuegos artificiales, balazos, velatorio de alto riesgo, funeral de alto riesgo, ¿eh? Nada que hacer ahí en ese sentido. Saludos, Nicolai, buen turno con Cecilia terminando de cenar y después a descansar en Cucharita. Aguante Chile, vamos que se puede. Hernán, desde Santiago Centro. Saludos, Hernán, gracias por acompañarnos como siempre aquí en nuestro Trasnoche. Desde Coyhaique, por acá también está el saludo. Está harto frío Coyhaique, sí, ¿eh? Y agradecer cada noche su compañía con mi señora. Todas las noches nos escuchamos, somos sus fieles auditores. Atilio Mena, y la señora Rosita. Les mando un abrazo gigante.

0: Gracias por estar ahí desde el extremo sur de nuestro país. Abríguense, ¿eh? Abríguense, que está muy helada la cosa por allá en Coyhaique. ¿A quién escuchamos a esta hora? Buenos días.
1: Hola, Nicolai. Buenas noches.
0: Buenas noches.
1: Quiero saludarme en el día de mi cumpleaños, hoy, 26 de julio. 74 años. Patricio, desde San Javier.
0: Eso, saludos, Patricio. Felices 74 años. Un lolo, Patricio, ¿cierto? Sí, pues. Saludos a Patricio y un abrazo grande. Que lo pase lindo en el día de su cumpleaños, cuidando, por supuesto, la salud. Porque el ser joven es una cuestión de actitud, ¿cierto? Sí, pues. Como yo les decía, nosotros seguimos siendo niños a propósito del Día del Niño, pero no hay que cambiar el envase. Vamos a tener quizás 74 años con nuestro amigo Patricio, pero nos vamos a sentir siendo unos jóvenes niños. Pero lo único que cambia es el envase. Mientras tenga buena salud, buena vitalidad, tenga la mente clarita, y no lo pille por ahí el tema de agosto, todo bien. Perfecto. Muchas gracias, Patricio. Abrazo enorme. Menos mal que nos tuvo acompañado en agosto. ¿Se imagina? No, cariño, con todo respeto y con todo cariño, ¿cierto? Por aquí, Oscar Norambuena, trabajando en turno de noche en una funeraria. Me toca ir a buscar un muñeco a Lampa. Así que aquí vamos en camino. Y saludo a todos. Son buena compañía durante el trasnoche. Oye, ¿qué tipo de muñeco estará hablando? Saludos, Sar Nicolás. Oye, buena esa. Buena, saludos, Sar. Muy bien, pues. Mucha lluvia por Ñuble, por acá nos cuenta CALB. Esas son sus iniciales, pero no me dice su nombre, pero sí está lloviendo bastante, copiosamente, como decimos, en la región de Ñuble. Desde San Rosendo, por acá, vi escuchando la radio desde la TV. Un saludo a mi papito, Jorge Asensio, que estuvo de cumpleaños ayer, 25 de julio. Así que felicitamos al papá de Ana, Jorge Asensio, que estuvo de cumpleaños ayer, 25 de julio. Aprovechamos también de saludar a todos los que están de cumpleaños, aniversario, que estén celebrando algún hecho, acontecimiento en especial. Y como siempre digo, incluso hasta la puesta de argolla en el baño también se celebra en cada ocasión, ¿eh? Hay gente que es buena para celebrar, perdón, y está bien, ¿eh? Hay dicho que dice que, pero no habló de celebrar, de beber, no, sino que de celebrar la vida, ¿eh? De celebrar, no importa que sea el cumpleaños, no importa que sea el bautizo, pero celebrar los logros, aunque sean chiquititos, pero siempre celebrar. Buen día desde la ciudad de la eterna juventud, Villa Alemana, por acá, el Pato Hernández. Mira, a propósito de juventud, la ciudad de la eterna juventud, Villa Alemana, aunque yo la conozco más por la ciudad de Los Molinos, grande Villa Alemana, que me están escuchando hasta ahora desde el 94.5 por acá. Cristina, buenas noches, quiero saludar a mi tía Vivi, que estuvo de santo. Cristina es su sobrino Gustavo, desde San Miguel, por acá. Buenas noches, trabajando con Sergio toda la noche desde Lomas Coloradas, San Pedro de la Paz. Menos mal que no estaba en otras lomas, ¿no? Les saluda con mucho cariño Ricardo Díaz Bustos. Cariños, Ricardo, un abrazo grande para ti. Gracias por acompañarnos. Saludos, buen turno. Así como los que ya volvimos de nuestras vacaciones, hay gente que va a comenzar sus vacaciones. Como el caso de Nelson Rodríguez, dice: hoy empiezan mis vacaciones. Muchas felicidades. Descanse todo lo posible, por favor. Descanse, verá que es necesario descansar en vacaciones, ¿eh? Eso es lo más importante. No es, quizás, no necesariamente que ir en plan de viaje o hacer otras cosas que quizás generen cierto trabajo. Flojear. O hacer las cosas en la casa, qué sé yo, pintar. Hacer algún hobby, algún pasatiempo. Eso es descansar. Hola, Nicolai, se te extrañó muchísimo. Qué alegría de verte y se nota que las vacaciones estuvieron muy buenas. Un abrazo gigante de Nancy de Concepción. Muchas gracias, Nancy. Cariño, Nancy. Y gracias por estar ahí muy, muy atenta a nuestro programa. Luisa Delgado de San Antonio le saluda con mucho cariño y feliz regreso. Gracias, Luisa, por estar ahí. Mira, y acá nuestro amigo Nico de Coínco, que está, no sé si está haciendo a esta hora, no se llaman las planificaciones, se llamaban las, ¿cómo se llama lo que hace Nico de Coínco? Los balances, pues mire, el cafecito, y creo que le está yendo bien a los balances, porque el cafecito lo está agregando con una empanadita de queso, ¿ah? ¿Qué te parece? Qué rico, de repente es rico. Varía un poquito la sopa y pilla, ¿eh? La empanadita de queso viene muy bien para la baja temperatura, ¿no? Tenemos más audios, a ver, buenos días.
2: Hola, buenas noches, Bio Bio la radio. Quiero hacer un saludo para todos los guardias que están en este momento en el trabajo, están en el laburo.
0: Muy bien.
2: Así que estamos sí, pues, con el trasnoche de Bio Bio la radio. Un saludo para todos ustedes también.
0: Eso, ¿de parte de quién, Rodrigo? De Víctor, sí, pues saludo para todos los guardias de seguridad que están a esta hora cumpliendo su turno en esta hora de la madrugada y que están en compañía del trasnoche, ¿cierto? ¿Ah? Ah, oye, la pregunta es, oye, ¿a qué hora es la siesta? Porque aquí también tenemos, aunque usted no lo crea, también tenemos un pequeño espacio para hacer siestas, sí, pues sí, tenemos que cargar batería, ¿no? Ay, ay, ay. Buenos días, Nicolai y Rorro, que sea una excelente trasnoche con el respeto que se merecen. Luchito Talcahuano, un abrazo grande. Gracias por acompañarnos. Lo mismo que a Roberto Calderón desde Puente Alto. Pregunta, ¿cómo estará el tiempo por este sector? Buena pregunta, porque según lo que estaba viendo acá, meteorología, por lo menos para el sector poniente, si no me equivoco. O sea, vamos a tener cielo nublado durante todo este día domingo. Mañana se vienen las lluvias, según meteorología. Pero si hablamos de Santiago, lo que es San José, mira, San José, Maipo, Puente Alto, 6 y 13 las extremas, ¿eh? Va a estar nublado el cielo. Mañana van a comenzar las lluvias, por si acaso. Abrazo grande, Nico, de parte de Roberto Yude Smith desde San Francisco de Mostazal. Bueno, vamos a seguir con todos sus mensajes, porque ya es hora de irnos a las noticias del Informador, porque nos falta un minuto para las 6, pero no se separe nuestra compañía. Mire que tenemos trasnoche hasta las 8 de la mañana. En un ratito más seguimos con sus saludos, porque tenemos muchos saludos que nos llegan a través del más 569-9207888. Y atentos también a lo que ustedes nos quieran contar en las carreteras, en las rutas, en la información del momento que pase a su alrededor. Está disponible el 800-810-810. Hacemos una pausa y ya volvemos aquí en el trasnoche. No se vaya.
3: 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La 1 de la mañana.
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0: Tromas marinas, precipitaciones y vientos que bordearían los 111 kilómetros por hora, proyectó la Armada en medio de dos avisos de mal tiempo y otro de temporal para la región del Biobío, vigentes hasta el próximo lunes. El sistema frontal se caracterizará por mucha inestabilidad en el sector costero y la probabilidad de granizos y tormentas eléctricas. Nos informa desde Radio Biobío de Concepción, José Manuel Lagos.
5: Los efectos del sistema frontal se traducirán en vientos que podrían bordear los 111 kilómetros por hora, marejadas con rompientes en borde costero y la caída de 80 milímetros de lluvia en el Biobío. A ello se suma un aviso especial de trombas marinas y que incluso afectarían a regiones como el Maule. Así lo señaló el capitán de corbeta Gonzalo Bertolotto, jefe del Centro Zonal de Meteorología Marina de Talcahuano.
6: Tenemos vigente dos avisos de mal tiempo y temporal. Además, tenemos vigente un aviso de probabilidad de la ocurrencia de nubes convectivas asociadas a trombas marinas desde la región del Maule a la región de Los Ríos.
5: Desde el Servicio Nacional de Prevención y Respuestas ante Desastres, su director regional, Alejandro Sandoval, indicó que el sistema frontal podría extenderse hasta el próximo lunes. Por ello, el llamado a evitar situaciones de riesgo, dada la posibilidad de voladura de techumbres, teniendo en cuenta que durante los últimos días, en la zona centro-sur del país, se reportaron lesiones e incluso una persona fallecida por subir al techo de una vivienda en medio de labores de limpieza. Las autoridades anticiparon que, producto del anterior, habrá mucha inestabilidad en el sector costero del Biobío e incluso podrían registrarse tormentas eléctricas. Desde la Dirección General de Aguas se encontrarán monitoreando el comportamiento de los ríos ante el aumento de sus caudales.
0: La Brigada de Homicidios de la Policía de Investigaciones y el Ministerio Público de La Serena iniciaron la búsqueda de 4 personas desaparecidas post-temporal. En tanto, otras 16 ya han sido ubicadas por la Policía Civil. Nos informa Gonzalo Mérida, desde Radio Biobío en la región de Coquimbo.
7: 4 personas desaparecidas y 7 fallecidos es el registro post-temporal en la región de Coquimbo, lo que ha sido asumido por el Ministerio Público, quien ha ordenado a la Policía de Investigaciones iniciar su búsqueda. Patricio Cooper, fiscal regional, informó que hasta el instante la policía ha resuelto la ubicación de 16 personas que habían sido denunciadas como desaparecidas, quedando solo 4 de ellos por ubicar. Cooper

0: Informó que se recibieron recursos especiales de este nivel central, los cuales ya han comenzado a ser aplicados para la búsqueda de estas personas. Agregó que todos los casos fueron agrupados en un solo rol de causa para facilitar el desarrollo del trabajo investigativo. La Policía de Investigaciones, a través de la Brigada de Homicidios, ya comenzó a trabajar en el lugar donde fueron vistas estas personas por última vez. En La Serena, Bio Bio, la radio.
1: Y en informaciones del mundo, un buque vietnamita se hundió en la noche del viernes en aguas del mar de China Meridional con 62 marineros a bordo, de los cuales 39 han sido rescatados mientras continúan las labores de búsqueda de los otros 23 desaparecidos, informa hoy la prensa oficial china. Según la televisión estatal CCTV, el barco Nanyahu 115, operado por el Ministerio de Transporte, atisbó una bengala de emergencia y descubrió dos grupos de botes salvavidas que habían sido arrastrados a aguas cerca del arrecife Fury Cross, conocido como, en China como Yongshu, lo que se tradujo en el rescate de 36 marineros de nacionalidad vietnamita. Los equipos de rescate informaron en la mañana del domingo del hallazgo de otros tres trabajadores del Koi Nguyen 18 con vida, apunta la información. No obstante, otras 23 personas continúan desaparecidas y las tareas de búsqueda continúan actualmente en la zona con la participación de 6 buques chinos, un helicóptero de rescate y un barco vietnamita, agrega la agencia oficial de noticias Xinhua. Es la 1:04 a.m, 2:04 en las regiones de Aysén y Magallanes. Santiago presenta a esta hora una temperatura de 10,9 grados con cielo nublado y neblina. La humedad alcanza al 96%. La Serena y Coquimbo presentan a esta hora 14 grados de temperatura con cielo despejado y una humedad relativa en el ambiente que alcanza al 94%.
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1: Bueno, ya es la 1:10. De vuelta con ustedes. Perdón, en el Trasnoche de la Radio. Bueno, y por acá tengo el saludo de parte de... A ver si me dice su nombre por acá, de Claudio, por acá desde Mayoco. Qué bueno escucharte por segundo día. Que tengas gran trasnoche. Muchas gracias, Claudio, por estar con nosotros. Saludamos también a las Anitas, ¿sabe por qué? Porque hoy están de santo, pues. Así que saludamos a todas las Anitas, y que no son pocas, ¿eh? Que son auditoras del trasnoche. Sí, pues. Saludos a todas las Anitas que están, perdón, en el día de su onomástico. ¿Y sabe qué? Vamos a apagar el aire acondicionado porque esto reseca la garganta. Increíble, ¿eh? Increíble.
2: Por favor.
1: Como reseca la garganta para que la gente no ande diciendo, no me ande dando recomendaciones de resfrío, porque lo que menos estoy en este momento es estar resfriado, sino que es el aire acondicionado que reseca. No, sí. No sé, lo dejo un poquito con temperatura no tan caliente, ¿eh? Porque usted sabe que, bueno, acá estamos llenos de luces de iluminación para Bio Bio TV, y esto también genera calor, ¿cierto? Así que bueno. Saludamos a todas las Anitas que están hoy de onomástico. Gracias por su compañía, consejero nocturno. Iram, ayer cumplí 72 años. Saludamos a Iram, que estuvo de cumpleaños, 72 años. Felicidades, Iram. Espero que lo haya pasado bonito, por supuesto. Bueno, tenemos audio, ¿cierto? Tenemos a nuestros auditores que están manifestándose a esta hora. A ver, ¿quién tenemos por ahí? Buenos días.
3: Hola, hola, Radio Bio Bio. Hola, al trasnoche. Hola, Nicolai, ayer te mandé un audio, pero estaba mal, aparece la radio. Muchos saludos a Rodrigo, Nicolai, a Gastón, a toda la gente linda de la Radio Bio Bio. Les deseo acá Julio Independencia. Abrazo y que tengan muy lindo día y mucho éxito.
1: Gracias, Julio.

tendencia. Sí, pues ayer tuvimos problemas con el WhatsApp, no podemos escuchar ni un solo audio. O sea, los podemos escuchar por interno, pero no podemos sacarlos al aire, que es lo que nosotros queremos que sea así, pues. Así que afortunadamente hoy día vamos a escucharlos ahora sí para ustedes en la radio. El tío Meta despertó bien, ¿no? Se ha portado bien con nosotros. Eso. Saludos a Alonso García de Lampa, a Santa Inés, desde Santa Inés por acá, Mario desde Viña. Saludos también, sí, pues, de cumpleaños. Carmen Oleyer, Zoom de Rancagua, los saludos. ¿Quién lo saluda? Su esposo, Raúl, dice. Sí, pues, está de cumpleaños hoy. La señora Carmen Oyarzún de Rancagua, que es la señora de nuestro auditor Raulito de Rancagua. Muchas felicidades para Carmen Oyarzún, que lo pase lindo en este día de su cumpleaños. Le mando un abrazo grande de parte de todos sus amigos del trasnoche de la radio. Felicidades. Reiteramos a todos los que están de cumpleaños en este día 26 de julio. Qué bueno que llegó, pero es lo que haya, lo que haya pasado bien. Muchas gracias, Nive. Por supuesto que lo pasamos bien y bien descansados por lo demás. Carlito de Talca por acá también está en el WhatsApp. Créeme que me agrada mucho que nuevamente estés de vuelta en esta noche. Muchas gracias. Acá, sin conocerte personalmente, me agradas mucho y me resulta muy entretenido el programa. Saludos a todo el panel. Además, un favor, si puedes saludar a mi hermano Mauricio y a su pareja de Teno. Ellos son fieles al trasnoche. Saludamos a Mauricio y a su pareja, que nos están escuchando en Teno. Él es hermano de Carlos de Talca. Un abrazo para Carlito y también para Mauricio y su pareja, que están escuchándonos en Teno a esta hora. Gracias nuevamente por estar ahí con nosotros. A ver, buenos días desde Radio Bio Bio, acá Juan, recepcionista del Hotel Turno de Noche desde Concepción, con vacaciones académicas, ¿eh? Pero haciendo horas extras en la semana y trabajando los fines de semana, esperando el temporal por esos lares, ¿eh? Sí, ya se viene temporal por allá en la región del Biobío. Saludos de Miguel y... ¿qué dice por acá? No entendí muy bien a Miguel por ahí en su, con su mensaje. Feliz trasnoche, preciosos. Nicolás, bendiciones en tu maravillosa vida. Julia de Coquimbo, muchas gracias, Julita. Gracias por estar ahí con nosotros. Muchas gracias, Julita, ya desde conmigo, y espero que usted se encuentre súper, súper bien, pues. Gracias por tanta entrega y profesionalismo. Por acá, Marlene Ibón, desde Limache, me pregunta, ¿dónde está Gastón? Está al ladito de Rodrigo de la Rosa, está ahí. Está jugando con los cables, ¿cierto? Ya, bueno, despertó y está jugando con los cables en estos momentos. Bueno, buenas noches. Por acá tengo a Gonza desde Placilla, en la sexta región, nos está escuchando a esta hora. Mucho ánimo en este turno, escuchándote con mucho agrado por acá. Carmencita, saludos a los trasnochadores de la radio. Lo mismo que para Andrés Díaz, desde Curauma, Valparaíso, viéndonos por Bio Bio TV. Acá, saluditos a Pablo Carrasco y Ana Fernández, que termina sus tortitas para la venta de Hualpén de la Teresa de San Vicente en Talcahuano. Consuelito Carrasco, saludos a sus papás, a Pablo y Ana de Hualpén. Buenas noches, Nicolás, y a todos los auditores de aquí, escuchándonos como siempre todas las noches, cuidando a mi mamita de 95 años junto a mi nieta Rafaela, de aquí de Manantiales, Melipilla, con lluvias a ratito, deseando una buena jornada. Buenas noches, Rafaela y Rosana. Y un cariñito también a Gastón, ¿eh? Lo quieren harto ahí a Gastoncito, nuestro gato de la radio. Hola, Radio Bio Bio, siempre los escuchamos. Le quería enviar un saludo a mi hija Consuelo Carrasco, que está con su abuelita, la mami Tere. Gracias de parte de Ana Fernández Almendra. Y buenas noches. Por fin volvió, dice, su fans club de las vertientes por acá, Mónica Barrera. Gracias, Mónica, por ese cariño. Por acá, saludos a mi hijo Joaquín en su onomástico. Ana y Joaquín, ¿verdad? Pues Ana y Joaquín hoy día están de cumpleaños, de onomástico. Joaquín, aquí tenemos a don Joaquín Hernández, que también le saludamos en el día de su santo. Ana y Joaquín, pues, de parte de Nilsa. Hola, amigos de Bio Bio la radio desde Valparaíso, saludos, un abrazo. ¿De parte de quién? De parte de Pato Conejeros. Y por acá, María Ibáñez de la Cisterna, también por acá nos saluda desde dicha como una fiel auditora de nuestro trasnoche. Buenas noches, Radio Bio Bio. Oscar, junto a mi compañero Sebastián, trabajamos en una funeraria y vamos a buscar un fallecido al hospital Félix Bulnes, ¿eh? ¿Ah? En nuestra compañera del trasnoche. Saludos a todos y desde Estación Central, la familia Rocha Gómez, con estufita un ratito viendo el trasnoche. Ya es la 1:17, 1:17. Nos vamos a la música con Bruno Mars. Esto es As Just Might.

1:26, ahí está. Ajá. Los prisioneros. Estrechez de corazón, ¿cierto? Estrechez de corazón sonaba aquí en el trasnoche de la radio. Bueno, voy. Vamos a seguir con ustedes, claro. Nos acercamos ya a la hora de la pausa. Tranquila, Julita, si no es. Dice que para la tos debe chuparle incómodo, no, está bien, tranquilo, no, sí. No es un resfrío, no es un resfrío, es el tema del aire acondicionado el que nos deja ahí con esa, porque reseca la garganta. Así que lo apagamos mientras tanto, porque si no es difícil trabajar al lado del acondicionado, porque el aire acondicionado reseca, realmente reseca la garganta, por mucho que no esté bien, sin ningún resfrío, nada de eso. Pero sí, seca mucho el tema. Ariel Jofre Cabezas está a esta hora en la sintonía, dice, nos quiere informar que está en la casa, escuchándonos. Muy bien, pues, grande Ariel, desde la comuna de Recoleta, Cecilia.

0: Viña del Mar también está con nosotros. Gabriela por acá dice, ¿cómo estás? Lo escucho cada noche mientras trabajo, no siempre le escribo, pero son mi mejor compañía, me encanta el programa, dice por acá Gabriela. ¿Quién más por acá? Tenemos el saludo de Sergio, dice, qué gusto saludarlo y qué bueno tenerlo de vuelta. No supe si es que se fue de vacaciones y estaba averiguando si se había cambiado de casa radial. No, tranquilo. Recuerde que lo sigo del otro lado por acá. Sí, pues me acuerdo muy bien, pero no, pues mire, cada vez que si ocurre algún cambio por ahí en la temporada de fichaje, vamos a estar avisando con tiempo, ¿ya? Sí. Pero mientras tanto, nos quedamos acá, aquí en Bio Bio, la radio. Saludamos a la familia Labraña desde Limache, que también está en la sintonía. Desde San Javier, por acá tengo el saludo de María Inés. Saludos, María Inés, y gracias por estar ahí con nosotros en nuestro trasnoche de la radio. Buenas noches desde Osorno, a esta hora viendo el trasnoche por la señal televisiva. Gracias por acompañarnos a los trasnochadores. Muy buena música. Amigos de la Bio Bio, gracias por el saludo. Anita de Puente Alto, cariños para ustedes. Sí, pues estamos en el Día de las Anitas y de los Joaquines en su onomástico. Le quiero pedir un favor por acá, don Nicolai. A ver, está de cumpleaños hoy 26 de julio, cumple 81 años. ¿Quién, pues? Le puede mandar un saludo por el día de su cumpleaños a mi mami. Pero claro, pues, se llama Ana Camilo Paicho y yo soy su hijo Cristian Díaz Camilo. Vivimos en Pozo del Monte, en la región de Tarapacá. Felicidades, entonces, para doña Anita Camilo Paicho, de parte de su hijo Cristian Díaz Camilo. La mamá cumple 81 años. Muchas felicidades, un abrazo grande y felicidades no solamente por el día de su cumpleaños, sino también por su onomástico, que hoy día está de Santa Anita. Así que la celebración, me imagino, es por partida doble. Así que muchas felicidades entonces para Anita. Anita Camilo Paicho, de parte de su hijo Cristian Díaz Camilo, desde la región de Tarapacá, en Pozo Almonte. Saludos desde Artificio La Calera, por acá José, que siempre nos acompaña. Flor María, desde San Pedro de la Paz. Deseo saludar a mi hijo Marcelo, que está en Irlanda. Él los escucha siempre para estar bien informado de Chile. Saludos para el hijo de Flor María, que está en Irlanda, y ella está en San Pedro de la Paz. Dice por acá María Inés que provocamos una adicción. Es una buena adicción, ¿cierto? Sí. Un saludo, se manda un mate con frío en los Andes, Alexander, que me está escuchando a través de la aplicación. Muchas gracias, trasnoche. Ayer estuvo ahí con un cabernet. Ahora está con un matecito cebando y viene muy bien para el frío, ¿cierto? Sí. Bienvenido a mi hogar, gracias por su compañía todas las noches. Saludos desde Cherquenco, María Victoria. Desde Repollal, en el sur de Chile, por acá, de parte de David. Y la hermosa canción, ¿ah? Me trajo lindos recuerdos cuando los fui a ver a la tortuga Talcahuano con mi amita, que ya no está con nosotros. Me imagino que la canción de los prisioneros, sí. Exactamente. De parte de María Ibaña, haciendo recuerdos. Mi nombre es Macarena, les escribo desde La Serena. Lo hemos pasado muy mal con el temporal. Yo y mi familia estamos bien, pero hay muchas personas con pérdidas humanas y materiales. De a poco levantándonos, dice por acá, de este terrible momento, aún se necesitan muchas más. Es verdad. Y ayuda para levantar a la cuarta región y también a la tercera región. Claro, a la región de Atacama, sobre todo a lo que es la provincia de Huasco, que aún están aislados. Es verdad, todavía están aislados. Esperemos que eso ya se termine pronto. Mire que por el tema del aislamiento, una de las cosas esenciales que empiezan a pesar en la comunidad es la falta de productos, servicios esenciales. Empieza el desabastecimiento, así que bueno, el tiempo corre, hay que empezar ya entonces a normalizar la situación. Oye, y a propósito de ayuda, saludamos a esta hora con mucho cariño a nuestra amiga Fresia Margarita, pues, ¿eh? A Margarita, y también, por supuesto, estamos en contacto ahí en directo, porque por acá nuestra amiga Margarita, que nos escribe allá desde Huechuraba, a Margarita y a Manuelito Bravo, por supuesto, de las mejores empanadas, dice posiblemente, en nuestro país, que son las empanadas margaritas. Nos estaba escribiendo por acá por interno y dice, perdón la patudez, no, por favor, si para eso estamos, mi querida Margarita. si en algún minuto publicar nuestra actividad de recolección de ayuda, a propósito de ayuda, que justo estamos consiguiendo con nuestra auditora de La Serena, para poder recolectar ayuda y llevar a las personas que lo necesitan en el norte de nuestro país. ¿Cómo no? Pues aquí me está enviando el afiche, queremos verlo, queremos publicarlo y también queremos leerlo también a través de la radio y queremos publicarlo también en la pantalla de BioBio TV. Vamos a ver si hacemos entonces el enlace justamente para poder enviar obviamente no solamente un saludo o un abrazo gigante para quienes están a esta hora pasándolo mal, sí, lamentablemente producto de las lluvias, de las precipitaciones, del sistema frontal en general, donde mucha gente lo ha perdido todo, y esperemos que nuevamente, como siempre le hemos dicho, que se pongan de pie nuevamente, porque yo creo más que una opción es un deber, es una necesidad poder levantarse nuevamente. Aquí está. Esto es en la comuna de Huechuraba, dice: centros de acopio La Pincoya ayuda a la cuarta región, dice. En la plaza cívica de Huechuraba se va a hacer esta actividad de 10 a 21 horas y en la sede Patria Nueva en Avenida Recoleta 6175 las 24 horas del día, ¿ya? O sea, para los que se quieran acercar a la sede de Patria Nueva, esto queda en La Pincoya, en Huechuraba, Avenida Recoleta 6175, se espera la recolección las 24 horas del día y en la Plaza Cívica de Huechuraba se van a estar instalando ahí con un stand para que puedan ayudar a la gente del norte de nuestro país. La Pincoya ayuda a la cuarta región, Plaza Cívica de Huechuraba, de 10 a 21 horas. Esta es la actividad que organiza nuestra amiga Margarita para recolectar ayuda y llevar a las personas que lo necesitan en el norte del país. Estamos reuniendo, dice por acá Margarita, mercadería no perecible, útiles de aseo, incluyendo pañales de niños y adultos, materiales de construcción y ropa de cama. Reitero, alimentos no perecibles, útiles de aseo, incluyendo pañales para niños y adultos. Hay mucha gente de la tercera edad que también resultó damnificada. Materiales de construcción y ropa de cama. Agradecemos a Margarita por contarnos de esta ayuda, de esta serie de actividades que se están realizando en todo el país para poder ayudar a la gente de la cuarta región, también parte de la tercera región, o actualmente, claro, región de Coquimbo y región de Atacama, respectivamente, pero ellos van en ayuda a la región de Coquimbo, que fue la más afectada de todas. Así que ya lo saben, para toda la gente que está en Huechuraba, está ahora en la sintonía, en la Plaza Cívica de Huechuraba se está recogiendo estas donaciones entre las 10 y las 21 horas en la Plaza Cívica de Huechuraba. Ahí está entonces el llamado de parte de Margarita para que podamos ayudar a todos nuestros compatriotas que muchos los perdieron todo, no lo están pasando bien y por supuesto estamos aquí disponibles ante cualquier situación, ante cualquier ayuda que ellos necesiten. ¿Bien? ¿Qué le parece? Saludos para todos los conductores, dice por acá, de los camiones. Vamos a preguntar también si es que también reciben alimentos para mascotas, ¿ah? Sí, pues. Ya. Bueno, 1:36. Antes de irnos a la pausa, sí, señores y señores. 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Disponible en todas las farmacias del país. 1:36. Vamos ahora sí a la pausa y a la vuelta volvemos con más del Trasnoche de BioBio la radio. No se vaya, ya volvemos.
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1: 38 minutos, Michael Bublé aquí en el trasnoche de la radio.

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1: Bien, ya son las 1, es la 1 con 45 minutos, ya nos separan 15 minutos para las 2 de la madrugada. Una hora de diferencia, recuerden, entre las regiones de Aysén y Magallanes, estamos en horario de invierno, ya tipo septiembre por ahí, vamos a cambiar al horario de verano y ahí, bueno, ahí podemos ir en todo el país, pero no, mientras tanto... Hasta la región de los lagos en la 1 con 46 minutos y en las regiones de Aysén y Magallanes las 2 con 46 minutos. Desde Tirúa por acá, buen día Nicolás, y ayer le di la bienvenida, yo lo hago de nuevo, muchas gracias, es exactamente. No se cambió como creyó otra persona por ahí, no, para nada. Soy auditor eterno por acá de Bio Bio, la radio, en Sobrana allá desde Tirúa, pues la tierra de Vicente Aguilar, pues sí, pues... Así es, pues. ¿Quién más? Saludo a Diego Alonso. Un abrazo inmenso. Todo mi corazón, mi admiración de parte de Jazmín por acá desde Colombia. Sí, sí, Colombia. Diego Alonso, ¿eh? Diego Alonso me suena. Ya me acordé de Diego Alonso. Sí. Cantante, sí, pues que estuvo, tengo entendido, en la tarde junto a Camila Jara en la hora de la radio. Sí. Buenas noches. Que hace un cover muy bonito de La Quiero Morir. Una balada, baladón de Francis Cabrel, y que lo reinterpretó durante la jornada de ayer aquí en la radio, ¿eh? Buenas noches, nuevamente nos cortaron el agua. Pucha, ¿dónde? En la cantera Coquimbo, les quedó grande el poncho. Aguas del Valle, dice por acá Álvaro Araya Palacios. Cecilia dice por acá, quiero conocer al gatito Gastón. No, ¿está durmiendo en este momento Gastón o no? ¿O no? Ah, está jugando, ya. Bueno, en algún momento lo vamos a tener por acá a Gastoncito, ¿eh? Para que pueda conocerlo ahí Cecilia, ¿ya? Aquí Ricardo Hernández desde La Granja, fila auditorio de Arroyo, bienvenido, gracias por estar ahí con nosotros, manda ahí sus bendiciones a todo el equipo, saludos de sus 11 hijos, dice, saludos para mi madre que está en el cielo, dice, que se llama Ana Acuña, de parte de Manuel.

la radio. Y mientras tanto, seguimos viendo sus mensajes. Me pregunta por acá Jorge Niero, debe ser un híbrido entre Jorge e Ingeniero, ¿cierto? ¿Qué sucede en Avenida España Valparaíso ahora? No tenemos idea, a ver si nos puede contextualizar un poquito qué está pasando por ahí, pero hasta el momento no hemos recibido ningún reporte en el sector de Avenida España ahí en Valparaíso, ¿no? Ahí se nos puede hacer una contextualización para poder entender qué es lo que está pasando por ahí. Nos desviaron. Ya, vamos a estar averiguando qué está pasando por ahí en España. ¿A qué altura de Avenida España, si nos puedes ahí también complementar esa información, dónde están haciendo desvíos? Ah, en el sector de la Universidad de la Federico Santa María. Ya. Vamos a averiguar qué está pasando por ahí en ese momento. Bien, pues. Bueno, con 49, más canciones a esta hora aquí en el trasnoche de la radio. Madonna, Dance Theria. Suena aquí en el trasnoche de la radio. El regreso de la reina del pop a la música. Es que escuchamos a la eterna reina del pop, Madonna, en el trasnoche de la radio.

minutos. Vamos a revisar hasta ahora biobiochile.cl. Bueno, es un artículo, una nota que ya habíamos publicado hace algunas horas atrás. Y se trata de toda esta polémica que ha girado en torno a la llamada influencer Josefa Sáez. Bueno, para quienes no conocen la historia, se trata de una influencer muy seguida en redes sociales y que en uno de los videos junto a su papá le dio de comer wasabi, este elemento, este condimento picante que se come usualmente al consumir sushi, y se lo dio a su perro. Y esto, claro, generó naturalmente una tremenda polémica, a tal punto de acusar justamente a esta influencer de maltrato animal. Esto llegó a oídos, en manos de parlamentarios, como por ejemplo el caso del diputado Videla, quien denunció a esta influencer y quien dijo: basta de normalizar el sufrimiento animal por likes. Así lo dio a conocer, así lo afirmó el diputado Sebastián Videla, quien confirmó que va a denunciar a la influencer chilena Josefa Sáez, producto de este video donde muestra a su papá dando un alimento con wasabi a su perro en un restaurante, y en el registro se expresa la reacción del animal. Darle wasabi a un perro para grabar su reacción y reírse de su sufrimiento es maltrato animal. No es una broma ni contenido, es crueldad, indicó el parlamentario. También hemos recibido información de que un loro había sido intervenido en sus alas para impedirle volar, también por la misma protagonista. Bueno, ambos hechos serán denunciados ante la fiscalía para que se investiguen y se determinen responsabilidades, añadió. Porque la verdad es que yo vi el video y la verdad es que es una, perdonando la expresión, una pelotudez del porte de un buque. Y bueno, así como pasan muchos videos también que solemos ver en internet con tal de conseguir un like, una risa, un comentario. Debo decir que hay algo en esta época que francamente ya empieza como a cansar. No hablo solamente del caso de esta influencia, sino que también de otros casos que también han salido reiteradamente también a través de las redes sociales, sino que quiero hablar de algo bastante más amplio, esta necesidad casi como desesperada de poder convertir cualquier cosa en contenido. Todo sirve, ¿cierto? Todo sirve para una historia, todo sirve para un reel, todo sirve para poder conseguir una reacción, todo sirve para, no sé, generar alguna, para poder conseguir una risa, para poder conseguir comentarios, likes, que se viralice, que se manden las historias, en fin, unos cuantos, etcétera. Todo para poder conseguir miles de reproducciones, ¿cierto? De hecho, hace años, un profesor en la universidad, hace muchos años atrás, había internet, había conexión a internet por si acaso, pero justamente dentro de ese aspecto, dentro de todo lo que es el contexto de internet, me dijo una frase que cada vez cobra más vigencia, sobre todo en estos tiempos. Lo bueno de internet es que todos pueden publicar, pero lo malo de internet es que también todos pueden publicar. Y vaya que tenía razón. Bueno, yo encuentro extraordinario democratizar la comunicación, porque ya no es como en tiempos de antaño que habían canales de televisión, radios como BioBio, por ejemplo, los diarios, donde solamente existían esas alternativas y costaba mucho, por supuesto, poder demostrar, decir algo o encontrar una audiencia a través de los medios de comunicación tradicionales. El problema es que junto con esa libertad apareció otra idea bastante peligrosa: creer que porque algo se puede publicar, entonces vale la pena publicarlo. No todo tiene que transformarse en contenido, no. Uno no tiene por qué incomodar a alguien para conseguir un video gracioso. Uno no tiene por qué exponer a los hijos, a los amigos, a las parejas, y mucho menos a los animales, para poder mantener el algoritmo encendido, el algoritmo contento. Y mucho menos hacer algo absurdo simplemente porque sabes que después habrá gente que uno estará hablando de uno, ¿cierto? Entonces estamos llegando a un punto en que para algunas personas la pregunta ya no parece ser: ¿esto está bien?, sino que se cambia a otra pregunta: ¿esto tendrá visitas? Y ahí es donde tenemos el problema, porque resulta que las redes sociales pueden premiar al exceso, la polémica, y muchas veces premia la estupidez. Pero tener miles de seguidores a uno no lo convierte automáticamente en alguien interesante, y mucho menos en alguien responsable. Quizás habría que recuperar esa vieja costumbre de

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1: Dance Theory junto a Madonna, la eterna reina del pop, también forma parte de la música aquí en el trasnoche de la radio. 1:53.

0: existía mucho antes de que existiera TikTok e Instagram. Tal vez pensar unos segundos, incluso más, pensar las cosas antes de hacer una tontera de ese calibre. Y especialmente antes de publicarla. Bueno, esta información la pueden revisar a través de nuestro portal biobiochile.cl. 1:58. Terrible, pues, ¿ah? ¿Eh? Además que es un tema que de alguna u otra manera sí, que son cosas que al final nos tira arriba las coronillas, porque hay gente que cualquier persona tiene el poder en un aparato como este, como el celular, de publicar cualquier tontera y hacerla viral. Y lamentablemente trajo sus consecuencias. Ella tenía una firma con una importante tienda, tengo entendido. Estaba comercializando algunas prendas de ropa y la tienda le canceló. Miren, es que es increíble todo esto, porque todo lo que tú edificas en cuestión de años se derrumba en el segundo. Esto es igual que un terremoto, esto es igual que cualquier evento de la naturaleza. O sea, todo lo que tú construiste en cuestión de segundos se empieza a derrumbar, ¿eh? Terrible, pues, ¿eh? Y sobre todo para reflexionar qué es lo que hay que publicar y qué es lo que no hay que publicar, porque de verdad esto no es la primera vez que pasa, no solamente por ella, sino que también hay muchos casos de casos de redes sociales, no solamente del maltrato animal, sino que de tonteras, de idioteces que ocurren en redes sociales. Bueno, ustedes pueden seguir esta información a través de biobiochile.cl. Eso es lo que quería comentarles a ustedes a modo de reflexión y también a modo de comentario. 12:00, vamos a las noticias del informador. Y a la vuelta volvemos con sus mensajes y sus llamados. Somos el trasnoche de la radio. 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Noticias del informador y a la vuelta continuamos con más del trasnoche. No se vaya.
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0: El gobierno mantiene su despliegue en las zonas afectadas por el sistema frontal, mientras las labores se comienzan a concentrar en recuperar completamente la conectividad y los servicios básicos. En paralelo comienza una segunda etapa marcada por el desafío de financiar la reconstrucción. Valentina Obreque con más información.
3: Tras los daños provocados por el sistema frontal en el norte del país, los equipos continúan desplegados para recuperar caminos y servicios básicos, por lo que uno de los principales avances fue la reapertura de la Ruta 5 entre La Serena y Copiapó, que volvió a permitir el tránsito en ambos sentidos, aunque con restricciones horarias mientras continúan las labores en distintos puntos. En ese escenario, el viceministro de Obras Públicas y Transportes, Luis de Grange, aseguró que todavía se encuentran en una situación de emergencia y que los equipos trabajan permanentemente en terreno y valoró los avances alcanzados durante los últimos días en la región de Coquimbo.
4: Y esta es una situación de emergencia en que como Estado se refleja la importancia de estar en los territorios. Y estamos trabajando sin cansancio para acercarnos al objetivo de recuperar la normalidad y enfrentar los desafíos futuros que se vienen. Hemos recuperado el agua potable en Ovalle, en la conurbación de la región de Coquimbo, ya hemos avanzado.
3: Mientras tanto, Hacienda activó el Fondo Nacional de Reconstrucción para canalizar donaciones destinadas a recuperar infraestructura y equipamiento, porque solo en La Serena se estima un costo cercano a $50 millones, mientras que a nivel regional la reconstrucción podría alcanzar $500 millones.
0: En otras noticias, les contamos a esta hora, y nos trasladamos a la región de Magallanes, porque tras ser detenido en el marco de una investigación por un presunto delito sexual, el Seremi de Salud de Magallanes, Fabián Barrientos, dejó su cargo luego de que el Ministerio de Salud solicitara su renuncia. El ex Seremi quedó a disposición de la justicia y este domingo enfrentará su control de detención. Nos informa Alex Miralles desde Radio Bio Bio en Punta Arenas.
5: Durante este sábado se conoció la detención por parte de carabineros del secretario regional ministerial de salud de la región de Magallanes, Fabián Barrientos Andrade. En esas circunstancias, desde el Ministerio de Salud emitieron un comunicado público señalando

0: Hablando que se informa que se solicitó la renuncia del seremi de salud de Magallanes, Fabián Barrientos. Se ha informado que hay una investigación por parte del Ministerio Público y esta decisión busca resguardar el adecuado funcionamiento de la institución, garantizar que el desarrollo de la investigación se realice con toda independencia y transparencia, indica el comunicado. Esto también fue confirmado por la delegada presidencial de la región de Magallanes, Erika Farías.
1: Las denuncias son hechos de gravedad y por eso nosotros como gobierno decidimos solicitar la renuncia inmediatamente. La exautoridad en este momento se encuentra detenida.
0: Hasta ahora no se conocen detalles de la detención del ex seremi de salud de Magallanes, pero sí que pasará a control de detención durante este domingo por un delito sexual, por lo que se está a la espera entonces de lo que se resuelva en el juzgado de garantía. En Punta Arenas, Bio Bio, la radio.
2: Vamos a noticias internacionales a esta hora y les contamos que en estos instantes, y revisando por supuesto la información que nos llega desde distintas agencias informativas, a esta hora estamos revisando que en el sureste de China se encuentra en alerta máxima tras la llegada del tifón Noel. Según lo que a esta hora reporta Agencia EFE, las autoridades chinas emitieron este fin de semana una alerta roja, la de mayor gravedad, ante la llegada del tifón Noel, que tocó tierra en la madrugada del domingo en la provincia suroriental de Cantón, con vientos de más de 160 kilómetros por hora. Según el Centro Meteorológico Nacional chino, Noel tocó tierra hacia las 3:50, hora local del domingo, en la localidad de Pingai, donde se espera que vaya desplazándose en dirección norte-noroeste a lo largo de la jornada a una velocidad de entre 10 y 15 kilómetros por hora, debilitándose rápidamente. De hecho, según la plataforma de seguimiento de fenómenos meteorológicos Zoom.Earth, el pronóstico es que hacia las 14 horas, hora local, 6 de la mañana, tiempo universal, Noel haya caído ya a categoría de tormenta tropical grave, con vientos de unos 110 kilómetros por hora. En tanto, el Servicio Meteorológico Chino redujo a naranja, que es el segundo nivel, la alerta por el tifón a las 6 de la mañana, hora local del domingo, pero mantuvo en roja la activada por lluvias torrenciales en Cantón y en algunas zonas de las cercanas provincias de Fujian, Jiangxi y Hunan, con pronósticos de precipitaciones extremadamente intensas de hasta entre 250 y 500 milímetros. A lo largo de las últimas jornadas, las autoridades habían extremado precauciones ante la llegada del tifón, reubicando más de 340.000 personas en Cantón hasta la tarde del sábado y otras 23.000 en la vecina Fujian, ofreciendo resguardo a cientos de buques y estrechando el seguimiento de posibles indicadores de inundaciones en hasta 7 provincias. 2:06 A esta hora, nuestra capital de Santiago presenta a esta hora una temperatura que alcanza en estos instantes los 10,9 grados, cielo nublado, neblina, hay precipitaciones también en nuestra capital, la humedad alcanza al 96%. Revisamos el tiempo para la ciudad de Puerto Montt, que a esta hora presenta 2 grados de temperatura con cielo despejado y una humedad que alcanza al 93%.
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1: De música ligera junto a Soda Stereo, las 2:13, ya estamos de vuelta con ustedes aquí en el trasnoche de Bio Bio, la radio. Por acá nos estaban preguntando auditores por qué habían desvíos en la Avenida España y en Valparaíso, digamos en el sector de la Federico Santa María, ¿cierto? Bueno, por acá Robinson, que es Uber, que está a esta hora manejando su vehículo, está trabajando su vehículo, nos cuenta que está cerrada la Avenida España desde la Caleta Portales porque en la entrada de Valparaíso, pasada a una estación de servicio que es la Shell, dos vehículos chocaron por detrás a una patrulla. Y dice que tiene entendido que esos procedimientos son bien lentos, pero esa es la razón. Nos cuenta por acá Robinson Uber, que allá en Valparaíso, en la Avenida España, desde la Caleta Portales a la entrada de Valparaíso, pasada la estación de servicio Shell, que está ubicada en ese sector, dos vehículos colisionaron por detrás a una patrulla, me imagino una patrulla de carabineros, ¿cierto? Y según él, bueno, por supuesto, sí, esos procedimientos son bastante, bastante extensos, bastante largos, por lo tanto, se está generando este desvío, y ya tenemos claro que esto es en la entrada a Valparaíso, es decir, Avenida España en dirección a Valparaíso. Muchos que están cerca de la Federico Santa María, que van en dirección a Valparaíso, están viendo que sus vehículos o el tránsito se está desviando por otro sector debido a este procedimiento policial en la ciudad de Valparaíso. Así que ahí entonces la respuesta para nuestros auditores que están a esta hora con la duda de por qué están desviando vehículos allá en el sector de la Avenida España, sobre todo cerca de la Universidad Federico Santa María. Bueno, en el sector de Caleta Portales, en la entrada de Valparaíso, donde hay una estación de servicio, hay dos vehículos que colisionaron con una patrulla policial, procedimiento que tiene para rato, digámoslo así, y están en estos momentos procediendo a desviar los vehículos en ese sector. Muchas gracias, Robinson, por la información, por contarnos lo que está pasando ahí. ¿Ve? Eso es fundamental que ustedes nos indiquen, porque, claro, antes de que consultemos a carabineros, a bomberos, hay muchos auditores que tienen primero la información y ellos nos pueden contar lo que está pasando, sobre todo en las calles, en las carreteras, en todo lo que es, en todo lo que son las vías de acceso en distintos puntos de nuestro país. Por acá Gerardo nos saluda, quería compartir mi alegría con ustedes. A ver, después de 10 años de diálisis, hoy llamaron a mi señora Erika para un trasplante renal. Saludos, estamos felices como familia, muchas felicidades, Gerardo. Gracias por compartir una hermosa noticia, porque dar órganos es dar vida, como dicen por ahí, ¿cierto? Así que felicidades para toda la familia de Gerardo, de su señora Erika, que es la beneficiada después de 10 años de diálisis, por fin va a tener su trasplante renal. Y eso significa más vida, más tranquilidad. Y me imagino que ya menos tiempo para poder hacer la diálisis, ¿cierto? Así que muchas felicidades, Gerardo, un abrazo grande. Y reitero, la verdad que me pone muy feliz este tipo de noticias. Así que espero que todo vaya bien. Usted con confianza nos puede contar ahí, a medida que pase el tiempo, cómo va la evolución, por supuesto, de lo que hacer de ahora en adelante. Así que, de verdad, los felicito. Y bueno, todas las buenas vibras y todo el cariño de parte del equipo del Trasnoche, que haya salido bien todo y que pueda ya por fin obtener su trasplante renal. Nos referimos a Erika, que es la señora de Gerardo, después de 10 años, imagínense. 10 años de diálisis hoy, puede ya obtener su trasplante. Recuerden que trasplantar es dar vida, como siempre. Qué bueno, sobre todo porque ustedes saben que el tema de los trasplantes es harto complejo, sobre todo cuando no hay órganos en los distintos recintos, ya sean privados o públicos. Pero es un tema el de los trasplantes. Así que muchas, muchas felicidades a Gerardo, a Erika, por esta linda, linda noticia. Saludos desde Copiapó por acá. Estoy escuchando. ¿Cómo se llama usted, amigo, que nos está escuchando por acá en Copiapó? A ver. Aquí Roberto y Jude Smith. Si puedes saludar a Mateo y Maite, son hijos de una amiga que se los estamos cuidando, ¿ah? ¿Eh? Y se van a dormir. ¿Ya? Muy bien, pues sí, pues sí, ya es tarde, pues. Así que háganle caso a los tíos Roberto, al tío Roberto y a la tía Jude Smith. ¿Eh? Sí, vayan a dormir, que ya es tarde. Sí. Saluda a Roberto y Jude Smith, la picada del uruguayo, allá en, en San Francisco de Mostaza. Andrés de Copiapó, el que nos está escuchando ahí en Copiapó. Lo felicito por tan linda noticia para la señora Gerardo. Mis mejores deseos de éxito de parte de Luchito de Talcahuano, que también es otro de los que superó la vida con creces, ¿ah? Así que qué bueno. Y esperemos que también se repita el éxito para la familia de Erika, sobre todo de Erika, ¿eh? Sobre todo de Erika, que es la principal beneficiada. Gloria Valenzuela de la Florida, buenos días. Muy admiradora de usted y yo. Y yo y mi marido Ovidio, todas las noches nos entretenemos escuchándolo, somos adultos mayores. Una pregunta, ¿cuándo viene el horario de verano en Santiago? Esa pregunta también me la estoy haciendo porque, pucha, que fome que a las 6 de la tarde ya esté todo oscuro, bro. 5:30 ya empieza a oscurecer, bro. Ya está bueno ya, bro. Claro, ya está bueno ya porque uno de repente... Uno no está quizás disponible para, no sé, para poder salir temprano o salir de la pega sin luz. Es complicado, es peligroso, ¿cierto? La gente ya, claro, está mucho más atemorizada por el tema de la oscuridad, por ejemplo. Y claro, muchos salen a las 5 o 6 de la tarde ya a oscura. Y es ahora la pregunta, ¿cuándo comienza? A ver, ¿cuándo comienza el horario de verano? A ver si lo preguntamos a San Google en este momento y nos dice que la noche del sábado 5 de septiembre. O sea, nos queda prácticamente un poquito más de un mes. Muy buenas noticias. Sábado 5 de septiembre, anótelo. Los relojes van a adelantarse una hora, por fin. Por fin. El mejor horario, yo creo que para mí el mejor horario es el de verano, ¿cierto? Así que ahí está la respuesta ante su duda, mi querida Gloria. Saludamos a usted, Glorita, a su marido Ovidio, y tenemos buenas noticias porque ya nos queda poquito para el horario de verano. Así que, a esperar nomás. Pues. Saludos a mi hermano Marcelo Vega. No será el Toby, ¿no? No. Marcelo Vega, que viene viajando desde hace días desde la carretera Austral, mira. Ese es otro de los viajes que me quedan ahí pendientes, que nos quedan varios pendientes, conocer la carretera Austral. Qué privilegio más grande, ¿ah? Fuerza, hermano, de parte de Chris Vega. Su hermano Marcelo está desde hace días viajando por la carretera Austral. Mira, desde Huasco, tercera región, un abrazo, aún sin agua por acá nos lo escribe Mario, ¿ah? Todavía sin la reposición del agua, así que ay, ay, ay. Oye, a propósito de agua, por acá un auditor, no sé qué, mire, yo le quiero combinar. Quiero invitar a usted a que nos llame en caso de, si usted nos quiere exponer este tipo de denuncias, porque resulta que por acá un auditor que no me dice su nombre, no me dice su nombre, pero dice que hay que llevan como 3 semanas en el pasaje Simón Bolívar con Baldomero Lillo. A ver, yo veo todas las noches, quisiera si me pueden ayudar hacer una denuncia, dice Aguadandinas, porque llevan 3 semanas llamando aquí en el pasaje Simón Bolívar con Baldomero Lillo. Se encuentran todas las cámaras y en las casas se sube el agua en el lavaplatos y no se aguanta la hediondez en la población San Rafael, dice. Ojalá puedan hacer la denuncia. Muchas gracias, felicitaciones por su programa. Muy gracias a usted por contarnos lo que está pasando ahí. Ya vamos a averiguar a través de nuestro equipo de prensa también, esperemos, vamos a revisar esta denuncia que está pasando por ahí, ya, porque bueno, dice, no puedo dormir, dice, por acá con la radio, dice, gracias por todo. Me imagino el olor pestilente que significa esa subida de agua, porque en el fondo son aguas hervidas. Hay un problema por ahí en ese sector. Muchas gracias por contarnos, ¿ya? Vamos a derivar, por supuesto, ese caso a nuestro equipo de prensa, y gracias por escribirnos. Radio Bio Bio por acá, un saludo para Mauricio Neira, patrullero de Copec Santiago Centro, de parte de Pablo Pérez, por acá despierto. Quien está despierta está Diana, desvelada de la Florida, por dormir tremenda siesta, dice acá Diana de la Florida. Que tengan una linda jornada y gracias por Soda Stereo. No, pues para eso estamos, pues. Para eso estamos. Oye, sí, eso es lo que pasa de repente, ¿eh? Cuando uno trabaja de noche, las siestas son eternas y de repente una vez. Varias veces me ha pasado que a la 1 o 2 de la madrugada estaba despertando después de la siesta. Y ahí no podéis dormir, definitivamente. Hola, Nicolai, qué gusto escucharte. Bienvenido a mi casa, buen turno. Saludos a los auditores de la radio y también felicidades al auditor que está trasplantado, que es trasplantada en este caso, nuestra auditora Erika, que es la esposa de Gerardo. Linda noticia. De todas maneras, mi querida María Mercedes, es una linda noticia que queremos compartir. Cariños desde Puente Alto. Y que tocamos varias noticias, buenas noticias. Ayer lo que nos contaba ahí emocionadamente Enrique Araya al entregar un plato.

calentito de comida a personas que están en situación de calle. No es solamente una, sino si son familias completas en situación de calle. Ahora también esta noticia de que Erika va a ser trasplantada después de 10 años de diálisis es una excelente noticia y hay que compartirla de todas maneras en el trasnoche de la radio. Y bueno, para todos ustedes y para celebrar la vida, escuchamos música, porque la música también alimenta el alma. Y para ustedes, Donna Summer, Let's Dance, la reina del disco. Estamos con hartos reyes. Tenemos al rey del pop, Michael Jackson. Estuvimos escuchando a Madonna, la reina del pop. Y ahora la reina del disco, Donna Summer.

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1: 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Y con Melipaz nos vamos a la pausa y la seguimos remando un ratito más aquí en el Trasnoche de la Radio. Guarda compañía hasta las 8 por nuestras 43 estaciones y también por BioBio TV y BioBioChile.cl y la aplicación de Radio BioBio. Ya volvemos.
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1: R.E.M. Shiny Happy People suena hasta ahora aquí en el Trasnoche, la radio 2 y 33.

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1: 2:36, seguimos escuchando buena música, ¿les parece? Juan Gabriel, un regalito para ustedes. Pero qué necesidad, ¿para qué tanto problema, cierto? Pero qué necesidad, suena en la radio.

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1: Bien, pues ya son las 2:42. Mire, pero qué necesidad. ¿Para qué tanto problema, cierto? Mire, ¿sabe qué? ¿Le digo una cosa? Hay una persona, aquí tengo un miembro que dice, pero qué necesidad, para qué tanto problema, y está relajadito. Pues mire, vamos a sacar un poquito el GC. Y aquí está, pues. Gastoncito. Aquí está, al lado mío, pues. Aquí está. Para la gente que tanto pregunta por Gastón Miauchati, aquí está, pues. Para todo el país. Mire, saluda a la cámara, Gastón. Ahí está. Ahí está. Para los que están viendo hasta ahora Bio Bio TV, estoy al ladito acá de Don Gastón. Él no tiene necesidad, no tiene ningún problema, ¿no? Yo creo que hace caso a la canción de Juan Gabriel, ¿cierto? Sí, pues él no tiene problema. Yo creo que el trabajador más relajado que tiene la radio en estos momentos, ¿no? Y aquí está con nosotros, reposando acá en el computador. Bueno, con tal que no me corte la transmisión o que me reinicie el notebook, pero está aquí reposado, cerquita el teclado.

Pero mira, aquí ustedes lo pueden ver, ¿eh? Aquí está. Vamos a ver, vamos a bajar un poquito la pantalla. Ahí, pues para que se vea bien ahí, ahí Gastón, ¿eh? Aquí está. Gastoncito Meuchati, para todo el país y el mundo, pero sí los puedo saludar, ¿eh? Gastoncito Bello, mira, estoy revisando con Gastón los WhatsApp. Gastoncito Bello, qué bueno verte, dice por acá María Eugenia. Angélica Vega dice, feliz regreso, Nicolai, qué bueno volver a verte. Sí, eso sí que no me tape la pantalla, Gastón, pero me dice que bueno, qué lindo volver a verte ahí en la madrugada. Cuidadito, permiso. A ver, Gastón. Eso mismo, ahí está. Angélica Vega dice que no estaba extrañando. Eso mismo, perdón, Gastoncito, ¿no? Pero es que... Está regalón con esto en este momento. Mire, de hecho, le está escribiendo a los auditores, ¿eh? Si ven ahí un mensaje, es porque Gastón está en este momento reposando en el teclado del computador. Por si acaso, ¿ah? ¿Eh? ¿Ya? Bueno, son cosas que pasan, ¿no? Sí, pues. Oye, por acá, Carlos González de Lindero. Es un gusto escucharte en mi casa disfrutando la Bio Bio. Saludos a mi señora Nancy. Y mucha gente felicitando a Erika, que por fin está con su trasplante, que va a tener su trasplante renal, ¿eh? Así que, bueno, muchas felicidades. Y me estaba preguntando por acá María, María de la Cisterna, el nombre y apellido de ella, porque ella va a rezar por ella, por su familia, para que haya un próximo acontecimiento, un buen acontecimiento en cuanto a la operación, digamos, ¿ya? A ver, más lindo, Gastón, dice por acá. No, si está llevando todo el protagonismo acá, Gastón. Mira, si tu bebé está acá, está aquí en el computador, ¿cierto? ¿Cierto, Gastoncito? A ver. Más lindo, Gastón. No, está echado. Es que sabes que me da lata sacarlo. Si está tan descansado, está descansando en este momento, Gastón. Sí, pues. No se preocupen. Tranquilidad, pues. Bienvenido al trasnoche. Un abrazo, amigo, aquí trasnochando. Te mandamos acá una foto junto a... Ah, ¿verdad? Pues sí, pues. De hecho, nuestra querida Marcia, una amiga mía ahí junto con Vincent. Marcia, bien lindo matrimonio, lindo dupla de amigos, por supuesto. Tiene un gato igual que Gastón, una gatita, ¿sí? Una gatita que es la... La Beni, sí. No sé qué. De hecho, me está tapando hasta la pantalla el Gastón. Bueno, la Beni, que es igual al Gastón, sí. ¿Será hijo? ¿Será ahí? ¿La Beni será la mamá del Gastón? Usted se. No sé. Creo que preguntarle a Marcia. ¿Será Beni la mamá de Gastón? ¿Habrá tenido críos en su momento la Beni? ¿Ah? ¿Será este el hijo perdido de la Beni y Gastón Meuchati? Entonces le digo, para poder ver los genes, el árbol genealógico acá de nuestra mascota, ¿cierto? ¿Qué cosita más linda el flojo es? Ah, ya, no. Ya, desmitificado. Porque la Beni, que es la gata de nuestra amiga Marcia, está operada, ¿ya? Igual que Gastón, pum. Sí, pues sí, Gastón también está operadito. Así que agosto no va a estar... No va a estar loqueando, ¿ah? ¿Eh? Es muy regalón este gato, ¿ah? ¿Eh? Definitivamente. La Suki dice por acá, le manda saludos al Gastón. Mira, un gatito negro. ¿De parte de quién? De Jacqueline por acá, ¿ah? ¿Eh? Qué grande está Gastón, dice otro de nuestros auditores. No, sí, Gastón es el regalón. Sí, pues ahí está con nosotros Gastoncito, ¿eh? Acompañándonos aquí en el trasnoche de la radio. Oye, quiero comentarle junto a Gastón que vamos a tener nuestros próximos especiales musicales. Pasadito el informador de las 3 de la madrugada. ¿Sabe por qué? Porque, a ver, tan buenos los especiales musicales. Mire, vamos a tener a los Rolling Stones, porque ¿saben quién el día está de cumpleaños? El único. El legendario. El que anuló la mufa en el último mundial. Nos referimos al señor Mick Jagger. Hoy está de cumpleaños el vocalista de los Rolling Stones, así que vamos a traer la música de los Rolling Stones en un ratito más aquí en el trasnoche. Aquí también vamos a rockear junto a Gastón. Los Fabulosos Cadillacs también vamos a tener un ratito más también en el trasnoche. A Queen y a Osvaldo el Gitano Rodríguez, haciendo también recuerdo del Gitano Rodríguez, que nació en un día como hoy, ¿cierto, Gastón? Sí, pues Gastón, bueno, 2:48 minutos, y por supuesto vamos a estar ahí con lo mejor que se ha dicho en la

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1: Sí, señor, un completo equipo para trabajar, que está trabajando para usted, de propósito completo, medio hambre. No, mentira, no. No, o sea, ahí estuvimos ahí comiendo alguna cosita ahí con Rodrigo La Rosa. Porque sí, pues hay que alimentarse de vez en cuando y también dormir de vez en cuando, ¿no es cierto? Bueno, ya vienen los especiales. Yo todavía estoy acá con Gastón, ¿eh? Todavía está acá Gastón descansando, reposando en el teclado, pero bueno, yo tengo mi propio teclado, así que no habría problema, a menos de que no interfiera con el mío. Bueno, en fin. Oye, acá, y que me pueda dejar ver los mensajes, ¿cierto? Mari te dice, qué cosita más linda, dice por acá, tratando de ver los mensajes dentro de todo lo posible. Año escuchando y viendo Bio, y no conocía a Gastón Meuchati, me encantó. Me mataron con el nombre, dice acá Alex Contreras. Dice, me hacen más agradable la noche. Saludos desde Melipilla, por acá, nos escribe a esta hora Alex Contreras desde Melipilla. Hola, Nico, se te extrañaba. En este, dame un segundito, en esta ocasión me permito saludarme, que me encuentro de cumpleaños, y santo besito a Gastón. Yo tengo a mi Antonio, dicen los felinos. Anita María hoy está de cumpleaños, ¿eh? Muchas felicidades, y además está de santo, pues sí, pues como todas las Anitas. ¿Cuándo es San Gastón a todo esto? Vamos a ver al tiro, mi querido Rodrigo Ramos, a ver, ¿cuándo es San Gastón? Espera un poquito. Estoy intentando escribir con

con Gastón. Pucha, pucha, ya. Me pregunta, ¿cuándo es? Ya, pues Gastón, espera un poquito, ya. Yeah. No, se me puso justo en el teclado del Enter. No, pues, ¿eh? Bueno, ya lo vamos a averiguar. Bueno, si no está acá, plan B nomás, ¿no? Con el celular. San Gastón, ¿cuándo es? ¿Eh? Lo vamos a averiguar. San Gastón, ¿cuándo es San Gastón? Mira, justo cuando queremos preguntar, más encima hasta el Google se cae. No, aquí está. ¿Cuándo es San Gastón? El 6 de febrero. ¿El día de mi cumpleaños? Sí, pues. El día de mi cumpleaños y el cumpleaños de Gastón. Sí, muy bien. Ahí está, pues. Oye, suerte a los que van recién bajando 100 vans al hilo, ¿no? ¿De quién es el que está por acá? ¿De qué se trata esto? Ya. Por si acaso, si Gastón está escribiendo y ya hay un mensaje raro por acá, es porque Gastón está escribiendo en este momento. Qué linda noticia que emociona. El donante del riñón dio vida a Erika, exactamente. La esposa de Gerardo voló al cielo y ya está en los brazos del Señor. Todo estará bien. Nancy, saludos desde Concepción. Sí, también hay que hacer el recuerdo a ese donante o a esa donante que dio uno de sus órganos para Erika. Así que muy bien por ahí, muy bien por ahí. Oye, por si acaso, si alguien lo está escribiendo, si hay alguna cegüinchita, algunas palabras raras, no soy yo por si acaso. Es Gastón que está reposando en este momento. Está acá, aquí mismo, miren. Vean, Gastón. No, debe estar durmiendo ahora. ¿Sí? Oh. Saludos, amigo Nicolai, te llegó buena compañía. Es verdad, es para alejar las malas vibras. Y es verdad, pues, al parecer se queda dormido en el teclado por acá. Julio, el DJ Zoom de la chimenea, pues grande, DJ Zoom, un abrazo grande para ti. Gracias siempre por acompañarnos, ¿ah? ¿Eh? Siempre recuerdo la vez en que nos conocimos ahí en algún momento ahí de la vida y siempre está ahí como auditor. Julio Eduardo Castillo, el DJ Zoom de la chimenea. Desde Coliumo por acá nos manda ahí a su criatura, Doris de Coliumo, también nos manda su ahí una fotito para Gastón, ¿eh? Porque tenemos varios amigos felinos que quieren conocer ahí a Gastón. Buenas noches, siento felicidad por Erika con su nuevo cambio de vida. Y mi señora también se llama Erika, dice. Camino a la casa, guardado el bus 507, red, por acá, Jorge. Saludos, Jorge. Y para los que están a esta hora escuchando en Valparaíso, tengo a Miguel Colectivero que, para complementar la información, dice que el corte de la Avenida España en Valparaíso, dice que primero tuvo un accidente el primer auto y quedó con la mitad sobre la vereda. Por tal motivo, al rato llegó una patrulla que se estacionó detrás de él y al rato un City Car de color blanco chocó a la patrulla por detrás y ahora se encuentra la SIAT tomando medidas, ¿eh? Un procedimiento que va a tener por lo menos buena parte de la madrugada, ¿eh? Por acá nos escribe Miguel allá desde Valparaíso para complementar esta información. Muchas gracias, Miguel, por contarnos lo que está pasando a esta hora de la madrugada. Ya, oye, ¿sabes qué? Me está dejando la embarrada Gastón acá en el computador. Gastoncito, venga a ver acá, venga. Vamos a tener que sacarlo porque pucha, no, me va a dejar sin computador. Pero mire, yo lo tengo por acá. Perdón, aquí tengo a Gastoncito, bueno. Aquí está. Ya, Gastón. Mire que me va a dejar la embarrada con el computador, ¿ya? Aquí está Gastoncito, pues ya. Pase por acá. Eso, mire. Crócese por la cámara nomás, ya. Listo, crócese por la cámara, listo. Pero no se vuelva. No hay casa, ¿qué pasa? Que el computador está calentito. Por eso que descansa acá. Es que si no, no me va a dejar ver. Ese es el problema. Pero igual hacemos el empeño de seguir con usted. Sí, lo que hace es que no veo otras cosas de la pantalla, porque usted sabe que tanto Mario, quien está, bueno, siempre de turno acá en la noche, nosotros manejamos BioBio TV. Entonces no vemos lo que estamos en estos momentos viendo en pantalla. Sí, voy a tener que sacar a Gastoncito un ratito más, ¿ya? 2:58. Usted me dice, Rodrigo de la Raza, ¿qué es lo que hacemos? ¿Vamos con la cancioncita antes de irnos al informador? Escuchemos al Pollo Fuentes. Era solo un chiquillo, un recuerdo aquí del pollito, aquí en el trasnoche de la radio, junto al gatito y con ustedes.

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3: Este sábado se inició la primera etapa del desalojo del sector Cerro Chuño en Arica, que contempla la intervención de más de 200 viviendas, nos informa Andrés Bravo desde Radio Bio Bio en esa ciudad.
4: Efectivamente, se dio inicio al desalojo administrativo de 215 viviendas en el sector de Cerro Chuño. Además, se realizará el cierre perimetral del sector, la derratización y posteriormente la demolición de los inmuebles. Este procedimiento se desarrolló con la presencia del subsecretario del Interior, Máximo Pavés, quien llegó al sector y entregó también lo que respecta a declaraciones sobre este desalojo.
5: Este es un operativo que busca proteger la vida y la salud de las personas. Ha sido utilizado por asociaciones criminales, que ha sido un lugar para el tráfico de drogas, el acopio de armas, las casas de tortura y los entierros clandestinos.
4: Esta corresponde a la primera etapa del proyecto de erradicación y demolición de Cerro Chuño, recordando que son más de 700 viviendas que serán intervenidas, consolidando uno de los proyectos de recuperación urbana, sanitaria y de seguridad más relevante para la región. En Arica, Bio Bio, la radio.
3: A balazos fue asesinado un ciudadano extranjero al interior de un cité en la comuna de Independencia. Dentro de la información que se maneja, una segunda víctima se mantiene internado fuera de riesgo vital en un centro asistencial. Detalles con Jorge Villegas.
6: La tarde de ayer, a eso de las 15 horas, personas no identificadas ingresaron a un CITE ubicado en la avenida Fermín Vivaceta de la comuna de Independencia y efectuaron varios disparos en contra de dos ciudadanos extranjeros que residían en el lugar. A consecuencia del ataque, uno de ellos murió en el mismo sitio, en tanto la otra víctima permanece hospitalizada en un centro asistencial fuera de riesgo vital. Según antecedentes preliminares, el hecho estaría relacionado con una deuda de arriendo, hipótesis que las diligencias de equipos especializados de la Policía de Investigaciones deberán confirmar o bien descartar. Así lo confirmó el comisario Juan

0: Serenidad y la Brigada de Homicidios Centro Norte de la Policía de Investigaciones.
1: En base a declaraciones, testigos que hemos obtenido preliminarmente, da cuenta en un primer término de conflictos que podrían tener relación con deudas por arriendo del CITE. No obstante, es información que estamos tratando de confirmar.
0: La Brigada de Homicidios Centro Norte de la Policía de Investigaciones indaga las circunstancias y dinámica exacta del hecho, así como también dilucidar la cantidad de atacantes, identificarlos y ubicarlos.
2: En noticias de carácter internacional, y también se lo hemos informado en la edición medianoche de Radiograma, las autoridades de Berlín buscan a un hombre, un varón de 21 años, identificado como Abdul B, y del que la policía dijo que está adscrito al espectro islamista en relación con el atropello múltiple en el Día del Orgullo LGBTI, que dejó un saldo de un muerto y 16 personas heridas. Según informó la policía este domingo en un comunicado, los agentes y la Fiscalía General de Berlín buscan a este hombre que se encuentra a la fuga como sospechoso del atropello múltiple del sábado en la zona del Tiergarten, el gran parque del centro de Berlín y del que era escenario del fin de fiesta de este Día del Orgullo de la capital alemana. El comunicado de la policía, que publicó una foto del sujeto al que busca, ofrece una descripción concisa y precisa del sospechoso, según la cual el joven es de complexión delgada, mide aproximadamente 1,90 m, tiene el pelo negro y viste pantalones blancos y una sudadera con capucha negra. Abdul B, que fue identificado por la policía en la madrugada de este domingo, es conocido por las autoridades como alguien que pertenece al entorno islamista, según dijo en un mensaje de video publicado en la red social X, el portavoz oficial Florian Natt. Son las 3 de la madrugada con 5 minutos. A esta hora Santiago presenta una temperatura que, según lo que nos indica meteorología, es de 10,5 grados. El cielo se encuentra nublado y con neblina. La humedad alcanza al 96%. Arica registra a esta hora 18 grados de temperatura con cielo cubierto en la zona. La humedad relativa en el ambiente alcanza al 64%.
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2: Con 7 minutos es la música de The Hollies en el trasnoche.

3 de la madrugada con 11 minutos. El primero de los especiales musicales del trasnoche de la radio. Dará mucho que hablar, eso es lo que quiero decir. Sobre todo en el WhatsApp, ¿saben por qué? Porque hoy está el cumpleaños, les decía, Mick Jagger, 26 de julio del año 1943, es el año de nacimiento del vocalista de los Stones. 83 años de vida cumple el más activo que nunca, Mick Jagger. Parece que los años no le fueran en vano, ¿eh? Porque la verdad es que es un tipo que todavía tiene mucha energía y lo demostró con creces, sobre todo al ser espectador en los últimos partidos de Inglaterra, en el Mundial reciente que acaba de finalizar hace un par de semanas atrás. Pero con los Rolling Stones vamos a comenzar nuestro especial musical. Los Rolling Stones, banda británica legendaria, que forma parte de esta llamada invasión británica, que protagonizó también junto con otros grandes como los Beatles. Bueno, Michael Philip Jagger, ese es el nombre completo o verdadero de Mick Jagger. Nació en Dartford, en el condado inglés de Kent, y que durante su adolescencia se interesó especialmente por el blues y el rhythm and blues estadounidense, música que en esos años llegaba a Gran Bretaña principalmente a través de discos importados. Jagger conocía a Keith Richards desde la infancia, pero durante algunos años perdieron el contacto. Se encontraron nuevamente en octubre del año 61 en la estación de trenes de Dartford. Jagger viajaba con discos de blues y rhythm and blues, y Richards compartía ese interés y comenzaron a reunirse para escuchar música y tocar. En ese momento sus caminos eran distintos. Jagger estaba estudiando en la London School of Economics y Richards asistía a una escuela de arte. La música terminó ocupando cada vez más tiempo y ambos comenzaron a frecuentar la escena del blues en Londres y entraron en contacto con músicos como Alexis Corner y Brian Jones. De esas relaciones surgió la formación que terminaría convirtiéndose en los Rolling Stones.

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1: 3:17. ¿Hace cuánto tiempo que no sientes tranquilidad? 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Nos está acompañando hasta ahora aquí en el trasnoche de la radio. Lo mismo que nuestro amigo Francisco Valenzuela, que nos está escuchando desde la comuna de Maipú. Un abrazo grande, Panchito. Gracias por acompañarnos acá en el trasnoche. Fiel auditor del trasnoche, por si acaso, ¿no? Fiel auditor de nuestro trasnoche de Bio Bio, la radio. Y bueno, por supuesto, también a él y a todos ustedes dedicamos este especial musical de los Rolling Stones por el cumpleaños número 83 del señor Mick Jagger. Bueno, el grupo realizó su primera presentación con el nombre de los Rolling Stones el 12 de julio de 1962 en el Marquee Club de Londres. El Marquee Club de Londres. La formación todavía estaba cambiando. Bill Wyman se incorporó posteriormente en el bajo y Charlie Watts llegó a la batería en 1963. Ese mismo año apareció el primer sencillo de los Stones, una versión de Come On de Chuck Berry.

publicada el 7 de junio. Al comienzo interpretaban principalmente canciones de otros autores. Mick Jagger era el cantante de una banda británica que había decidido trabajar a partir de la música estadounidense que llevaba años escuchando. Los primeros Rolling Stones grababan principalmente blues, R&B o rhythm and blues y rock and roll de autores estadounidenses. Pero durante 1964 y 1965 empezó a cambiar una parte importante de su trabajo. Mick Jagger y Keith Richards comenzaron a desarrollar regularmente canciones propias. Ya en 1965 apareció The Last Time, una composición firmada por ambos que llegó al número uno en Gran Bretaña. Ese mismo año grabaron la canción que modificó considerablemente su situación en Estados Unidos, y la vamos a escuchar a continuación, porque esto es I Can Get No Satisfaction, los Rolling Stones en el Trasnoche.

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1: 3:23, la música de los Rolling Stones en el cumpleaños de Mick Jagger suena aquí en el trasnoche de la radio. Bueno, en 1900, a mediados de la década del 60, Keith Richards desarrolló inicialmente el riff de guitarra. Mick Jagger escribió buena parte de la letra mientras el grupo estaba de gira por Estados Unidos. Estamos hablando de I Can't Get No Satisfaction, cuya grabación definitiva se realizó en mayo de 1965.

los estudios RCA de Los Ángeles. Esta canción llegó al número uno, tanto en Estados Unidos como en Gran Bretaña. El álbum estadounidense Out of Our Heads también encabezó las listas en Estados Unidos. Y a partir de entonces, la sociedad compositiva Jagger Richards pasó a ocupar una posición central dentro del catálogo del grupo. En 1966 publicaron Aftermath. Allí aparecen Mother's Little Helper, Under My Tomb y Painted Black, entre otras canciones. También comenzaba a ampliarse el sonido de la banda. Brian Jones incorporaba instrumentos distintos de la guitarra tradicional, mientras Charlie Watts, Bill Wyman y Keith Richards trabajaban sobre una base que mantenía la relación con el blues y el rhythm and blues. Jagger, por su parte, fue definiendo una forma de cantar y de moverse sobre el escenario que se convirtió en una característica permanente de las actuaciones del grupo. A mediados de los años 60, los Stones ya no dependían principalmente del repertorio ajeno, porque Jagger y Richards estaban escribiendo buena parte de las canciones que interpretaban. Y aquí seguimos escuchando esta muestra de esta dupla muy fructífera entre Mick Jagger y Keith Richards, los Rolling Stones. Esto es Miss You.

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2: De los años 60 comienza otra etapa de la discografía de los Rolling Stones. En 1968 publicaron Beggar's Banquet, producido por Jimmy Miller. El disco incluía Sympathy for the Devil y Street Fighting Man. Un año después apareció Let It Bleed, con canciones como Give Shelter y You Can't Always Get What You Want. La formación también estaba cambiando. Brian Jones abandonó oficialmente los Rolling Stones en junio de 1969 y murió pocas semanas después del 3 de julio. Dos días más tarde, el grupo realizó un concierto gratuito en Hyde Park, Londres, que originalmente había sido organizado para presentar públicamente a su reemplazante, el guitarrista Mick Taylor. Con Taylor comenzó una formación diferente de los Stones. En 1971 publicaron Sticky Fingers. El álbum incluía Brown Sugar, Wild Horses, Beach y Can You Hear Me Knocking. Al año siguiente apareció el disco doble Exile on Main Street, que fue grabado parcialmente después de que varios integrantes del grupo se instalaran en Francia. De allí provienen canciones como Tumbling This, Happy y Rocks Off. Entre 1968 y 1972, los Stones publicaron consecutivamente Beggar's Banquet, Let It Bleed, Sticky Fingers y Exile Main Street. En esos años, o en esos trabajos, quedó establecida también una división habitual dentro de la composición. Jagger participaba especialmente en letras, melodías y estructuras de las canciones. Richards desarrollaba muchas de las bases de guitarra, riffs y progresiones. El crédito, en la mayoría de los casos, pertenecía a ambos. Ya habían pasado 10 años desde aquella primera presentación de 1962. Jagger seguía siendo cantante, pero además era uno de los dos principales compositores de los Rolling Stones. Y seguimos escuchándonos a esta hora en el trasnoche de la radio con esto que se llama Beast of Burden.

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1: Después de Exile on Main Street, los Rolling Stones continuaron grabando prácticamente durante toda la década de los 70. También hubo otro cambio de formación, porque Mick Taylor dejó el grupo a fines de 1974 y Ronnie Wood comenzó a trabajar con los Stones durante las sesiones de Black and Blue. Desde 1976 quedó integrado oficialmente a la banda. En 1978 apareció Some Girls, donde aparecen canciones como Miss You, Bison Burden y Shattered, que pertenecen a este álbum. En 1981, Tattoo You fue otro disco que también grabaron los Rolling Stones, y donde ahí aparece uno de sus sencillos más exitosos, Start Me Up. Pero durante la década siguiente, la relación profesional entre Jagger y Richards atravesó un periodo de fuertes diferencias. Jagger inició paralelamente una carrera solista. En 1981 publicó She's the Boss y en 1987 Primitive Cool. También grabó junto a David Bowie una versión de Dancing in the Street para Live Aid. Durante esos años, la actividad conjunta de los Stones disminuyó. Pero la situación cambió hacia el final de la década, cuando Jagger y Richards retomaron el trabajo juntos, y en 1989 los Rolling Stones publicaron Steel Wheels. Ya desde fines de los años 80, los Rollins volvieron a mantener una actividad regular de discos y grandes giras. Después de la salida de Bill Wyman, publicaron Voodoo Lounge en 1994. El disco ganó el Grammy al mejor álbum de rock. Luego llegaron Bridges of Babylon de 1997 y A Bigger Bang en el año 2005. El 24 de agosto de 2021 murió Charlie Watts, baterista de los Rolling Stones desde 1963. Pero el grupo decidió continuar. Steve Jordan asumió la batería de las presentaciones posteriores y en 2022 los Stones realizaron una gira europea por sus 60 años. En octubre del 2023 publicaron Hackney Diamonds, su primer álbum de canciones originales desde A Bigger Band. Charlie Watts aparece en dos grabaciones realizadas antes de su muerte. En otras canciones también participaron Paul McCartney, Stevie Wonder, Elton John y Lady Gaga. El pasado 10 de julio de 2026, hace poquito nomás, los Stones ya habían publicado Foreign Tongues, nuevamente producido por Andrew Watt. Incluye colaboraciones de Paul McCartney, Steve Winwood, Robert Smith y Chad Smith, además de otra grabación realizada previamente con Charlie Watts. Jagger ha señalado durante este año que le gustaría volver a realizar conciertos con los Stones, aunque también confirmó que no habrá una gira durante 2026. Sin embargo, hoy celebramos sus 83 años y 64 años desde aquella primera presentación de los Rolling Stones en el Marquee Club. Y Mick Jagger continúa grabando con Keith Richards y Ronnie Wood bajo el mismo nombre con el que comenzaron en 1962. Cerramos este especial con otro de sus clásicos. Angie, han sido los Rolling Stones.

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1: Bueno, hay un... Siempre hay una... Hay un debate en torno a las redes sociales en todo tipo de...

0: revisa si la medida es aplicable en nuestro país, las fallas técnicas del control de la edad y cuál es la estrategia efectiva para poder proteger a los niños de Internet. El debate ya está abierto, vamos a escuchar esta conversación y si es necesario, de alguna otra manera, replicar este tipo de medidas en nuestro país, lo escuchamos a continuación en el Expreso Bio Bio por el Trasnoche de la Radio.
1: A la familia, búscalo.
2: Vamos a nuestro siguiente tema, porque Francia aprobó la prohibición de redes sociales para niños, niñas y adolescentes menores de 15 años, algo que se viene debatiendo también sí. En nuestro país hace bastante rato, Lore.
1: Sí, justamente, hay objetivos obviamente, ¿no?, que tiene que ver con salud mental, con prevención de adicciones, con el impacto también que tiene en el cerebro. Se habla del primer país, ¿no?, de la Unión Europea que impone una restricción de este tipo. Prohíbe a los menores de 15 años utilizar redes sociales desde el 1 de septiembre y más adelante también tampoco se van a poder abrir las nuevas, ¿no?, porque son calendarios. Desde septiembre, menores de 15 años no van a poder abrir nuevas cuentas. Las empresas tienen un tiempo de 4 meses para clausurar las que estén ya activas. O sea, se van a cerrar en 4 meses más después de esa fecha de septiembre.
2: Bueno, vamos a conversar de este tema con Luis Santana, director del programa de Ciudadanía Digital de la Universidad Adolfo Ibáñez e investigador de BAN, Centro para el Bienestar y Desarrollo de la Adolescencia y Niñez en la Era Digital. ¿Cómo está, profesor? Buenos días.
1: Hola, buenos días.
3: Buenos días, Pablo. Buen día, Loreto.
2: ¿Esta medida que tomó Francia podría ser aplicable en Chile?
3: Podría ser aplicable en esta tendencia que hay de intentar, nosotros le llamamos a veces expulsar a los niños, niñas y adolescentes del espacio digital, ¿no? Y es una tendencia que llama mucho la atención y partió en Australia y otros países la han seguido, ¿no? ¿Cierto? Es algo que parece ser muy útil para contrarrestar unos riesgos que creemos que existen en el espacio digital. Pero hay diferentes tipos de legislación que podríamos estar utilizando.
1: Sí. Profesor, usted mencionaba Australia. Yo recuerdo que ese caso fue bien emblemático, bueno, por adelantarse también a lo que después fue una seguidilla en distintos países en poner la discusión, pero además, porque hasta ese entonces, usted me corrige si no era así, la discusión era quién autoriza, cómo los autorizamos, que los papás estén ahí y decir, bueno, los que en el contrato que uno establece, ¿no?, al abrir una red social, se dice, esto no es bueno para menores de tal edad. La innovación que oí es que se le dio la responsabilidad a las empresas de que las empresas son las responsables de filtrar y efectivamente, ¿no?, que los menores de distintas edades no lo utilicen. ¿Ese fue el cambio de el punto de inflexión?
3: Y el punto de inflexión es solo un periodo muy pequeñito, porque tenemos que tener en cuenta que las redes sociales ya se supone que son para mayores de 13 años.
1: Se supone.
3: Entonces la nueva restricción que se está poniendo es que entre 13 y 16 en Australia no podrían ingresar y no podrían generar estas nuevas cuentas. Y ahora en Francia es a los 15 años. Uh-huh. Y se le exige a las plataformas que de alguna forma sean ellos los que controlen la edad de las personas que están ingresando. Entonces esto tiene una implementación técnica que es un poco difícil, porque claro, la única forma para saber que un niño está intentando crearse un perfil es que los adultos tenemos que entregar más información de nosotros para probar que somos adultos, ¿no? Entonces cada uno de los adultos en Australia en este momento, y como va a tener que ser en Francia, de alguna forma tienen que decirle a la plataforma o a su dispositivo que son mayores de edad. O sea, esto genera una acumulación de datos que puede ser de manera biométrica, que puede ser tratando de poner nuestras cédulas de identidad, pero hay sitios para adultos que a lo mejor los adultos no queremos que haya un registro de cómo estamos visitando su espacio, ¿cierto? Entonces, la única forma de restringir el acceso de niños es que los adultos entreguen más información. Y por otro lado, el otro problema que tenemos es que las grandes plataformas, digamos las que son más de moda, las que los niños quieren estar, TikTok, Instagram, quizás Facebook en algunos lugares todavía, ellos tienen mayores facilidades de generar estas restricciones. Pero hay muchas otras aplicaciones y plataformas más chiquititas que quizás no tienen estos niveles de restricción. Entonces lo que está pasando, y sabemos que pasó en Australia, es que se hace un desplazamiento, ¿no? Los niños de 13 a 16 ahora que no pueden ingresar a Instagram, ¿ya?, empiezan a utilizar Roblox u otras plataformas que no tienen la restricción y son mucho menos protegidas. O al contrario, crean VPN es como

0: conectarse como si estuvieras en otro país que no tiene esa restricción.
1: Ah,
0: entonces hay manuales que tienen los niños en Australia ahora que se entrenan de cómo poder circunvalar esta restricción que tienen en Australia. Entonces, como esta prohibición a rajatabla tiene consecuencias negativas también, de externalidades que quizás son más riesgosas que las que estamos tratando de prevenir.
1: Claro, porque, a ver, estas generaciones son ultra, hiper, mega tecnológicas.
2: Nativos digitales, claro.
1: Claro, conocen todos los recovecos, cómo ir, cómo salir, cómo entrar, creación de perfiles que no son auténticos. Bueno, hay una serie de herramientas que utilizan hoy día los adolescentes. Se genera el otro debate que decía usted, profesor, respecto, no sé si quiero entregar tanto dato a las redes.
0: Exacto.
1: Entonces, ¿cómo llegar a un punto de equilibrio, precisamente?
0: Nosotros en BAN decimos primero, tenemos que tener, fijarnos en qué es lo que queremos restringir. No existe una bala de plata que nos va a permitir atender a todos los riesgos posibles que hay en Internet, porque son riesgos distintos. Son riesgos, por ejemplo, de contenido, ¿no? Que niños accedan a contenidos que no son para su edad.
2: Uh-huh.
0: Tenemos riesgos de contacto, que son riesgos de personas que podrían contactar a los niños, ¿no? El grooming que hablábamos, personas de adultos que se hacen pasar por niños para conseguir cosas. Tenemos riesgos comerciales, que se utilicen los datos de los niños o que se use el algoritmo, ¿no? Para recomendar cosas y mantenerlos pegados mucho tiempo. Y ahora los riesgos de inteligencia artificial son diferentes cosas a las que queremos atender. Entonces, nosotros creemos que el atender a estos diferentes riesgos implica diferentes medidas. Por supuesto, un ingreso gradual. De alguna forma tenemos que ir liberando contenidos y acceso a diferentes plataformas dependiendo de la edad que tienen los niños y los adolescentes. No es lo mismo un niño de 8 años que un adolescente de 16, ¿cierto? O de 17. No podemos tener la misma regla para todos.
1: Sí, lo estamos escuchando, profesor.
0: Perdón, que no se había perdido el retorno.
1: Lo estamos escuchando.
0: La única cosa que nosotros siempre decimos es que hay medidas técnicas que las plataformas deberían traer incorporadas por diseño. Se llama seguridad desde el diseño, safety by design. Sí. La plataforma debe ser segura para que participen niños y adolescentes, dependiendo de su edad, por supuesto. Cuando uno se crea una cuenta, esta ya debería venir por defecto con estas protecciones.
2: Uh-huh.
0: Y si uno es adulto, uno debería ir probando y diciendo, pues, yo quiero que registren mi geolocalización. Yo quiero que me den recomendaciones de nuevos contenidos. Pero cuando uno es menor, no debería estar eso permitido. Los likes que se hacen, ¿no? ¿Cierto? Hay unas ruletas en las cuales uno puede tener un video y que se van conectando personas distintas de distintas partes del mundo, y ahí pueden haber niños y adultos que interactúan al azar.
2: Mm.
0: Esos son de los primeros encuentros que hay, por ejemplo, con contenidos para adultos o acercamientos de adultos con niños. Eso no debería estar permitido en una cuenta libre.
2: Claro, y no se puede, y ahora se puede acotar eso.
0: Se puede acotar porque en realidad legislativamente se puede hacer. Brasil, por ejemplo, que tiene una legislación también muy nueva a partir del principio de este año, en el que no restringe el acceso de los chicos, sino que le pasa la responsabilidad a la plataforma de que tiene que generar un espacio seguro para los niños. Los menores de 16 tienen que conectarse con un tutor, ¿no? Hay un adulto, que es el tutor legal, que pueda autorizar la participación en algunos de estos espacios digitales, ¿no? Como que distribuye la responsabilidad. Legislativamente en Chile eso se puede hacer, porque es ponerle restricciones o ponerle algunas reglas a los proveedores de los servicios.
1: Sí. Según su mirada, profesor, ¿cuál sería la edad idónea?
0: Nosotros en Brandon queremos que a partir de los 14 años es un hito de mayor autonomía, ¿cierto? Algunas funcionalidades ya podrían empezar a explorar, porque tenemos que recordar que expulsar a los adolescentes del espacio digital, los estamos expulsando de una parte importante en la cual la sociedad actualmente está. Nosotros hemos hecho muchas investigaciones donde los niños nos dicen: mi papá está todo el día conectado, en la noche, antes de ir a dormir. pasan cosas que son entretenidas. Dice, ¿por qué yo soy el único que no puedo participar?

0: espacio, ¿no? Es como excluirlos explícitamente de la sociedad digital. A medida que van avanzando en edad, pueden tener mayor autonomía, ¿no? Las cuentas propias a los 14 años, cuentas, por ejemplo, que son ligadas a sitios seguros, como podría ser un YouTube infantil, podría estar una cuenta ligada a un adulto desde los 8 años, 9 años. Tenemos que pensar que hay que crear esa autonomía. Necesitamos un espacio compartido, los adultos con los niños, para ir entregando estas nuevas normas de comportamiento en la sociedad digital. Es muy raro creer que vamos a cortar todo el acceso hasta los 16 y a los 16 decimos, ok, sal a la calle.
1: Claro, claro.
0: Y tú deberías saber cómo comportarte.
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5: El exalcalde de Paillaco, Miguel Ángel Carrasco, declarará ante la PDI por la investigación por delitos económicos durante su administración, descartando que se hayan cometido ilícitos en su periodo como jefe comunal. El municipio, en tanto, se querellará para formar parte de las indagatorias, quiero decir. Nicolás Silva nos cuenta más desde Radio Bio Bio en Valdivia.
6: Detectives de la Brigada de Lavado de Activos de la PDI se presentaron en la municipalidad de Paillaco el jueves en la mañana, luego de recibir autorización judicial para allanar las oficinas de Secplan, el Departamento de Finanzas y alrededor de 15 domicilios. Miguel Ángel Carrasco era el alcalde en el periodo investigado. En conversación con la radio, la ex autoridad señaló que, de acuerdo a los antecedentes que él maneja, no se habrían cometido delitos durante su administración. Carrasco confirmó que declarará ante la PDI por la investigación que apunta a su gestión municipal.
7: Voy a declarar a la PDI el día lunes a las 8:30. Existen informes de control, existen auditorías externas donde desde el punto de vista administrativo todo se hizo bien. Desde los antecedentes que yo tengo es que yo no tengo conocimiento de que existía un delito.
6: El actual alcalde de Paillaco, Cristian Navarrete, confirmó que se querellarán para hacerse parte de la investigación.
8: Se debe llegar hasta las últimas consecuencias. Entonces, si avanzamos en este proceso, vamos a reunir los antecedentes necesarios para presentar una querella y ser parte también de esta investigación.
6: Navarrete señaló que también fue citado a declarar en su calidad de ex concejal de la comuna durante el periodo investigado.
5: El gobierno confirmó que ya negocia con Estados Unidos para intentar excluir a productos chilenos del nuevo arancel del 12,5%. En paralelo, continúa la controversia por el rol de las organizaciones que denunciaron presuntas falencias de Chile para combatir el trabajo forzoso. Los detalles con Sebastián Cornejo.
9: Siguen las reacciones tras la decisión de Washington de elevar de 10 a 12,5% los aranceles aparte de las importaciones chilenas. La medida abrió un debate luego de que las ONG, Fundación Libera y Ecoceanos participaran en audiencias de la Autoridad Comercial Estadounidense donde denunciaron falencias en la prevención del trabajo forzoso. Desde el mundo empresarial surgieron críticas contra ambas organizaciones. El diputado republicano, integrante de la Comisión de Relaciones Exteriores, Stefan Schubert, calificó la medida como desproporcionada y lamentó que la actuación de organizaciones chilenas haya contribuido al proceso que derivó en el aumento de aranceles. Frente a ello, la presidenta de Fundación Libera, Carolina Rudny, aseguró que nunca solicitaron sanciones contra Chile y afirmó que el gobierno conocía desde el año pasado las observaciones formuladas por Estados Unidos.
10: Es muy lamentable que haya surgido por una denuncia de dos ONG chilenas. Claramente responde a un cierto sector y yo creo que es bueno que den explicaciones de cuál es la finalidad de buscar de esta forma perjudicar las exportaciones de nuestro país.
11: Esta situación efectivamente está mal enfocada en primer lugar porque nosotros no solicitamos aranceles a Estados Unidos. Los países que quedaron en el 10 ni siquiera tuvieron que sacar la ley.
9: En paralelo, la subsecretaria de Relaciones Económicas Internacionales, Paula Esteves, reconoció que el escenario lo veían venir y confirmó que Chile ya inició negociaciones para intentar excluir del gravamen a productos como salmones, frutas y vinos.
5: En el ámbito internacional, el gobierno de la República Democrática del Congo elevó a 3.075 los casos confirmados de ébola, incluyendo 1.354 muertos por el brote de esta enfermedad declarado en el este del país el pasado 15 de mayo, apenas 10 días después de haber rebasado los 2.000 casos. Según el último boletín del Ministerio Congoleño de Comunicación y Medios, con datos recopilados hasta el 24 de julio, la tasa de letalidad se sitúa actualmente en el 44%. Además, 750

0: 5 pacientes se encuentran en situación de aislamiento, hospitalización, y 556 personas han logrado recuperarse de la enfermedad, mientras que la tasa de rastreo de contactos asciende al 76,4%. 5 provincias congoleñas se han visto afectadas por el brote de ébola hasta el momento: Ituri, en el epicentro del brote, Kivu del Norte, Kivu del Sur y Outhwele, en el este del país, así como en Chopo, en el centro norte. Los datos epidemiológicos son ahora más precisos. Las actividades de rastreo de contactos siguen avanzando, mientras el refuerzo de la vigilancia y de las capacidades de diagnóstico, en particular gracias a un laboratorio adicional, mejora la detección y la confirmación de los casos en las zonas afectadas, señaló el ministerio. Sin embargo, el Instituto Nacional de Salud Pública de la República Democrática del Congo alertó en su propio boletín de que los datos indican que la epidemia se mantiene en una fase de transmisión continuada con un nivel de elevado de circulación del virus. Tras ser declarada el pasado 15 de mayo en Ituri, provincia fronteriza con Sudán del Sur y Uganda, la epidemia se propagó también a este segundo país. Sin embargo, Uganda dio de alta el 16 de julio al último paciente que permanecía ingresado en el país tras haber registrado un total de 20 contagios confirmados, incluidos 15 casos considerados como importados del Congo, entre los que hubo 2 fallecimientos. Uganda inició así la cuenta atrás de 42 días sin nuevos contagios necesarios para declarar el fin del brote. 4 de la madrugada con 6 minutos, Santiago presenta 10,3 grados de temperatura, cielo nublado y neblina. A esta hora la humedad alcanza al 96%. En Valdivia, a esta hora 5 grados con cielo cubierto en la capital de Los Ríos, la humedad alcanza al 100%.
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1: Bueno, lo prometido es deuda. Les habíamos anticipado que en este bloque vamos a tener la música de los Fabulosos Cadillacs. ¿Saben por qué? Porque hoy está de cumpleaños el bajista, señor Flavio. Aunque claro, su nombre verdadero es Flavio Chianciarulo. 62 años cumple este integrante, uno de los fundadores también de esta agrupación argentina. Nació en Buenos Aires en 1964, pero se crió desde muy pequeño en Mar del Plata. Allí comenzó su relación con la música y antes de los Cadillacs participó durante los primeros años 80 en grupos como Mantra. A mediados de esa década comenzó a tocar junto a Gabriel Fernández Capello, más conocido como Vicentico, Mario Zipperman y Aníbal Rigozzi. El grupo tuvo inicialmente el nombre Cadillac 57 y después adoptó definitivamente el de los Fabulosos Cadillacs. Flavio asumió el bajo desde el comienzo. La banda tenía entre sus principales referencias al ska británico de grupos como Madness, The Specials y The Selector, aunque rápidamente comenzó a incorporar otros ritmos. En 1986 apareció Bares y Fonda, su primer disco producido por Daniel Melingo. Y allí estaban Yo Quiero Morirme Acá, Silencio Hospital, Basta de Llamarme Así y Belcha. Esta última compuesta por Flavio junto a Luciano Yuño. El segundo álbum llegó en 1987. Yo Te Avisé, producido por Andrés Calamaro. Amplió considerablemente la difusión del grupo y les permitió comenzar a realizar giras fuera de Argentina. Flavio ya no era solamente el músico encargado del bajo, también participaba en coros, escribía canciones y formaba parte de un grupo en el que la composición estaba repartida entre distintos integrantes. Era el comienzo de una asociación musical que continúa más de 40 años después. Y aquí comenzamos este especial junto a los Fabulosos Cadillacs. Yo Te Avisé.

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1: En 1988, los Cadillacs se publicaron El Ritmo Mundial. El nombre del disco describía bastante bien lo que estaba ocurriendo musicalmente. El ska seguía presente, pero comenzaban a aparecer con mayor claridad la salsa, el reggae, el rock y otros ritmos latinoamericanos. Es aquí, en este disco, en donde aparece una de las grabaciones más conocidas, que fue Vasos Vacíos, interpretada por Vicentico junto a Celia Cruz. Después llegaron El Satánico Doctor Cadillac en 1989 y Volumen 5 en 1990. Pero una parte especialmente importante del trabajo de Flavio como compositor aparece en el siguiente disco. En 1992, los Cadillacs grabaron El León en Los Ángeles con producción de Casey Porter y participaron como invitados Gustavo Santaolalla, el Flaco Jiménez y el percusionista brasileño Paulinho da Costa. Entre sus canciones estaba Manuel Santillán, El León. La composición es de Flavio Chancharulo. También escribió Gitana, incluida también en el mismo álbum. Para ese momento las funciones dentro del grupo estaban bastante establecidas. Vicentico era la voz principal, Mario Zipperman trabajaba desde los teclados, Sergio Rodman, Daniel Lozano y el resto de los vientos tenían un espacio cada vez mayor en los arreglos, y el bajo de Flavio tenía una participación rítmica especialmente visible, pero su aporte como autor iba creciendo al mismo tiempo. El León fue también un disco importante en la expansión internacional de los Fabulosos Cadillacs. Durante esa etapa realizaron presentaciones en Estados Unidos y México y coincidieron frecuentemente con grupos como Mano Negra y Maldita Vecindad. Un año después, Flavio escribiría la canción que terminaría siendo la grabación más difundida de la carrera del grupo. Mientras tanto, El León Santillán o Manuel Santillán, El León suena con los Fabulosos Cadillacs en el trasnoche de la radio.

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1: Los fabulosos Cadillacs aquí en el trasnoche de la radio, nuestros especiales musicales, que en el año 1993 publicaron Vasos Vacíos. Era un disco que combinaba nuevas versiones de anteriores canciones con material nuevo. Entre esas nuevas canciones estaba Matador. La música y la letra fueron escritas por Flavio Chianciarulo. La grabación se realizó en Los Ángeles y estuvo producida por Casey Porter. La canción utilizaba percusiones latinoamericanas y una estructura distinta al ska con el que habitualmente se había relacionado el grupo durante sus primeros años. Matador extendió la presencia de los Cadillacs por América Latina y su videoclip también tuvo reconocimiento en MTV. En 1994, el grupo grabó en Miami un especial para MTV Unplugged. Fueron la primera banda argentina en participar del formato. Al año siguiente apareció Rey Azúcar. La producción estuvo a cargo de Tina Weymouth y Chris Frantz, integrantes de Talking Heads y Town Town Club. En las sesiones también participaron músicos británicos como Mick Jones de The Clash, Debbie Harry de Blondie y el cantante jamaiquino Big Youth. Uno de los temas centrales del disco fue Mal Bicho. Y otra vez, el autor era Flavio. Por eso, cuando se revisa esta etapa de los Cadillacs, su participación debe considerarse en dos funciones paralelas. Seguía siendo el baterista de la banda, el bajista, quiero decir, de la banda, pero a la vez estaba escribiendo canciones que formaban una parte cada vez mayor del repertorio. Manuel Santillán, Matador y Mal Bicho fueron publicadas dentro de un periodo de apenas 4 años. ¿Y saben qué? Las tres fueron compuestas por Flavio Chianciarulo, que hoy está de cumpleaños. Nació en un día como hoy, 26 de julio de 1964. Lo seguimos escuchando acá, los fabulosos Cadillacs con el satánico Dr. Cadillac.

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1: En 1997, los Fabulosos Cadillacs realizaron otro cambio musical con el álbum Fabulosos Calavera. Para entonces, Ariel Minimal se había incorporado en guitarra y Flavio estaba trabajando con elementos provenientes del jazz rock y estructuras musicales más complejas. El resultado fue un disco muy distinto a Rey Azúcar. En sus canciones aparecen cambios de ritmos frecuentes, secciones instrumentales extensas y combinaciones entre el rock, el jazz, el ska, la salsa y otros géneros. Rubén Blades y Mimi Maura participaron como invitados. En febrero de 1998, Fabulosos Calavera obtuvo el Grammy al mejor álbum latino de rock o música alternativa. Fue el primer Grammy ganado por los Fabulosos Cadillacs. La siguiente producción de estudio fue La Marcha del Golazo Solitario, publicada en 1999, que incluyó canciones como Vos Sabés, La Vida, Los Condenaditos y CJ. Después llegaron los registros en vivo Hola y Chau. Finalmente, en 2002, el grupo entró en un periodo de pausa. Flavio ya había comenzado paralelamente una carrera fuera de los Cadillacs. En 2001 publicó Flavio Solo, Viejo y Peludo. Después trabajó con Flavio Calaveralma Trío y con The Flavio Mandinga Project. También desarrolló actividades como productor. No significaba que hubiera dejado definitivamente a los Fabulosos Cadillacs. La banda no anunció una disolución formal y sus integrantes mantuvieron contacto durante varios años, pero durante buena parte de la década cada uno trabajó en proyectos propios. En el caso de Flavio, esa etapa le permitió grabar música bajo su propio nombre y probar formatos diferentes a los que utilizaba con los Cadillacs. Y ahora escuchamos Vasos Vacíos junto a la recordada Celia Cruz y los Fabulosos Cadillacs en el trasnoche.

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1: Los fabulosos Cadillacs son nuestros invitados aquí en el trasnoche de la radio. Comenzaron a reunirse durante la segunda mitad de los años 2000. En 2008 concretaron el regreso con el Satánico Pop Tour, una gira que pasó por distintos países de América y posteriormente por Europa. También publicaron La Luz del Ritmo y al año siguiente El Arte de la Elegancia, trabajos que combinaron canciones nuevas con nuevas versiones de material anterior. Flavio mantuvo simultáneamente sus propios proyectos y además de su carrera solista en 2012 se incorporó a De la Tierra, grupo de metal formado por Andrés Jiménez de Animal, Andreas Kisser de Sepultura y Alex González de Maná. Participó en sus dos primeros discos y dejó el proyecto en 2017. Los Cadillacs volvieron al estudio con material completamente nuevo en 2016. El resultado fue la salvación de Solo y Juan.

un disco conceptual que posteriormente presentará en una gira por América y Europa. En esta nueva formación también apareció Astor Chancharulo, hijo de Flavio, tocando junto al grupo. Una de las canciones del álbum fue La Tormenta, escrita por Flavio. La composición recibió el Latin Grammy a Mejor Canción de Rock, mientras que La Salvación de Solo y Juan ganó al premio al Mejor Álbum de Rock. La actividad del grupo ha continuado desde entonces, aunque con periodos de descanso entre las giras. En marzo de este año, los fabulosos Cadillacs volvieron a presentarse, pero en el Festival Vive Latino en Ciudad de México. Y Flavio sigue formando parte de la alineación oficial de la banda. Y hoy cumple 62 años, más de 4 décadas después de sus primeras bandas. Continúa ocupando las mismas dos funciones que terminaron definiendo buena parte de su trabajo con los fabulosos Cadillacs: tocar el bajo y componer canciones, como esta, Matador. Con esta canción cerramos este especial dedicado a los fabulosos Cadillacs.

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5: Down on the Corner, el clásico de los Creedence Clearwater, en la voz, en vivo, de John Fogerty, aquí en la radio.

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1: 4:44, momento de seguir revisando lo que se ha dicho en la radio con temas absolutamente trascendentales, y lo que vamos a escuchar a continuación tiene que ver con la discusión relacionada a la llamada mega reforma. Y bueno, el punto más crítico, más delicado, es el que afecta a las comunas. El alcalde de Cerro Navia, Mauro Tamayo, criticó el mecanismo de compensación por la exención de contribuciones a mayores de 65 años, advirtiendo que perjudica a las comunas más vulnerables. Además, evalúa retirar a su municipio de la Asociación Chilena de Municipalidades por no defender la equidad y privilegiar a los más ricos, según la opinión del jefe comunal de esta comuna. Bueno, conversó hace algunos días atrás con Podría Ser Otra Cosa, y esto fue lo que dijo.
2: Bueno, este julio saludo a toda la gente de la Radio de Dios, una radio que claramente siempre está preocupado de temas tan relevantes como este, y claramente yo quiero centrar la discusión donde está. No es la exención de los 65 años, ya está hoy día aprobado por el legislador, sino que exclusivamente en una indicación que está en discusión en el Senado, vinculado a cómo se compensa esto. Sí. La propuesta inicial del gobierno era que de aproximadamente 200 millones de dólares que se dejan de recaudar por esta exención, solo se van a compensar 130. El ministro de Hacienda se abrió a compensar la totalidad de recursos que deja de percibir el sistema municipal, es decir, 200 millones de dólares. Y lo que estamos planteando los alcaldes no es recursos adicionales, no es que, mira, además de esos 200 que usted se comprometió a compensar, aumente esa cantidad. No, lo mismo que usted ya se comprometió, asignarlo a través de un mecanismo distinto, solo eso. Un mecanismo que permita redistribuir los recursos entre todas las comunas de Chile, no solamente las comunas de Santiago, que bueno, es una radio que nace en la región del Biobío, le dan su nombre a la radio, evidentemente, pero la realidad de Mulchen, de Los Ángeles, es muy distinta a la de Providencia, a la de misma Cerro Navia, por cierto, y claramente deben ser considerados también su mirada. Independientemente si los alcaldes son de centro derecha, centro izquierda, eso no es la discusión, sino cómo se mejora la vida de la gente. ¿Y por qué? Recién Antonio, un auditor, decía, oye, pero es que en el sector oriente sí se nota la inversión, más que en las periferias, ¿verdad? Pero es que sería vergonzoso que no se notara la inversión si las Condes dispone de recursos para gastar aproximadamente sobre los 300 mil millones de pesos. Todo el presupuesto de Cerro Navia son 30 mil. ¿Cómo no se va a notar el pasto más verde? ¿Cómo no se va a notar más limpio en las calles? Y en las Condes, y esto, pues pregúntenle a la gente allá, los propios ciudadanos, las propias casas, los propios condominios, son los que riegan el pasto afuera de ellos, son los que limpian, son los que contratan guardias privados. Entonces, pucha, así da gusto. O sea, aquellas comunas que les toca vivir en la abundancia, en la opulencia, versus aquellas comunas que nos toca vivir en la miseria. Entonces, claramente, nosotros lo que estamos planteando es algo de sentido común, poner un principio ético, la redistribución. No son más recursos, son los mismos que está planteando el gobierno ya compensar, pero asignados a través de mecanismos como el Fondo Común Municipal, que redistribuye los recursos para que se le asigne a las Condes, para que se le asigne a Providencia y a Vitacura, por cierto, pero también a las demás comunas. Porque hoy día estamos hablando de estas cifras, Julio. Y por favor, pongan atención a lo que estoy diciendo. Esta exención solo va a ir creciendo. ¿Por qué? El próximo año, todos aquellos que cumplan 65 años, exentos. Y así, cada año, esta cifra va creciendo. ¿Y qué le estamos diciendo? Y esto no se está discutiendo, y es de la mayor gravedad, que los vecinos más pobres de la Pincoya, de los vecinos más pobres acá, de la Pablo VI, de la Huamachuco, de la Sala Gajardo, acá en Cerro Navia, le estamos pidiendo que cada vez que vayan a comprar un kilo de pan, van a estar directamente, a través de sus impuestos, a través del IVA, financiando el pasto más verde en las Condes. Le vamos a estar compensando miles de millones que cada año solo van a crecer. Y eso no se va a hacer en la comuna de Cerro Navia, porque acá, por el avalúo fiscal de las propiedades, muy poquitas viviendas pagan. Entonces, claramente es una distorsión donde los más pobres de Chile, de todas las regiones, van a estar financiando Providencia, Vitacura y las Condes. ¿Les parece justo? Esto no se lo está contando nadie. Esto ningún senador lo está diciendo.

0: fondo común municipal. Eso no se respeta, eso no se acuerda. Y finalmente, Las Condes, la municipalidad de Las Condes paga lo mismo que la municipalidad de Los Pejos, La Pintana y Cerro Navia para ser parte de esta asociación. Nosotros, solo por dejar de ser parte de la asociación, vamos a recibir tres veces, vamos a dejar de gastar en este caso los recursos que esta mega reforma nos va a entregar, que son 4 millones de pesos. La cuota más o menos son de en torno a los 12 millones de pesos que paga cada una de estas municipalidades. Entonces, nosotros solamente por salirnos ya nos estamos provocando un ahorro. Pero además, ¿por qué nos vamos? Le voy a proponer además al Consejo Municipal que tiene la facultad de salirse o de mantenerse. Finalmente, sí, es el Consejo que aprueba esto, no es el alcalde por decisión propia. Es porque la asociación hoy día no está defendiendo a las comunas pobres de este país y concentró su esfuerzo, su espacio de diálogo, su incidencia para defender a las 6 comunas más ricas de Chile, y eso me parece un sinsentido. Alcalde, hay que proteger a los más débiles y no a los más fuertes, sí, y a los más adinerados.
1: Solo para entender la dinámica de las posturas acá que tiene, por ejemplo, este gremio, esta organización, la Asociación Chilena de Municipalidades. Cuando ustedes decidieron eso, lo que me estaba planteando acá, se le encomendó al presidente de la asociación, digamos, tener una postura, pero esa postura se vota. ¿Cómo o fue algo que decidió solo el alcalde Zapayar, que el presidente Alessandri, digo? Para entender un poco la dinámica, porque uno puede decir, bueno, a lo mejor uno está en un gremio, en una agrupación, y la agrupación define en su magnitud algo a uno no le gusta y no por eso se va a salir, digamos. ¿Cómo funcionó en esta dinámica para poder entender también la decisión que por lo menos usted le va a preguntar al consejo?
0: Cada asociación municipal, cada asociación gremial, cada estructura, fundaciones, tienen estatutos que rigen, que establece cómo se llegan a acuerdos, cómo se forman sus directivas, etcétera, etcétera. Establece como figura máxima de toma de decisiones para la Asociación Chilena de Municipalidades la Asamblea Nacional.
1: ¿Qué fue la Serena?
0: Que fue lo que no solamente, no la Serena, lo que no convocó el directorio de la asociación. El directorio no convocó a una asamblea nacional que está en los estatutos.
1: Por este tema,
0: que establece mandatos obligatorios. ¿A qué nos convocó? A un congreso. Yo fui a la Contraloría junto a otro alcalde, al alcalde de Quilicura, el alcalde de La Cisterna, a preguntarle, ¿esto corresponde? A pesar de que el espacio de decisión sea por estatutos otro, todavía la Contraloría lo está analizando y esperamos que en algún momento nos pueda evacuar respuesta. Por eso yo fui a La Serena con recursos propios. No con recursos municipales, porque yo todavía tengo la falta de precisión y claridad que debiese entregar la Contralora en este caso. ¿Y por qué? Porque este congreso que se convocó, no una Asamblea Nacional Extraordinaria, lo que resolviera finalmente, no hay forma de obligar a las autoridades de la asociación a cumplir. Y el mandato fue súper claro, se votó por todos los alcaldes y alcaldesas que estamos allá. Y es en este sentido que te señalaba, uno, que no se disminuyesen los fondos en los municipios, los sistemas municipales, pero además que el mecanismo fuera el fondo común municipal, porque todos entendemos, y recuerdo a la alcaldesa de La Higuera, de Freirina, de Tierra María, discutir esta materia, señalar la urgencia que tenía de fortalecer, y ahí nos juntamos Moros y Cristianos, de derecha, de izquierda, alcaldes de la UDI, alcaldes comunistas, y no, esa diferencia no es la que prima, lo que prima es cómo logramos mejorar lo que estamos haciendo, cómo llegamos de mejor forma. Cuando nos toca enfrentar los frentes de mal tiempo con nuestras cuadrillas, lo tenemos que hacer con lo que tenemos. Entonces, ¿por qué? Julio, dime tú, tenemos que conformarnos con que en Chile, un país que genera tanta riqueza, hayan comunas que vivan como en Finlandia y otras que nos toque vivir como en Haití. ¿Por qué ocurre eso en un país que van a existir diferencias? Por cierto que sí, si son inherentes, ¿verdad? Pero de tal magnitud, hay muchos que creemos que no debe ser así, que claramente aquellos vecinos y vecinas que les toca vivir en sectores populares, cuyos padres no tuvieron la cantidad de recursos para vivir en Providencia, Las Condes o Vitacura, merecen también tener acceso a servicios, a espacios públicos de calidad, a mejoramiento. Y dándonos mayor exigencia, por cierto que sí, pero claramente es una aberración lo que está ocurriendo hoy día, porque, como te contaba, el incremento de la exención año tras año va a ir solo subiendo. Porque, última pregunta y con esto termino, Julio, ¿qué impide que en este mundo los abogados tributaristas van a hacer una grande oferta que aquellas personas que pagan

0: contribuciones por propiedades en lo curro, mansiones que hay en nuestro país, te digan, oye, véndale a su mamá que es mayor de 65 años en la casa, pues. Y así no va a estar pagando sus contribuciones. ¿Quién va a impedir que eso ocurra? Nadie. Y finalmente, los aportes de impuestos generales van a tener que ser aún mayor. Y es por eso que estamos generando una tormenta perfecta y por eso que queremos levantar las alertas y sobre todo convencer al legislador para que considere estos elementos y no cometa un error que va a ser complejo de revertir en el futuro.
1: Alcalde, hay más jefes comunales que están en la misma, digamos, parada política de salirse esta de la agrupación, de la asociación.
0: No, no. Desconozco si más alcalde y alcaldesa van a seguir este mismo camino. Nosotros estamos en política por convicciones profundas y evidentemente si una institución tan libremente como uno se incorpora, si te deja de representar y defender y finalmente no genera beneficios para tu comunidad, es legítimo salirse. Y es por eso que este miércoles va a estar en tabla y someteremos a consideración los elementos de juicio. Al menos ya un concejal Israel Albert se comunicó conmigo para informarme que contaba con su voto, pues que también concuerda con la tesis que hemos planteado a través de los medios de comunicación. Bueno, vamos a depender de la valoración que haga el Consejo Municipal ese día y le estaremos contando el resultado.
1: Ahora, ¿cómo ven ustedes y esperan que de alguna forma también avance esto? El tema en sí, digamos, de la compensación, porque en algún momento el propio ministro Quiroz decía, bueno, si no quieren compensación o hay problema con eso, no hay compensación nomás, que sería peor, digamos. ¿Cómo lo ven ustedes que esto se puede destabar? Porque más allá de la molestia que pueden tener con el gremio, con la agrupación, con la asociación, de alguna forma hay que encauzar el camino que para ustedes sea más beneficioso para estas comunas que van a recibir poca compensación, porque en rigor entiendo que también va en función de las contribuciones que se dejan de recibir por esta exención. ¿Cómo se puede resolver este tema, creen ustedes?
0: Sí, me preocupa profundamente ese tipo de afirmaciones de una de las más altas autoridades del país. Parece que aprendió a negociar con Pablo Escobar, como los jefes del narco, de los carteles de la droga, con la pistola en la mesa, diciendo, mire, bueno, como tienen algún pero y tienen alguna objeción, entonces vamos a negar cualquier tipo de compensación para responsabilizarlos a ustedes de aquello. Me parece que esas no son las formas de un ministro de Estado. Lo que uno espera es prudencia y sobre todo buen juicio, sobre todo cuando lo que estamos señalando no son recursos adicionales. No estamos pidiendo que las comunas más ricas, que las mineras, que no, nos estamos pidiendo que por lo que el propio ministro Quiroz se comprometió a compensar por 100 millones de dólares este año, sean los que se redistribuyan de una forma distinta, con principios de justicia y equidad territorial. Estoy seguro que muchos alcaldes de centro derecha, estoy seguro que muchas autoridades de centro derecha les hace sentido lo que estamos diciendo. Porque esto no es una pugna entre gobierno y oposición. Cuando estuvimos con el presidente Kast, cuando citaron separados, primero a los alcaldes, entre comillas, de partidos oficialistas y después a los de oposición, lo que yo le dije es, presidente, por favor, cambie de actitud, acá no estamos siendo oposición. Los alcaldes trabajamos con todos los gobiernos. A mí me tocó trabajar con el gobierno del presidente Sebastián Piñera y puedo dar fe del compromiso de la autoridad de la época, del ministro Cristian Monker, incluso del ministro Ward, para sacar proyectos en beneficio de nuestra comuna. ¿Cómo vamos a autocatalogarnos de entrada? ¿Cómo no queremos que a ustedes les vaya mal y queremos ser oposición a ustedes? Para nada. Lo que queremos todos los alcaldes y alcaldesas de Chile es sacar adelante a nuestras familias, a nuestras comunidades, de la marginación, de la postergación, de la exclusión que por décadas están viviendo muchos habitantes de nuestro país. No venía a ser puntos políticos, no venía a ser rayitos, no nos interesan, por lo menos a nosotros. Lo que queremos es que sean consideradas nuestras palabras, que plantean un Chile mejor, un país menos injusto. Y en esa tarea, sin duda, que tenemos que tomar un acuerdo como país, más allá de gobierno-oposición, un acuerdo nacional que permita ir disminuyendo las distancias. Que las condes de acá de Solonario no quedan tan lejos, sí. Pero pareciera ser que queda una eternidad de kilómetros la medida que cada vez el país piensa cómo garantizar su riqueza y no cómo mejorar el desarrollo de todas las comunidades.
1: Pablo Tamayo, alcalde de Cerro Navia, conversando con nosotros a esta hora de la tarde. Muchas gracias, alcalde.
0: Julio, muchas gracias a usted y sobre todo les pido a las personas que nos están escuchando que se informen, que averigüen, que hagan comentarios. y de verdad se requiere revisar esto antes que sea demasiado tarde.
1: Que esté muy bien. Feliz tarde.
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5: Expertos en transparencia afirmaron que la decisión de desvincular de su cargo al ahora ex subsecretario de Hacienda, Juan Pablo Rodríguez, fue apresurada, sobre todo por el margen de error que tienen los exámenes de consumo de estupefacientes. Los detalles con Josefa Chiamaro.
6: El gobierno del presidente José Antonio Kast definió desde un inicio una postura clara frente al consumo de drogas. En esa línea, al comienzo de su mandato, se aplicó un test de drogas, específicamente uno de pelo. Hoy es justamente este examen el que vuelve a generar complicaciones para el Ejecutivo. El ahora ex subsecretario de Hacienda, Juan Pablo Rodríguez, presentó su renuncia luego de que su test arrojara positivo. En ese contexto, el criterio adoptado por La Moneda ha sido consistente y sin excepción alguna. Esto pese a que Rodríguez negó de manera tajante ser consumidor de drogas. Asimismo, es relevante señalar que el test de pelo permite detectar consumo crónico de estupefacientes. Por su parte, la decisión del gobierno de solicitar la renuncia inmediata ha generado ciertas controversias. Así lo señalaron Francisco Leturia y Alberto Precht, ambos expertos en transparencia.
7: Despedir a un funcionario leal en forma infamante por un test de drogas que sabemos que tiene márgenes de error y puede ser refutado, además de ser injusto y temerario, es muy costoso económicamente.
8: Cuando los gobiernos establecen un determinado estándar, ese estándar debe cumplirse. Cuando este gobierno era oposición, era muy elevado en estas materias.
6: Con todo, resta ver cuál será el plan de acción del Ejecutivo para próximos casos y en la eventualidad de que el contraexamen de Rodríguez resulte negativo.
5: El gobierno firmó el viernes una serie de indicaciones para fortalecer la carrera de carabineros. En tanto, se espera que el miércoles 5 de agosto inicien los trabajos de la comisión mixta encargada de revisar la iniciativa de reglas de uso de la fuerza. Un proyecto que, según algunos parlamentarios, podría entrar en contradicciones con la ya aprobada ley Naim Retamal. Nos informa Benjamín Zamorano. Vamos a ir con la información de Benjamín Zamorano. Mientras tanto, en el plano internacional, las exportaciones saudíes de petróleo aumentaron un 19,5% durante el mes de mayo, pese a las tensiones geopolíticas y el bloqueo del estrecho de Hormuz por la guerra entre Estados Unidos, Israel e Irán, destacó este domingo la agencia de estadísticas oficial saudí. Las exportaciones de petróleo aumentaron un 19,5% durante mayo y también su participación en las exportaciones totales del país árabe aumentó del 65,7% en el mismo mes del año pasado al 75,6% en mayo de 2026, afirmó el ente en un comunicado en su página web. Indicó, no obstante, que las exportaciones no petroleras del Reino Árabe disminuyeron en un 26,1% frente al mismo periodo del año pasado. Y lo mismo ocurrió en el caso de las importaciones en general, que también experimentaron un descenso de un 19,5%. La nota no explica el por qué ni cómo han aumentado las exportaciones de crudo saudíes en medio de las restricciones que impone Irán sobre el estrecho de Hormuz, por donde pasa una quinta parte de las exportaciones mundiales de energía antes del estallido del conflicto que comenzó a finales de febrero. Arabia Saudí, el mayor exportador de crudo del mundo y uno de los aliados de Washington más afectados por la guerra, logró sortear el bloqueo de Hormuz desviando gran parte de su producción a través del oleoducto estratégico Petroline, que conecta la región central oriental saudí con el puerto de Yanbu en el Mar Rojo. Esta infraestructura permitió seguir embarcando millones de barriles diarios hacia los mercados mundiales sin cruzar el estrecho en discordia. Según la nota de estadísticas, China mantuvo su posición como principal destino de las exportaciones saudíes, representando el 12,3% del total, seguida de Corea del Sur con un 9,6% y Emiratos Árabes Unidos con un 7,5%. China también encabezó la lista de países exportadores a Arabia Saudí con una participación del 22% del total, seguida de Estados Unidos con un 10,7% y Egipto con un 8,4%. Ahora sí, vamos con la información que nos entrega Benjamín Zamorano respecto a la serie de indicaciones que fueron firmadas el viernes por parte del gobierno para fortalecer la carrera de carabineros y, de manera paralela, se espera que el próximo 5 de agosto comiencen los trabajos de la comisión mixta en el marco.

0: marco de revisar la iniciativa de reglas de uso de la fuerza. Benjamín Zamorano nos cuenta más.
1: El gobierno suscribió el pasado viernes un conjunto de indicaciones destinadas a fortalecer los incentivos y la carrera funcionaria de carabineros. La medida forma parte de la agenda de seguridad impulsada por el presidente José Antonio Kast, la que también considera iniciativas como el proyecto de reglas de uso de la fuerza. Sin embargo, se ha armado un gran debate en cuanto a la complementariedad y contradicciones en las que podría entrar este último proyecto con la ley Naín Retamal. Al respecto, el senador del PS y miembro de la Comisión de Seguridad, Juan Luis Castro, defendió que no se tratarían de normas incompatibles.
2: La ley Naín Retamal y la ley próxima de reglamento de uso de la fuerza no son contradictorias. Al revés, pueden estar perfectamente sincronizadas en la medida que las reglas del uso de la fuerza, que están ahora en comisión mixta, avancen para determinar gradualidad.
1: Y es que el miércoles 5 de agosto deberían iniciar los trabajos de la Comisión Mixta sobre uso de la fuerza para tramitar esta iniciativa que lleva 15 meses detenida. Además, el gobierno tendría planificado presentar una serie de indicaciones para resolver diferencias específicas de esta iniciativa, las que deberán ser resueltas por el presidente de esta instancia.
0: Son las 5 de la mañana con 6 minutos. A esta hora Santiago registra, según lo que indica la Dirección Meteorológica de Chile, de una temperatura que alcanza los 10,3 grados. El cielo se encuentra nublado con neblina. La humedad alcanza al 96%. Mientras tanto, revisamos también el tiempo para la ciudad de Antofagasta, que a esta hora presenta 17 grados de temperatura con cielo nublado y una humedad que alcanza al, en este caso, 83%.
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0: Alberto Cortés, en la música aquí en el Trasnoche, Callejero.
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1: magic. Ahí estaba la música de Alberto Cortés, ¿eh? Callejero, claro, pues. ¿Eh? Vamos ahora de Alberto Cortés a Inglaterra, o mejor dicho, a Gran Bretaña, con otro de los grupos emblemáticos del rock. Ya habíamos escuchado a los Rolling Stones, porque estuvo de cumpleaños ahí, en este caso, Mick Jagger. Ahora es el turno de Queen. ¿Por qué? Porque en un día como hoy del año 1949 nació Roger Taylor, baterista y también fundador, también uno de los fundadores de esta banda que es Queen, liderada históricamente por muchos años por Freddie Mercury. Sigue vigente, ¿eh? Sigue vigente, pero Brian May, de alguna manera, es el líder hoy día de esta histórica banda musical. Pero vamos a abocarnos, por supuesto, a lo que es la figura de Roger Taylor, que cumple 77 años. Roger Meadows Taylor nació en King's Lynn, en el condado inglés de Norfolk. Cuando era niño, su familia se trasladó a Truro, en Cornwall. Allí comenzó a tocar ukelele y guitarra, pero hacia 1961 ya había elegido la batería como su instrumento principal. Durante su adolescencia participó en distintos grupos locales. Uno de los más importantes fue The Reaction. Roger comenzó como baterista y posteriormente asumió como cantante, algo que anticipaba una característica que mantendría durante toda su carrera. Además de tocar batería, podía asumir voces principales y armonías. En 1967 se mudó a Londres para estudiar odontología. Después abandonó esos estudios y se cambió a biología. La música continuó en paralelo. En 1968 se incorporó a Smile, grupo formado junto al guitarrista Brian May y el cantante y bajista Tim Staffel. Smile llegó a grabar material y realizó presentaciones, pero Staffel abandonó el proyecto en 1970. En ese momento apareció Freddie Mercury, y que ya conocía a los integrantes del grupo, y empezó a trabajar con May y Taylor. Queen empezó a tomar forma durante 1970. Faltaba todavía, sí, un bajista permanente. Después de probar distintas alternativas, John Deacon se incorporó en 1971 y quedó establecida la formación que grabaría los discos de la banda durante las siguientes dos décadas. Antes de que Queen publicara su primer álbum, Roger Taylor ya tenía experiencia como baterista, cantante y músico de escenario. Esas tres funciones terminarían apareciendo

también en las grabaciones del grupo. Es la música de Queen, que suena hasta ahora aquí en las 43 estaciones de la radio, también por BioBio TV y en BioBioChile.cl. A Kind of Magic.

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1: La música de Queen aquí en el trasnoche de la radio, porque hoy está de cumpleaños Roger Taylor, baterista también, bueno, multiinstrumentista también, también parte de las voces que generaron las armonías históricas de esta banda británica. 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

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Bueno, ya para el año 1973, Queen publicó su primer álbum. Roger Taylor tocaba batería y percusión, participaba en los coros y además escribía canciones. En ese primer disco aparece Modern Times Rock and Roll, compuesta y cantada por él. La fórmula continuó inmediatamente. En Queen 2, publicado en 1974, escribió y cantó The Loser in the End. Ese mismo año llegó Sheer Heart Attack, donde aportó Ten Met Funster nuevamente con su propia voz como protagonista. Pero una de las grabaciones más conocidas como cantante llegaría en 1975. Mientras Queen preparaba A Night at the Opera, Roger escribió I'm in Love with My Car. Él mismo cantó la versión incluida en el álbum y la canción fue elegida como lado B del sencillo Bohemian Rhapsody. Eso hizo que dos composiciones de integrantes distintos de Queen compartieran el mismo sencillo. Bohemian Rhapsody, escrita por Freddie Mercury, y I'm in Love with My Car, escrita por Roger Taylor. Su aporte vocal también era importante fuera de sus propias canciones. Taylor tenía un registro especialmente agudo y participaba en muchas de las armonías construidas junto a Mercury y Brian May. Queen funcionaba además con un sistema poco habitual para una banda de rock. Sus cuatro integrantes componían. Brian May, Freddie Mercury, John Deacon y Roger Taylor terminaron escribiendo canciones que alcanzaron los primeros lugares de las listas en distintos mercados. En el caso de Roger, ese reconocimiento comercial como compositor llegaría principalmente durante los años 80, pero el trabajo había comenzado mucho antes. Desde el primer álbum de Queen, Roger Taylor no aparecía solamente detrás de la batería, también escribía y cantaba. Escuchamos Radio Gaga en esta versión en vivo en el histórico concierto en el estadio Wembley, en el Live Aid, ¿se acuerdan? 1986. Estos conciertos simultáneos que se realizaron entre Gran Bretaña y Estados Unidos. Y también estamos reviviendo parte de ese número, de ese repertorio y de esa actuación de Queen en el estadio de Wembley en Londres, en la pantalla de BioBio TV. Queen, Radio Gaga.

Durante la segunda mitad de los años 70, Roger Taylor siguió aumentando su participación como compositor dentro de Queen. En News of the World de 1977 aparece Sheer Heart Attack, una canción que Roger había comenzado a desarrollar varios años antes. En la grabación también tocó guitarra rítmica y bajo. Ese mismo año inició su actividad fuera de Queen con el sencillo solista I Wanna Testify. En 1981 publicó Fun in Space. Fue el primer álbum solista editado por un integrante de Queen. Roger escribió, arregló, produjo y tocó prácticamente todos los instrumentos del disco. Pero su mayor resultado comercial como autor dentro de Queen llegó en 1984. Mientras trabajaban en The Works, Roger escribió la canción que habíamos escuchado hace poco, Radio Gaga. La idea inicial nació después de escuchar a su hijo pequeño Félix decir una frase parecida a Radio Caca. La canción fue desarrollada con sintetizadores y caja de ritmos y posteriormente completada junto al grupo. Radio Gaga llegó al número 2 en el Reino Unido y al número 1 en 19 países. Un año después formó parte del repertorio de Queen en Live Aid el 13 de julio de 1985 en Wembley. Ahí he dicho 1986, no, 1985. De hecho, claro, se conmemoró 41 años, hace muy poco de ese histórico concierto. Durante esa actuación, el público reprodujo las palmas que aparecían en el videoclip de la canción. Roger volvió a aportar una canción central en el siguiente proyecto. Para la película Highlander escribió A Kind of Magic. Freddie Mercury modificó parte de la estructura y el grupo grabó una nueva versión para el álbum del mismo nombre, publicado en 1986. Dos de los sencillos más difundidos

de Queen durante los años 80 habían comenzado como composiciones de su baterista Roger Taylor, que hoy está de cumpleaños. Y seguimos con este especial de Queen con Another One Bites the Dust. Let's go.

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1: Después de la gira Magic Tour de 1986, Queen dejó de realizar conciertos con Freddie Mercury. El último fue el 9 de agosto de ese año en Network Park, en Inglaterra. El grupo continuó grabando. Desde The Miracle, publicado en 1989, decidieron acreditar las nuevas canciones a Queen en conjunto, aunque muchas todavía surgían originalmente de ideas individuales. Roger Taylor fue el principal impulsor de temas como The Invisible Man y participó en el desarrollo de Breakthrough. En 1991 apareció Innuendo. Dentro de ese álbum estaba These Are the Days of Our Lives, canción originada por Roger. Él explicó posteriormente que inicialmente había sido escrita como una reflexión sobre la paternidad y el paso del tiempo. La situación personal de Freddie Mercury hizo que posteriormente adquiriera otra lectura. Mercury murió el 24 de noviembre de 1991. Al año siguiente, Roger Taylor, Brian May y John Deacon organizaron junto al manager Jim Beach el concierto homenaje realizado el 20 de abril de 1992 en el estadio de Wembley. Participaron artistas como David Bowie, George Michael, Elton John, Annie Lennox, Metallica, Guns N' Roses y Robert Plant. El evento también estuvo vinculado con la creación del Mercury Phoenix Trust para apoyar iniciativas relacionadas con VIH y SIDA. Queen todavía tenía material grabado por Freddie. Brian, Roger y John retomaron esas grabaciones y terminaron Made in Heaven, publicado en 1995. Uno de sus sencillos fue Heaven for Everyone. La canción había sido escrita originalmente por Roger Taylor para su proyecto The Cross y Freddie ya había grabado una voz para aquella primera versión. Años después, esa interpretación pasó a formar parte de un álbum de Queen. Y sigamos escuchando a Queen con I Want It All en el día de cumpleaños de Roger Taylor.

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1: Bueno, estamos con la música de Queen junto a esta fecha efeméride, que es el cumpleaños de Roger Taylor. Nació un 26 de julio de 1949. Después de Made in Heaven, John Deacon redujo progresivamente su actividad musical y terminó retirándose. Brian May y Roger Taylor continuaron trabajando con el catálogo y el nombre de Queen. En 2005 volvieron a realizar una gira extensa acompañados por Paul Rodgers, ex cantante de Free y Bad Company. La colaboración continuó durante algunos años, se incluyó el álbum The Cosmos Rocks. Desde el año 2012, Brian y Roger desarrollaron regularmente el proyecto Queen plus Adam Lambert. Con esa formación realizaron giras por Europa, América, Asia y Oceanía. La etapa más reciente del Rhapsody Tour terminó en Japón en febrero de 2024. Roger mantuvo paralelamente su actividad

solista. También participó junto a Brian May en la producción y supervisión de diferentes trabajos de archivo de Queen. Este mismo 2026, ambos aparecen como productores ejecutivos de la nueva edición de Queen 2, que incluye una mezcla realizada para este año y material de las sesiones originales. Y Roger Taylor llega a sus 77 años preparando además música propia. El próximo 18 de septiembre tiene programado el lanzamiento de Violence Insane in the Beautiful World, su séptimo álbum solista. Roger escribió todas las canciones salvo una versión de Jealous Guy, el clásico de John Lennon, y participó tocando batería, bajo, guitarra, teclados y piano. También tiene programadas 6 presentaciones en el Reino Unido durante septiembre. Por lo tanto, este cumpleaños se lo encuentra trabajando simultáneamente con su catálogo de Queen y con material nuevo. Han pasado más de 50 años desde el primer álbum de Queen y Roger Taylor continúa siendo baterista, cantante y compositor. Las mismas funciones que desempeñaba cuando el grupo comenzó. Y como dice esta canción, The Show Must Go On, el show debe continuar. 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

A terminar este especial musical con un esencial de Queen, en donde, bueno, buenas partes de las voces más agudas y de los coros los puso Roger Taylor, nuestro festejado en este caso, fundador, baterista, un multifacético de Queen, que hoy está cumpliendo 77 años de vida. No podemos despedirnos sin poder disfrutar de esta, una de las obras maestras de esta banda británica. Los invitamos a escuchar esta Rapsodia Bohemia para cerrar este especial

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2: 5:53 en la música y la mayor.

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1: Una canción que tiene fecha porque en un día como hoy, 26 de julio del año 1965, se forma en Santiago este grupo, Quilapayún, que están ahí interpretando Plegaria a un labrador de Víctor Jara. Bueno, a propósito de que se había dado a conocer la información respecto a la captura del último prófugo, uno de los responsables de su secuestro y posterior asesinato en 1973. Noticia que, por supuesto, vamos a estar ahí ampliando en la edición matinal de Radiograma. Gracias desde Madrid por el especial de Queen, dice: soy Pablo, siempre se agradece reivindicar la buena música e increíble voz de Freddy. Informaros, a ver, que hoy en Madrid han bajado las temperaturas y los incendios que rodean el noroeste de Madrid al parecer se han controlado. Una gran pena, eso sí, ¿eh?, por las 200 hectáreas, recordemos, que fueron quemadas en el sur de Francia, que está a 30 kilómetros de Burdeos, y es donde ahí se ha concentrado, recordemos, la emergencia en cuanto a incendios forestales.

0: En Europa, hubo en Portugal, en España, y bueno, hoy día Francia, que es el que de alguna u otra forma está llevándose, digamos, lo malo de la película, podemos llamarlo así, que se lleva la peor parte, que son 200 hectáreas que ya fueron quemadas en el sur de Francia, porque bueno, ya lo habíamos manifestado, lo habíamos dicho cuántas veces, que el cambio climático no hay que mirar los huevos, no es un concepto de marketing, sino que es una realidad. Ya lo habíamos vivido con los temporales últimos, ya lo están viviendo en Europa con los incendios forestales. Entonces, claramente es un tema que tenemos que tomar muy, muy en serio. Saludos de parte de, ¿cómo se llama? Pablo. Ahí está, Pablo, por supuesto, desde Madrid, España. Alfredo Jalife sería la persona ideal que, a ver, ya, perfecto. Ya, Orlando, se saluda primero que todo, ¿ya?
1: Por favor.
0: Buena onda, sí, pues. Obvio. Si usted dice, no, yo no vivo con usted, pues. Ay, ay, ay. Saludamos a Lila, que también nos acompaña y que nos pide un poquito de música en español. Ahí estamos con música en español, por supuesto, con música chilena, ¿ya? Tenemos esta hora, mira, tremenda canción por acá, María Eugenia, hablando de la plegaria de un labrador. En Coyipuyo nos cuenta Piero que está lloviendo esta hora, y me cuenta por acá otro auditor que en San Fernando se está reportando el desborde del río Claro, ¿ah? En el sector de Puente Negro. Estamos ahí averiguando esa situación porque nos había enviado ahí un video donde está lloviendo copiosamente allá en la región de O'Higgins, en San Fernando, y se está desbordando en estos momentos el río Claro en el sector de Puente Negro. Se recomienda a conductores y vecinos evitar transitar por el sector, mantenerse alejados del cauce y seguir las indicaciones de las autoridades de mecanismos de emergencia. Sí, exactamente. Entonces, sí, esa es una. De hecho, la vamos aquí, estamos acá corroborando también con, naturalmente, con el personal de con los mensajes que nos llegan a través de Senapred, pero hasta el momento no ha habido otra alerta respecto a esta situación. Nos están contando auditores, ya uno de ellos, pero siempre es bueno ahí rectificar si esta situación está ocurriendo en estos instantes. 5:59. 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Y con ellos nos vamos a las noticias del informador y a la vuelta, otro especial musical aquí en el Trasnoche de la Radio. Vamos a escuchar la música, ¿sabe de quién? De don Osvaldo Gitano Rodríguez. Ya volvemos.
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0: El Ejecutivo buscará obtener el respaldo necesario para aprobar el proyecto de mega reforma que, luego de la suspensión a última hora de la votación por la compensación de fondos municipales. De esto nos cuenta a esta hora Fernando Ríos.
4: Para el 4 de agosto, en la sala del Senado quedó fijada la votación del Plan de Reconstrucción Nacional, una de las iniciativas más importantes del gobierno de José Antonio Kast. La definición de esa fecha se produce después de un inesperado tropiezo, y es que el Ejecutivo decidió bajar al último minuto la votación del informe sobre el mecanismo de compensación a los municipios, citando falta de quórum, lo que fue calificado por algunos como un bochorno del gobierno. En ese sentido, el voto de los representantes de la UDI e independientes son clave para que la mega reforma sortee su último obstáculo. Entre ellos está el senador Matías Walker, quien solicitó incorporar a la iniciativa la reconstrucción de la región de Coquimbo, golpeada por el reciente sistema frontal.
5: El gobierno ya anunció que va a ingresar un veto por la prohibición del anatocismo, por el tema de los intereses. Espero que de la misma manera se considere el interés de la región de Coquimbo de tener su propia reconstrucción.
4: Así, la incertidumbre sobre el resultado final de esta reforma clave se mantiene instalada en el Congreso, mientras el Ejecutivo mueve sus fichas para obtener el respaldo necesario en la jornada decisiva.
0: El Partido Nacional Libertario y el Partido de la Gente endurecieron su posición frente al gobierno, mientras los libertarios condicionan su respaldo al avance de proyectos que consideran prioritarios. El PDG aseguró que hoy tiene un papel decisivo en las negociaciones del gobierno. Más detalles con

0: Dominga Hernández.
1: De cara a la votación de la mega reforma, la fragmentación del Congreso volvió a dar protagonismo a bancadas que hoy pueden inclinar la balanza. Sin mayoría propia, el gobierno necesita construir acuerdos para sacar adelante las reformas que siguen en trámite. En ese escenario, el Partido Nacional Libertario condicionó su respaldo a avances en proyectos como el indulto para uniformados vinculados a causas del estallido social y la iniciativa Escucha tu Corazón. La diputada Sandra Parisi del Partido de la Gente, en tanto, aseguró que la tienda mantiene un rol decisivo en el Congreso, aunque reconoció conversaciones con el Ejecutivo, descartó acuerdos políticos permanentes y reiteró que evaluará cada iniciativa según su contenido.
2: Que el PDG seguirá evaluando cada proyecto por su mérito. No ponemos condiciones políticas ni negociamos nuestros votos. En un Congreso donde ninguna fuerza política tiene mayoría por sí sola, el diálogo y el respeto no son una opción, son una necesidad.
1: Así, el Ejecutivo enfrentará un segundo semestre legislativo marcado por la necesidad de negociar con distintas bancadas para reunir los votos que le permitan aprobar su agenda.
0: Y en el plano internacional, 13 municipios del interior norte y centro de Portugal, el Alentejo y el Algarve, se encuentran este domingo en peligro máximo de incendio rural, en un contexto de aumento de las temperaturas y mientras el país participa en las labores de extinción de los graves fuegos que afectan a la vecina España. Según el Instituto Portugués del Mar y la Atmósfera, el nivel máximo de peligro afecta a Bragança, Covilha, Belmonte, Tomar, Castelo de Vide, Marvão, Porto Alegre, Monchique, Portimão, Silves, Lule, Sobras de Alportel y Tavira, cerca de un centenar de municipios, especialmente del interior de las regiones norte y centro, además presentan un peligro muy elevado, que es el segundo nivel más grave de una escala de 5. La situación empeorará a partir del lunes, cuando el peligro máximo o muy elevado se extenderá a la mayor parte del territorio continental debido a la subida de las temperaturas, según las previsiones del Instituto Portugués del Mar y la Atmósfera. El organismo meteorológico prevé para este domingo cielo poco nuboso o despejado, viento ocasionalmente fuerte en la costa occidental y temperaturas máximas de hasta 35 grados en Évora y Bella. La situación coincide con la emergencia provocada por los incendios en España, donde más de 116 mil personas permanecen evacuadas o confinadas hasta el momento por el rosario de fuegos declarados en varias regiones. La gran mayoría, unas 100 mil, corresponden a Madrid y a la vecina Ávila, en tanto que otras 16 mil fueron desalojadas en la provincia de Castellón, en el este del país. Portugal envió el sábado una fuerza operacional conjunta integrada por 128 efectivos para colaborar en el combate contra las llamas en la provincia de Ávila. La misión fue activada en virtud del protocolo bilateral de ayuda mutua entre Portugal y España. El ejército portugués aportó además 500 raciones de combate. Son las 6 de la mañana con 5 minutos, 6 con 5 minutos, una hora más de diferencia entre las regiones de Aysén y Magallanes. 10,1 grados marcan los termómetros en Santiago, seguimos con cielo nublado y neblina a esta hora, según lo que indica la Dirección Meteorológica de Chile. La humedad alcanza al 96%. Punta Arenas, 1 grado bajo cero, con cielo despejado y una humedad del 93%, mientras que Coyhaique presenta a esta hora 0 grado, con nubosidad parcial y una humedad del 100%.
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0: Y a las 6 de la mañana con 7 minutos, la música de Paul Anka, aquí en el trasnoche de la radio.

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1: Este 26 de julio se cumplen 83 años del nacimiento de Osvaldo Rodríguez Musso, más conocido como el Gitano Rodríguez. Nació en Valparaíso en 1943 y pasó buena parte de su infancia y su juventud en el sector de los cerros Artillería y Playa Ancha. Estudió en el colegio Mackay School de Viña del Mar y desde joven desarrolló intereses de que no estuvieron limitados a la música. Dibujaba, escribía poesía, bueno, además y comenzó también estudios, por supuesto, en la Escuela de Bellas Artes de Viña del Mar. También pasó por las carreras de arquitectura y diseño en Valparaíso, aunque no las terminó. Más adelante obtuvo el bachiller de letras en la Universidad de Chile. Durante esos años también empezó a cantar y a componer, y su relación con la música estuvo vinculada desde el principio con la actividad cultural de Valparaíso. Su relación con la música, les decía, estaba muy vinculada con el puerto, ¿cierto? Junto a músicos de su generación como Payo Grondona, participó en un movimiento que buscaba justamente desarrollar una canción relacionada con la vida urbana y con experiencias distintas a las que tradicionalmente aparecían en el folclore chileno. Y de allí surgió también su participación en las primeras peñas de la zona. En 1965 abrió en Valparaíso la peña de la Escuela de Arquitectura de la Universidad de Chile, espacio que se convirtió en uno de los puntos de encuentro de músicos jóvenes de la ciudad. Rodríguez participó además en la gestión de las peñas del Mar y de Valparaíso. Ese mismo año llevó a una de esas actividades a un artista que tuvo una influencia directa sobre su manera de entender la canción, Violeta Parra. Antes de grabar su primer disco, El Gitano, ya estaba participando en el ambiente del que surgiría la nueva canción chilena. Recordamos al Gitano Rodríguez, que hubiera cumplido 83 años. Nació el 26 de julio de 1943, Valparaíso.

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1: Osvaldo Gitano Rodríguez a esta hora aquí en el trasnoche de la radio. Violeta Parra tuvo una relación importante en la formación musical de Osvaldo Gitano Rodríguez. El Gitano la consideraba una referencia como compositora, recopiladora y poeta. Durante sus primeros años, incluso, también interpretó canciones que Violeta había recopilado en sus investigaciones del folclore chileno. Rodríguez también comenzó a escribir desde una experiencia directamente porteña. En 1969, interpretó públicamente por primera vez una composición que terminaría siendo la más conocida de su catálogo, que habíamos escuchado hace poco, Valparaíso. La canción no fue grabada inmediatamente, tuvieron que pasar aproximadamente 3 años para que pasara para que apareciera en un disco. En este caso, su texto no describe el puerto desde una mirada turística, habla de pobreza, de infancia, de barrios, calles y de la propia relación del autor con la ciudad en que había crecido. Durante esos mismos años se desarrollaba en Chile la nueva canción chilena. Y en Santiago estaban trabajando Víctor Jara, Isabel y Ángel Parra, Quilapayún, Inti Illimani y Patricio Mans, entre otros. En Valparaíso existía una escena relacionada con ese proceso, pero con características propias. Osvaldo Rodríguez y Payo Grondona estuvieron entre quienes participaron de esa actividad porteña. El Gitano mantuvo también una relación permanente con la poesía. Su forma de escribir canciones estaba conectada con autores que le interesaban particularmente, y con el tiempo también reconocería influencias de cantautores como Paco Ibáñez y Leonard Cohen. Por eso su actividad nunca quedó limitada a cantar acompañado de una guitarra. Escribía, dibujaba, participaba en actividades universitarias y ayudaba a organizar espacios desde donde otros músicos podían presentarse. Y mientras se realizaba todo eso, una canción escrita desde Valparaíso

Paraíso comenzaba lentamente a circular fuera de la ciudad. Y seguimos ahí, establecidos en Valparaíso, pero nos trasladamos a la caleta El Membrillo con Osvaldo Rodríguez.

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1: Con 20 minutos. El primer álbum de Osvaldo Gitano Rodríguez apareció en 1972. Se llamó Tiempo de Vivir y fue publicado por DICAP, la discoteca del cantar popular, sello relacionado directamente con buena parte de los músicos de la nueva canción chilena. Allí quedó registrada finalmente Valparaíso, pero el disco permite conocer bastante más de su trabajo. Incluyó canciones como Ascensores, Décadas, Marcha de los Estudiantes, Primero de Mayo en la Plaza del Pueblo, Soneto a Violeta Parra y una versión de Ha Llegado Aquel Famoso Tiempo de Vivir, composición de los argentinos Martín Michar Vega y Alvé Pavese. En esos años Rodríguez combinaba distintas actividades, era cantautor y poeta, trabajaba como acuarelista y ejercía como jefe de extensión de la Facultad de Arte y Tecnología de la Universidad de Valparaíso. El golpe de Estado del 11 de septiembre de 1973 cambió completamente esa situación. Rodríguez salió de Chile y comenzó un exilio que se prolongaría durante 16 años. Vivió en distintos periodos en Argentina, Alemania, Francia, España, Checoslovaquia e Italia, entre otros lugares. La distancia con Chile modificó también sus prioridades. Continuó cantando y componiendo, pero progresivamente aumentó su actividad como escritor, investigador y académico. En 1976 publicó su segundo álbum de estudio, Los Pájaros Sin Mar, y el disco incluyó nuevamente Valparaíso, además de Canción de París, Laura, Santiago de Chile, Canción para Viera, Ignacio, Canción para mi hijo y una composición dedicada a Víctor Jara. Fue además su último álbum original de estudio y desde entonces una parte cada vez mayor de su trabajo se desarrollaría fuera de los estudios de grabación. Osvaldo Rodríguez con La del Cerro Colorado.

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1: Seguimos con la música de Osvaldo Gitano Rodríguez, que durante su exilio europeo continuó vinculado con la música chilena, pero dedicó una parte importante de su trabajo a estudiarla. En 1984 publicó Cantores que reflexionan, notas para una historia personal de la nueva canción chilena. El libro combina recuerdos, entrevistas, crónicas y análisis. Rodríguez escribió sobre personas con las que había compartido directamente durante los años 60 y comienzos de los 70, entre ellas Violeta Parra, Patricio Mans y distintos integrantes antes de la nueva canción. También entrevistó a músicos y analizó obras como la cantata Santa María de Iquique, de Luis Atlis y Quilapayún. No estaba escribiendo esa historia solamente como investigador, había participado personalmente de muchos de los espacios, peñas y encuentros que describía. Su trabajo académico continuó. Su investigación, La nueva canción chilena, Continuidad y reflejo, obtuvo el premio Casa de las Américas. Además, ejerció como profesor invitado en universidades de Alemania e Italia y realizó conferencias en distintas instituciones europeas y norteamericanas. Paralelamente, siguió escribiendo poesía, relatos y narrativas. Su producción literaria llegó a incluir poemarios, cuentos y la novela El día que me quieras. La música, sin embargo, nunca desapareció completamente. Cuando comenzó a regresar temporalmente a Chile, volvió también a presentarse ante el público. Uno de sus conciertos en el Café del Cerro de Santiago quedó registrado y posteriormente fue editado por el sello Alerce como Osvaldo Rodríguez en vivo. El repertorio incluía canciones de distintas etapas de su carrera: Valparaíso, Defensa de Violeta, Laura, El Duende y Canción de Muerte y Esperanza por Víctor Jara. Para entonces, su actividad como escritor e investigador ya ocupaba un espacio comparable al de su trabajo como cantautor. Y lo seguimos escuchando. Esto es Laura en la voz de Osvaldo Gitano Rodríguez.

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1: Esta canción se llama Ha llegado aquel famoso tiempo de vivir.
2: Después de 16 años fuera del país, Osvaldo Rodríguez regresó a Chile en 1989. El retorno no fue definitivo. Intentó reinstalarse en Valparaíso, pero durante los años siguientes volvió a pasar temporadas en Europa. También mostró interés por el estado del patrimonio de su ciudad. Tras observar el deterioro de algunos sectores del puerto, impulsó gestiones ante la UNESCO destinadas a buscar apoyo para la recuperación de edificios de Valparaíso. En enero de 1993 volvió nuevamente a Chile. Ese año integró el jurado de la competencia folclórica del Festival de Viña del Mar y trabajó como profesor en la Universidad de Playa Ancha. También realizó actividades docentes relacionadas con la obra de Violeta Parra. En 1994 presentó Canto de Extramuros, una colección de relatos con prólogo escrito años antes por Julio Cortázar, a quien Rodríguez había conocido en París. Sin conseguir establecerse laboralmente de manera permanente en Chile, regresó nuevamente a Italia.

Se instaló en Bardolino, localidad ubicada junto al lago de Garda, donde vivía junto a su familia. Y allí fue en donde se encontró con la muerte. Osvaldo Rodríguez falleció el 18 de marzo de 1996. Tenía 52 años. Dos meses después, sus cenizas fueron llevadas a Valparaíso. La ciudad realizó distintas actividades en su memoria. Hubo una romería desde el Muelle Prat, lectura de sus textos en la biblioteca Santiago Severín y un encuentro musical en la Plaza Sotomayor con artistas como Inti Illimani, Illapu Congreso y Payo Grondona. También fue reconocido póstumamente como Hijo Ilustre de Valparaíso. Este 26 de julio se cumplen 83 años de su nacimiento. Su discografía de estudio quedó concentrada básicamente en dos álbumes. Su obra completa, en cambio, incluye canciones, poesía, narrativa, investigación, dibujo y documentos sobre la historia de la nueva canción chilena. Y cerramos este especial de Osvaldo Gitano Rodríguez con esto que se titula Tiempo de Vivir.

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2: A esta hora con esto que se llama Cerca de Ti, aquí en la radio.

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1: De vuelta con ustedes, 6 de la mañana con 42 minutos para poder atender sus mensajes. Si usted está despierto, si está despierta a esta hora de la madrugada, de la mañana, derechamente, sí, pues. Si usted ya está despierto en un día domingo, 26 de julio de 2026.

0: cuéntenos en el más 569-9200-7888, más 569-9200-7888. Estamos ahí con sus mensajes de voz, mensajes de texto, estamos atentos a sus videos, imágenes, pero sobre todo mensajes de voz y de texto en estos momentos aquí en nuestro trasnoche. A ver, ¿a quién saludamos a esta hora a través del WhatsApp? Nosotros seguimos aquí sobreviviendo junto a Rodrigo de la Rosa. Así que, no, pero estamos bien. Todavía estamos ahí con baterías de repuesto. Así como estuvimos ahí varios días, hace algunos días, algunas semanas atrás. Sí, preocupados porque obviamente si el temporal se ensañara con nosotros, hay muchos, compramos linternas, pilas, bueno, la radio, tener lista la radio, todo lo demás, ante cualquier emergencia. Bueno, nosotros también tenemos baterías de repuesto. Buenos días, esperando que estén bien por acá nuestro auditor Vasconcelos. Así dice en el WhatsApp, pero díganos su nombre. Así se llama usted, Vasconcelos. ¿En qué parte nos escribe en estos instantes para poder seguir leyéndolo? Bueno, buen día, gracias por el especial, pero no logro comprender su apellido después de Osvaldo. Soy fiel seguidora de su programa, ¿no? Claro, el nombre artístico de él era, o él es, Osvaldo Gitano Rodríguez, ¿ya? Gitano, debe ser probablemente por este ir y venir a nuestro país luego después de su exilio. Y bueno, hay una historia ahí por medio que se tiene que aclarar de todas maneras. Desde Quilpué, por acá, tenemos el saludo de Kelly Arias junto a ustedes con su excelente compañía. Acá tenía a Romina, que también está con nosotros. Saludos a mi Gastón Miauchati. Y acá recordaba la canción que le encantaba a su mamá, Bohemian Rhapsody, de Queen. Dice que se la dedicaba a su mamá, se la cantaba a su mamá, dice. Sí, dice, hoy día está Rodrigo de la Rosa, me pregunta Romina, pero por supuesto, pero Rodrigo, ahí está, al otro lado del cristal. Sí, porque hace poquito nomás llegó a la radio y vio sintonizarla, así que le deseamos los muy buenos días. Mira, me dice por acá Vasconcelos que lata que el metro funciona tan tarde. Sí, pues es el problema del día domingo y festivo. Claro, porque el metro recién comienza a las 7:30 de la mañana. Y los festivos también. Así que yo creo que, como día domingo, yo sé que mucha gente que tiene que trabajar. Sí, por supuesto, tiene que trabajar, no le toca descansar. Y lamentablemente, le toca a turnos temprano. Y ahí es donde falla el metro. Porque a las 7:30 comienza el servicio. Que debería comenzar a las 7, ¿ah? Bueno, por favor. Desde la Florida, los conserjes José y Ramiro García, ya saliendo del turno nocturno. Mira, aquí algunos ya están empezando a salir de su trabajo. Abrazos cariñosos para Bio Bio, la radio, de parte de José y Ramiro García. Viene el Gitano Rodríguez para empezar bien el domingo. Gracias a mi radio, descansen. Abrazo de parte de Carlo Traverso. Buena programación, muchas gracias. ¿Qué más tenemos a esta hora? Aurelio por acá, Techito Amarillo, terminando mi turno de noche, todo tranquilo en Santiago Centro, nos reporta a esta hora. ¿Tenemos audio, cierto, Rodrigo? Lo escuchamos a través del más 569-9207-888. Buenos días. A ver, ¿qué está por ahí?
1: Buenos días, amigos de la Bio Bio. Me levanté muy temprano a preparar calzones rotos porque voy a ir a ver a mi nieta y no voy a tener tiempo durante el día. Que tengan un hermoso día. Besitos.
0: Muchas gracias, María Loreto. Muchas gracias, María Loreto. Que tengas un excelente día, un domingo. Saludamos también a esta hora a Chile Chico, región de Aysén, por acá tomando mate. Aquí 7:45 de la mañana. Claro, tenemos una hora más de diferencia. Mira, se llama Víctor Jara, sí. Así se llama nuestro auditor desde la región de Aysén. Y después de una buena nevazona, ¿eh? Tomando un buen mate por allá en la región de Aysén. Por acá Nelson Altamirano, despierto toda la noche en la estación de trenes de San Fernando. Soy guardia de seguridad y entrego el turno a las 8 de la mañana. Paciencia para quienes están a esta hora esperando locomoción en distintos puntos de nuestra capital, ¿ya? ¿Tenemos más audios? A ver, te escuchamos. Buenos días.
2: Muy buenos días, estimado. Estoy acá en el túnel La Pólvora del Paraíso, terminando mi turno. Salgo a las 8 y estamos en tareas diarias que tenemos que hacer acá durante la noche. Un fuerte abrazo desde acá de Valparaíso, de parte de Manuel Carrasco.
0: Saludos, Manuel Carrasco, gracias por acompañarnos en el trasnoche de la radio. Claro que sí. Pues ahí Víctor nos estaba mandando desde Chile Chico, ahí que está cayendo harta nieve por allá.

0: ¿no? Una buena nevazón ahí se produjo en ese lugar de nuestro país, de la Patagonia en este caso, donde cae harta nieve. Vamos a ver si podemos, pues, si se muera un poquito, sí o sí, la descarga y por ende también la reproducción de videos también a través del WhatsApp. Así que para el tema de los videos tengan un poquito de paciencia, porque ahí se nos demora un poquito la cosa, pero los audios llegan al tiro. Juan Cabezas por acá. Juan Cabezas Landeros, fiel auditor de Bio Bio, la radio, dice: abrazo al cielo a mi madre, Berta Landeros, que estuvo de cumpleaños el 23 de julio. Cariños y abrazo al cielo para la mamá de Juan Cabezas. A ver, ¿quién está por ahí? Buenos días.
1: Hola, chiquillo de la radio Bio Bio, hola, Patricio de Talca. Hay un día nublado, pero muy tibio. Estoy aquí tempranito preparándole la colación para el almuerzo para mi esposita, que se tiene que ir a trabajar.
0: Tiene que trabajar.
1: Les deseo un muy buen día, un muy buen programa.
0: Muchas gracias.
1: Y que sigan haciendo esto, porque la radio Bio Bio nos ayuda mucho.
0: Por supuesto.
1: En todas las cosas. Nos mantiene bien informados. Saludos, chiquillos. Que
0: muchas gracias. Gracias, Patricio de Talca, ahí despertándose tempranito para poder ayudar a su esposa que tiene que trabajar. Y mire, y lo prometido es deuda, lo estamos viendo en Bio Bio TV. Estas son imágenes de Chile Chico, nuestro amigo Víctor Jara, que nos escribe por allí en la Patagonia. Mire, harta nieve. Una nevazón que se registró ahí en Chile Chico, bonito, ¿ah? ¿Eh? Se ve bonita la ciudad de Coyhaique, que Punta Arenas, cuando se visten de blanco, se ven hermosas. Pero un frío que te encargo. Bueno, no hay nada que lo solucione un mate calentito, ¿cierto? Sí, pues hubo como menos 13 grados por ahí, menos 14. Sí, muy fría la situación. Pero bueno, gente como Víctor ya está acostumbrada, pero claro, tiene que sufrir también algunas consecuencias como la rotura de cañerías de gas, el congelamiento de las roturas de todo lo que son las instalaciones de agua potable. Bueno, en fin, son situaciones que son bastante complejas al momento de temperaturas bajo cero. Buenos días, feliz domingo, saludos desde Curacaví de parte de Manuel. A esta hora, llovizna en Concepción, a ratos, como se dice por acá, se comienza a levantar el viento a eso de las 5 a.m. La tiraron con balde, se espera lo más fuerte entre las 14 y 16 horas, dice por acá Juan desde Concepción. Desde Vallenar, buenos días, Radio Bio Bio, gracias por su compañía acá, María Isabel. Y además, te escuchamos, 6:50 minutos. Buenos días.
2: Buenos días, Bio Bio, a todos los radioescuchas desde Mitiría. Nublado, no hace frío, preparándonos para este fin de semana.
0: Ya.
2: Y que todos tengan un lindo y excelente día. Nos vemos, que tengan, hasta luego.
0: Muchas gracias, saludos para ti, abrazo grande y que sea un excelente día domingo. Dice por acá Octavio desde Caldera, tuve la oportunidad de ver a los Osvaldo Gitano Rodríguez en su regreso a Chile por Valparaíso. Tremendo valor en el compromiso y el amor por mi ciudad querida. Gracias por recordarlo, Octavio desde Caldera. Buenos días, chicos, excelente programación de parte de Elsa. ¿Qué tal? Saliendo del trabajo, colega, fría mañana en la zona. Un abrazo y saludos al Club de la Ventana, que parte a las 9 horas. Bio Bio, siempre presente. Bueno, me dice su nombre, a ver, para que nos lo saludemos de manera completa. Clara desde San Joaquín por acá. Hola, Nico, esperando que pasen a buscar a mi hija Daniela para que la lleve de regreso a la hermosa ciudad de Punta Arenas. ¿Eh? Saludos, Clara, desde San Joaquín. Saludos desde Avenida Providencia.

0: Buenos días.
1: Buenos días, amigos de la Bio Bio. ¿Cómo están? Oiga, quiero mandar un saludo aquí a todos los del Transantiago, a la empresa Conecta, que estamos trabajando al 100 aquí en San José. Saludos a todos. Y saludos a mi familia, que pronto llegaré, que estoy de noche.
0: Ah, muy bien. ¿De dónde? Ah, no está en San José. Ah, ya, no está en San José, Maipo, está trabajando. Muy bien, ya. Buen día, mi estimado, que siga los éxitos desde la comuna de La Florida, rumbo al trabajo a una de las sucursales de la dulcería más grande de Chile. Usted sabe cuál es, ¿ah? ¿Eh? Éxitos, mi estimado, un abrazo de parte de Alex Carrera, sí. Y donde no solamente dulce, sino que mucho más barato también. Algunas hartas cosas, ¿sí? Sí, pues. Carlos por acá nos escribe desde Providencia con Salvador esperando la micro hacia la Dehesa. Y por acá tengo a Alejandro Limache que ya está a punto de cocer el pancito. Uy, qué rico, pancito amasado, ¿cierto? Ay, ay, ay, uy, estaría rico a esta hora.
2: Rico.
0: Un pan amasado con mantequilla, nada más. Ni jamón, ni queso, no. Pan amasado con mantequilla, recién salido del horno. Y así me está haciendo agua la boca. Bueno, buenos días.
3: Buen día, Bio. Carlos desde Mendoza.
0: Carlito desde Mendoza. Mendoza
3: que está preocupado por la situación que están pasando ustedes con el tema climático. Y bueno, desde acá, todo el apoyo a todo Chile. Y que tengan todos muy buenos días.
0: Gracias, Carlitos. Gracias, Carlos, desde Mendoza también. Te mandamos un abrazo grande al otro lado de la cordillera. Ahí nos están escuchando, ¿ah? ¿Eh? En Mendoza. Sí, pues de ahí preocupado de todo lo que ha pasado en nuestro país con los estragos del temporal. Se viene también una situación preocupante, podemos llamarlo así, en la región del Biobío. Estaremos atentos a esa información durante el transcurso de esta jornada. Así que quédese en la sintonía de Biobío, la radio. Saludamos a Luis Martínez, desde el sector Leida de San Antonio, ya trabajando para nuestros clientes, restaurante La Naranja, por acá, Luis Martínez. Osvaldo Valparaíso dice que la señal de televisión cambió del 46.1 al 26.1. ¿Es definitivo? No sabemos cómo está en Valparaíso la situación, ¿ah? ¿Eh? Porque yo tengo entendido esto. Estamos en el 46.1. 46.1 en Valparaíso, 26.1 en Santiago. Y supe, cuando yo estuve ahí en mis días de vacaciones, que BioBio TV está en Movistar. Sí, pues ya estamos en Movistar, en el canal 823. Porque hay muchos amigos y amigas que tienen a Movistar como operador de televisión y nos preguntan, oye, BioBio TV, ¿dónde se puede ver por Movistar? Bueno, 823 en la señal de BioBio TV en Movistar. Buenos días, saludos cordiales desde el humedal del río Elqui. Favor gestionar que la Armada y la Fuerza Aérea colaboren en la limpieza de la zona costera del Faro. Sí, es un problema sanitario, animales muertos, sabes que no se pueden alimentar, bomberos, carabineros y funcionarios municipales preocupados de muchos sectores, pero le es imposible limpiar la costa. O sea, con esto me dice que todavía la costa ahí de La Serena todavía está no está apta, por ejemplo, para salir, para el baño, para nada de eso. Todavía hay muchos escombros, me imagino. Así que, bueno, esperemos que se limpie pronto, porque, bueno, estamos ya a mitad de año, se viene la temporada estival, entonces hay que dejar todo listo para los próximos meses. Por acá, semáforo apagado en Vitacura con Andrés Bello. Vitacura, Andrés Bello con presidente Riesco. Andrés Bello con presidente Riesco en Vitacura. Está el semáforo apagado. Por acá nos cuenta Rocío a través del WhatsApp. Mucha precaución. Andrés Bello con presidente Riesco, semáforo apagado. Así que atentos ahí a quienes circulan en ese sector de la comuna de Vitacura. Magdalena de Talca, este mensaje es uno más de tantos, pero nunca los leen. Ahora sí los leemos. Voy a pensar que estoy dirigiéndome a otro número, con este lo voy a comprobar. No, tranquilo, por acá. Que agradezco la compañía que me dan, especialmente todas las madrugadas, pues sin querer despierto muy temprano, dice por acá, y ustedes amenizan esta. Me lo mandaron a las 6:45, 10 minutos después dice que no leemos un mensaje. No sea ansiosa, pues, amiga, sí, tenemos tiempo para todos, ¿ya? Y además que, claro, estamos también con varios mensajes, pero sí lo leemos, por supuesto, de todas maneras, ¿ya? Así que tranquila, tenemos tiempo para todos. Y también tenemos tiempo para música, ¿les parece? 6:56, escuchamos a Jimmy Bohome aquí en el trasnoche de la radio, que ya a esta altura estamos en horas de la mañana. 6:56 en buena parte del país. 7:56 en las regiones de Aysén y Magallanes.

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1: Ahí estaba, Jimmy Blue Horn Across the Floor, para comenzar con alta energía este día domingo, sobre todo para los que están a esta hora despertándose para ir a trabajar o para comenzar un nuevo día simplemente. Desde Punta Arenas, por acá, tenemos el saludo de Vladimir. Está a un grado de temperatura y menos uno sensación térmica. Ay, ay, ay, tomándose ahí unos matecitos y mirándonos por la app. Muy bien, pues, ¿saben? Ahí, tomándose su mate y viéndonos a través de la tablet, ¿eh? Muy bien, pues saludos para ahí entonces para Vladimir, que nos escribe allá desde la ciudad desde la linda ciudad de Punta Arenas. Exactamente. Bueno, un minuto nos separa de las 7 de la mañana. Qué buen tema para levantarse con ánimo por acá, nos cuenta otra auditora. Pues espero que estén, que tengan un excelente domingo. Desde Recoleta, gracias por acompañarme. Dios te bendiga por acá. Luis de Recoleta. Ya. Vamos a la pausa y ya vamos a entrar un ratito más a la recta final de nuestro trasnoche de la radio. Pero antes, noticias del informador. Ya volvemos.
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1: Trombas marinas, precipitaciones y vientos que bordearían los 111 kilómetros por hora proyectó la Armada en medio de dos avisos de mal tiempo y otro de temporal para la región del Biobío vigentes hasta el próximo lunes. El sistema frontal se caracterizará por mucha inestabilidad en el sector costero y la probabilidad de granizos y tormentas eléctricas. Nos informa José Manuel Lagos desde Radio Biobío en Concepción.
4: Los efectos del sistema frontal se traducirán en vientos que podrían bordear los 111 kilómetros por hora, marejadas con rompientes en borde costero y la caída de 80 milímetros de lluvia en el Biobío. A ello se suma un aviso especial de trombas marinas y que incluso afectarían a regiones como el Maule. Así lo señaló el capitán de corbeta Gonzalo Bertolotto, jefe del Centro Zonal de Meteorología Marina de Talcahuano.
5: Tenemos vigente dos avisos de mal tiempo y temporal. Además, tenemos vigente un aviso de probabilidad de la ocurrencia de nubes convectivas asociadas a trombas marinas desde la región del Maule a la región de los ríos.
4: Desde el Servicio Nacional de Prevención y Respuestas ante Desastres, su director regional Alejandro Sandoval indicó que

0: sistema frontal podría extenderse hasta el próximo lunes, por ello el llamado a evitar situaciones de riesgo, dada la posibilidad de voladura de techumbres, teniendo en cuenta que durante los últimos días, en la zona centro-sur del país, se reportaron lesionados e incluso una persona fallecida por subir al techo de una vivienda en medio de labores de limpieza. Las autoridades anticiparon que, producto del anterior, habrá mucha inestabilidad en el sector costero del Biobío e incluso podrían registrarse tormentas eléctricas. Desde la Dirección General de Aguas se encontrarán monitoreando el comportamiento de los ríos ante el aumento de sus caudales.
1: La Brigada de Homicidios de la PDI y el Ministerio Público de La Serena iniciaron la búsqueda de 4 personas desaparecidas post-temporal, en tanto otras 16 ya han sido ubicadas por la Policía Civil. Desde Radio Biobío en la región de Coquimbo nos informa Gonzalo Meri.
2: 4 personas desaparecidas y 7 fallecidos es el registro post-temporal en la región de Coquimbo, lo que ha sido asumido por el Ministerio Público, quien ha ordenado a la Policía de Investigaciones iniciar su búsqueda. Patricio Cooper, fiscal regional, informó que hasta el instante la policía ha resuelto la ubicación de 16 personas que habían sido denunciadas como desaparecidas, quedando solo 4 de ellos por ubicar. Cooper informó que se recibieron recursos especiales desde el nivel central, los cuales ya han comenzado a ser aplicados para la búsqueda de estas personas. Agregó que todos los casos fueron agrupados en un solo rol de causa para facilitar el desarrollo del trabajo investigativo. La Policía de Investigaciones, a través de la Brigada de Homicidios, ya comenzó a trabajar en el lugar donde fueron vistas estas personas por última vez. En La Serena, Biobío, la radio.
1: En el ámbito internacional, el incendio de Gironda, al suroeste, está a una quincena de kilómetros de Burdeos, pero la evacuación de esta ciudad francesa no se contempla, aunque sí de algunos municipios de sus afueras, y sus autoridades buscarán dar alojamientos menos temporales a los miles de evacuados refugiados allí. En declaraciones a la prensa, el alcalde de Burdeos, Tomás Casnab, matizó que están preparados para todos los escenarios, porque aunque el fuego no avanza tan rápidamente, preocupan los cambios de viento. Todo se ha hecho con orden y calma, recordó en una llamada a la tranquilidad. En vista de que las labores de extinción van a ser muy largas, Casnab señaló que van a empezar a buscar masivamente soluciones de alojamiento menos temporales para los miles de evacuados que acudieron a la ciudad, concentrados en lugares habilitados de emergencia como el Parque de Exposiciones, donde anoche durmieron 2.500 personas. El primer edil señaló que señaló como ejemplos habitaciones de residencias universitarias o institutos donde los evacuados podrían estar más cómodos. Casnab señaló que estuvo en contacto con el ministro de Finanzas francés, Roland Lescure, para abordar las consecuencias económicas del fuego originado el miércoles en la turística bahía de Arcachon, y que ha pedido que se pongan en marcha mecanismos para garantizar la continuidad de las actividades económicas. El grupo de personas evacuadas desde el miércoles por el mega incendio en el departamento de Gironda aumentó durante la pasada noche a 220.000 debido a una aceleración de las llamas que siguen fuera de control y que ya han quemado 42.000 viviendas. Se ha cerrado parcialmente la autopista A63 que conecta con España en torno a Burdeos, y el tráfico ferroviario al sur de la capital departamental también ha sido interrumpido. Son las 7 de la mañana con 5 minutos, 7 con 5 minutos, una hora más de diferencia entre las regiones de Aysén y Magallanes. La Dirección Meteorológica de Chile nos informa que a esta hora Santiago presenta una temperatura de 10,1 grados, el cielo se encuentra nublado con neblina, la humedad alcanza al 96%. Concepción, 14 grados de temperatura, el cielo está cubierto, hay llovizna en la capital de la región del Biobío, mientras que Viña del Mar y Valparaíso presentan a esta hora cielo despejado con una temperatura de 12 grados y una humedad que alcanza al 100%.
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2: 7 de la mañana, 6 minutos.
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0: revisamos los titulares para esta jornada de día domingo. Domingo 26 de julio del año 2026. Los acontecimientos que, por supuesto, van a ser noticia durante esta presente jornada de domingo. Recordarles los números, más 569-9200-7888. Y además está disponible el 800-810-810. Más 569-9200-7888. Y también está disponible el 800-810-810 para que usted se comunique con nosotros. Ahora sí, los titulares para esta jornada de domingo. Esta jornada se realizará el control de detención del ahora ex seremi de salud de Magallanes, Fabián Barrientos, por presunto delito de abuso sexual. Con su renuncia ya se registran 26 seremis que han dejado sus cargos durante este gobierno. Efectivos de la Policía de Investigaciones lograron la detención de Nelson Jase Matsei, quien se encontraba prófugo de la justicia como el último condenado por el asesinato y secuestro de Víctor Jara. Un detenido, tres migrantes con orden de expulsión y 90 controles de identidad dejó la primera etapa del desalojo del sector Cerro Chuño en Arica. Trombas marinas, precipitaciones y vientos que superan los 100 kilómetros por hora afectan a la región del Biobío. El Ministerio Público y la Policía de Investigaciones comenzaron la búsqueda de cuatro personas que permanecen desaparecidas tras el paso del temporal por la región del Biobío, por la región de Coquimbo. En el intertanto, el gobierno avanza en la recuperación de las zonas afectadas por las lluvias con mejoras en conectividad y servicios básicos. Un homicidio con arma de fuego se registró la tarde de este sábado al interior de un CITE en la comuna de Independencia. En el ataque, otra persona resultó herida y se mantiene internada fuera de riesgo vital. Por violación de mayor de 14 años y producción, perdón, por violación de menor de 14 años y producción de material pornográfico infantil, fue formalizado un chileno extraditado desde España. El exalcalde de Paillaco, Miguel Ángel Carrasco, declarará ante la PDI a raíz de la investigación por delitos económicos durante su administración. La Fundación Libera respondió a las críticas del mundo político y empresarial asegurando que el gobierno no actuó a tiempo para evitar el alza de aranceles impuesta por Estados Unidos. Reparos surgieron en el Congreso por la tramitación del proyecto de ley que regula el uso de la fuerza de las policías. Según parlamentarios, podría entrar en conflicto con la ya vigente ley Naín Retamal. Polémica ha generado la decisión del Ejecutivo de remover al subsecretario de Hacienda tras un test de drogas positivo. Al respecto, distintos expertos creen que se debió haber esperado el contraexamen antes de tomar una decisión. En el plano internacional, el ejército de Estados Unidos interrumpió casi 14 días consecutivos de bombardeos a Irán, mientras que el presidente Donald Trump espera avances de una solución diplomática a la reescalada del conflicto. Al menos un fallecido y otras 16 personas resultaron heridas en Berlín durante la fiesta del Día del Orgullo LGBTI en un atropello múltiple que resultó con un vehículo cuyo conductor se dio a la fuga. El gobierno de Estados Unidos celebró la decisión de Venezuela de retirarse de la Corte Penal Internacional, la CPI, y aprovechó para redoblar sus críticas contra el tribunal al que volvió a calificar de corrupto. En el deporte, Universidad Católica rescató un empate a 3 goles frente a Deportes La Serena y se aleja del líder del torneo nacional, Colo-Colo. Y esta tarde destaca la visita de la Universidad de Chile a la Florida para medirse ante Audax Italiano.
1: 7:15.
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0: 7 de la mañana, 19 minutos. 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
1: A revisar juntos el informe pronóstico del tiempo, tal como lo hacemos de costumbre a esta hora de la mañana aquí en este domingo, aquí en el trasnoche. Vamos a comenzar en Arica, que tendrá 20 grados para hoy, con cielo nublado, según lo que a esta hora indica meteorología, sí, por la mañana cielo cubierto y en la tarde nublado variando a despejado, máxima de 20 grados. Iquique, 20 grados de temperatura máxima, con cielo nublado variando a despejado en la mañana y despejado variando a nublado. Hasta ahora 15 grados en la ciudad de Iquique. De Iquique nos vamos a Antofagasta, que tendrá cielo cubierto variando a despejado, con una temperatura que alcanzará los 19 grados en la ciudad de Antofagasta. En Calama, les contamos que para hoy, vamos a revisar inmediatamente la Dirección Meteorológica de Chile, no me falle, por favor, el sitio web de meteorología, ahora sí, 24 grados para Calama, cielo despejado con viento entre 25 y 40 kilómetros por hora, los que se espera para hoy. Calama, 24 grados para hoy, a esta hora 7 grados de temperatura para la ciudad de Calama. Eso es para ese rincón de la región de Antofagasta. De la región de Antofagasta vamos a Atacama, Chañaral, cubierto por la mañana, nublado por la tarde, 16 grados de máxima. Caldera, 17 de máxima, cielo cubierto y neblina, para pasar a la tarde a cielo nublado, mientras que Copiapó presentará 24 grados para hoy, cielo nublado durante todo el día. Vallenar, nublado toda la jornada con máxima de 20 grados centígrados. La Serena y Coquimbo registrará para esta jornada 17 grados de temperatura con cielo nublado en la mañana y cielo cubierto durante la tarde y también por la noche. Mientras que Ovalle presentará cielo nublado en la mañana y también con cielo cubierto en la tarde y también en la noche. Máxima de 20 grados centígrados. Valparaíso y Viña del Mar, cielo cubierto todo el día con una máxima probable de 18 grados, mientras que el litoral central también amanecerá cubierto y en la noche chubascos aislados con viento entre 25 y 40 kilómetros por hora para el litoral central. 19 grados para hoy allí en ese rincón de la región de Valparaíso. En la provincia

Aconcagua. En el Valle de Aconcagua, también en la misma región, San Felipe los Andes, cubierto todo el día con máxima de 20 grados. Nos movemos a la región de O'Higgins, Rancagua, que tendrá cielo cubierto por la mañana y por la tarde, y en la noche aparecerán los primeros chubascos aislados con máxima de 18 grados. San Fernando, cubierto también, y en la noche también aparecerán las primeras gotas de lluvia con máxima de 18 grados. Atención, vamos a la región del Maule, Curicó, que tendrá cielo cubierto y chubascos aislados en la mañana y en la tarde, cubierto y chubascos débiles con viento entre 25 y 40 kilómetros por hora, y en la noche ráfagas de viento que pueden alcanzar los 50 kilómetros por hora para Curicó. 15 grados para hoy en dicha ciudad. La capital, Talca, cubierto y chubascos aislados, y en la tarde chubascos débiles con viento entre 25 y 40 kilómetros por hora con máxima de 14 grados. Constitución, cubierto y chubascos aislados con viento entre 25 y 40 kilómetros por hora, y atención, en la tarde y en la noche se espera tormenta eléctrica con ráfagas de viento que pueden alcanzar los 60 kilómetros por hora para la ciudad de Constitución. 14 grados para hoy en esta ciudad, en la Perla del Maule. Vamos a la región de Ñuble, Chillán, 14 grados para hoy, cubierto, lluvia débil en la mañana, pero esto va a aumentar a probable tormenta eléctrica con viento entre 25 y 40 kilómetros por hora y con ráfagas de viento que pueden alcanzar los 60 kilómetros por hora. Para hoy se proyectan 14 grados en la ciudad de Chillán. Ya en la región del Biobío, vamos inmediatamente a cómo estará el tiempo para la ciudad de Concepción. Así que vamos a ir inmediatamente a lo que nos indique a esta hora la Dirección Meteorológica de Chile en cuanto al tiempo en la ciudad de Concepción. Atención, cielo cubierto, chubascos, probable tormenta eléctrica con viento entre 25 y 40 kilómetros por hora y ráfagas de viento que pueden alcanzar los 60 kilómetros por hora. 14 grados para hoy en el Gran Concepción. Estaremos atentos durante nuestra programación cómo va a estar la evolución del tiempo allá en la zona, producto de este nuevo sistema frontal que afecta ahora a la zona centro-sur de nuestro país. Los Ángeles, cielo cubierto, lluvia, probable tormenta eléctrica con viento entre 25 y 40 kilómetros por hora y ráfagas de viento de hasta 60 kilómetros por hora. 14 grados para hoy en Los Ángeles, mientras que en la región de la Araucanía, la ciudad de Angol tendrá 14 grados para hoy con cielo cubierto y lluvia con viento entre 40 y 60 kilómetros por hora, y en la tarde nublado y chubascos débiles con viento entre 40 y 60 kilómetros por hora. Temuco, cielo nublado, chubascos, posible tormenta eléctrica y viento entre 40 y 60 kilómetros por hora es lo que se proyecta para esta jornada. 14 grados para hoy en la ciudad de Temuco, mientras que Villarrica y Pucón tendrán un cielo nublado, chubascos, habrá probable tormenta eléctrica y viento entre 40 y 60 kilómetros por hora en la zona lacustre. 10 grados para hoy en ese rincón de la Araucanía. Nos vamos a la región de Los Ríos. Valdivia tendrá cielo cubierto, lluvia y probable tormenta eléctrica con viento entre 40 y 60 kilómetros por hora. Y atención, ráfagas de viento que pueden alcanzar los 70 kilómetros por hora se espera para Valdivia. La máxima, 12 grados. A esta hora, 5 grados en la ciudad de Valdivia. En la región de Los Lagos, nos vamos inmediatamente a lo que nos contempla el tiempo para dicha región en el sur de nuestro país. Osorno, cubierto y lluvia por la mañana y en la tarde nublado, chubascos y probable tormenta eléctrica con máxima de 10 grados. A apenas 2 grados es la temperatura del momento en Osorno. Puerto Montt, cubierto y lluvia por la mañana y en la tarde nublado, chubascos y probable tormenta eléctrica con una máxima de 9 grados. 0 grados marca los termómetros a esta hora en la capital de Los Lagos. En la isla grande de Chiloé, Ancud, nublado por la mañana y en la tarde cubierto y lluvia débil con máxima de 8 grados. Castro, nublado en la mañana y en la tarde cubierto y lluvia débil máxima de 7 grados, mientras que Quillón tendrá nubosidad parcial por la mañana y en la tarde cielo nublado con máxima de 8 grados. Vamos a la región de Aysén. Vamos a la región de Aysén inmediatamente porque también tenemos que contarle a nuestros amigos y amigas que están a esta hora escuchándonos en Coyhaique que habrá solo 2 grados de máxima para hoy con cielo nublado, helada matinal, y esto cambiará a cielo despejado. Sin embargo, el frío seguirá persistiendo en la capital de Aysén. Apenas 1 grado bajo cero es la temperatura del momento en la ciudad de Coyhaique. Vamos a la región de Magallanes. Puerto Natales, 1 grado para hoy, cielo nublado, neblina y chubascos de nieve, lo que se espera para la ciudad de Puerto Natales. A esta hora, 3 grados bajo cero es lo que a esta hora marcan los termómetros en dicha ciudad de la región de Magallanes. La capital, Punta Arenas,
A esta hora registra 1 grado bajo cero de temperatura. Se esperan solamente 2 grados de temperatura máxima. Cielo nublado, chubascos de agua, nieve aislados y neblina para pasar a la tarde a cielo nublado y chubascos de agua, nieve aislados para la ciudad de

0: 30 arenas. Puerto Williams, nublado y chubascos de nieve débiles. Y en la tarde, nublado y escarcha. Un grado solamente para la ciudad de Puerto Williams. La Antártica chilena tendrá 3 grados bajo cero de máxima, con cielo cubierto variando nublado y viento entre 40 y 60 kilómetros por hora. Ya en territorio insular chileno, Rapa Nui, Isla de Pascua, amanecerá con nubosidad parcial, condición que se va a extender y que se va a mantener durante toda esta jornada, con una máxima de 20 grados centígrados. El archipiélago Juan Fernández, en tanto, tendrá 17 grados para hoy, con cielo nublado y chubascos en la mañana, con viento entre 25 y 40 kilómetros por hora y ráfagas de viento que pueden alcanzar los 50 kilómetros por hora. Ya por la tarde y por la noche terminarán las lluvias, pero se mantendrá esta condición de viento y rachas que van a afectar al archipiélago Juan Fernández. Y bueno, acá en la región metropolitana vamos a contarles que para hoy tendremos agradables 19 grados con cielo nublado y neblina variando a cubierto durante esta jornada. Y ya a contar de mañana lunes, por la mañana podríamos ya ver los nuevamente lluvias, chubascos en nuestra capital. Hace su proyecta para mañana lunes 27 de julio. 19 grados para buena parte de la capital, en Colina, en Santiago Norte, en Santiago Centro. 18 grados para Santiago Oriente, Curacaví, Santiago Poniente y Melipilla, Santiago Sur, y donde la temperatura es más baja, 14 grados para San José de Maipo.
1: De la mañana 28.

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3: El 26 de julio del año 1953 se realizó el frustrado asalto al cuartel Moncada, la segunda guarnición militar de Cuba. Asalto además que significó la irrupción pública, masiva y también internacional, de quienes años más tarde encabezarían la Revolución Cubana. El 10 de marzo del año 1952, los cubanos se despertaron con la noticia de que Fulgencio Batista, un expresidente y candidato con pocas probabilidades de salir victorioso en las próximas elecciones presidenciales, se había tomado el poder por la fuerza. El golpe de Estado de Batista hizo añicos las aspiraciones políticas de un abogado, un jovencísimo abogado, llamado Fidel Castro, y que se había postulado para el Congreso como miembro del llamado Partido Ortodoxo. La mayoría de los cubanos quedaron impactados por este golpe de Estado, pero en la Universidad de La Habana, Castro mismo comenzó a preparar una revuelta armada. Fidel Castro persuadió a los dirigentes de la universidad para que le suministraran ametralladoras y algunas municiones de las que tenían para emergencias, y las escondió en la casa de su hermana, en la ciudad de La Habana. Y después comenzó a reunir partidarios. En total, 200 jóvenes cubanos, todos miembros del Partido Ortodoxo. La noche del 24 de julio de 1953, los hombres de Fidel, que incluía también a dos mujeres, abordaron dos autobuses y salieron de La Habana hacia Santiago de Cuba con la excusa de asistir a las fiestas del carnaval. El grupo se reunió en una finca en la playa de Siboney, a 20 minutos de la ciudad. Allí, Castro les informó de su plan, que en realidad era un plan casi suicida. Consistía en que aproximadamente 150 atacantes, que eran jóvenes universitarios, en los que se incluía a Raúl, el hermano de Castro, y armados en su mayor parte con rifles de cacería, con apenas el calibre 22 y pocas armas de puño, asaltarían el cuartel Moncada, tomarían el control del contiguo Palacio de Justicia, de un hospital cercano y de una radio. Tarea dificilísima. A las 5 de la mañana de ese 26 de julio de 1953, una caravana de autos salió de la finca en la playa de Siboney y se fue acercando al cuartel. A la cabeza iba Fidel Castro y también Abel Santa María. La hermana de Santa María, Aide, lo seguía en otro auto en compañía de su novio, Boris de la Coloma. El auto de Castro llegó primero y los soldados de Batista simplemente abrieron fuego. Vencidos por un número mayor de contingentes y además enfrentados a una potencia de fuego superior a la suya, los rebeldes no tuvieron ni la menor posibilidad. 8 fueron asesinados en el acto y otros 12 fueron heridos. Más de 70 fueron tomados prisioneros. Los detenidos fueron torturados y algunos también fueron asesinados, como Boris, el novio de Aide, y Abel, su hermano. Aide Santa María fue encarcelada y estando allí le trajeron el ojo de su hermano. Fidel Castro logró escapar y se escondió en una finca en las montañas de la Sierra Maestra. Y una semana más tarde, después que le aseguraron que no lo iban a matar, arregló rendirse en la casa de un campesino cerca de Santiago de Cuba. Durante el juicio, Fidel Castro admitió haber encabezado el ataque. Él mismo hizo su defensa, que se constituyó en una suerte de manifiesto que sirvió para mucha propaganda de quienes serían después los revolucionarios. Los jueces lo condenaron a 15 años de prisión y lo enviaron a la isla de Pinos, lejos de la costa suroeste de Cuba, a cumplir la condena. Claro, después fue amnistiado, salió, se fue a México y empezó a coordinar lo que sería el desembarco del Granma, el inicio de la Revolución Cubana. Pero su antecedente estuvo aquí, en el frustrado asalto al cuartel Moncada, el 26 de julio de 1953.
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2: De la mañana, 37 minutos.

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1: 7:42 p.m.
2: Con dos partidos que terminaron igualados a 3 goles, continuó la 16ª fecha del torneo de Primera División, mientras Huachipato logró igualarle en el último minuto de los descuentos a Cobresal en Talcahuano. Universidad Católica corrió con la misma suerte ante Deportes La Serena en el Claro Arena y pierde 2 puntos claves en su deseo de acercarse al líder Colo-Colo. Su entrenador Daniel Garnero así lo reconoció tras el partido.
3: Rival que está arriba nuestro se nos sigue alejando, lamentablemente, pero bueno, son cosas que tiene el fútbol, quedan muchas fechas, tenemos que agarrar una seguidilla de triunfos para ver si se llegan a tropezar, pero eso ya depende mucho más de nosotros, de pensar en el fin de semana que viene, tratar de hacer lo mejor de lo que lo hicimos en el segundo tiempo para poder ganar el partido.
2: Deportes La Serena contó con la gran figura del delantero argentino Gonzalo Figueroa, que proviene del fútbol de ascenso del país vecino, y solo le bastó con el segundo tiempo para marcar 2 de los 3 goles papayeros para un empate que tranquiliza a su entrenador Felipe Gutiérrez, que llegaba cuestionado. El Pipe valoró la entrega de su equipo en una semana compleja para sus hinchas luego de los sistemas frontales que castigaron a la región de Coquimbo.
4: Me hizo los chicos poder dar vuelta a un resultado que era difícil, en una cancha compleja. La verdad que la sensación, hay que seguir avanzando, trabajando, que es lo que siempre menciono. A ver, en relación a lo de la gente, sí, un tema complejo lo que pasó esta semana en la ciudad, en todos sus alrededores. La verdad que no ha sido fácil para nosotros, ni mucho menos para la gente. Así que bueno, por ahí llevarle un poquito de alegría en relación a lo que pasó en el partido. Ojalá podamos retribuir de alguna manera. Esta semana nos va a tocar trabajar bastante para poder ayudar a la gente que está con situaciones complejas.
2: La fecha 16 continuará hoy con 3 partidos. Ñublense Palestino, Deportes Concepción O'Higgins y Universidad de Chile, que visitará por la tarde al Audax Italiano en la Florida. Su entrenador, Fernando Gago, el entrenador de los azules, palpita lo que será el segundo semestre para su equipo.
5: Entender que ahora arrancamos la segunda etapa del torneo con mucha ilusión, con muchas ganas de poder lograr puntos, lograr partidos, de estar peleando hasta el último minuto el título. Entonces, esa es la idea que vamos a tener y eso es lo que vamos a tratar de hacer en cada partido.
2: También este fin de semana reinició el torneo del ascenso con las victorias del líder Cobreloa sobre Deportes Santa Cruz por 4-2, mientras que su escolta Santiago Wanderers también ganó en este caso por 2-0 frente a Unión San Felipe. El experimentado defensa loíno, Rodolfo González, valoró esta victoria próxima a cumplir 300 partidos con la camiseta naranja.
6: Duro Santa Cruz, ellos también se están jugando lo suyo y la verdad que lo conversamos que iba a ser así, de esa forma el partido. Nosotros tenemos que hacernos fuerte en casa y es una consigna que tenemos de no dejar punto acá y bueno, ir a buscar punto afuera para lograr el objetivo que todos queremos, que es ser campeón.

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1: Faltan 10 minutos para las 8 de la mañana.
2: Cielo nublado en la ruta 5 sur entre Buin y Río Claro y el tránsito completamente expedito y sin novedades en la carretera. El acceso sur a Santiago en el tramo enlace Vespucio, paso superior en Costura, también nos informa de tránsito expedito sin novedades en el tramo y el cielo se encuentra nublado.
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Hemos adelantado algo en la Dirección Meteorológica de Chile, que había anunciado estas precipitaciones, que mejor dicho, también a través de los informes que llegan a través de nuestro equipo de prensa. Según lo que nos ha informado a esta hora Meteorología, sí, por supuesto, hay aviso de precipitaciones, por supuesto, en las regiones de la Araucanía, de los ríos, también en la región del Biobío, hay isoterma cero alta. Eso es lo más preocupante de todo esto, de que las temperaturas en cuanto a la isoterma son mucho más altas, lo que significa que en los lugares donde cae nieve habitualmente pueda caer agua, y eso significa también el aumento de caudales y remoción en masa. Así que vamos a estar atentos a eso. Saludamos a Erika, que nos escucha a esta hora en Suecia. 23 grados de calor a esta hora en Estocolmo. Saludos a Playa Ancha, donde mis padres viven. Por acá tenemos a esta hora, ¿quién más en este momento? A Claudio de Villa Galicia en Temuco. Excelente programa, Nicolai, en Temuco, lloviendo con 11 grados de temperatura. Muchas gracias por el trasnoche, nos dice por acá Rodrigo. Gracias a ti también por habernos acompañado, y a todos ustedes por haber estado con nosotros. Dice por acá Marco Antonio, ¿los fines de semana no están en vivo después de su programa de noche? Sí, pues estamos en vivo, por supuesto, de lunes a domingo. Dice, muy buena radio, la escucho hace más de 10 años, y dice por acá, debería estar en vivo. Estamos en vivo, pues, mi querido Marco Antonio. Sí, pues, las 24 horas del día con usted en vivo y en directo. Claro que sí, pues. Así que, perdón, desde ya, gracias totales, como siempre, y vamos a estar acompañándoles ya el próximo fin de semana, porque ya Mario Álvarez se prepara para esta noche, claramente, para esta noche, justamente allí en otra edición más del Trasnoche durante esta semana. Así que lo va a estar acompañando Mario durante la semana, y este servidor durante los sábados, domingos y festivos. Y nos vamos junto a Rodrigo de la Rosa, que estuvo con nosotros en los mandos técnicos, y agradeciendo, por supuesto, la labor profesional de nuestro querido Rodrigo de la Rosa. Nos vamos con... con los Red Hot Chili Peppers. Muy bien, excelente para poder... para este día domingo, ¿eh? Quedan en compañía de las noticias, que estén muy bien, se les quiere mucho, que sean felices y que tengan un excelente día domingo 26 de julio, aquí y en La Quebrada del Ají.

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3: Esta jornada se realizará el control de detención de la ahora ex seremi de salud de Magallanes, Fabián Barrientos, por presunto delito de abuso sexual. Con su renuncia ya se registran 26 seremis que han dejado sus cargos durante este gobierno. Efectivos de la Policía de Investigaciones lograron la detención de Nelson Jase Matsei, quien se encontraba prófugo de la justicia como el último condenado por el asesinato y secuestro de Víctor Jara. Un detenido, 3 migrantes con orden de expulsión y 90 controles de identidad dejó la primera etapa del desalojo del sector Cerro Chuño en Arica. Trombas marinas, precipitaciones y vientos que superan los 100 kilómetros por hora afectan a la región del Biobío. El Ministerio Público y la Policía de Investigaciones comenzaron la búsqueda de 4 personas que permanecen desaparecidas tras el paso del temporal por la región de Coquimbo. En el intertanto, el gobierno avanza en la recuperación de las zonas afectadas por las lluvias con mejoras en conectividad y servicios básicos. Un homicidio con arma de fuego se registró la tarde de este sábado al interior de un CITE en la comuna de Independencia. En el ataque, otra persona resultó herida y se mantiene internada fuera de riesgo vital. Por violación de mayor de 14 años y producción de material pornográfico infantil, fue formalizado un chileno extraditado desde España. El exalcalde de Paillaco, Miguel Ángel Carrasco, declarará ante la PDI a raíz de la investigación por delitos económicos durante su administración. La Fundación Libera respondió a las críticas del mundo político y empresarial, asegurando que el gobierno no actuó a tiempo para evitar el alza de aranceles impuesta por Estados Unidos. Reparos surgieron en el Congreso por la tramitación del proyecto de ley que regula el uso de la fuerza de las policías. Según parlamentarios, podría entrar en conflicto con la ya vigente ley Naín Retamal. Polémica ha generado la decisión del Ejecutivo de remover al subsecretario de Hacienda tras un test de drogas positivo. Al respecto, distintos expertos creen que se debió haber esperado el contraexamen antes de tomar una decisión. Y en noticias del exterior, el ejército de Estados Unidos interrumpió casi 14 días consecutivos de bombardeos a Irán, mientras el presidente Donald Trump espera avances de una solución diplomática a la reescalada del conflicto. Al menos un fallecido y otras 16 personas resultaron heridas en Berlín durante la fiesta del Día del Orgullo en un atropello múltiple con un vehículo cuyo conductor se dio a la fuga. El gobierno de Estados Unidos celebró la decisión de Venezuela de retirarse de la Corte Penal Internacional y aprovechó para redoblar sus críticas contra el tribunal, al que volvió a calificar de corrupto. Y en el deporte, Universidad Católica rescató un empate a 3 goles frente a Deportes La Serena y se aleja del líder del torneo nacional Colo-Colo. Y esta tarde destaca la visita de Universidad de Chile a la Florida para medirse ante Audax Italiano.
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1: 8:04 a.m.
3: ¿Cómo están? Muy buenos días, bienvenidos y bienvenidas a una nueva edición de Radiograma Matinal de este domingo 26 de julio. Saludamos a las 43 estaciones de BioBio, la radio, que a esta hora se conectan para transmitir información independiente. Vamos a hacer ahora una breve revisión del pronóstico del tiempo para esta jornada. Santiago está actualmente nublado con presencia de neblina. La temperatura máxima que se pronostica para hoy es de 19 grados, actualmente hay 9,8 grados y la humedad alcanza el 97%. Durante la mañana va a estar nublado y con neblina, variando a cubierto, y en la tarde se va a mantener cubierto. Valparaíso actualmente está despejado, una temperatura máxima para hoy de 18 grados. Actualmente hay 12 grados y una humedad del 100%. Durante la mañana va a estar cubierto, condición que se va a mantener durante la tarde. Concepción actualmente está cubierto y con llovizna. La temperatura máxima para esta jornada será de 14 grados. Actualmente hay 14 grados y la humedad alcanza el 94%. Durante la mañana va a estar cubierto y lluvia con viento entre 25 y 40 kilómetros por hora. Y ráfagas de viento hasta 50 kilómetros por hora. Y en la tarde, cubiertos, chubascos y probable tormenta eléctrica con viento entre 25 y 40 kilómetros por hora y ráfagas de viento de hasta 60 kilómetros por hora. La Dirección Meteorológica de Chile pronostica para hoy, domingo 26 de julio, precipitaciones en la zona sur y austral del país, y en la zona norte, el tramo costero entre las regiones de Arica, Parinacota y Antofagasta variarán de nublado a despejado. El interior estará despejado, la costa de la región de Atacama estará con cielo cubierto, el interior tendrá cielo y tendrá nubosidad parcial. En la zona central, el cielo cubierto en todo el tramo, con precipitaciones desde el tramo sur de la región de Valparaíso, desde San Antonio hasta la región del Biobío, con viento de hasta 60 kilómetros por hora entre las regiones de Maule y Biobío. En la zona sur austral, entre las regiones de la Araucanía y los Lagos, se espera cielo cubierto y precipitaciones de variada intensidad. Además, se esperan probables tormentas eléctricas en las regiones de los Ríos y los Lagos. La región de Aysén variará de nublado a nubosidad parcial y heladas. La región de Magallanes estará con cielo nublado, neblina y aguanieve. En la zona insular, Isla de Pascua presentará nubosidad parcial. El archipiélago Juan Fernández estará con cielo nublado y chubascos variando a nubosidad parcial con viento de hasta 50 kilómetros por hora. Y el territorio antártico presentará cielo cubierto, neblina y chubascos de nieve con viento de hasta 80 kilómetros por hora.

0: de inmediato revisar las informaciones. Un homicidio con arma de fuego se registró este sábado al interior de un CITE de la comuna de Independencia, de la región metropolitana. Producto del ataque, una segunda víctima se mantiene internada en un recinto asistencial fuera de riesgo vital. Los detalles en el informe de Jorge Villegas.
1: Cerca de las 15 horas de ayer, desconocidos llegaron hasta un sitio ubicado en avenida Fermín Vivaceta de la comuna de Independencia, donde tras ingresar dispararon en múltiples oportunidades en contra de dos extranjeros que habitaban en él. Producto del ataque, uno de ellos falleció al interior del recinto, mientras que la segunda víctima se mantiene fuera de riesgo vital internada en un hospital cercano. Aparentemente, de manera preliminar, sería una deuda de arriendo lo que habría motivado los disparos, antecedente que deberá ser corroborado o descartado a través de las pericias que desarrollan equipos especializados de la Policía de Investigaciones. Así lo señaló el comisario Juan Serene de la Brigada de Homicidios Centro Norte de la Policía de Investigaciones.
2: En base a declaraciones, testigos que hemos obtenido preliminarmente, da cuenta en un primer término de conflictos que podrían tener relación con deudas por arriendo del CITE. No obstante, es información que estamos tratando de confirmar.
1: El Ministerio Público, a través del equipo contra el crimen organizado y homicidios, se mantiene encabezando las diligencias investigativas junto a la Policía Civil. La fiscal Eco, Patricia Suazo, detalló las lesiones de bala que recibió la víctima, señalando también que en el lugar se encontró importante evidencia balística.
3: En relación a la cantidad, incierta y gran cantidad, aproximadamente 10, pero sí los impactos del fallecido son en su rostro, son dos con salida de proyectil.
1: La Brigada de Homicidios Centro Norte de la Policía de Investigaciones indaga las circunstancias y dinámica exacta del hecho, así como también dilucidar la cantidad de atacantes, identificarlos y ubicarlos.
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5: 8:09 a.m.
6: Hola, amigos de Radio Bio Bio, informar de que hay un vehículo aparentemente siniestrado, está ocupando una pista en el puente Juan Pablo II, en dirección desde Concepción hacia San Pedro. Está con las balizas puestas, aparentemente no hay heridos, no ha llegado ningún tipo de vehículo de emergencia. Está atravesado en la pista izquierda para que los conductores tengan precaución. A simple vista no se ve, ya que está cruzado, no se le ve las luces. Entonces está bastante peligroso. Gracias.
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0: de la mañana con 10 minutos y continuamos con la revisión de las noticias. La Brigada de Homicidios de la PDI y el Ministerio Público de La Serena iniciaron la búsqueda de 4 personas desaparecidas post-temporal, en tanto otras 16 que han sido ubicadas por la policía. Gonzalo Meri con los detalles.
1: Un total de 16 personas que se encontraban desaparecidas fueron encontradas por la policía en la región de Coquimbo post-temporal. Sin embargo, 4 de estas se encuentran desaparecidas aún, las cuales comenzaron a ser ubicadas por la Brigada de Homicidios de la Policía de Investigaciones. Así lo informó a la radio el fiscal regional Patricio Cooper, quien señaló que para estos efectos se designó a la Fiscalía de La Serena para llevar adelante la investigación en el contexto del temporal de viento, lluvia y nieve que vivió la región durante 6 días. Además, se agruparon todas las causas en una sola para facilitar el trabajo investigativo.
2: Hemos decidido agrupar todas las presuntas gracias en un solo caso, en un solo RUC. Hemos designado al fiscal jefe de La Serena que vea todas las presuntas gracias en el contexto de la catástrofe, bajo su propia visión, un solo fiscal. Estamos coordinado con la Policía de Investigaciones, hemos hecho un gracias a la búsqueda de las personas, hemos también llamado a través de la unidad de víctimas testigos a las víctimas indirectas, a los parientes, para asegurarles que estamos buscando a estas personas, junto con las policías están buscando al Estado chileno.
1: El fiscal regional Patricio Cooper hizo un llamado a la tranquilidad a los familiares de las personas desaparecidas, ya que se recibieron recursos especiales desde el nivel central solo para este trabajo, y que comenzó en los lugares donde fueron vistas por última vez

0: estas personas. En La Serena, Bio Bio, la radio.
1: Violencia registrado la noche del viernes en un supermercado en Imar de Reñaca terminó con 4 personas detenidas, entre ellas 2 menores de edad, además de un guardia lesionado. Los involucrados fueron sorprendidos mientras sustraían abarrotes y artículos de limpieza y tras ser interceptados comenzaron a lanzar objetos contra los trabajadores del recinto. Aníbal Rosales nos cuenta más.
2: 4 personas fueron detenidas luego de participar en un robo con violencia ocurrido cerca de las 21 horas de este viernes en un supermercado Unimark, ubicado en la avenida Edmundo Eluchans, en el sector de Reñaca, en la comuna de Viña del Mar. De acuerdo con la información entregada por el capitán Danilo Muñoz de la primera comisaría de Viña del Mar, el hecho fue protagonizado por un grupo compuesto por al menos 7 u 8 personas entre adultos y menores de edad. Los involucrados comenzaron a sustraer abarrotes y artículos de limpieza desde el establecimiento y al ser descubiertos e interceptados por los guardias, reaccionaron de manera violenta y comenzaron a lanzar objetos contundentes contra el personal y las instalaciones. Así lo detalló el capitán Danilo Muñoz.
3: El delito se está ejecutando por al menos 7 u 8 personas, entre adultos y menores de edad, los que al ser sorprendidos por los guardias de seguridad comenzaron a lanzar objetos contundentes. Uno de estos elementos contundentes logra impactar el brazo de uno de los guardias de seguridad, causando lesiones leves.
2: La agresión provocó daños considerables en los ventanales del acceso principal del supermercado y uno de los objetos también impactó en el brazo de un guardia, quien resultó con lesiones de carácter leve. Desde la Cámara de Comercio y Turismo de Reñaca manifestaron su preocupación por el episodio. Su presidente, Santiago Pérez, señaló a la radio que el gremio mantiene contacto permanente con las policías para informar situaciones sospechosas y colaborar en las medidas preventivas. El dirigente también planteó que se debe fortalecer la coordinación entre el municipio y el comercio local, especialmente ante la proximidad de la temporada de verano y la importancia de la seguridad para la actividad turística de Reñaca.
4: Todo el tema de seguridad conlleva una preocupación constante. Creo que todavía hay una falta de comunicación por parte del gobierno comunal con el comercio en general, especialmente con Reñaca. Ahí tiene que haber un trabajo en conjunto. Y creo que en 2 pestañazos más ya estamos entrando al verano. Entonces hay que apurar un poco el tranco al respecto.
2: En lo inmediato, los 4 detenidos por robo con violencia, 2 adultos y 2 menores de edad, quedaron a disposición del juzgado de garantía de Viña del Mar. 3 de ellos registraban antecedentes policiales, aunque ninguno mantenía órdenes vigentes. La especie sustraída, en tanto, fueron avaluadas en más de 500 mil pesos, sin considerar los daños en el acceso al supermercado. Desde la región de Valparaíso, Bio Bio la radio.
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1: Estamos de vuelta con las noticias y conectada a Ventilación Mecánica permanece una mujer de Palena contagiada con antivirus e internada en el hospital de Concepción. Robinson Cárdenas nos cuenta más.
8: La paciente de 37 años, con origen en la provincia de Palena, ha sido trasladada hasta el Hospital Regional de Concepción con la finalidad de poder estabilizar su estado clínico. De acuerdo a lo que se ha detallado desde el Ministerio de Salud en la región de Los Lagos, en principio, esta mujer fue atendida en el Hospital de Chaitén, donde se le realizó un test rápido que terminó dando positivo, gestionándose desde ahí su traslado hasta el Hospital de Puerto Montt. Desde el principal centro asistencial de la región de Los Lagos, fue derivada hasta Concepción, donde permanece estable y siendo monitoreada por expertos médicos, dijo la Seremi Evelyn Brintrup al confirmar que la afectada está conectada.

0: conectada a ventilación mecánica, pero estable.
1: Que actualmente se encuentra conectada a ECMO con evolución estable dentro de su gravedad. El PCR ANTA fue ya confirmado en laboratorio de Valdivia.
0: Se ha detallado también que se está realizando el estudio correspondiente para dar con el origen del contagio y se ha informado que vive con su hijo de 10 años, quien a la fecha no presenta sintomatología. En Puerto Montt, Bio Bio, la radio.
2: La Delegación Presidencial Provincial de Biobío mantiene un seguimiento a la investigación por la muerte en trágicas circunstancias de un trabajador de una empresa contratista de la concesionaria Nahuel Buta. En tanto, el diputado por el Distrito 21, Patricio Pinilla, apuntó a eventuales responsabilidades de la empresa contratista y de la concesionaria en materia de seguridad y condiciones laborales. Mario Tapia, con los detalles.
3: Al respecto, el delegado presidencial provincial de Biobío, Juan Pablo Mellado, dijo a la radio que no dejarán sola a la familia del trabajador y que la han estado acompañando en todo momento, asegurando que los hechos están en plena investigación de organismos como la Dirección del Trabajo, la PDI, el MOP, entre otros. Esta tragedia ocurrió en la ruta Q180 Los Ángeles-Nacimiento, en medio de un temporal de viento y lluvia, cuyas ráfagas de viento alcanzaron los 70 u 80 kilómetros por hora. En medio del temporal de viento y lluvia, donde le fue ordenado labores de despeje de la ruta por caída de árboles, donde minutos más tarde lamentablemente le cayó un árbol al trabajador, causándole lesiones graves y la muerte.
4: Pero hay que extremar las precauciones. Y sobre todo las empresas tienen la responsabilidad de cuidar a su gente. Por lo tanto, les vamos a pedir a todos que extremen todo cuidado. Nada sobra en eso.
3: En tanto, el diputado del Distrito 21, Arauco, Biobío y Lota, Patricio Pinilla, está solicitando una investigación directa a los empleadores para saber qué dice la ley respecto a las condiciones de trabajo en las concesionarias cuando existe un riesgo de trabajo en lugares abiertos. Si bien esta era una condición natural, se deben de mencionar las consecuencias de efectuar tareas, dijo, en esas condiciones de tiempo y el riesgo que implica, según el diputado Patricio Pinilla.
5: Fue una situación bastante grave. Un trabajador aparentemente que tenía funciones de jornalero, que era contratado en términos muy genéricos, se le pasó una motosierra para que pudiese cortar madera. La información que tenemos es que él no estaba capacitado para ese tipo de trabajo, que es un trabajo muy, muy complejo y peligroso, y no tenía la herramienta necesaria, en condiciones también de inseguridad, porque el temporal se estaba desarrollando de todas maneras. Pues.
3: Agregó Pinilla que se debe analizar profundamente la seguridad que se les proporciona a los trabajadores para este tipo de faenas. Asimismo señaló que si bien se trata de una empresa contratista, no se puede eludir la responsabilidad de la empresa concesionaria titular, que dicho sea de paso, señaló, deben ser fiscalizadas con mayor intensidad y rigurosidad. En Los Ángeles, Bio Bio, la radio.
2: En Osorno, la Policía de Investigaciones busca el autor de la muerte de un hombre de 45 años. La víctima presenta reiteradas agresiones con un arma cortopunzante. Eduardo Palacios nos cuenta más.
6: El hecho ocurrió en el sector de Ovejería Abajo, en la parte sur de esta comuna, donde el aviso a carabineros dio cuenta que en plena calzada, a un costado de un establecimiento educacional correspondiente a la escuela deportiva, yacía el cuerpo de un hombre que luego se constató estaba sin vida. El fiscal de turno instruyó a la brigada de homicidios de la Policía de Investigaciones de esta ciudad a realizar los peritajes propios de su especialidad, todo esto al mando de la comisaria Alejandra Ramírez.
7: A raíz de un comunicado de la Fiscalía Macrozona Sur, personal de turno concurrió hasta el sector de Ovejería Abajo de Osorno, calles Jaime Izaguirre con Pedro Subercaso exactamente. En el lugar se encontró una persona fallecida, que es un hombre de 45 años de edad, el cual presentaba múltiples lesiones cortopunzantes, las cuales produjeron su muerte.
6: Resulta clave el empadronamiento a testigos y la búsqueda de registro de cámaras en la zona en un procedimiento que se mantiene en desarrollo y hasta el momento sin detenidos. En Osorno, Bio Bio, la radio.
2: Continúa la primera etapa del proceso de desalojo del sector Cerro Tuño en Arica, que contempla la intervención de más de 200 viviendas. Andrés Bravo con los detalles.
8: Efectivamente, se dio inicio al desalojo administrativo de 215 viviendas en el sector.

0: Cerro Chuño. Además, se realizará el cierre perimetral del sector, la derratización y posteriormente la demolición de los inmuebles, labores que son ejecutados por una empresa con experiencia en este tipo de obra a nivel nacional. Paralelamente, el Ministerio de Desarrollo Social y Familia, en coordinación con la Municipalidad de Arica, dispone de albergue transitorio encabezado por la Villa Albergue del Estadio Carlos Dimmer, además de otros dispositivos especialmente habilitados para brindar apoyo a quienes requieran de una solución temporal. Este procedimiento se desarrolló con la presencia del subsecretario del Interior, Máximo Pavés, quien llegó al sector y entregó también lo que respecta a declaraciones sobre este desalojo.
1: Este es un operativo que busca proteger la vida y la salud de las personas. Hoy el Estado en su plenitud vuelve a entrar en Cerro Chuño, lugar que ha sido utilizado por asociaciones criminales, que ha sido un lugar para el tráfico de drogas, el acopio de armas, las casas de tortura y los entierros clandestinos.
0: Esta corresponde a la primera etapa del proyecto de erradicación y demolición de Cerro Chuño, recordando que son más de 700 viviendas que serán intervenidas. Esta iniciativa, que contempla una inversión total cercana a 9.900 millones de pesos. El inicio de estas obras es posible gracias a la aprobación de más de 3.000 millones de pesos por parte del Consejo Regional de Arica y Parinacota, recursos que permiten ejecutar esta fase inicial, mientras que las etapas posteriores serán financiadas por el Ejecutivo, consolidando uno de los proyectos de recuperación urbana, sanitaria y de seguridad más relevante para la región. 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
2: Zona de riesgo sanitario por el rebalse de fosas sépticas a causa de las intensas lluvias que se han registrado en los últimos días. Fueron declaradas 7 villas en las que residen 407 familias de la localidad de Hualpin, en la comuna de Teodoro Schmidt, en la costa de la Araucanía, aproximadamente 80 kilómetros al surponiente de Temuco. Carlos Martínez nos cuenta más.
3: La emergencia fue constatada por equipos de la Seremi de Salud de la Araucanía ante las reiteradas denuncias de los vecinos, cuyos domicilios no cuentan con red de alcantarillado y solo tienen baños con pozo, los que se rebalsaron a causa de las intensas lluvias, generando que las aguas servidas escurran por los patios de las propiedades y por la vía pública, generando un alto riesgo sanitario. Mediante una resolución firmada por el Seremi de Salud en la Araucanía, José Bravo, se declaró zona de riesgo sanitario a las villas Entre Ríos, Trehuaco, Estadio, Araucanía, Araucaria, El Resplandor y El Progreso, de la localidad de Hualpin, en la comuna de Teodoro Schmidt, donde residen 407 familias. El alcalde de la comuna, Baldomero Santos, confirmó que la emergencia derivó de la lluvia intensa registrada en la zona.
4: La cantidad de lluvia que cayó en el frente anterior, la verdad que nos complicó bastante en las poblaciones de Hualpin, y eso hizo que tuviéramos que declarar, ¿no es cierto?, una emergencia sanitaria. Las familias están, digamos, con esta situación hoy día de los malos olores.
3: Como medida inmediata, el municipio pidió ayuda al nivel regional, por lo que desde el SENAPRED Araucanía se enviaron 407 cajas con alimentos y kits de aseo buscando paliar la emergencia, sin perjuicio de que se deben acelerar los proyectos que permitan instalar una red de alcantarillado en la citada localidad. A nivel regional, la Araucanía se mantiene con alerta temprana preventiva por el ingreso de nuevos sistemas frontales este fin de semana, que se anticipan con viento, abundante lluvia y nieve. 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
2: Y como una cacería de brujas, calificó una de las defensoras de los acusados en el caso Convenios la investigación del Ministerio Público en torno al traspaso de los 1.200 millones desde el GORE a la Corporación Kimun, tildó la indagatoria como sesgada. Damaris Ubiabre con los detalles.
5: En el desarrollo del juicio oral del caso Convenios en los Lagos, la abogada del exfuncionario del gobierno regional acusado de recibir sobornos para alterar la experiencia de la Corporación Kimun, aspecto clave en el traspaso de los 1.200 millones de pesos en una sola cuota, la defensora Tabata Recabarren acusó una cacería de brujas por parte del Ministerio Público. En sus alegatos de apertura, la representante

0: De Rodrigo Fuentes afirmó que su cliente testificó que cumplió con la orden de salir a buscar instituciones para adjudicar fondos, la que no se consideró dolosa por la fiscalía.
1: Es el elemento que le permite unir la Fundación Kimun con los funcionarios Algore. Sin embargo, mi representado es simplemente un fusil útil para lograr la mayor contaminación delictual extragore como intragore. Es ahí entonces donde surge la cacería de brujas. La última prisión preventiva que se solicita en etapa investigativa es la de mi representado. Y el único nombre que él señala es un nombre que hoy día no está aquí, el señor Vallespín.
0: Según la tesis del Ministerio Público, Fuentes y la lobista Viviana Guzmán acordaron una coima para beneficiar a Kimun con el fin de que se adjudicara los 1.200 millones que posteriormente, según sostiene Fiscalía, fueron desviados con otros fines. En conversación con la radio, Fuentes defendió su inocencia. 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
2: El exalcalde de Paillaco, Miguel Ángel Carrasco, declarará ante la PDI por la investigación por los delitos económicos durante su administración, descartando que se hayan cometido ilícitos en su periodo como jefe comunal. El municipio, en tanto, se quiere hallar para formar parte de las indagatorias. Nicolás Silva con el informe.
3: Detectives de la Brigada de Lavado de Activos de la PDI se presentaron en la Municipalidad de Paillaco el jueves en la mañana, luego de recibir autorización judicial para allanar las oficinas de Secplan, el Departamento de Finanzas y alrededor de 15 domicilios. Procedimiento que se enmarca en una investigación por delitos económicos y funcionarios que se habrían cometido entre el 2021 y 2024, por lo que se incautaron documentos físicos y digitales para ser analizados. Miguel Ángel Carrasco era el alcalde en el periodo investigado. En conversación con la radio, la ex autoridad señaló que, de acuerdo a los antecedentes que él maneja, no se habrían cometido delitos durante su administración. Carrasco confirmó que declarará ante la PDI por la investigación que apunta a su gestión municipal.
4: Voy a declarar a la PDI el día lunes a las 8:30. Existen informes de control, existen auditorías externas donde, desde el punto de vista administrativo, todo se hizo bien. Desde los antecedentes que yo tengo, es que yo no tengo conocimiento de que haya existido un delito.
3: El actual alcalde de Paillaco, Cristian Navarrete, confirmó que se querellarán para hacerse parte de la investigación.
5: Si es que existen eventuales comisiones de delito, se debe llegar hasta las últimas consecuencias. Los fondos públicos deben ser resguardados, por supuesto. Entonces, si avanzamos en este proceso, vamos a reunir los antecedentes necesarios para presentar una querella y ser parte también de esta investigación.
3: Navarrete señaló que también fue citado a declarar en su calidad de ex concejal de la comuna durante el periodo investigado. El jefe comunal recalcó que hasta el momento no pueden instruir un sumario, ya que no conocen los antecedentes indagados por la fiscalía, aunque afirmó que reunirán la información necesaria para iniciar un proceso que permita establecer responsabilidades administrativas. 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
2: Y durante la jornada del sábado, la Seremi de Salud Metropolitana realizó un operativo de vacunación contra la hepatitis A y el tétanos dirigido a 118 voluntarios de bomberos que participaron en labores de emergencia en zonas afectadas por el sistema frontal. Las lluvias e inundaciones registradas en distintas regiones del país aumentaron las alertas sanitarias por el riesgo de enfermedades infecciosas asociadas al contacto con aguas contaminadas, acumulación de barro y problemas en el suministro de agua potable. La subsecretaria de Salud Pública, Alejandra Pizarro, explicó que la estrategia está enfocada en grupos de mayor riesgo como brigadistas, voluntarios y personas expuestas a zonas inundadas.
6: Especiales son los que les decía recién, nuestros bomberos, por supuesto, brigadistas, rescatistas, pero también personas que han estado expuestas a situaciones de riesgo, como por ejemplo aguas contaminadas con heces.
2: En la misma línea, el jefe de gabinete de la Delegación Presidencial Metropolitana, Juan Pablo Camiroaga, señaló que fue el propio presidente José Antonio Kast quien instruyó priorizar la protección de los voluntarios que participan en las labores de emergencia.
7: Pero esta vez el presidente de la República también ha encomendado que nosotros los cuidemos. Y gracias al Ministerio de Salud, que ha participado en esta campaña, es preocuparse de ellos y que estén protegidos frente a las problemáticas que puedan tener.
2: desde el Ministerio de Salud hicieron un llamado a evaluar las condiciones sanitarias de cada territorio para identificar a las personas con mayor riesgo de contagio de hepatitis A.

0: Enfermedad que provoca una inflamación aguda del hígado y que se transmite por vía fecal oral, principalmente a través del consumo de agua o alimentos contaminados. El director del Instituto Milenio de Inmunología e Inmunoterapia, Alexis Karlechkis, señaló que la mayoría de estas enfermedades puede prevenirse mediante medidas de autocuidado e higiene, además de la vacunación. El especialista también llamó a acudir a los operativos de inmunización desplegados por el gobierno en las zonas afectadas.
1: Es fundamental mantener una buena higiene de manos, consumir solo agua potable o hervida, evitar alimentos que hayan estado en contacto con el agua de la inundación y consultar precozmente si aparecen síntomas.
0: La subsecretaria Pizarro abordó el aumento de casos de sarampión en Estados Unidos, destacando que Chile cuenta con altas coberturas de vacunación y que desde la década de los 90 no registra contagios originados dentro del país. No obstante, insistió en la importancia de mantener al día el calendario de inmunizaciones. Respecto de la influenza, la autoridad reconoció que actualmente es el virus respiratorio de mayor circulación en Chile, por lo que se amplió la vacunación gratuita a toda la población. La medida rige desde el jueves 23 de julio y permite que cualquier persona pueda acceder a la inmunización independiente de si pertenece o no a los grupos de riesgo.
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0: Violación de mayor de 14 años y producción de material pornográfico infantil fue formalizado un chileno extraditado desde España. El imputado era investigado junto a otros sujetos por una red de pedofilia en Chillán, región de Ñuble. Camila Elso nos cuenta más.
6: Se trata de una investigación denominada Operación Tailandia de la PDI, que destapó una red de pedofilia que operaba en Chillán, en la región de Ñuble, determinando que 20 personas estarían involucradas, de ellas 14 se encuentran condenadas. El subprefecto Iván Velázquez, jefe de la Brigada de Delitos Sexuales Chillán, dijo que en esta ocasión se detuvo un hombre chileno de 35 años por estar vinculado a hechos de connotación sexual.
7: Se encuentra involucrado en una investigación de largo aliento que se realizó en la ciudad de Chillán, investigación llevada a cabo por esta brigada especializada por delitos de connotación sexual. Se pudo determinar en el plazo de esta investigación, que fue desde 2023 a la fecha, de los hechos en los cuales se le imputa delitos de esta connotación hacia una víctima única. A este imputado se le logró establecer varios delitos de connotación sexual. Por esa razón se solicitó a través del Ministerio Público la orden de captura.
6: El sospechoso salió del país por pasos habilitados en 2024. Posterior a ello, se emitió una orden de captura. Así lo relató el comisario Enrique Gutiérrez, de la Oficina Central Nacional de Interpol Santiago, quien confirmó que estaba en Málaga, España.
8: Fue localizado en la comuna o en la ciudad de Málaga, en España. En ese sentido, las autoridades chilenas y españolas coordinaron la publicación de una notificación roja en contra de esta persona, la cual se materializó en noviembre del año 2025 y en diciembre del 2025 fue detenida por la policía de ese país, para posteriormente, ya ahora en julio de este año, ser extraditado a Chile.
6: La fiscal subrogante de Chillán, Valentina Ormazábal, indicó que Luis Alejandro Gómez y Ribarra fue finalmente formalizado en el territorio.
9: Juzgado de Garantía de Chillán resolvió acceder a la medida cautelar de prisión preventiva del imputado Luis Alejandro Gómez y Ribarra por los delitos de violación de menor de 14 años, violación de mayor de 14 años y producción de material pornográfico infantil, todos en carácter de reiterado.
6: El líder de la red era el padrastro de la víctima y reclutaba a los otros imputados, una niña que fue abusada en reiteradas ocasiones desde los 8 a los 17 años.
0: El gobierno de José Antonio Kast impulsa una ofensiva por capturar el apoyo en el Senado luego de aplazar la votación del informe de compensación de fondos municipales, última indicación pendiente en el proyecto de la Ley de Reconstrucción Nacional. Fernando Ríos nos cuenta más.
10: El Plan de Reconstrucción Nacional quedó a la espera de su votación decisiva, que se realizará el próximo 4 de agosto en la Sala del Senado. Esto luego de que se diera un inédito episodio en el Congreso Nacional, y es que el Ejecutivo decidió bajar al último minuto la votación del informe sobre el mecanismo de compensación a los municipios, citando falta de quórum. El episodio fue calificado como un bochorno del gobierno, provocado por la inasistencia de parlamentarios cuyos votos eran determinantes para la aprobación de la norma. El aplazamiento, sin embargo, no despeja las dudas sobre el trámite final en el Congreso. Representantes de la UDI e independientes podrían complicar el avance del texto, dado que sus votos resultan claves para que la megareforma sortee su último obstáculo. Entre ellos están los senadores Gustavo Sangüesa y Matías Walker. Este último solicitó incorporar a la iniciativa la reconstrucción de la región de Coquimbo, golpeada por el reciente sistema frontal que aquejó a la zona norte del país.
11: El gobierno ya anunció que va a ingresar un veto por la prohibición del anatocismo, por el tema de los intereses. Espero que de la misma manera se considere el interés de la región de Coquimbo de tener su propia reconstrucción.
10: El proyecto cuenta con un importante respaldo. 76 alcaldes oficialistas suscribieron una carta pidiendo al Senado aprobar la compensación para las 345 comunas del país, en la que aseguran que la iniciativa garantiza el 100% de los recursos municipales. Uno de los firmantes, el alcalde de Santiago, Mario Desbordes, manifestó su respaldo a eliminar las contribuciones para los mayores de 65 años y respondió a las críticas de la oposición, señalando que estas no provienen de una mirada municipalista, sino de un enfoque partidista e ideológico.
12: Lamento profundamente la actitud de algunos alcaldes de izquierda, de un grupo de alcaldes de izquierda que han sido virulentos en sus declaraciones y enfrentando municipios, un municipio con otro. Me alegro que se eliminen las contribuciones para los adultos mayores que han pagado toda una vida.
10: Así, la incertidumbre sobre el resultado final de esta reforma clave se mantiene hasta la jornada decisiva pactada para el 4 de agosto.
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0: De los aranceles impuestos por Estados Unidos, aparte de las exportaciones chilenas, abrió interrogantes sobre sus efectos económicos. Aunque el gobierno ya inició negociaciones para revertir la medida, expertos advierten que el impacto podría sentirse en sectores clave de la canasta exportadora nacional y generar efectos a lo largo de toda la cadena comercial. Sebastián Cornejo con los detalles.
13: Desde este viernes, diversos productos chilenos enfrentaron un arancel de 12,5% para ingresar al mercado estadounidense, una tasa superior al 10% que finalmente obtuvieron otros países investigados por Washington para sus mecanismos para combatir el trabajo forzoso. Aunque la diferencia respecto del arancel de 10% parece acotada, el gobierno estima que equivale a unos $212 millones. Además, genera incertidumbre para sectores exportadores que dependen del mercado estadounidense y compiten con proveedores de otros países.
14: ¿Puede redefinir lo que son licitaciones con supermercados estadounidenses y se pueden arriesgar caídas de volúmenes de entre 5 y 15% durante los próximos 12 a 18 meses?
13: Otro sector que podría resentir el alza es el vitivinícola. El economista de la Universidad del Desarrollo, Carlos Smith, advirtió que los vinos chilenos competirán en desventaja frente a productores argentinos, que quedaron afectos a una tasa menor, lo que podría traducirse en una pérdida de competitividad en el mercado norteamericano.
15: En el caso de las frutas, hay cierto nivel de daño por lo mismo, pero sin embargo, tenemos la gracia que nosotros estamos en contra temporadas. En el caso del vino es un poco distinto, un competidor importante es Argentina, y por lo tanto Argentina, que quedó con un arancel un poco más bajo,

0: en la góndola puede terminar siendo un Malbec argentino más barato que un Carmener chileno.
1: Por su parte, el economista de Libertad y Desarrollo, Felipe Berger, llamó a mantener la cautela y aseguró que la prioridad debe estar en las negociaciones con Washington.
2: Ahora, yo creo que hay que hacer un llamado a la calma en este aspecto. La delegación chilena que va a negociar tiene que ser muy, muy fría, más fría que un pez. Por supuesto que esta medida se puede revertir. Entonces, no me extrañaría nada a mí que en la próxima semana, ¿cierto?, se pueda revertir este tipo de situación.
1: Desde el gobierno aseguran que el trabajo diplomático ya está en marcha. La subsecretaria de Relaciones Económicas Internacionales, Paula Esteves, confirmó que continúan las conversaciones para intentar trasladar productos como salmones, frutas y vinos al listado de bienes exentos del gravamen.
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0: Continuamos con la revisión de las noticias. El Partido Nacional Libertario y el Partido de la Gente comenzaron el segundo semestre legislativo reafirmando el peso que hoy tienen sus votos en el Congreso. Mientras tanto, los libertarios condicionaron su respaldo al avance de proyectos que consideran prioritarios, pero el PDG aseguró que seguirá negociando iniciativa por iniciativa. Dominga Hernández nos cuenta más.
1: De cara a la votación de la mega reforma, el Congreso volvió a instalar un escenario donde ninguna fuerza política cuenta con los votos suficientes para imponer su agenda. En ese contexto, el Partido Nacional Libertario y el Partido de la Gente han adquirido un rol cada vez más decisivo, ya que sus respaldos pueden definir el futuro de las reformas que el Ejecutivo busca sacar adelante. Cabe destacar que el gobierno ya inició conversaciones con distintas bancadas para abrir espacios de entendimiento antes de las próximas votaciones. Sin embargo, tanto el Partido Nacional Libertario como el Partido de la Gente han advertido que no existe un apoyo garantizado y que cada proyecto será analizado de manera independiente. Mientras el Partido Nacional Libertario condicionó su respaldo al avance de iniciativas que considera prioritarias, como el indulto para uniformados involucrados en causas vinculadas al estallido social y el proyecto Escucha tu Corazón, el Partido de la Gente reiteró que sus votos dependerán exclusivamente del contenido de cada propuesta y no de acuerdos políticos con el Ejecutivo. En ese marco, ambas colectividades buscarán hacer valer el peso que hoy tienen en un Congreso fragmentado donde cada voto puede inclinar la balanza. La diputada del Partido Nacional Libertario, Paulina Muñoz, explicó las razones por las que la bancada fijó condiciones para respaldar la agenda del gobierno.
2: Ahora en la agenda legislativa nosotros vamos a apoyar lo que sea mejor para Chile. Nosotros no estamos casados con nadie ni los votos están en el bolsillo de nadie. Y me parecería muy incoherente que el presidente no apoyara el proyecto de indultos que estamos llevando adelante y de Escucha tu Corazón porque se ha declarado un hombre pro vida.
1: Desde el Partido de la Gente, la diputada Sandra Parisi descartó la existencia de acuerdos permanentes con el Ejecutivo y reafirmó que la bancada seguirá resolviendo cada votación según el mérito de cada iniciativa.
2: Ahora en la agenda legislativa nosotros vamos a apoyar lo que sea mejor para Chile. Nosotros no estamos casados con nadie ni los votos están en el bolsillo de nadie. Y me parecería muy incoherente que el presidente no apoyara el proyecto de indultos que estamos llevando adelante y de Escucha tu Corazón porque se ha declarado un hombre pro vida.
1: Con todo, el Ejecutivo enfrenta una nueva etapa legislativa en la que deberá construir mayorías proyecto a proyecto, mientras las bancadas que hoy tienen la llave de los votos buscarán mantener su capacidad de influencia en la definición de la agenda parlamentaria.
0: En Transparencia afirman que la decisión de remover al ahora ex subsecretario de Hacienda Juan Pablo Rodríguez de su cargo pudo haber sido apresurada, sobre todo considerando que el test de drogas realizado tiene margen de error. La exautoridad presentó su renuncia tras realizarse un examen que arrojó un consumo positivo de estupefacientes. Josefa Chiamaro nos cuenta más.
3: José Antonio Kass definió desde un inicio una postura clara frente al consumo de drogas durante su administración. En esa línea, al comienzo de su mandato, se aplicó un test de drogas, específicamente uno de pelo. Hoy es precisamente ese examen el que vuelve a generar complicaciones para el Ejecutivo. El ahora ex subsecretario

0: Hacienda, Juan Pablo Rodríguez, presentó su renuncia luego de que su test arrojara positivo. Cabe recordar que Rodríguez no es la primera autoridad de esta administración que deja su cargo por dicho motivo. En junio, el seremi de Agricultura, Darique Parinacota, también renunció tras obtener un resultado positivo. En dicho contexto, el criterio adoptado por La Moneda ha sido consistente y sin excepción alguna. Esto pese a que Rodríguez negó de manera tajante ser consumidor de drogas. De hecho, Alberto Prech, experto en transparencia, sostuvo que este tipo de casos responden a estándares y definiciones propias de cada gobierno.
1: Cuando los gobiernos establecen un determinado estándar, ese estándar debe cumplirse. Y el estándar, cuando este gobierno era oposición, era muy elevado en estas materias y por lo mismo, independiente de que uno esté o no esté de acuerdo con aquello, ese estándar debe cumplirse.
0: En la línea, la decisión del gobierno de solicitar la renuncia inmediata ha generado amplia controversia, especialmente considerando que el test de pelo podría requerir mayores respaldos. Así lo señaló Francisco Leturia, expresidente del Consejo para la Transparencia.
2: ¿Queremos asumir el costo de pincharle la vena a cada funcionario público una vez a la semana? ¿O preferimos esta casa de brujas? Porque despedir a un funcionario leal en forma infamante por un test de drogas que sabemos que tiene márgenes de error y que con toda seguridad puede ser refutado, además de ser injusto y temerario, es muy costoso económicamente.
0: Es relevante señalar que el test de pelo permite detectar consumo crónico de estupefacientes, sin embargo, en caso de consumo de ciertos fármacos podrían producirse eventuales confusiones. Sobre este punto, la doctora María Fernanda Cavieres, toxicóloga de la Facultad de Farmacia de la Universidad de Valparaíso, explicó las diferencias entre un test de orina y uno de pelo.
3: La orina te permite detectar consumo muy reciente, mientras que el pelo te permite detectar un consumo más bien crónico.
0: En este escenario queda por ver cuál será el curso de acción que adoptará el gobierno. Asimismo, surgen ciertas dudas respecto a qué ocurriría si una tercera autoridad obtiene un resultado positivo.
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8: Suscribió el pasado viernes un conjunto de indicaciones destinadas a fortalecer los incentivos y la carrera funcionaria de carabineros. La medida forma parte de la agenda de seguridad impulsada por el presidente José Antonio Kast, la que también considera iniciativas como el proyecto de reglas de uso de la fuerza. Entre los puntos que contempla este proyecto está aumentar el estipendio para alumnos, incrementando el sueldo de 70.000 a 246.000 pesos líquidos, incrementar la gratificación de riesgo hasta en un 100% del sueldo y la creación de una asignación por eficiencia institucional. Al respecto, el senador RN Andrés Longton calificó estas medidas como las mejoras más grandes que ha tenido Carabinero.
9: Son quizás los cambios y mejoras más grandes que ha tenido Carabineros en las últimas décadas desde el punto de vista de las condiciones laborales y remuneracionales que van a tener nuestros policías. Y en ese sentido va a permitir un incremento en los aspirantes a ser carabineros.
8: Sin embargo, se ha armado un gran debate en cuanto a la complementariedad y contradicciones a las que podría entrar la ley Naín Retamal.

0: no se tratarían de normas incompatibles.
1: La ley Naim Retamal y la ley próxima de reglamento de uso de la fuerza no son contradictorias, al revés, pueden estar perfectamente sincronizadas en la medida que las reglas del uso de la fuerza que están ahora en comisión mixta avancen para determinar gradualidad.
0: Y es que el miércoles 5 de agosto deberían iniciar los trabajos de la comisión mixta sobre uso de la fuerza para tramitar esta iniciativa que lleva 15 meses detenida y la que deberá tratar distintos asuntos, incluido el controversial rol que tendrá la justicia militar en ciertas instancias. Además, el gobierno tendría planificado presentar una serie de indicaciones para resolver diferencias específicas de esta iniciativa, las que deberán ser resueltas por quien resulte elegido como presidente de la comisión.
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0: Trombas marinas, precipitaciones y vientos que bordarían los 111 kilómetros por hora, proyectó la Armada en medio de dos avisos de mal tiempo y otro de temporal para la región del Biobío vigentes hasta el lunes. El sistema frontal se caracterizará por mucha inestabilidad en el sector costero y la probabilidad de tormentas eléctricas. José Manuel Lagos con los detalles.
3: En lo que respecta al fin de semana, los efectos del sistema frontal se traducirán en vientos que podrían bordear los 111 kilómetros por hora, marejadas con rompientes en borde costero y la caída de 80 milímetros de lluvia en el Biobío. A ello se suma un aviso especial de trombas marinas y que incluso afectarían a regiones como el Maule. Así lo señaló el capitán de corbeta Gonzalo Bertolotto, jefe del Centro Zonal de Meteorología Marina de Talcahuano.
4: Actualmente tenemos vigente dos avisos de mal tiempo y temporal. Uno para el día sábado 25 y el otro para el día domingo 26 y lunes 27, ambos en los sectores de Punta Olleruca hasta Corral. Además, tenemos vigente un aviso de probabilidad de la ocurrencia de nubes convectivas asociadas a trombas marinas para el día domingo 26 y lunes 27, desde la región del Maule a la región de Los Ríos.
3: Desde el Servicio Nacional de Prevención y Respuestas ante Desastres, su director regional, Alejandro Sandoval, indicó que el sistema frontal podría extenderse hasta el próximo lunes, por ello el llamado a evitar situaciones de riesgo, dada la posibilidad de voladura de techumbres, teniendo en cuenta que durante los últimos días, en la zona centro-sur del país, se reportaron lesionados e incluso una persona fallecida por subir al techo de una vivienda en medio de labores de limpieza.
5: Hay que ser muy cauto. Lamentablemente, me parece que en la región de la Araucanía falleció una persona realizando un trabajo de ese tipo. Hay que ser muy precavido, evitar conductas de riesgo que puedan provocar daño a las personas. Esperamos que los vientos no sean tan intensos como lo que los vivimos la semana pasada. El foco de este sistema frontal es que es un sistema frontal con isoterma alta.
3: Las autoridades anticiparon que, producto del anterior, habrá mucha inestabilidad en el sector costero del Biobío e incluso podrían registrarse tormentas eléctricas. Respecto a la isoterma alta, desde la Dirección General de Aguas se encontrarán monitoreando el comportamiento de los ríos ante el aumento de sus caudales.
0: La recuperación de caminos y servicios básicos marca una nueva etapa de la emergencia que dejó el sistema frontal en el norte del país. En Coquimbo, el gobierno asegura que existen avances importantes, aunque todavía permanecen sectores afectados y comienza a tomar fuerza el desafío de financiar la reconstrucción. Valentina Obreque nos cuenta más.
6: Con la reapertura de rutas y la recuperación gradual del suministro de agua potable, el gobierno comenzó a avanzar hacia una nueva etapa tras el sistema frontal que afectó a la zona norte del país. En materia de conectividad, el sábado volvió a habilitarse la ruta 5 entre La Serena y Copiapó para el tránsito en ambos sentidos, aunque de manera provisoria y con circulación entre las 8 de la mañana y las 6 de la tarde. Por lo anterior, el subsecretario de Obras Públicas, Nicolás Balmaceda, destacó los avances alcanzados durante los últimos días.
7: La verdad que hemos podido superar esta emergencia, un acto de la naturaleza para el cual nadie está preparado. Efectivamente hay temas pendientes de la región, pero lo primero es valorar lo que se ha logrado.
6: Pero la conectividad no es el único desafío, ya que las autoridades también mantienen equipos desplegados para recuperar el suministro de agua potable. Y según explicó el delegado presidencial regional de Coquimbo, Víctor Pino, la proyección es que este domingo el servicio pueda alcanzar nuevamente el 100% de la cobertura.
8: En este momento estamos con la reposición de la electricidad en la región de Coquimbo en un 98,8%. Adicionalmente, en materias de recursos hídricos, de agua potable, la conurbación Serena-Coquimbo ya está en un 75% de clientes con agua potable.
6: Todo esto ocurre mientras comienza

0: a dimensionarse el costo que tendrá levantar nuevamente las zonas dañadas. En La Serena se habla de aproximadamente 50 millones de dólares para la reconstrucción, mientras que la estimación para toda la región podría llegar a los 500 millones. En medio de ese escenario, el viceministro de Obras Públicas y Transportes, Luis de Grange, aseguró que los equipos se mantienen trabajando de manera permanente por tratarse todavía de una situación de emergencia.
1: Y esta es una situación de emergencia en que como Estado se refleja la importancia de estar en los territorios. Estamos trabajando sin cansancio para acercarnos al objetivo de recuperar la normalidad. Hemos recuperado el agua potable en Ovalle, en la región de Coquimbo ya hemos avanzado.
0: En paralelo, Hacienda activó el Fondo Nacional de Reconstrucción para canalizar donaciones destinadas a financiar obras e infraestructura dañada, tarea que continuará durante las próximas semanas considerando la magnitud del temporal, que solo en Coquimbo dejó más de 500.000 viviendas destruidas y cerca de 40.000 personas aisladas.
2: Esas lluvias provocadas por este sistema frontal podrían generar alzas temporales en frutas y hortalizas debido a los problemas de conectividad y transporte, según advirtió el ministro de Agricultura, Jaime Campos. La autoridad descartó un desabastecimiento y aseguró que no hay daños estructurales en la agricultura chilena, agregando que la cosecha de uva pisquera ya había concluido al momento de las precipitaciones. Sin embargo, productores de viñateros de Atacama y Coquimbo cuestionaron esas declaraciones, asegurando que las lluvias sí afectaron a los valles de la zona norte, criticando que se minimizara el impacto del sistema frontal sobre el sector. Aun cuando están siendo evaluadas sus consecuencias, el gremio destilador advirtió que los daños no se limitan en la cosecha. Asimismo, hicieron un llamado a que las autoridades recorran las zonas afectadas y advirtieron que minimizar la emergencia podría retrasar la ayuda que requieren cientos de productores. En la Araucanía, el presidente de Agricultores de Malleco, Sebastián Avellán, señaló que hasta ahora los cultivos han resistido de buena forma las precipitaciones, ya que las lluvias se encuentran dentro de lo habitual para la temporada.
3: El sector agrícola se ha visto afectado principalmente por los prolongados cortes de luz. Si bien hemos tenido bastantes precipitaciones, pero no ajeno a lo que habitualmente el sur de Chile tiene. Es por eso que nuestros cultivos hasta ahora han logrado soportar de buena forma.
2: Por su parte, Camilo Guzmán, presidente de la Asociación Gremial de Agricultores de Chile, aseguró que el sistema frontal dejó afectaciones como praderas anegadas, pérdida de forraje, invernaderos dañados. Según señaló, estos efectos podrían traducirse durante las próximas semanas en el aumento del precio de algunas hortalizas y mayores costos para la producción de leche y carne. Además, Guzmán cuestionó las condiciones económicas que enfrentan los productores, señalando que el sector agrícola ha enfrentado este evento descapitalizado y solicitando precios que permitan a los agricultores mantener su actividad.
4: El temporal dejó praderas anegadas, forraje perdido, invernadero en el suelo. En las próximas semanas esto se traduce en hortalizas más caras y en presión sobre el costo de producir leche y carne. Pero el daño de fondo es otro. Este evento estaba anunciado hace mucho tiempo y el campo lo enfrentó descapitalizado, porque cuando el precio lo fija un comprador único, el precio miente.
2: Mientras las autoridades apuntan a una afectación principalmente logística, los gremios agrícolas advierten que los efectos del sistema frontal podrían impactar en los costos de producción y en el precio de algunos alimentos durante las próximas semanas.
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2: Ser detenido en el marco de una investigación por presunto delito sexual, el Seremi de Salud de Magallanes, Fabián Barrientos, dejó su cargo luego que el Ministerio de Salud solicitara su renuncia. El ex Seremi quedó a disposición de la justicia y hoy enfrentará su control de detención. Alex Miralles nos cuenta más.
3: Durante este sábado se conoció la detención por parte de carabineros del secretario regional ministerial de salud de la región de Magallanes, Fabián Barrientos Andrade. En esas circunstancias, desde el Ministerio de Salud emitieron un comunicado público señalando que se informa que se solicitó la renuncia del Seremi de Salud de Magallanes, Fabián Barrientos. Se ha informado que hay una investigación por parte del Ministerio Público y esta decisión busca resguardar el adecuado funcionamiento de la institución, garantizar que el desarrollo de la investigación se realice con toda independencia y transparencia, indica el comunicado. Esto también fue confirmado por la delegada presidencial de la región de Magallanes, Erika Farías.
4: Bueno, nosotros como gobierno estamos muy consternados por una denuncia que se recibió y que está en investigación en el Ministerio Público contra el Seremi, ex Seremi Fabián Barrientos. Las denuncias son hechos de gravedad y por eso nosotros como gobierno decidimos solicitar la renuncia inmediatamente. La ex autoridad en este momento...
3: por un delito sexual, por lo que se está a la espera entonces de lo que se resuelva en el juzgado de garantía. En Punta Arenas, Bio Bio, la radio.
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2: Esta jornada se realizará el control de detención de la ahora ex Seremi de Salud de Magallanes, Fabián Barrientos, por presunto delito de abuso sexual. Con su renuncia ya se registran 26 Seremis que han dejado sus cargos durante este gobierno. Efectivos de la PDI lograron la detención de Nelson Hasse Matsei, quien se encontraba prófugo de la justicia como el último condenado por el asesinato y secuestro de Víctor Jara. Trombas marinas, precipitaciones y vientos que superan los 100 kilómetros por hora afectan, se esperan, para la región del Biobío. El Ministerio Público y la PDI comenzaron la búsqueda de 4 personas que permanecen desaparecidas tras el paso del temporal por la región de Coquimbo. En el intertanto, el gobierno avanza en la recuperación de las zonas afectadas por las lluvias, con mejoras en conectividad y servicios básicos. Un homicidio con arma de fuego se registró al interior de un sitio en la comuna de Independencia. En el ataque, otra persona resultó herida y se mantiene internada fuera de riesgo vital. Por violación de mayor de 14 años y producción de material pornográfico infantil, fue formalizado un chileno extraditado desde España. El exalcalde de Paillaco, Miguel Ángel Carrasco, declarará ante la PDI a raíz de la investigación por delitos económicos durante su administración. La Fundación Libera respondió a las críticas del mundo político y empresarial asegurando que el gobierno no actuó a tiempo para evitar el alza de aranceles impuesta por Estados Unidos.
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1: Exactamente, 9:08 a.m.
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4: Seguimos con la revisión de noticias. Te contamos ahora que un hombre fue detenido por mantener un laboratorio clandestino para distribuir droga en Valdivia. En el operativo se incautaron 5 kilos de pasta base de cocaína evaluada en 75 millones de pesos. Detectives de la Brigada Antinarcóticos de la PDI encabezaron diligencias en coordinación con la Fiscalía SACFI, buscando capturar a un sujeto que sería el responsable de un inmueble con varias sustancias ilícitas en la población Pablo Neruda. Al interior de este lugar había un laboratorio clandestino y los funcionarios policiales encontraron droga que era recibida y distribuida por un hombre de 35 años, quien finalmente fue detenido. El jefe de la Brigada Antinarcóticos, subprefecto Gabriel Cornejo, detalló que en el operativo se logró la incautación de 5 kilos de pasta base de cocaína con una suma de 75 millones de pesos.
5: Se logró establecer que había recibido una cantidad indeterminada de droga, se coordinó con la fiscalía, se realizaron las gestiones para conseguir una orden de entrada y registro y se logró la incautación de 5 kilos de cocaína base, 75 millones de pesos podría ser la droga dosificada, al comercializarla dosificada 75 mil dosis.
4: Cornejo afirmó que en el procedimiento se encontraron sustancias que mediante un proceso químico permitiría aumentar la cantidad de droga que recibía el imputado y luego venderla en la ciudad. El jefe de la brigada especializada fue consultado sobre si hay más personas involucradas en este laboratorio clandestino, limitándose eso sí el funcionario a indicar que eso debe ser investigado en las diligencias instruidas por el Ministerio Público.
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4: Dieciocho prófugos de la justicia fueron detenidos en la región de Los Ríos por ser autores de diferentes delitos. La Policía de Investigaciones encabezó un procedimiento que contó con la participación de 50 detectives, quienes se desplegaron para dar cumplimiento a órdenes judiciales provenientes de distintos tribunales del país. El jefe regional de la PDI acá en la zona, el prefecto inspector José Miguel Sea, detalló que se logró detener a 19 prófugos de la justicia.
6: En un esfuerzo realizado por más de 50 funcionarios policiales de esta región y a fin de dar cumplimiento a distintos requerimientos emanados de los tribunales de justicia, logramos ubicar y detener a 19 imputados que se encontraban prófugos de la justicia, logrando ponerlos a disposición, dando cumplimiento a los requerimientos de los distintos tribunales de esta región y de otras ciudades del país. Esto fue por distintos delitos, varios de ellos son de connotación social.
4: Desde la Policía Civil detallaron que 12 imputados estaban siendo buscados por delitos como microtráfico de drogas, ilícitos contra la propiedad, conducción en estado de ebriedad, amenazas, daños y también falsificación de documentos. A ellos se suma 7 detenidos por órdenes judiciales vinculadas a deudas de alimentos por un total de 21 millones de pesos.
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0: Vamos a revisar ahora información económica. El precio del dólar subió 4 pesos con 40 centavos el viernes. Se cotizó en 949 pesos con 10 centavos comprador y 949 pesos con 40 centavos vendedor. En la semana, el valor del dólar aumentó 13 pesos con 40 centavos. El precio del cobre bajó 0,93% el viernes en la bolsa de metales de Londres, al transarse a $6.17 a la libra. En la semana, el valor del cobre aumentó 1,82%. La Bolsa de Comercio de Santiago cerró con ganancias el viernes. El índice selectivo, el IPSA, subió 0,34%, mientras que el general, el IGPA, creció 0,32%. Eso acá en Chile, porque en Estados Unidos, en Wall Street, terminó sin dirección clara. Por ejemplo, el Dow Jones subió 0,45%, pero el Nasdaq bajó 0,64%. La tasa de desempleo en México llegó en junio a un 2,9% en la población económicamente activa. Eso es lo que informó el Instituto Nacional de Estadísticas y Geografía. La población desocupada fue de 1,8 millones de personas. Sin embargo, los trabajadores informales en junio totalizaron 33,1 millones, lo que deja la tasa de informalidad en un 55% en ese país.
1: Mañana, 14 minutos.
0: La empresa ligada a la familia Piñera Morell presentó una adenda en respuesta a las observaciones ciudadanas por el proyecto habitacional en Bahía Coique, en la comuna de Futrono. Nicolás Silva nos entrega el detalle.
2: Con una inversión que alcanza los 35 mil millones de pesos, la inmobiliaria Arenas Blancas, vinculada a los hijos del expresidente Sebastián Piñera, ingresó al Servicio de Evaluación Ambiental una iniciativa que busca construir 208 conjuntos habitacionales a orillas del lago Ranco. Pero en medio de su tramitación, el proyecto recibió observaciones ciudadanas y de organismos públicos que apuntaban a posibles impactos ambientales, sobre todo por el tratamiento de aguas hervidas en Bahía Coique. La empresa presentó una adenda complementaria ante el CEA, respondiendo inquietudes de la comunidad. A través de un comunicado, la inmobiliaria detalló que el proyecto incorpora una moderna planta de tratamiento de aguas hervidas con tecnología internacional que busca emular los procesos naturales de autodepuración de los humedales. En la adenda, precisaron que la vía principal de disposición de agua tratada es el riego de áreas verdes, por lo que no se contemplan descargas al cauce del río, disminuyendo al mínimo el impacto ambiental. Por otro lado, la empresa agrega que la planta cuenta con un sistema de lagunas de tormenta capaces de recibir 6.800 metros cúbicos para enfrentar los excedentes de lluvias intensas, cumpliendo con el permiso ambiental sectorial correspondiente. La compañía ligada a la familia Piñera Morell señaló que el abastecimiento de agua potable proviene de pozos subterráneos y no del lago Ranco ni del río Coique, por lo que no se afectará a la disponibilidad del recurso. Por último, recalcan que el diseño propuesto mantiene el acceso público a la playa de Bahía Coique, contemplando el mejoramiento de la costanera y la habilitación de un paseo peatonal con accesibilidad universal, incorporando veredas, paraderos de transporte público y señaléticas. La adenda fue enviada por el CEA a diferentes organismos públicos para verificar si se cumple con la normativa ambiental, permisos sectoriales o si se presentan nuevas observaciones. Para ello, los servicios tienen hasta el 6 de agosto para enviar sus informes. Mientras tanto, la inmobiliaria precisó que el proyecto tendrá tres fases que se desarrollarán en 10 años. La primera comenzaría en 2027 con la construcción de 44 departamentos y 10 casas. La segunda busca ejecutar la misma cantidad de viviendas y la última permitirá construir 100 departamentos. La empresa asegura que las obras crearían más de 500 puestos de trabajo, buscando ser un incentivo al desarrollo económico de la región.
0: Vamos a otro tema. El tercer Tribunal Ambiental de Valdivia rechazó un recurso que buscaba dejar sin efecto un dictamen que ordenó reparar el daño ambiental en el humedal Angachilla. La causa se remonta al año 2023, cuando la justicia acogió una demanda de la Municipalidad de Valdivia en contra de Nicolás Richter por construcciones que habría efectuado y que se habría también afectado al ecosistema. El tercer tribunal ambiental ordenó al demandado reparar el daño ambiental causado en el humedal Angachilla, instruyendo que se destruyan las obras ejecutadas y también las intervenciones en el lugar como disposiciones de

0: tierra o rellenos. Además, se le exigió la implementación de un plan técnico y jurídico que debería ser presentado en noviembre del 2025. Sin embargo, el demandado presentó en marzo de este año un incidente de nulidad por incompetencia del tribunal que fue rechazado. Luego, interpuso una excepción de imposibilidad de incumplimiento de sentencia, argumentando que no tiene las facultades legales para cumplir con lo ordenado por la justicia al asegurar que el predio donde se generó el daño ambiental no sería de su propiedad. Pero nuevamente el Tribunal Ambiental desestimó sus argumentos y ratificó la sentencia de primera instancia. El fallo fue valorado por la alcaldesa Carla Atman, haciendo énfasis en que el demandado debe reparar el daño ambiental en ese humedal.
1: Con esto se da término a cualquier acción judicial que el demandado pueda llevar adelante. La sentencia está a firme y por lo tanto nuestra expectativa como municipio en representación de los valdivianos y valdivianas es que la sentencia se haga efectiva y que el demandado cumpla con el fallo que lo mandata a reparar el daño ambiental generado y que queda absolutamente probado.
0: El tribunal determinó que Reister retiró la primera capa de vegetación y rellenó el humedal, afirmando que se trata de un daño significativo, ya que requerirá de la intervención humana para su restauración. Por otro lado, agrega que el demandado no rindió prueba de que el predio en cuestión no fuera de su propiedad, aunque recalcó que es irrelevante para obligar la reparación del daño ambiental al tratarse de un tema de interés colectivo y no individual. La radio se contactó con el denunciado para conocer su posición de estos hechos, pero señaló que primero hablará con su abogado antes de referirse al fallo.
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3: Nueve de la mañana, 20 minutos.
0: La Corte Suprema rechazó un recurso que buscaba anular un fallo que acogió una demanda laboral de una exfuncionaria de la Asociación Patrimonial Cultural de Los Ríos. Las acusaciones apuntan al periodo en que Juan Vázquez era el director del organismo dependiente del gobierno regional, situaciones que ocurrieron específicamente en el año 2024 y que afectaron a la integridad psíquica de la denunciante. La abogada demandante, Eugenia Pinuer, señaló que Vázquez le habría negado a su representada la compensación de horas extras y le aumentó sus funciones, imposibilitando que pueda cumplir con las tareas exigidas por su jefatura. Eso no es todo, porque Pinuer dijo que el exdirector impidió que la denunciante acceda a una auditoría externa contratada por la Asociación Patrimonial Cultural, donde estaba siendo apuntada por situaciones ocurridas en el organismo, lo que generó que no pueda defenderse de las acusaciones.
4: Se le negó de manera arbitraria el acceso a la auditoría externa que había contratado la Asociación Patrimonial Cultural para poder defenderse de la medida disciplinaria que se le estaba aplicando en este caso, que era y que finalmente le dio origen a una multa y una sanción de amonestación escrita en la hoja de vida a raíz de una serie de dos hallazgos que se le habían supuestamente encontrado en esta auditoría externa.
0: Según la abogada, la auditoría externa desencadenó en una denuncia en la Fiscalía y posteriormente una querella de la Asociación Patrimonial Cultural que está en tramitación. Con estos antecedentes, el Juzgado de Letras del Trabajo de Valdivia acogió la demanda laboral y ordenó el pago de indemnizaciones por daño moral que alcanza los 50 millones de pesos. El fallo buscó ser revertido a través de un recurso de nulidad que finalmente fue rechazado por la Corte de Apelaciones de Valdivia. En los últimos días, la Corte Suprema declaró inadmisible un recurso de unificación de jurisprudencia presentado por la Asociación Patrimonial Cultural, dando un nuevo golpe a los intentos de revertir esta sentencia de primera instancia. Ante las consultas de Radio Biobío, desde el gobierno regional, evitaron pronunciarse al indicar que acatarán la resolución y el foco también está centrado en la gestión que actualmente encabeza la directora ejecutiva interina de la Asociación Patrimonial Cultural.
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3: Mañana 23 minutos.
0: Con una nueva directiva nacional y regional, el Partido por la Democracia buscará aumentar la representatividad en los cargos de elección popular acá en Los Ríos. El recién nombrado presidente del PPD, el diputado Raúl Soto, visitó Valdivia para participar del Consejo Regional de la Colectividad, instancia en la que se reunió con militantes con el fin de coordinar las diferentes acciones con miras a los futuros procesos electorales. En entrevista con Radio Bio Bio, Soto se refirió a los próximos desafíos ante el partido, asegurando que a nivel regional buscarán aumentar la representatividad en cargos de elección popular. El parlamentario afirmó que el trabajo comenzará ahora con el fin de buscar los mejores nombres para presentar en los próximos comicios.
6: A nivel regional queremos tener mucha más presencia. Hoy día tenemos una relevancia importante, sobre todo en la provincia de Ranco, ¿no es cierto? Tenemos 3 consejeros regionales, pero el día de mañana eso sí tiene que traducir en presencia parlamentaria. Necesitamos diputados, necesitamos senadores también de nuestro sector, necesitamos más concejales, más alcaldes, ¿no es cierto? Vamos a empezar desde ya a preparar a las mejores personas para el día de mañana, ponerlas a disposición, ¿verdad?, para los cargos de representación popular que se van a disputar, ¿verdad?, el 2028-29.
0: El presidente del PPD participó del cambio de mando en la directiva regional, instancia donde se nombró a la concejal de la Unión, Jessica Acocio, como nueva presidenta regional de la tienda política. El diputado Raúl Soto se refirió a la actualidad del partido, señalando que están en una buena posición al ser una de las colectividades tradicionales que lograron sobrevivir con el paso del tiempo. Con una nueva directiva nacional, hizo énfasis en que ahora buscarán ser un puente entre las necesidades de la población con las decisiones políticas. Pero también criticó al gobierno de José Antonio Kast, sobre todo por las medidas que han afectado a la población, como el alza del combustible. Por otro lado, cuestionó la mega reforma impulsada por el Ministerio de Hacienda, apuntando sus dardos a algunas propuestas que afectarían la protección del medio ambiente.
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0: Vamos a otro tema. Te contamos ahora que el Ministerio de Salud amplió la cobertura de vacunación contra la influenza a toda la población. Las temperaturas continúan bajando en pleno invierno, lo que puede generar un aumento de enfermedades respiratorias que, en algunos casos, podría provocar consecuencias más graves. Para ello, el Ministerio de Salud aumentó la cobertura de vacunación contra la influenza a toda la población. Así lo confirmó el Seremi de Salud acá en la zona, Felipe Bastidas, señalando que la decisión se enmarca en un aumento de la circulación viral.
7: El Ministerio de Salud amplió la cobertura de vacunación contra la influenza a toda la población y esto obedece a algunas cosas bien particulares, sobre todo lo que tiene que ver con la caracterización que estamos en el periodo de invierno, que obedece principalmente que aumenta la humedad, baja las temperaturas, las personas salen menos y eso significa que están en lugares cerrados por mucho más tiempo, sumado también a que hay un aumento de la circulación viral, principalmente de virus influenza A y B.
0: El director subrogante del Servicio de Salud Los Ríos, Eric Vargas, señaló que si bien no hay una meta estratégica, sí se busca generar una cobertura de rebaño.
8: La cobertura, si bien es cierto, digamos, no hay una meta estratégica, la idea es generar el proceso de rebaño, que es el 80% de cobertura de la población expuesta, digamos. Estamos a 4 puntos de eso, pero particularmente en términos comparados vamos arriba un punto con respecto al año pasado. Y eso, créanme, que significa tener menos urgencias y menos hospitalizaciones graves por esta razón. Por lo tanto, las vacunas sí tienen un efecto en los procesos de atención hospitalaria.
0: Vargas mencionó que en toda la red hospitalaria existen vacunas disponibles para los usuarios. Desde la Seremi de Salud se detalló que la cobertura de vacunación en la región actualmente alcanza el 77%, equivalente a más de 167 mil personas.
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0: Apoderados de la Escuela Rural de Los Guindos reclaman por la falta de respuestas del SLEP de Valdivia para los arreglos estructurales que están necesitando en el establecimiento. El detalle lo entrega Nicolás Silva.
9: La comunidad educativa viene exigiendo soluciones hace 2 años, desde que los colegios estaban administrados.

0: solicitados por los municipios. Sin embargo, en esa época no recibieron respuestas positivas por parte del DAEM de Valdivia, manifestando su preocupación por las condiciones estructurales del establecimiento. Pero con la llegada del Servicio Local de Educación Pública de Valdivia, la situación parece que no se mejoró. Según la comunidad, el organismo se comprometió a hacer los respectivos arreglos durante las vacaciones de invierno, lo que finalmente no se concretó. La presidenta del Centro de Padres y Apoderados de la Escuela Rural de Los Guindos, Marilyn Díaz, recalcó que todavía no reciben respuestas por el piso deteriorado ni el portón principal que está inutilizable.
1: Lo que es infraestructura, lo que nos preocupa también mucho es que tenemos un pasillo que llevamos como 2-3 años más o menos con ese pasillo roto, mal, pudriéndose cada día y con hoyos. No tenemos respuesta. No tenemos respuesta de eso y tampoco tenemos respuesta con lo que es el cerco, que está chocado, que el portón está doblado y que no tiene ninguna funcionalidad finalmente.
0: Díaz recalcó que el colegio recibe a estudiantes de otros sectores rurales como Morrompuyi, Camán, Casablanca y Los Guindos, resaltando la importancia de mantener en buenas condiciones el recinto educacional. Además, expresó su molestia porque observan cómo el servicio se ha encargado de hacer arreglos en otros establecimientos educacionales de la provincia de Valdivia y ellos continúan esperando por una solución que vienen exigiendo hace 2 años. Pese a las consultas de la radio, desde el SLEP de Valdivia señalaron que no se referirán al tema sin entregar motivos.
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3: Llueve sobre Valdivia, también en el resto de la región, y el pronóstico menciona que se va a mantener así durante toda la jornada en los ríos. ¿Qué pasará con las temperaturas? En Valdivia se esperan 13 grados. Para Corral, el termómetro en la tarde debería marcar solo 12 grados. 13 se proyectan para La Unión y Río Bueno, al igual que Futrono, Lago Ranco y Paillaco. Lo mismo para la comuna de Los Lagos, 13 grados. En el caso de Mariquina, Máfil y Lanco, un grado más, se proyectan 14. 13 en el área urbana de Panguipulli, tan solo 9 en Neltume, Choshuenco y Puerto Fuy. Ponemos punto final a la revisión de noticias en este radiograma matinal. Son ya las 9 de la mañana con 30 minutos. Hemos ofrecido a ustedes una hora y media de noticias que pueden revisar desde ya en nuestro portal biobiochile.cl. A continuación, la invitación es a seguir en sintonía porque llega un resumen de informaciones del deporte.
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6: Revisamos la información deportiva, te contamos que Universidad Católica rescató en el último minuto de los descuentos un empate a 3 goles frente a Deportes La Serena en el Estadio Claro Arena. De esta manera, el líder del torneo nacional Colo Colo se aleja 12 puntos de los cruzados. Además, la 16ª jornada del campeonato continuará hoy con 3 partidos. Por la tarde, Ñublense recibe a Palestino y Audax Italiano a Universidad de Chile. Mientras que la noche, Deportes Concepción se mide ante O'Higgins. Todos los detalles del deporte con Diego Osorio.
7: Parecía una noche tranquila para Universidad Católica en el Claro Arena, que se fue al descanso ganando por 2-0. Pero Deportes La Serena tuvo un segundo tiempo impecable con el ingreso de su refuerzo, el delantero argentino Gonzalo Figueroa, que convirtió 2 de los 3 tantos granates. Estuvieron a punto de hacer la heroica y no lo pudieron lograr, ya que en el 8º minuto de descuento, Fernando Sampedri lanzó un tiro libre que se desvió en la barrera, descolocando al portero Tapia en un vibrante 3-3 final que dejó molesto al Toro Sampedri.

0: Autor de dos de las tres conquistas cruzadas.
1: Caliente por el partido, por la situación. La verdad que hicimos un gran primer tiempo y demostramos otra cosa, totalmente otra cosa el segundo. Bajamos la intensidad, no pudimos presionar, nada, habrá que mejorar.
0: La gran figura granate, lo dicho, fue su nuevo delantero, Gonzalo Figueroa, que proviene del ascenso del fútbol argentino y le bastó en el segundo tiempo para marcar dos tantos y errar otro en forma increíble. Figueroa y su carta de presentación en los papayeros.
2: El grupo acá me recibió muy cómodo, eso siempre es importantísimo cuando uno viene a competir a otro club, totalmente distinto a lo que yo estaba jugando, así que contento, tranquilo y con mucha fe para lo que viene.
0: Católica queda cada vez más lejos de Colo-Colo y se aleja a 12 puntos del cacique, que espera para el martes próximo al experimentado portero caboverdiano, una de las figuras del último mundial, Bocinha. La 16ª jornada tuvo además el empate vibrante bajo la lluvia en Talcahuano entre Huachipato y Cobresal 3-3, que deja una al cuadro minero en zona de descenso, ahora igualado en 14 puntos, con Deportes Concepción, que esta noche recibe a O'Higgins en el Estadio Esterroa. Una fecha que además tendrá otros dos partidos, Ñublense Palestino a las 15 horas en Chillán, mientras que a las 17:30 Universidad de Chile visita al Audax Italiano en la Florida. En las últimas horas, el defensa uruguayo Valentín Gautier no habría pasado los exámenes médicos por una antigua lesión de tobillo, pero en la dirigencia universitaria negaron que por este motivo se caiga la negociación. El entrenador de la U, Fernando Gago, abordó lo complicado que se encuentra entre las tratativas para incorporar más refuerzos.
3: Todos tenemos una necesidad de todo lo inmediato y no hay veces que los refuerzos tardan. Me ha tocado desde entrenador que me ha llegado el último día, me ha tocado como jugador ir el último día en un mercado de pases. Entonces hay que trabajarlo, hay que ver las opciones. A veces que hay situaciones que no son tan fáciles, hay algunas que se hacen fáciles rápido, y es constantemente de tratar de buscar eso.
0: En el torneo del ascenso, Cobreloa continúa en lo más alto del certamen luego de derrotar por 4-2 a Santa Cruz en Calama, una diferencia de 3 puntos en relación a Santiago Wanderers, que en Valparaíso también ganó, en este caso por 2-0 frente a Unión San Felipe. Además, la selección femenina de voleibol cayó en la semifinal de la Copa Sudamericana que se lleva a cabo en Lima, Perú. Perdió ante Colombia por 3-0 con parciales de 25-19, 25-20, 25-13 y hoy jugará por el bronce con Argentina, que perdió en la otra semifinal frente a Brasil. Al cierre y a contar de las 9 de esta mañana, se realizará el Gran Premio de Hungría en la Fórmula 1, el undécimo de esta temporada, partiendo desde la primera posición el actual campeón del mundo del piloto de McLaren, Lando Norris. Lewis Hamilton con su Ferrari va a salir en segundo lugar, pero fue penalizado y de esta manera saldrá segundo su compañero de equipo Charles Leclerc. En la segunda línea de parrilla, en el tercer lugar, largará el actual líder del mundial, el italiano de Mercedes, Andrea Kimi Antonelli, acompañado de Oscar Piastri con el otro McLaren.
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0: Sí, mi hija es pequeñita. Dame un like, me dice, para levantar el pulgar. ¿Están bien o están bien? Sí, no hay otra alternativa. ¿Bien o bien? Solo eso. Espero que estén bien todos. Oye, un abrazo. Gracias por estar ahí en sintonía de la radio. Y como siempre, nosotros ya con parte del material listo para conversar contigo. Habrá algunas sorpresas, algunos regalos, concursos. Vamos a estar revisando temas de contingencia porque tú sabes, las noticias no se detienen. En todo nuestro territorio nacional está desplegado el equipo de prensa, sea fin de semana, feriado. Hoy domingo están trabajando todos en terreno, buscando la información para mantenerte al tanto de lo que está ocurriendo en nuestro territorio nacional. Y además, buscando algunos temas entretenidos para que podamos conversar contigo durante esta mañana, para que puedas opinar de no solo la contingencia, sino que de algunas cosas más misceláneas. Hagamos una cosa, vamos a la música, luego tenemos harto rato para estar contigo, revisando noticias, temas de conversación y canciones, pues, para mantenernos ahí entretenidos durante esta mañana de domingo.
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esta hora sobre Valdivia y el pronóstico menciona que vamos a tener precipitaciones durante toda la jornada. Déjame revisar en qué momento del día estará más intenso. Estoy viendo acá lo que publica Meteorred

0: Y a las 10 de la mañana, es decir, en un ratito más, esperan 3,8 milímetros. Creo que lo más intenso va a ser entre las 11 y las 12, ahora, cerca del mediodía. De las 11 de la mañana se esperan 6,3 milímetros. Al mediodía, justamente a las 12, 7 milímetros. Y luego empieza a descender. 4,8 a la 1, 1,2 a las 14 horas. A las 15 casi nada, 0,4 milímetros. A las 5, 2,6 milímetros. A las 20 horas, 0,9. En la noche, a las 23, 2,1 milímetros. Eso es más o menos para que sepas. Si tienes algo que hacer y lo puedes evitar entre las 11 y las 12, maravilloso, porque esa es la, o ese es el tramo donde más agua estará precipitando acá en la zona. Entre las 11 de la mañana y las 12. De hecho, ahora, desde ahora en adelante, empieza a incrementar el nivel de lluvia. De las 10 hasta las 12. Levemente va aumentando. Después de las 12 ya empieza a descender por completo. En la tarde probablemente van a ser gotitas locas por ahí, algún chubasco muy muy débil que no asusta a nadie acá en el sur. Eso para que te vayas preparando, porque aunque sea domingo, a veces hay cosas que están programadas, cosas para hacer. Puede ser algo entretenido, darse una vuelta por el centro, no sé. Trámite es poco difícil, pero ir al supermercado, siempre hay cosas que hacer un fin de semana. Bien, ahí está el datito, por si te sirve, y además, en la próxima intervención vamos a revisar cómo se espera la semana, qué dice la proyección para el resto de la jornada, para el lunes, martes, miércoles. Tú sabes que esto es un pronóstico, puede variar, no estamos aquí con una bolita de cristal, ni tampoco está firmado en piedra lo que dice la Dirección Meteorológica de Chile, pero te lo vamos a mencionar después de la siguiente canción.
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nubes mantienen ahí cierta zona con lluvia y otra no. Oye, mira, si tú estás con un sol radiante en alguna comuna, escuchamos un audio. Esto es lo que está pasando aquí en el sector regional. Caen gotitas en Valdivia. Oye, mientras escuchamos la lluvia de fondo, te voy a contar que para mañana se esperan 49 milímetros. Mañana, 27 de julio, se esperan 49 milímetros de agua en la zona. Sí, el viento podría alcanzar entre los 14 y 34 kilómetros por hora. La temperatura máxima en Valdivia, 12 grados. Eso es para mañana, lunes 27. El martes estará con nubosidad parcial y se esperan solo 6,7 milímetros. Solo 6,7 milímetros. La temperatura máxima será de 10 grados, la mínima de 3. Eso el martes. El miércoles no habrá lluvia. Nada, cero. Pero la temperatura estará la máxima en 12 grados, la mínima en 1 grado y el cielo con nubosidad parcial. El jueves vuelve la lluvia. Sí, jueves, viernes y sábado. 44 milímetros el jueves, 30 milímetros el viernes y 22 el sábado. Ahí está. El pronóstico, la proyección de aquí al sábado según la Dirección Meteorológica de Chile.

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7: Iniciamos una nueva revisión de noticias en El Informador. Dos violentos accidentes de tránsito movilizaron a organismos de emergencia en Los Ángeles. Uno de los heridos está con diagnóstico grave. Los detalles con Mario Tapia.
8: Dos heridos, uno de ellos grave, y daños vehiculares dejaron accidentes de tránsito en Los Ángeles. Un motociclista permanece grave en el hospital de Los Ángeles luego de impactar con un automóvil en calle Condell con Camilo Enríquez, hecho que motivó la investigación de la CIAT en el lugar. Luego, en el camino Cerro Colorado, kilómetro 10, un automóvil impactó de alta energía, según informó bomberos, la parte trasera de un carro acoplado estacionado. Pese al fuerte choque, el conductor del automóvil no habría resultado con lesiones graves. En el lugar trabajó bomberos carabineros que investigaba las causas del accidente y el estado del conductor. Bio Bio, la radio.
7: Un homicidio se registró durante esta madrugada en una toma de Coronel. Nos cuenta más José Manuel Lagos.
9: La víctima fatal corresponde a un hombre de 46 años, quien recibió al menos 3 impactos de bala por parte de desconocidos que llegaron hasta un inmueble emplazado en la toma No Horizonte del sector Yovilo de Coronel. Hay que señalar que la víctima se encontraba con 2 mujeres. Estas fueron cubiertas con frazadas por parte de los delincuentes, en tanto el hombre de 46 se fue sacado de este inmueble donde recibió al menos 3 disparos, falleciendo en el lugar. Hay que señalar que de estos hechos, según indicó el capitán de la cuarta comisaría de Coronel Jonathan Bascuñán, se han realizado diligencias autónomas, los antecedentes fueron evacuados al equipo contra el crimen organizado y homicidios de la fiscalía, quien instruyó en este caso la continuidad del procedimiento a la brigada de homicidios de la policía de investigaciones. Corresponde al 7º asesinato de este año en la comuna de Coronel. 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
7: El primer trimestre del próximo año, la ciudad de Calama contará con un segundo juzgado de policía local luego que el Parlamento aprobara una petición de la municipalidad. Nos cuenta los detalles Arturo Larraín de Radio Bio Bio en Calama.
10: Finalmente, el Parlamento aprobó que en Calama se instale un segundo juzgado de policía local, petición que fue formulada hace años por el municipio local. De acuerdo a los antecedentes entregados por el alcalde del Seche Chamorro, desde hace 2 años se viene peticionando para que Calama cuente con un segundo juzgado.

0: electricidad local, considerando que hay solo uno, donde el parque automotriz en Calama supera largamente los 40.000 vehículos y los funcionarios de este juzgado están sobrepasados en atender casi las 30.000 infracciones que llegan mensualmente. La autoridad comunal señaló que ahora se está buscando un recinto que permita dar las comodidades a las personas que lleguen a este segundo juzgado y además esperar también que la Corte de Apelaciones nombre a la nueva autoridad que va a funcionar seguramente a partir de marzo del próximo año. En Calama, Bio Bio la radio.
1: Comenzó el proceso de entrega de títulos de dominio a familias de campamentos históricos de Viña del Mar. Nos cuenta los detalles Constanza Peña desde Radio Bio Bio en Valparaíso.
2: Tras más de 20 años de espera, el Ministerio de Vivienda y Urbanismo inició el proceso de entrega de títulos de dominio a familias de 4 campamentos históricos de la comuna de Viña del Mar. En una primera etapa, 255 familias de Manuel Bustos, Monte Sinaí, Villa El Dorado y Villa Independencia firmaron estas escrituras que las convierten oficialmente en propietarias de sus viviendas. Esta iniciativa proyecta beneficiar a futuro a más de 1.000 familias para avanzar en la urbanización de estos asentamientos y transformarlos en barrios consolidados. En paralelo, se informó que las obras del campamento Manuel Bustos alcanzan un 82% de avance, incluyendo la pavimentación de las calles y veredas, además de la construcción de muros de contención a propósito de los sistemas frontales para reducir el riesgo de remociones en masa y dar mayor seguridad a las viviendas. En la región de Valparaíso, Bio Bio, la radio.
1: La región del Biobío se mantiene en alerta temprana preventiva por el sistema frontal que está afectando a la zona. Los detalles con Valesca Belmar.
3: Sí, porque alrededor de 20 milímetros de precipitaciones ha dejado las últimas horas el sistema frontal que está afectando a la región del Biobío. Eso de acuerdo a los datos de la estación meteorológica ubicada en Carril Sur en la comuna de Talcahuano. Recordamos que la zona se mantiene en alerta temprana preventiva por esta situación. También durante las últimas horas se han registrado caídas de árboles, específicamente en la ruta de la Madera, en el kilómetro 14, donde ya estuvo trabajando personal de vialidad para despejar el camino. ¿Qué dice el pronóstico? Al menos el entregado por las autoridades de Senapred hablan de hasta 100 milímetros de precipitaciones, esto específicamente en el sector cordillerano, y también a partir del mediodía, lluvia intensa en corto periodo de tiempo. También hay probabilidad de tormentas eléctricas para la región y también de trombas marinas en el sector costero con rachas de hasta 100 kilómetros por hora. Por esta situación, recordemos que la región del Biobío se mantiene en alerta temprana preventiva. Biobío, la radio.
1: Dejamos hasta acá el informador cuando son las 10 de la mañana con 6 minutos.
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Avanza la Mañana, 10 con 13 minutos. Estamos en vivo y en directo acompañándote y tú también acompañándonos a nosotros. Sí, esta es una compañía mutua. Hay los mensajes de WhatsApp que no paran de llegar, de distintos temas y de distintos sectores.

0: Por ejemplo, por acá nos están escribiendo desde a un kilómetro de Coñaripe, nos comenta por acá nuestro auditor. Mira, un abrazo por allá. Sigue lloviendo y no ha parado de llover. Es como la canción de Maná, nos comenta. Sí, no para de llover. Sin tanto drama, por supuesto, ¿eh? Eso es lo que nos comenta nuestro auditor, que nos envía un link que vamos a revisar luego. No sé de qué se trata, lo chequeamos en pocos minutos. ¿Quién más? Oye, otro auditor, Carlos. Carlos, amigo, ¿me recuerdas, por favor? Entiendo que Carlos, nuestro auditor que está ahí en línea, ¿trabajó en algún momento en la dirección meteorológica o me equivoco? Ahí me corriges, por favor, Carlos, que nos envía el siguiente dato, bastante útil. Este es el mensaje de Carlos. Dice, buenos días. De acuerdo a la última secuencia de imágenes ante satélites, es probable la ocurrencia de tormenta eléctrica en nuestra ciudad dentro de las próximas 2 horas. Mira, buen dato nos entrega nuestro auditor. Del mismo modo, esa nubosidad convectiva podría producir trombas en la zona costera de la región o tornados sobre valles. Saludos, nos comenta. Buen dato nos has entregado, pues hay que estar ahí atento. Hemos conversado en varias ocasiones con Carlos, nuestro auditor, pero se me olvida siempre. Él no sé si trabaja o trabajó en la dirección meteorológica o en algo asociado, o su profesión está ligada a eso. Y bueno, Carlos nos va a comentar por interno también en instantes. ¿Quién más nos está escribiendo? Esteban, ¿qué nos envía Esteban? Videos. Esa cámara en cada lluvia se desborda, nos dice. A ver, revisemos el video y te voy relatando lo que podemos ver. Primero hay una fotografía de viviendas, si no me equivoco por las imágenes, José Muñoz Hermosilla. Ah, perfecto. Esto es cerca del Parque Cramer, ¿no? Creo que sí. Es lo que nos están viendo. Ah, perfecto. Y el video también lo demuestra. De acuerdo. Muchísimas gracias. Vamos a revisar pronto ese video, amigo. Déjame ver por acá. Esteban nos está enviando eso. Vamos a revisar por interno a ver si el video que nos envía nuestro auditor tiene algún relato, algún audio que pueda graficar lo que nos está compartiendo. Perfecto. ¿Quién más? Oye, un abrazo a Jaime que nos está enviando una imagen. ¿De dónde? Ah, en la Cuesta Soto. Perfecto. Buen día, nos dice por acá nuestro auditor. Acá trabajando en la Cuesta de Soto. Así está. Y nos envía la imagen. Nublado. Se nota que llueve bastante por allá. Sí, harta lluvia, nos dice Jaime. ¿En qué trabaja Jaime? Por ahí, ¿qué habrá? Entiendo que está, por ejemplo, el lugar de captación de agua décima, ¿no? ¿Será por ahí o me equivoco? Mira. Ya pues, ¿te parece si podemos escuchar el audio? ¿Podemos escuchar el audio que nos envía un auditor? Déjame ver para recordar el nombre. Esto es lo que nos relata Esteban, que nos envía una foto y nos envía también un video. Escuchemos a Esteban.
1: Hola, amigo Bio Bio. Acá, Parque Cramer, lloviendo, con balde la están tirando. Que tengan lindo día igual. Gracias por la información.
0: Perfecto, gracias. Gracias, amigo. La están tirando con balde. sí, y en gran parte, claro que sí. En gran parte de la región. Y así se va a mantener durante toda la jornada. Perfecto. Mira, ¿te acuerdas que le hacía una pregunta a Carlos que nos envía siempre información útil del tiempo y nos dice que 32 años en la Dirección Meteorológica de Chile, de los cuales 27 estuve en Puerto Montt, Santiago y en la Antártica? Mira, maravilloso, por eso sabe tanto, pues. Gracias, Carlos, gracias por compartirnos datos útiles, siempre atento de lo que está ocurriendo ahí con el tiempo en la zona. Y siempre nos entrega datitos útiles y lo agradecemos, por supuesto, públicamente. Bien, ¿quién más nos está compartiendo información hasta ahora a través del WhatsApp? Oye, un abrazo, Alejandro, gracias por estar ahí. Sabemos que Alejandro es otro de los auditores que está permanentemente conectado con la radio y nos pregunta, ¿y a qué hora sale el sol? Es lo que nos preguntamos todos. Bueno, el sol ya salió. Salió tempranito, solo que está escondido ahí atrás de las nubes. Pero sí, el sol salió tempranito.

0: que no se vea, que no caliente, esa es otra cosa. Y Alejandro nos dice que va a salir a pasear en una micro 3. ¿Sabes por qué sale a pasear? Porque no anda nadie en la calle. Entonces anda de conductor, quemando combustible, recorriendo por Valdivia, intentando conseguir algún pasajero, pero no se sube ninguno, así es que anda simplemente paseando por la ciudad de Valdivia en una micro 3. Ya pues, súbanse a la micro, hacerle compañía a Alejandro que va ahí escuchando la radio. Un abrazo Alejandro, gracias por sintonizar BioBio. 10:19, seguimos, hay más música en la radio.
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2: Si te gusta el deporte tuerca, pon atención porque el circuito de Sepang de Malasia organizará entre el 2 y el 4 de octubre el Gran Premio de la Fórmula 1 que no se pudo celebrar en Bahrein el pasado mes de abril debido a un estallido de la guerra entre Irán y

Estados Unidos en el estrecho de Hormuz. La Fórmula 1 y la Federación Internacional de Automovilismo confirmaron este domingo en un comunicado el reemplazo de la carrera, que mantendrá el nombre del Gran Premio Gulf Air de Bahrein, como estaba previsto inicialmente, pero solo mantienen el nombre, se cambian de país y de circuito. Sepang, uno de los circuitos emblemáticos de la carrera de los monoplazas, acogió por última vez un gran premio de esta categoría en el año 2017. De acuerdo a lo que se ha mencionado en este texto, en este comunicado, el acuerdo entre las dos entidades automovilísticas con los gobiernos de Bahrein y Malasia permite preservar el Gran Premio, cuya cancelación se anunció el pasado 14 de marzo. Ese mismo día también se dio a conocer la suspensión de la prueba de Arabia Saudí, prevista en Jeddah el 19 de abril, y a continuación de la de Bahrein, sobre la que no se ha concretado ninguna alternativa por ahora. Por lo tanto, solo se ha mencionado que se hará, pero una de las dos competencias suspendidas, la que se iba a realizar en Bahrein, se concretará finalmente en Malasia entre el 2 y el 4 de octubre. ¿Qué pasa con la que se iba a hacer en Arabia Saudí? Hasta este momento no se ha entregado ninguna opción para desarrollarla.

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Este es un dato para los auditores, comerciantes, emprendedores de la comuna de Corral, porque el Servicio de Impuestos Internos informó que 74 comunas del país podrán acceder a la postergación del pago de impuestos mensuales sin multa ni intereses. Esto es como parte de las medidas de apoyo a las zonas afectadas por los sistemas frontales que impactaron a distintas regiones del país. Y acá en la zona, los más afectados fueron los habitantes de la comuna de Corral. También Valdivia, pero este anuncio, en el caso de nuestra región, solo abarca la comuna de Corral. Por eso la menciono. Mira, en el sitio web del Servicio de Impuestos Internos aparecen todas las comunas del país. Como te menciono, son en total más de 70. Mira, hagamos el número preciso. Son 74 comunas. 74 comunas en todo el país. Y de la región de Los Ríos, solo está la comuna de Corral, que podrá postergar sus pagos tributarios, es lo que indica el Servicio de Impuestos Internos. Algunos datos útiles para la gente de Corral. ¿Hasta cuándo se puede realizar el trámite? Originalmente, la gestión debía completarse antes del 20 de julio. Sin embargo, las autoridades extendieron el plazo y ahora los contribuyentes beneficiados podrán acogerse a esta medida hasta el próximo 30 de octubre. Sí, hasta el 30 de octubre. La medida busca aliviar la situación de las personas y también de las empresas que se han visto afectadas por las intensas precipitaciones. Ahí está el dato para que corra la voz entre los comerciantes, emprendedores. Para ellos es el beneficio que está anunciando el Servicio de Impuestos Internos. Pero repito, para que no exista confusión, solo para comerciantes y emprendedores de la comuna de Corral, acá en el caso de la región de Los Ríos. Ahí está el dato. Bien, seguimos. Más música y temas de conversación.

datito útil para las personas que reciben pensión. Atención con esto, porque ya sabemos, la reforma de pensiones hizo que el monto de la pensión garantizada universal aumentara, lo que permitió que los mayores de 82 años reciban un total de 250.275 pesos en ese aporte. La PGU, de eso estamos hablando. Mientras que el resto de los beneficiarios de la PGU obtienen 231.732 pesos actualmente. Pero, a partir de septiembre se ampliará la cantidad de beneficiarios de la PGU que recibirán estos 250.000 pesos como aporte. ¿Cuáles son los grupos? Te lo contamos de inmediato. Los grupos que tendrán el alza son los siguientes. El aumento programado para este año será en septiembre, cuando podrán acceder al monto máximo de 250.000 pesos las personas que tengan 75 años o más, hasta el día 30 del mismo mes, hasta el 30 de septiembre.

0: un segundo grupo también se verá beneficiado. Este corresponde a pensionados de Montepío, de Capredena o Dipreca, a beneficiarios de las leyes de reparación. Estamos hablando de la ley Rettig, por ejemplo, la ley Valech o la ley de Gracia, que tengan 75 años o más a septiembre de este año. Ellos podrán solicitar el monto desde junio del 2026 y cobrarlo, como ya decíamos, a contar de septiembre. ¿Qué pasa más adelante? Bueno, para el 2027 se espera dos alzas más. La primera será en febrero, por el reajuste del IPC. La segunda ocurrirá en septiembre, cuando los mayores de 65 años reciban el monto máximo por la reforma de pensiones. Eso es. ¿Y sabes qué? A la vuelta de la siguiente canción te voy a contar cómo acceder a la PGU, a la pensión garantizada universal. Te lo cuento en pocos minutos.
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no integrar el 10% más rico de la población del país. Acreditar residencia en Chile en estos dos casos antes mencionados. Un periodo de al menos 20 años continuos o discontinuos desde que la o el solicitante cumplió 20 años de edad. Hay que cotizar. Un lapso de al menos 4 años de residencia durante los 5 años previos a la solicitud. Contar con una pensión base menor al 1.252.000. ¿Y qué más dice por acá? Determinada por la pensión autofinanciada de referencia. Estos son los datos que entrega el Instituto de Previsión Social, así es que si necesitas más datos respecto de la PGU, puedes ir directo a la página del IPS o te mostramos nosotros, te podemos compartir por interno el link sin ningún inconveniente, el link del IPS donde aparece toda esta información que te acabo de comentar. Volviendo a lo inicial, 250.000 pesos recibirán las personas mayores de 75 años a contar de septiembre con esta alza en la PGU.

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5: 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En BioBio, una nueva hora. 11 de la mañana.
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7: Ampliamos la información por un hombre que fue encontrado fallecido en la vía pública. El contacto es con nuestra unidad móvil en la región metropolitana. Javier Benjamín Zamorano, tú nos cuentas.
8: Claro, porque la mayor de la cuarta comisaría de carabineros, Carola Sepúlveda, entregó más detalles sobre este hombre que fue encontrado fallecido aquí en pleno barrio Franklin durante la madrugada de este domingo. Según dijo, este hombre habría sido una persona que se encontraba en situación de calle y que habría fallecido durante la noche debido a presuntamente una hipotermia. Esto aún es materia de investigación por la CIP de Carabineros y el Ministerio Público, quienes se encuentran recabando mayor información sobre este hombre que, recordamos, fue encontrado fallecido en el barrio Franklin, en la comuna de Santiago. Desde el lugar, Bio Bio, la radio.
7: El Colegio Médico hizo un llamado a que las mujeres embarazadas se vacunen contra la influenza y reveló la importancia de esta inoculación. Los detalles con Josefa Esquemaro.
9: Efectivamente, el Colegio Médico realizó este enfático llamado a que la población restante de mujeres embarazadas que no se han vacunado contra la influenza lo hagan. Esto principalmente por la relevancia que tiene la inoculación para este grupo de la población. Así, la doctora María José del Río, representante de la Sociedad Chilena de Obstetricia y Ginecología, argumentó que la vacunación durante el embarazo ayuda a prevenir complicaciones graves y también protege al bebé desde antes de su nacimiento. Y ojo, porque la vacuna contra la influenza es totalmente gratuita en el sistema público y privado para este grupo. Además, es segura y recomendada para las embarazadas. Por último, desde el gremio destacaron que es una herramienta clave para la protección para la madre y su hijo o hija. Además, te recordamos que en www.portalpaciente.minsal.cl puedes revisar tus esquemas de vacunación y ver si te falta alguno por completar.
7: Sobre este mismo tema, autoridades de salud de la región de Valparaíso alertaron sobre las bajas cifras de vacunación en la población mayor, que apenas llega al 58%. Los detalles con Constanza Peña.
10: Autoridades del Servicio de Salud Viña del Mar, Quillota, Petorca reforzaron el llamado a la vacunación de las personas mayores en esta zona de la región de Valparaíso debido a la baja cobertura que presenta este grupo. Actualmente la inmunización alcanza cerca del 58%, muy por debajo del promedio nacional que llega al 85%. El llamado está dirigido tanto a los adultos mayores como a sus familiares y cuidadores para que faciliten su traslado a los CEFAM y consultorios donde puedan, dijeron, acceder gratuitamente a la vacunación. Desde la red asistencial advirtieron que este grupo enfrenta un mayor riesgo de sufrir complicaciones graves por enfermedades respiratorias tales como la influenza, la neumonía y el COVID-19, por lo que insistieron en la importancia de completar esta inmunización antes de que aumente la circulación viral en la zona. En la región de Valparaíso, Bio Bio, la radio.

0: En materia política, las diputadas del PDG, Tamara Ramírez y Flor Contreras, respaldaron el proyecto que extiende el postnatal parental a un año tras su despacho a sala. Nos cuenta más Dominga Hernández.
1: Así es, la presidenta de la Comisión de Desarrollo Social, Tamara Ramírez, y la integrante de la instancia, Flor Contreras. Ambas diputadas del Partido de la Gente valoraron la aprobación y despacho a la sala de la Cámara del proyecto, el que amplía el postnatal parental a un año. Asimismo, las parlamentarias destacaron que la iniciativa busca fortalecer el cuidado de la infancia y promover la corresponsabilidad mediante modificaciones al Código del Trabajo que permiten extender el permiso postnatal parental. Con todo, tras la aprobación de esto en la Comisión de Desarrollo Social, el proyecto quedó en condiciones de ser debatido y votado por la Sala de la Cámara de Diputadas y Diputados en las próximas sesiones.
0: Exactamente, 11:05.
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revisando que el municipio de Valdivia está haciendo un análisis de lo que se hizo en el Parque de Zaval entre el 17 y el 19 de julio. Se podría repetir más adelante. ¿De qué estamos hablando? Del Festival de Invierno. ¿Alguien de nuestros auditores habrá ido? Debo reconocer que no fui. Ganas no me faltaron. Quería ir, pero claro, no se pudo por temas de trabajo. Había otras cosas que abordar en esa jornada. Mira, te voy a comentar lo que tiene previsto la municipalidad. Y ahí, si tú fuiste, maravilloso, nos puedes comentar y contrastar la información. Durante 3 días se realizó este evento en el Parque Zaval. Estamos hablando de el Festival de Invierno. Se llevó a cabo la segunda versión. Sí, esta fue la segunda. El año pasado se hizo la primera. En esta ocasión coincidió con las fechas del 17 al 19 de julio. Y todo esto se hace en el contexto de la Semana Capital Cervecera, y cuya organización se comparte entre la Municipalidad de Valdivia y la Asociación Gremial Capital Cervecera. Este año, junto al balance positivo que realizan los organizadores respecto de asistente y también de ventas, se sumó una evaluación sobre la procedencia del público, cuyo resultado mostró que el evento está logrando convocar visitantes de otras zonas del país. Y eso es maravilloso porque vienen a la zona y dejan dinero para poder mover un poco esta máquina comercial. Lo primero que se valoró fue la gran respuesta del público que se congregó en el centro de ferias del Parque Zaval. Una cifra que, de acuerdo a lo comentado por el municipio, alcanzó casi las 30.000 personas. Importante, ¿o no? 3 días, 30.000 personas, maravilloso. Quienes tuvieron ahí a su disposición una variada cartelera de espectáculos musicales y artísticos. Además, 43 están. Había food truck y una amplia oferta también gastronómica y cervecera. Respecto a las ventas, ¿qué dice la municipalidad? El evento generó 121 millones de pesos. Buena venta, ¿cierto? 121 millones de pesos. Siendo los stand de cervezas artesanales los de mayor recaudación. Se promedió 72.450.000 pesos. Se vendieron, escucha bien, 9.600 litros de cerveza. 9.600 litros, mira. Le siguieron los

puestos de comida. Ellos recaudaron 33 millones de pesos y los food truck 16 millones de pesos. Había poquitos food truck. Recuerdo que eran 5 o 6 los que se habían anunciado. No fui, estoy recordando lo que se había anunciado previamente. 5 o 6, 16 millones de pesos, igual no es malo. ¿Qué más se menciona en este balance? Los asistentes dijeron de dónde venían. Sí, la procedencia de estos. Según información a la que pudo acceder el equipo organizador a través de un formulario de votación online que generó, por supuesto, este evento, se pudo mencionar que habían visitantes de diversos lugares y no solamente de la región de Los Ríos. Por ejemplo, 1.325 personas respondieron. El 70%, 70,3% para ser más preciso, 70,3% respondió que pertenece o viajó desde la región de Los Ríos. Mientras que el 29,7% mencionó que venía de otras localidades del país, siendo la región metropolitana la más representativa, seguida de la Araucanía y de Los Lagos. Mira, o sea, vinieron más personas de la región metropolitana que de la Araucanía y que de Los Lagos, y eso que están aquí al ladito. Maravilloso, buen dato. Aunque claro, es solo una muestra representativa, porque mira, hagamos la comparación. En total asistieron más de 30.000 personas, o casi 30.000 personas, y solo 1.000 votaron. 1.325, pero bueno, igual permitió hacer ahí un feedback y saber de dónde venían. Perfecto. Ya mira, te voy a seguir contando de esta actividad en instantes.

Bien, estamos revisando el balance que realiza la Municipalidad de Valdivia respecto del Festival de Invierno que se hizo en esta ocasión por segunda vez en Valdivia, donde hubo artistas que se presentaron ahí en el escenario y también se ofreció gastronomía y cerveza, porque todo se hizo en el contexto de la Semana Capital Cervecera. Datos que han entregado desde el municipio dan cuenta que viajaron algunas personas a ver exclusivamente el Festival de Invierno. ¿Cómo se enteran de esto? Porque para poder votar, para elegir a la mejor cerveza, agregaron ahí en el mismo formulario la pregunta de dónde venía su lugar de procedencia y también si viajaron o no exclusivamente a ver alguna de estas tres actividades que se estuvieron realizando. Por ejemplo, el Festival de Invierno, había un seminario también. Son tres eventos en definitiva, el seminario, Copa Capital Cervecera y el Festival de Invierno. Esas son las tres alternativas. Y ¿sabes qué? Arrojó que un 66% de los que respondieron viajaron exclusivamente a ver el Festival de Invierno. Pero claro, es un buen porcentaje, pero hay que aterrizarlo también a las cifras reales, porque 62% suena importante, ¿cierto? Harto. Pero mira, hagamos el ejercicio matemático para que veamos cuántas personas dijeron que vinieron efectivamente. Estamos hablando de una asistencia que bordeó las 30.000 personas. De esas 30.000 personas, solo 1.325 votaron. De esas 1.325, 393 mencionaron que viajaron específicamente de otras zonas. 393 viajaron de otras regiones. Y de esas 393 que viajaron de fuera de la región, 244 mencionaron que lo hicieron exclusivamente para ver el Festival de Invierno. 244. Esos son los números reales de acuerdo a lo que se ha expuesto por parte de la misma municipalidad. En todo caso, nos podemos quedar con las cifras positivas. Una venta importante de comida y cerveza. Lo positivo de esto también es que se está ampliando la gama turística. Siempre decimos, ¿por qué se concentra todo en el verano? Bueno, aquí hay una actividad importante que se está realizando también en invierno. Por lo tanto, se agradece y esperemos que se repita también más adelante. Mientras más se amplía la oferta de eventos artísticos, como este Festival de Invierno, por ejemplo, con la posibilidad de que emprendedores puedan ofrecer ahí sus productos, maravilloso. Por lo tanto, es una muy buena iniciativa que están repitiendo varios municipios del sur de Chile, incluido Valdivia, que, bueno, se está proponiendo la administración municipal atraer a turistas. No solo en el verano hay que romper con la estacionalidad, por lo tanto se están haciendo eventos, actividades con esta cartelera artística y musical también en temporada de invierno. Maravilloso. Esperemos que se repita. Esas son las cifras, son los números que deja

0: el Festival de Invierno, el seminario que se hizo también en el mismo contexto y la Semana Copa Cervecera. Interesantes datos.
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1: Este domingo 26 de julio, a contar de las 17:30 horas, se disputa el partido entre Audax Italiano y la Universidad de Chile, en un duelo válido por la fecha número 16 de la Liga 2026, de la Liga de Primera. Estamos hablando en el Bicentenario de la Florida, se va a realizar. El encuentro será televisado por la señal de TNT Sport Premium. Y también podrán ver el partido de manera online a través de la plataforma de streaming de Max. Los azules finalizaron la primera mitad del torneo con 24 puntos y en una tercera posición, a solo 2 unidades de la Universidad Católica y a 12 del líder, que sigue siendo Colo-Colo. Por otro lado, el conjunto itálico se ubica en la 13ª colocación con 16 puntos. La gran novedad de la escuadra de la Florida será el debut en esta liga de Patricio Graf, el DT que reemplazó a Gustavo Lema. Además, los itálicos ficharon a César Pinares y a Ariel Uribe para reforzar el mediocampo y también la delantera. Si lo quieres ver, te repito entonces, hoy a contar de las 17:30 horas, Audax Italiano con la Universidad de Chile se enfrentan en un duelo válido por la fecha número 16 de la Liga Primera 2026. Jugarán en el Bicentenario de la Florida, se podrá ver por TNT Sport Premium.

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4: Una camioneta impactó un puesto de abarrotes en la Feria Libre de Valdivia. El detalle lo entrega Andrea Solís.
5: Durante esta mañana, Carabineros adoptó un procedimiento en la Feria Libre que se ubica en el sector Corvi, en la capital regional. Según la información policial, recibieron el llamado de 2 mujeres quienes denunciaron que mientras estaban armando su puesto de abarrotes que comercializan en la Feria Libre, una camioneta marca Chevrolet de color verde las habría impactado. Afortunadamente, producto de este hecho, no resultaron personas lesionadas. Sin embargo, los daños y las pérdidas provocadas por este hecho serán informadas directamente al Ministerio Público. Carabineros también informó de que en estos momentos se encuentran recopilando la información, precisamente las cámaras de seguridad, para poder identificar tanto al vehículo como al conductor que se habría dado a la fuga. 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

0: Tal como se había anunciado por parte de la Dirección Meteorológica de Chile, la lluvia más intensa acá en Valdivia se iba a empezar a sentir a las 11 de la mañana y hasta las 12 y media aproximadamente, y así lo está sintiendo la ciudad. Nos están compartiendo distintos antecedentes auditores de la radio que están recorriendo la capital regional. Primero, el llamado es a la precaución, porque se está acumulando agua en distintos puntos de Valdivia y también en las carreteras. Mira, vamos a empezar a revisar algunos de los registros que nos han enviado auditores. Vamos a ir escuchando audios, algunos nos han compartido fotografías, también videos. Esto es lo que nos comenta Alejandro, auditor de la radio, y vamos a seguir con otros auditores de inmediato.
1: Hola, Cristian. Mira, se está comenzando a inundar Martínez Rosa con Alonso Guerra.
0: Martínez de Rosas con Alonso Villanueva, entonces, lo comentaba Alejandro, y no sé si lograban escuchar de fondo también el sonido de la lluvia. Alejandro va recorriendo Valdivia y nos va mencionando entonces que Martínez de Rosas con Alonso Villanueva ya está anegado. Lo que vamos a escuchar a continuación es el audio que nos envía Pablo. Escuchemos a Pablo.
2: Buenos días a los auditores de Radio Bío Bío, también a don Cristian. Les comento que a raíz de la lluvia, el sector costanera a la altura de la Escuela México se encuentra anegada por acumulación de agua, por lo que se sugiere a los conductores transitar a muy baja velocidad. Ya hay vehículos que no están pasando, especialmente los vehículos SEAN. Y también en la esquina de Anfión Muñoz con Picarte, justo en la esquina del Instituto Salesiano o del Servicentro Copec, que se encuentra ahí, también la calle Picarte se encuentra completamente anegada, por lo que también se insta a los conductores a transitar con máxima precaución en esos lugares porque el agua ya se está acumulando en grandes cantidades en el lugar. 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
0: Maravilloso, gracias. Gracias, amigo Pablo. Gracias por esa información. Gracias también a todos los que nos van compartiendo datos de distintos puntos. Ya escuchábamos a Alejandro, escuchábamos a Pablo. Mira, aquí Denis nos está compartiendo también otro antecedente. A ver, vamos a revisar de inmediato lo que nos menciona Denis. Entiendo que está vinculado también a la acumulación de agua. Pasemos a escuchar a Denis, auditor de la radio, que nos informa también, entiendo, respecto de eso. Escuchemos a nuestro auditor.
3: ¿Qué tal, Cristian? Buenos días.
0: Buen día.
3: Hoy vamos a tener que tener vehículo anfibio ahora. Sé que no se puede pasar por Martínez Rosas, Rubén Darío con Caucau está inundado, Rubén Darío con Conín. También el típico Rubén Darío con Schneider. Po. Tenemos que hacerle quite por pasajes anteriores y en cosa de una hora esos pasajes se inundaron también. Ahora voy entrando a la Yain Zavala, en la bajada de la Fiscalía también está inundado. Dos pasajes más allá también se inundó la calle. Chuta, quizás como vamos a tener que trabajar un rato más. Si es que se va a poder.
0: Buen punto, gracias. Gracias, Denis, que también nos comparte. Son diversos los sectores que están con anegamiento, con problemas, sí. Vamos a consultar también con la autoridad para saber qué está ocurriendo en otros puntos.

0: costos de la capital regional y cómo se va a trabajar en estos lugares que ya nos están advirtiendo nuestros auditores. ¿Se irá, por ejemplo, a trabajar con motobombas? Yo me imagino que el personal municipal debe estar de turno, debe haber algún grupo de trabajadores que pueden estar ahí de turno para acudir a los lugares más complejos para evitar que entre el agua a las casas, si esa es la mayor preocupación. Mira, Alejandro, que nos comentaba del primer corte, nos envió también un segundo video mostrándonos otro punto de Valdivia que está con problemas, con anegamiento. Escuchemos a Alejandro nuevamente.
1: Calle Caucao, llegar donde río completamente inundada.
0: Eso es, Alejandro. Bueno, nos envía un video, por eso se escucha de fondo también el sonido del vehículo, algo de lluvia. Segundo audio que nos envía Alejandro de otro punto que está también anegado. Marilú, ¿qué nos envía Marilú? ¿Escuchamos el audio que nos envía a continuación? Otra auditora.
2: Hola chicos,
0: hola,
2: buenas
0: hola.
2: Tardes, ya buenos días todavía. Quería avisar, porque es súper importante, por Avenida España, donde está la clínica costanera, donde pusieron ese gigante lomo de toro, está absolutamente anegado. Hay que pasar con mucho cuidado, yo con cuidado pasé la auto. Así que no sé si en la vuelta cuando venga podré pasar por ahí, para que avisen si fuera posible. Gracias.
0: Muchísimas gracias, gracias Marilú por ese dato que nos comparte de Avenida España. Por acá otra persona nos dice alcantarilla en Ismael Valdés con Chacabuco y nos envía la alcantarilla que está fuera de su posición normal. Está levantada de un lado, déjame hacer zoom a la fotografía, está saliendo agua. Claro, la presión del agua probablemente sacó parte de la tapa, la levantó de uno de sus costados. Esto está ocurriendo en Ismael Valdés con Chacabuco. Muchas gracias. Ahí está la información que nos van compartiendo ustedes que están recorriendo la capital regional. Maravilloso. Ya pues, ¿qué nos van mencionando por acá, auditores? Vamos a hacer un listado de todos los puntos donde hay anegamiento. Bien. Por acá una auditora llamada Carmen nos comenta que su casa está a punto de inundarse. ¡Wow! Dice que hizo el llamado a la municipalidad, pero no le han dado respuesta hasta este momento. Carmen Guarda, que nos ha llamado hace instantes. Mira, una persona adulta mayor que está ahí con problemas. Esto está sucediendo en la calle Manuel Montt, de acuerdo a lo que nos ha comentado a través de la línea telefónica. Nos llamó recién, hace pocos minutos. Carmen Guarda, entonces. Su casa está a punto de inundarse. Vamos a consultar con el municipio también, saber si hay algún otro lugar que esté en la misma condición. Tú nos puedes llamar, nos puedes contactar en este instante para que podamos ver el panorama en ese lugar. Pero sí, llueve intensamente y se va a mantener por varios minutos más, de acuerdo a lo que indica la Dirección Meteorológica de Chile. Dice que han pasado por el mismo lugar o que han ocurrido los mismos hechos con anterioridad, sí. Ha sucedido lo mismo con anterioridad. Ahí en la casa de Carmen se suele anegar entonces. Ha pasado lo mismo en años anteriores. Y ahora está a punto de entrar agua a su casa, complejo tema. Se pierde mucho dinero ahí. Mira, imagínate, habría que ver de qué material es el piso. Si es piso de madera, se inunda su casa, complejo tema. Si es piso flotante, lo mismo. La incomodidad también, la contaminación que queda dentro de las casas. Gracias, Carmen, por llamar. Intentaremos hacer la gestión ahí para que acuda la ayuda también a ese punto. Hagamos una cosa, vamos a la música. Siguen llegando mensajes de distintos puntos de Valdivia que están con acumulación de agua. Si tú ves o estás en el lugar, envíanos la fotografía o el audio para que podamos reportar cuál es el punto de Valdivia que está ahora con acumulación de agua.
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2: Seguimos revisando lo que está ocurriendo en distintos puntos de la capital regional. Si tú estás fuera de la región, fuera de la capital regional, si estás en otra comuna, recordemos que acá hay 12 comunas. Si estás en cualquiera de las 12 comunas de nuestra región, envíanos el reporte para saber qué está sucediendo en el lugar donde tú te encuentras. Hay zonas que están anegadas de manera importante, distintas intersecciones, hay calles que ya están intransitables, tanto para vehículos como para peatones. Y nos siguen llegando mensajes, videos, fotografías, audios de distintos puntos acá en la capital regional. Vamos a escuchar a Jorge, un auditor de la radio, que nos envía, déjame revisar, son dos audios de Jorge, van pegaditos uno tras otro. Escuchemos a Jorge.
3: Rubén Darío, Juan Domingo Gómez Rojas, inundado totalmente ahí. Imposible transitar. Todo lo que es sector Entre Río, los volcanes, imposible, totalmente inundado. El agua está a las casas llegando.
2: Perfecto, muchísimas gracias, Jorge. Eso es lo que nos van contando nuestros auditores. Patricio, también reportando lo que está ocurriendo en la capital regional. Escuchamos a nuestro auditor.
4: Hola, Cristian, ¿cómo estás? Buen día.
5: Buen día.
4: Buen turno. Luis Daman, en dirección, en ambos sentidos, está inundado el sector de los adoquines. Así que hay que pasar con mucho cuidado. Luis Daman, sector de los adoquines, en ambos sentidos. Y lo otro, yo creo que los conductores, si ven que hay harta agua por el costado de la calzada, pasar despacio y no mojando a la gente que va caminando, la que está esperando en los paraderos. Yo creo que ahí ya es poca empatía, poco respeto hacia la gente que va caminando. Sector a cuenta, rotonda Pedro Mon, lo mismo, acumulación de agua.
2: Perfecto.
4: Hay que verlo. Porque son lugares donde hay mucho tránsito.
2: Justamente.
4: Eso, Cristian, que estén bien, buen turno.
2: Muchas gracias. Gracias, Patricio, por esos datos, y me quedo también con el comentario que hace Patricio y que hay que

0: Buenos días. Acá en Domeico también se está inundando la calle porque no han limpiado las canaletas del colector de aguas lluvias.
1: Buen punto. Muchas gracias, Adelaida. Gracias por ese dato que nos va entregando también a través de nuestro WhatsApp. René, ¿qué nos dice René? Muchas calles anegadas, amigo. Dice, llueve a cántaros. Que tengan una excelente jornada. Muchas gracias. Gracias, René. Gracias por el antecedente. Claudia, ¿qué nos dice? Salida sur, carretera con mucha agua acumulada. Precaución. Muchísimas gracias, Claudia. Gracias por el reporte también. Si vas hacia Payaco, se suele acumular mucha agua ahí en la salida cerca de la cárcel, por ejemplo. Cristóbal nos envía una fotografía. Él va en un vehículo, nos dice, Bueras a la altura del 1500, pasado los sellados. Los sellados. Oh, ahí que. Ah, los mellados. Lo corrige más abajo. Perfecto, ya. Pasado los mellados en Avenida Ramón Picarte. No, me equivoco, perdón Cristóbal, estoy dando vuelta al mensaje acá. Repito, Bueras a la altura de 1500, pasado Los Mellados, calle Bueras, repito, ahí donde está el restaurante Los Mellados. Acumulación de agua también en este lugar. Muchas gracias por la fotografía, amigo Cristóbal, que nos va compartiendo los datos por WhatsApp. ¿Quién más nos está informando? Mira, siguen llegando imágenes de distintos puntos, audios también, fotografías. Pasemos a escuchar lo que nos comenta Dani, si no me equivoco, ¿sí? Escuchemos a Dani, nos comparte información importante.
2: Hola amigos, ¿cómo están? Mira, estoy avisando que acá en la calle Bulnes, entre Bueras y Simpson, hay una laguna bien grandecita para que no pasen los vehículos porque las olas llegan a las, no a las casas, o sea, están llegando a las casas, pero sería bueno que no, porque pueden quedar algunos ahí en la laguna. Envío fotitos. Chao, Daniela.
1: Muchas gracias, Daniela. Gracias por esa información importante, claro que sí, para que no estemos afectando al resto de las personas. Pedro Montt, a la altura de la cuenta, nos envían otro video donde se observa, por supuesto, la acumulación de agua que está en ese lugar. Por acá nos envían otra imagen. Mérida con Venezuela, inundada. No se puede salir de la casa. Eso es en la villa Nueva Región, cerca de los condominios de Don Bosco. Muchas gracias. Oye, ¿te das cuenta cómo se va anegando la ciudad? Distintos puntos nos van reportando nuestros auditores. Muchos, muchos lugares anegados. Siguen llegando mensajes. El 63-228-3380 en nuestra línea telefónica y también WhatsApp. Vamos a escuchar ahora otro auditor que nos entrega la siguiente información.
3: Esto es en Errázuri, viniendo hacia el sur, pasado Rubén Darío, si no me equivoco. Ahí ya hay una calle que está evacuando el agua hacia Errázuri, antes de llegar a Soima, si no me equivoco. Mucha agua. Yo pasé hace ratito y estaba bien y ahora está inundada la calle ya.
1: Muchísimas gracias. Oye, cuidado con las calles que están al costado del Parque Kramer, porque estoy viendo un video que nos comparte otro de nuestros auditores, donde incluso se ve pasar un vehículo importante, una camioneta, que suelen ser mucho más altas que un City Car, que un sedán. Incluso la camioneta lleva harta agua, cubre, por ejemplo, la mitad del neumático. Sí, para que te hagas una referencia. Y se está acumulando agua también ahí al costado del Parque Kramer. Muchísimas gracias. Insisto, vamos a seguir monitoreando, no solo con ustedes, también con las autoridades, lo que está ocurriendo en la capital regional y en el resto, en las 11 comunas restantes. Si quieres reportar lo que está sucediendo cerca de tu casa, el teléfono está disponible. 632-283380.
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2: El diputado de la UDI, Daniel Lilayú, cifró preliminarmente en más de 2.500 los productores y usuarios afectados por el sistema frontal, mientras continúa también el levantamiento de daños en el sector silvoagropecuario en esa zona del país. Valentina Obre, que nos amplía.
3: El diputado Daniel Lilayú abordó las afectaciones que dejó el sistema frontal en el sector silvoagropecuario del norte del país y aseguró que el Ministerio de Agricultura continúa evaluando y validando los daños registrados en las zonas afectadas. Según los antecedentes entregados por el parlamentario de manera preliminar, se contabilizaban 2.548 personas usuarias o productoras afectadas, de las cuales 2.402 corresponden a usuarios de INDAP y 146 a productores que no pertenecen al organismo. Entre los principales daños, mencionó afectaciones en invernaderos, galpones, gallineros, cultivos, sistemas apícolas e infraestructura productiva, además de pérdida de forraje, inundaciones y problemas de conectividad. Lilayú agregó que uno de los focos está puesto en acompañar a los afectados y avanzar en la recuperación. Además, destacó como efecto positivo de las precipitaciones el aumento en los niveles de embalses monitoreados, asegurando que la mayor disponibilidad de agua permitiría garantizar entre 2 y 3 temporadas completa de riego.
2: El senador socialista Juan Luis Castro admitió que la aprobación de la mega reforma dejó enseñanzas tanto para la oposición como para el gobierno. El detalle lo entrega Sebastián Cornejo.
4: Sí, luego de una de las tramitaciones más complejas para el Ejecutivo, marcada por negociaciones también de última hora y diferencias tanto en el oficialismo como en la oposición, el senador socialista Juan Luis Castro realizó el balance del proceso y planteó la necesidad de reorganizar al sector opositor de cara a los próximos debates legislativos. El parlamentario sostuvo que la discusión dejó lecciones para todos los sectores políticos. En particular, cuestionó la insistencia del gobierno por acelerar la aprobación de la iniciativa, que la calificó como una estrategia de tosudez y a mata caballo, y por lo mismo señaló que esta estrategia terminó generando tensiones y divisiones incluso en parlamentarios del oficialismo. Respecto del escenario opositor, Castro afirmó que la aprobación del proyecto obliga a fortalecer la coordinación entre las distintas fuerzas políticas, manteniendo posiciones firmes frente a las materias que consideran perjudiciales para el país, pero sin cerrar espacios de diálogo en aquellos temas donde existe la posibilidad de acuerdo. Las declaraciones también se producen mientras los partidos de oposición buscan reordenarse tras la aprobación de la mega reforma y en medio de la preparación de un requerimiento ante el Tribunal Constitucional para impugnar parte del proyecto.
2: Vamos ahora al extremo norte de nuestro país, porque en Arica continúan los trabajos ante la primera etapa del desalojo que se está haciendo al Cerro Chuño. Andrés Bravo nos amplía.
5: Claro, bajo un gran resguardo policial, tanto la Policía de Investigaciones, Carabineros en el sector de Cerro Chuño, debido a los trabajos que se están realizando producto del desalojo de más de 220 familias que se encontraban en ese lugar, en esta primera etapa. Recordemos que son más de 700 viviendas las que deben ser desalojadas y posteriormente el trabajo de demolición de este sector que por varios años se mantuvo bastante

0: hechos de violencia, también el crimen organizado que se tomó estos espacios. Como decíamos, la empresa continúa realizando el trabajo, cerrando las viviendas, cerrando también con reja metálica los diferentes pasajes para ya los próximos días comenzar con la demolición. Todo hasta el momento se ha tornado de manera pacífica. En Arica, Bío Bío, la radio.
1: El prolongado cierre de la transitada avenida Altamirano en Valparaíso, producto de un socavón, ha comenzado a generar afectaciones a los comerciantes del lugar. Aníbal Rosales nos amplía desde Valparaíso.
2: El cierre de la avenida Altamirano en Valparaíso por los socavones que dejó el sistema frontal continúa afectando no solamente la conectividad entre el plan de Valparaíso y Playa Ancha, sino también a los comerciantes que dependen del flujo de visitantes de este tradicional sector. Durante esta jornada conversamos con algunos locatarios y también con Luis Soto, dueño del restaurante Aires Porteños, que además de otros locatarios de la avenida, aseguran que desde el inicio de la emergencia sus ventas han caído drásticamente. Según relatan, actualmente estarían funcionando apenas al 10% de su capacidad habitual debido a la escasa circulación de vehículos y personas. Los vecinos también cuestionan la falta de respuesta sobre cuándo podría normalizarse el tránsito e incluso plantean que una alternativa sería habilitar al menos una pista para mantener la conectividad, lo que de momento no se ha concretado mientras las reparaciones continúan en la avenida Altamirano. Desde la región de Valparaíso, Bío Bío, la radio.
1: 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En este instante, en la comuna de Valdivia, la temperatura alcanza los 10 grados.
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2: Seguimos recorriendo la región. Ustedes son nuestros ojos en la calle y nos van reportando lo que está ocurriendo con este sistema frontal que está dejando zonas anegadas. Nos llamó hace minutos nada más Luis Rivera, auditor de la radio, a quien le extendemos ahí un abrazo porque la está pasando mal. Él nos está llamando desde Cedeño, pasaje número 3, y nos comenta que ya entró el agua a su casa. Oye, complejo tema, Luis. Espero que llegue la ayuda pronto. Cedeño, tenemos acá la dirección. Vamos a intentar hacer la coordinación con los equipos correspondientes. Luis ya tiene agua dentro de su casa. Se está anegando. Es un adulto mayor que llamó recién a la radio. Cedeño, pasaje 3, ya hay agua dentro de la casa de Luis. Y me imagino que los vecinos, si es que no están ya anegados, están también en riesgo. Muchas gracias, Luis, por llamar a la radio. Espero que llegue pronto la ayuda también a ese punto. Nos siguen llegando mensajes, fotografías. Por acá nos está escribiendo una persona, no tengo el nombre. Nos dice, en Blest Ghana, a la altura de los departamentos Entre Ríos. Oye, harta agua, mucha agua acumulada. Gracias también a quien nos escribe y nos envía la fotografía de ese lugar. Por acá nos están compartiendo más datos. Déjame ver. Dice, hola, por favor, los choferes que anden con precaución en barrios bajos. Me bajé de la micro y tanto en Camilo Enríquez como en Ernesto Riquelme tienen tramos que se están inundando. Primera vez en varios años, nos dice nuestra auditora. El micrero trató de dejarme donde no me llegue el agua a los tobillos, pero igual me tocó mojarme, dice quien nos escribió. Incluso cruzando a pie a mitad de la calle, como si fuera auto. Mira, harta agua. Nos envía ahí también el video con lo que está ocurriendo. Podremos escuchar. Yo me imagino que aquí nuestra auditora nos está reportando lo que

está ocurriendo en ese punto. A ver, sí. Lo vamos a revisar en minutos nada más. Hay un número de emergencias. Mira, te invito a que tomes lápiz y papel, por favor, porque hay un número de emergencia que proporcionó hace una semana más o menos la alcaldesa de Valdivia. Y este número te podría ser útil hoy para que puedas llamar en caso de que esté entrando agua a tu casa. Se lo vamos a compartir también a Luis, que nos dijo que ya tiene inundada su vivienda en el sector Sedeño. Anota, te doy unos minutos, lápiz y papel, o enciende tu teléfono para indicarte el número. Este es el teléfono de emergencia que anunció la alcaldesa de Valdivia hace una semana y media atrás más o menos. ¿Te acuerdas con este sistema frontal importante que afectó a Corral? Donde había mucha agua en la comuna Puerto. Ese día contactamos a la alcaldesa, hicimos una llamada telefónica y ella entregó el siguiente teléfono. Estaba rellenando nada más para que alcances a encender tu teléfono y a buscar lápiz y papel. Ya, aquí va el número. Es un teléfono fijo. 632-28-8600. Lo repito lentamente. Es un teléfono fijo que proporciona la municipalidad. Número de emergencia. 632-28-8600. Ese es el número. Si no lo alcanzas a anotar, nos escribes por WhatsApp, te lo compartimos por interno. En todo caso, de aquí a la una lo voy a repetir una o dos veces más para que tengas ahí a la mano un teléfono, un lápiz, un papel, cualquier cosa. O nos puedes llamar acá a la radio y te lo compartimos también sin ningún inconveniente. Lo repito por última vez. 632-28-8600, número de emergencias de la municipalidad. Y en instantes, después de la siguiente canción, seguimos revisando el panorama, lo que ocurre con esta lluvia acá en la zona.

0: aumentando lentamente la complejidad, podríamos indicar, ¿sí? Va aumentando el problema en distintos sectores de Valdivia. Calles anegadas, acumulación de agua en muchos sectores. El agua ya está ingresando a las viviendas. Hay vehículos que han quedado atrapados. Nos siguen enviando fotografías, videos, nuestros auditores, audios también reportando lo que está sucediendo. Pasemos a escuchar algunos de los comentarios de nuestros auditores.
1: Que sí, los que no estábamos con Barrios Bajos queriendo inundarse. Hay partes en que hay que meter los pies en la poza de agua nomás. Y sí, acá en medio, en Ernesto Riquelme, entre Camilo Enrique y Clemente Escobar, hay partes en que está full cubierta la calle y otra en que hay muy poco paso.
2: Chiquillos, otro dato, entre Schneider y Errázuri, el tramo de Francia está inundado por ambos lados y no está para que pasen vehículos pequeños o bajos, porque van a quedar pegados ahí. De hecho, el agua ya tapó el bandejón central, así que es harta la profundidad que hay ahí en agua, entre Schneider y Errázuri, por Francia.
3: Cristian, acabo de pasar por Francia con Schneider, donde está la Shell, prácticamente está intransitable, el agua le está llegando pasadito a las puertas del auto que están estacionados.
4: Hola, vivo, vivo, aquí Arturo. Inundada la calle, esta es Mónaco, entre Isla Mota y Pedro Mon, así que con cuidado, sobre todo los autos chicos, ya, esa esquina está con mucha, mucha agua. Eso, un saludos.
5: Hola, amigos de Vivo Vivo, buenos días. Para los conductores, con precaución, Avenida Francia, pasado René Schneider, totalmente inundado. René Schneider, antes de llegar a Rubén Darío, totalmente inundado. Maquena, también inundado. En realidad está muy compleja la situación de las calles, todo está lleno de agua en los puntos críticos.
3: Oye, Cristian, aquí en la calle Santa María, al ladito de la radio, Santa María con Gonzalo Bustamante, no se ha inundado esa calle, ahora está intensa.

0: visitable también.
1: Perfecto, muchísimas gracias a quienes nos van reportando la información. Esto está sucediendo en la capital regional. Nos llega otro dato, calle inundada en Avenida San Luis. Esto es atrás del supermercado a cuenta por Avenida Pedro Montt. Nos están mostrando en una fotografía que la calle está completamente anegada y de hecho quedó un vehículo atrapado. Vemos un vehículo tipo sedán de color blanco. Me da la sensación que es un Citroën y está ahí detenido, completamente detenido en medio del agua, y el agua ya está tapando completamente sus neumáticos y el vehículo quedó ahí atrapado. Esto es en Avenida San Luis, atrás del supermercado a cuenta de Pedro Montt. Gracias. Nos comparten otro dato también. Vanessa dice acá la fotografía, déjeme revisar, ahí estoy. Por inundación, tránsito cortado en Avenida Circunvalación Sur en dirección hacia Alberto Plesgana, en Valdivia. Tránsito cortado. De hecho, ¿qué muestra la imagen? Barreras metálicas, estas típicas vallas de color verde, con la guinta de nylon que dice prohibido pasar. Esto es entonces en Circunvalación en dirección hacia Plesgana. Son distintos los lugares que están anegados. Mucha precaución si vas a transitar por la costanera, cerca de la Escuela México, también hay un lugar anegado. Mucha agua en Don Bosco, esquina Lynch, nos comenta por acá otra persona que nos envía igual imágenes. Oye, son múltiples los lugares que están en ese mismo, en esa misma condición. Ya, vamos a seguir reportando. Gracias a ustedes por entregar todos los datos certeros para que, si alguien tiene que salir de casa, busque alguna vía alternativa. Si está entrando el agua a tu domicilio, hay un número de teléfono que lo vamos a repetir. Es el teléfono de emergencias que proporcionó la alcaldesa de Valdivia en una conversación que tuvimos con anterioridad. Es un teléfono fijo. Anota lápiz, o sea, busca lápiz, busca un papel, abre tu teléfono, aquí va el número, es un teléfono fijo, 632-288600.
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Gracias también a Isla Core por estar con nosotros a esta hora de la tarde. Falta muy poco para la una y estamos nosotros revisando lo que está ocurriendo en la región con este sistema frontal que ha dejado harta agua. Sí, muchas precipitaciones. Oye, primero agradecer aquí a... ¿Quién nos envía esto? Ah, perfecto, Jonathan, que nos está enviando la información respecto del agua caída durante el último rato. Wow, importante. Mira, 22,6 milímetros de agua hasta las 11 de la mañana. El último reporte se cerró a las 11 de la mañana y ya había 22 milímetros de agua caída. Fue aumentando, por ejemplo, a las 2 de la mañana, muy poco, 0,1. Empezó la lluvia un poco más intensa a las 6 de la mañana y se mantuvo tranquilo, podríamos decir, hasta las 8. De las 8 de la mañana en adelante, de las 9 sobre todo, ya empezó a incrementar la intensidad y a las 11 de la mañana ya se reportan 22,6 milímetros de agua. Eso es lo acumulado. Importante cantidad de agua. Muchísimas gracias. Nos comentan desde la municipalidad que están efectivamente los equipos desplegados en la zona, revisando cada uno de los lugares donde han tenido reportes. Mira, nos llamaba una persona recién diciendo que no se podía contactar con el número de emergencias de la municipalidad. Hicimos el ejercicio, llamé recién mientras estaba sonando la canción. Claro, demoró en entrar la llamada, pero contestaron, sí. Había una persona al otro lado del teléfono, contestaron la llamada. Le dije que era de la radio, evidentemente un llamado cortito, duró ¿cuánto? 10 segundos o menos, y confirmaron que efectivamente es el número de emergencias de la municipalidad. Me imagino que por las consecuencias de la lluvia, como hay tantos lugares anegados, muchas personas están intentando contactarse también con ese número telefónico. Por eso es que la línea colapsa. Tal vez habría que seguir intentándolo. Al menos hice el ejercicio y la llamada entró y contestaron, respondieron. Lo paso como dato por si alguien más quiere hacer el intento, un poco de paciencia, porque probablemente cueste que entre la llamada, pero deben estar las líneas colapsadas. No sé cuánta gente trabajará ahí también, si habrá una o más personas, pero eso es. Mira, nos llamó recién María Teresa, ¿puede ser? María Teresa, sí. María Teresa dice que ella vive en la calle 12 de febrero y por el costado de su inmueble pasa un canal y ese ya se desbordó. El canal se desbordó en la calle 12 de febrero y ya entró agua a su casa. Está muy afectada María Teresa, nos llamó ahí acongojada por esa situación. Ya sabemos que antes nos había llamado Luis de la calle Cedeño, que está en la misma condición, con agua al interior de su casa. Una situación bastante compleja. Vamos a revisar por acá. Nos llamó Francisca. Vive en la población Teodoro Segovia y se encuentran inundadas las calles, nos dice Francisca. También nos comenta que llamó el número de emergencias y le costó mucho comunicarse con la municipalidad. Y me imagino que le debe estar pasando lo mismo a varios, a muchos. A insistir, a continuar hasta que les contesten, porque hay personal trabajando. Lo constatamos nosotros hace instantes, nada más llamamos y alguien contestó. Y efectivamente es el número adecuado, el número de emergencias de la municipalidad. Pero claro, como son tantos los llamados, me imagino que las líneas están colapsadas. Perfecto, ¿quién más nos está reportando por acá? Brisas de Guacamayo, también agua acumulada, vehículos lanzando el agua porque pasa muy rápido y están haciendo estas olas que el agua está entrando a las casas también en ese punto. ¿Qué más? Juanita, ¿qué nos dice? En su barrio están encendidas las luces, el alumbrado público. ¡Qué derroche de recursos!, nos dice Juanita. Ah, mira, apagaron las luces hace poco. Este mensaje nos había llegado a las 12:18, nos había enviado el primer mensaje, Juanita, respecto del alumbrado público encendido. Y hace minutos, hace 4 o 5 minutos, nos envió el siguiente
el último mensaje dice que se apagaron. Ya están apagadas. A las 12:37 aproximadamente. Perfecto. Muchas gracias. Gracias por contarnos todo lo que está sucediendo acá en la zona, en la región. Y nosotros atentos también a lo que ocurre en el resto del país. Un poco más de música porque se aproximan las noticias con Radiograma.

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2: Alejandro Flores Pinó fue un actor, un poeta, un dramaturgo y también un compositor. Fue, de hecho, el autor de la música de una canción muy famosa, la canción Sapo Cancionero de los Chalchaleros. Se dice, por ejemplo, que Flores la llamó Sapo Trovero. Los Chalchaleros la titularon Sapo Cancionero y después, posteriormente, se reconocería el plagio y hoy día esta canción aparece como creada por Alejandro Flores Pinó, que había nacido en Santiago en febrero del año 1896. Sus padres lo educaron en el Colegio Patrocinio de San José y más tarde en el San Pedro Nolasco. Según se sabe, los comienzos artísticos de Alejandro estuvieron en esos colegios, donde gustaba leer poesía y declamarla en voz alta. Más tarde fue obligado por sus padres a abandonar sus estudios de humanidades e ingresar a la Escuela de Suboficiales del Ejército. Allí tuvo un paso bastante fugaz por la rama castrense, después de lo cual intentó una infinidad de otros empleos pequeños. Fue entre esa multiplicidad de ocupaciones que Alejandro Flores inició su carrera teatral en modestos grupos y luego contactándose con el actor y poeta español Bernardo Jambrina, quien lo contrató en su compañía. Ese fue un salto en su carrera. Ya el año 1919, Flores había escrito varias piezas teatrales, una de las cuales, titulada El Derrumbe, se presentó en el teatro La Comedia con él mismo actuando en el papel principal. Se dice que el éxito fue arrollador, solo opacado cuando 2 años después consiguió un triunfo todavía mayor con el estreno de la comedia Malaya tu corazón. Después de eso, Alejandro Flores emigró a Argentina, donde llegó a ser el primer actor del teatro de Blanca Podestá. El año 1928, después de actuar en la mayoría de los países sudamericanos, fundó el Teatro Alejandro Flores y con él recorrió todo nuestro país. El año 1946, el gobierno le otorgó el Premio Nacional de Arte, mención teatro, y al año siguiente fue nombrado Hijo Ilustre de Valparaíso y la ciudad de Concepción lo condecoró con una medalla de oro. Fue Alejandro Flores Pinó un verdadero admirador de los próceres de la independencia y coleccionó muchos objetos que les pertenecían. Con esos objetos inauguró el año 1950, en un sector de su propia casa de Rancagua, el Museo de la Patria Vieja, una inauguración a la que asistió el presidente de la República de la época, Gabriel González Videla. Alejandro Flores Pinó, este poeta, actor y dramaturgo, murió en enero de 1962.

0: Solo 7 minutos faltan para la una. Tú sabes que a las 13 horas llega Radiograma. Últimos mensajes que nos van enviando nuestros auditores. Nos comentan que siguen apareciendo sectores anegados, nos van dando nuevas direcciones. Por ejemplo, por acá Jorge nos dice: buenas tardes. Malena con Andrés Bello, se inundó en ambas vías. Maquena, nos corregí más abajo. Perfecto, ya, Maquena. Esa es la dirección correcta. Maquena con Andrés Bello está inundado, ambas vías. Gracias, Jorge, por enviar ese mensaje. Y ¿quién más nos estaba enviando? Ah, perfecto, escuchemos el audio de Jorge. Jorge nos envía la siguiente información de una calle anegada.
1: Hola, Cristian, mira, yo estoy en la parte alta de aquí de Teniente Merino. Esto es Fernando Santibán con Diego W. Urrutia. Es una cuadra de diferencia hacia el lado norte donde se inunda René Nadie con Rubén Darío. Si alguien toma esa alternativa va a quedar en las mismas condiciones porque no se puede pasar. Al fondo se ve un auto que trató de pasar, ya cruzó, parece, pero con el agua muy arriba.
0: Perfecto, muchas gracias. Muchísimas gracias, amigo Jorge. Es un video que nos comparte nuestro auditor donde efectivamente se ve ese vehículo que va pasando con dificultad, pero al parecer logró cruzar.

San Martín 2730, estaban instalando o trabajando con una motobomba en la calle Río Maule, etc. Eso, en el sector San Luis también, sacando ahí hojas de los colectores de agua lluvia. Perfecto, muchísimas gracias. Vamos a la última canción, llega Radiograma. Vamos a seguir atentos durante la tarde a todos estos puntos anegados. Que estés bien.

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1: Hola amigos de la radio Bio Bio Valdivia, miren, soy del sector de Las Gaviotas. Bueno, hay un sector ahí que está de línea a línea, está la poza gigante en San Mon. Pero solamente llamar a la precaución a los residentes de la del sector de aquí de Las Gaviotas, porque en el fondo es un sector que es muy concurrido y además tiene la posibilidad de que hay transeúntes por el costado, vivienda y todas esas cosas. Y justo se negó en el sector de el sector donde está la panadería. Así que eso, con mucha calma, pasar, por favor, bajar la velocidad principalmente, porque hay curvas, en fin. Y un lugar de residentes. Eso. Chao, chao.
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4: Hasta el martes se amplió la detención de la ahora ex seremi de Salud de Magallanes, Fabián Barrientos, por presunto abuso sexual. En prisión preventiva quedó Jordan Solís Gutiérrez, apuntado como el autor de amenazas acompañadas con corona de flores y municiones a gendarmes. Un hombre fue asesinado a balazos al interior de una toma en Coronel, en la región del Biobío. El hombre fue sacado del inmueble por desconocidos y recibió al menos 3 disparos. Continúan los trabajos de la primera etapa de desalojo del sector Cerro Chuño en Arica. 3 nuevos sistemas frontales se aproximan a la región de Valparaíso, que ya mantiene avisos vigentes por marejadas y fuertes vientos. Con alerta temprana preventiva se mantiene la región del Biobío por el sistema frontal que afecta a la zona. Parlamentarios de oposición desestimaron los dichos del ministro Claudio Alvarado, quien cuestionó la falta de una conducción y liderazgos entre los sectores. El fuerte repunte del precio internacional del petróleo anticipa una nueva alza de los combustibles en Chile, con expertos que proyectan incrementos de hasta 100 pesos por litro. Los últimos ataques contra carabineros reactivaron la discusión por las reglas de uso de la fuerza. Mientras tanto, el gobierno evalúa cambios en la ley Naín Retamal y prepara una nueva agenda para reforzar la protección de las policías. Y en noticias que llegan del exterior, un tribunal federal de apelaciones rechazó la petición de Donald Trump para imponer en 23 estados nuevas restricciones al voto por correo antes de las elecciones de noviembre. El ministro de Defensa israelí afirmó que las operaciones antiterroristas del ejército en Cisjordania ocupada se ampliarán en las próximas semanas. 75 bomberos han resultado heridos durante las labores de extinción del fuego en el suroeste de Francia y 220.000 personas fueron evacuadas. Y en el deporte, Universidad de Chile visita esta tarde Audax Italiano con la posibilidad de llegar al segundo lugar de la tabla de posiciones del fútbol chileno. El actual campeón del mundo de la Fórmula 1, Lando Norris, logró esta jornada su primera victoria de la temporada 2026 tras quedarse con el Gran Premio de Hungría.
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0: 1:03 PM.
2: ¿Cómo están? Muy buenas tardes, bienvenidos y bienvenidas a una nueva edición de Radiograma Mediodía de este domingo 26 de julio. Saludamos a las 43 estaciones de Bio Bio, la radio, que hasta ahora se conectan para recibir información independiente. Y esto lo contábamos en titulares. Hasta el martes se amplió la detención del ex seremi de salud de Magallanes tras ser denunciado por delito sexual. La información es de Alex Miralles, de Radio Bio Bio en Punta Arenas.
3: Hasta el día martes se amplió la detención del ahora ex secretario regional ministerial de salud de Magallanes, Fabián Barrientos Andrade, quien fue detenido la jornada del sábado tras ser denunciado por un delito sexual. De acuerdo a los antecedentes, la fiscal Joana Irribarra solicitó la ampliación porque faltan diligencias para poder presentar ante el tribunal.
4: Solicitamos la ampliación de la detención ya que nos encontramos aún realizando diversas diligencias para establecer la dinámica en cómo se produjeron estos hechos y algunos peritajes también que se encuentran pendiente.
3: En la audiencia de control de detención se prohibió dar cualquier indicio para dar con la identidad de la víctima. Solamente se indicó que se trataría de un servicio escort que habría contratado la ex autoridad, con quien estuvo desde el pasado miércoles hasta la noche del viernes, cuando ocurrieron los hechos de violencia que terminaron con la agresión por parte del imputado y su detención. A pesar de aquello, el abogado defensor particular Juan Carlos Rebolledo indicó que se trataría de una situación de dinero, además de una relación consentida.
5: Él niega una situación delictual en este caso. Él está muy preocupado, es que está siendo imputado en un hecho que no corresponde a un delito. Es un hecho que se estaba realizando en forma consentida y el problema fue por un problema de dinero. Se señaló por el Ministerio Público, se trata de una persona que presta servicios sexuales a cambio de una suma de dinero. No consta que esta persona haya consumido medicamento y sí niega que él le haya proporcionado algún tipo de medicamento o alcohol que esta persona no quisiera haber consumido. Nadie se ha acercado a hablar con él. Nadie. Ni nadie le ha pedido formalmente en persona o por un documento renuncia o algo así. Él entiende, no obstante de que ninguna persona o autoridad se haya acercado a él, que el cargo que ostentaba depende de la autoridad superior.
3: Ahora el ex seremi de salud de Magallanes deberá esperar hasta el martes para ser formalizado, quedando detenido en tránsito bajo custodia de gendarmería en la cárcel. En Punta Arenas, Bio Bio, la radio.
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0: Seguimos con la revisión de más noticias. Un hombre fue asesinado a balazos al interior de una toma en la comuna de Coronel. El sujeto fue sacado del inmueble por desconocidos, quienes ejecutaron al menos 3 disparos. La víctima, quien contaba con antecedentes policiales, falleció en el lugar. José Manuel Lagos, desde Radio Bio Bio en Concepción, nos informa.
1: 46 años, se murió tras ser baleado la madrugada de este domingo en la toma No Horizonte, emplazada en el sector Llovilo de Coronel. En dicho punto, la víctima se encontraba con 2 mujeres, quienes fueron cubiertas con frazadas por parte de los presuntos responsables del crimen. Acto seguido, el hombre identificado como Miguel Salgado González fue sacado de dicha vivienda, sufriendo al menos 3 disparos, falleciendo en el lugar. De los antecedentes preliminares del homicidio, se refirió el capitán de la Cuarta Comisaría, Jonathan Bascuñán.
2: Toma de Nuevo Horizonte, en sector de Llovilo. En el lugar se constata el fallecimiento de un hombre adulto y, de acuerdo a los antecedentes recabados por personal policial, momentos antes habían ingresado 3 individuos al inmueble donde

0: de pernoctar a esta víctima, quien además se encontraba con dos mujeres. Estos tres individuos ingresan al inmueble, cubren con una frazada a las dos mujeres que están al interior y sacan a este hombre al exterior del inmueble, donde le efectúan los disparos que le causaron su muerte.
1: Carabineros aisló el sitio del suceso y realizó las primeras diligencias tendientes a la toma de declaraciones y entregando los primeros antecedentes a la fiscalía. Con el pasar de las horas se constituyó en el lugar el equipo contra el crimen organizado y homicidios del ente persecutor y la brigada de homicidios de la policía de investigaciones. La víctima del séptimo asesinato en lo que iba del año en Coronel contaba con antecedentes policiales y de momento no hay detenidos. En otro hecho policial, dos mujeres de 19 y 21 años fueron baleadas en Lota en el sector de Playa Blanca. Hasta el momento se indaga la dinámica del ataque de disparos y las víctimas fueron trasladadas hasta el hospital de esa comuna.
2: Vamos hasta la región de Ñuble, donde para el 18 de agosto programó el Juzgado de Garantía de Chillán la formalización del alcalde de Coihueco, Wilson Palma, a quien la Fiscalía imputará por el delito de abuso sexual contra una exfuncionaria municipal. De manera preventiva y como protección a la víctima, el tribunal ya había dictado para Palma la medida cautelar de prohibición de acercarse o comunicarse con su denunciante, una medida a la que se podrían sumar también otras en la audiencia de formalización. Con esta formulación de cargos ya serían 4 los jefes comunales de la región de Ñuble que enfrentan investigaciones del Ministerio Público, 2 por hechos de connotación sexual y otros 2 por ilícitos de corrupción. Mientras los alcaldes de Coihueco y también de Chillán Viejo están imputados por agresiones sexuales contra ex empleadas municipales, las máximas autoridades de Chillán y también San Nicolás son investigados por fraude al fisco y exacción ilegal, respectivamente. Carabineros en Los Ángeles detuvo a un sujeto involucrado en un violento asalto a una mujer que iba a depositar 6 millones de pesos en efectivo. El antisocial quedó en prisión preventiva. Los detalles los conocemos con Maricel Venegas desde Radio Bio Bio en Los Ángeles.
3: Una investigación desarrollada por personal de la sección de investigación policial CIP de la Primera Comisaría de Carabineros en Los Ángeles permitió la detención de un hombre de 24 años acusado de participar en un violento robo ocurrido el pasado 23 de julio en el que la víctima fue despojada de 6 millones de pesos en efectivo. De acuerdo con los antecedentes policiales, el asalto ocurrió cuando la víctima se dirigía a realizar un depósito bancario. En ese momento fue abordada por dos individuos quienes la agredieron para sustraerle el bolso que contenía los 6 millones de pesos en efectivo. Tras la denuncia, el personal de la CIP inició diversas diligencias investigativas, entre ellas el análisis de cámaras municipales y particulares, lo que permitió establecer la dinámica del delito e identificar la patente del vehículo utilizado por los autores para huir del lugar. Con los antecedentes, Carabineros logró ubicar el automóvil en un domicilio del sector sur de Los Ángeles. Posteriormente, la Fiscalía de Flagrancia gestionó ante el Juzgado de Garantía una orden de entrada y registro al inmueble, diligencia que culminó con la detención del hombre de 24 años. Durante el procedimiento, además de incautar el vehículo utilizado en la comisión de este delito, se recuperaron prendas de vestir utilizadas por los involucrados y diversas especies pertenecientes a la víctima. Asimismo, al interior del inmueble se decomisó droga y munición que mantenía el detenido, antecedente que fueron puestos en conocimiento del Ministerio Público. Finalmente, el imputado fue formalizado y el Juzgado de Garantía de Los Ángeles decretó la medida cautelar de prisión preventiva mientras continúa el desarrollo de la investigación. En Los Ángeles, Bio Bio, la radio.
2: Tomamos contacto hasta ahora con Benjamín Zamorano para que nos va a detallar lo que está pasando hasta ahora en Senapred con las autoridades y el balance del sistema frontal.
4: Claro, a esta hora el biministro Luis de Grange se encuentra dando un balance por la infraestructura afectada por el sistema frontal. Escuchemos.
5: El caso más complejo es las localidades de Freirina y de Huasco. Estamos trabajando con mucha intensidad.

0: claramente hay un tema acá de turbidad, de la sedimentación que tienen las fuentes que son usadas por las empresas sanitarias para limpiarlas y traspasárselas finalmente a los hogares, y esperamos que dentro del día de hoy Freirina avance significativamente y en los próximos días la ciudad de Huasco. Ese es el resumen asociado al balance en términos de conectividad vial, en términos de agua potable, en términos de telecomunicaciones.
1: Claro, ese fue un balance que está realizando a este minuto el ministro de Grange, quien ahora va a responder preguntas de la prensa precisamente por el sistema frontal.

0: próximos temporales, lo que ocurre en la playa de La Serena, que las imágenes que dejó el registro lleno de basura, eso, de manera preventiva, ¿se está trabajando algún plan para evitar que esto vuelva a ocurrir también?
1: Bueno, es importante recalcar que estos son fenómenos absolutamente esporádicos, absolutamente excepcionales. Esta fue una catástrofe que es la más grave que ha ocurrido en materia climática en los últimos 40 años en la región, y por lo tanto la infraestructura en general se diseña para periodos de retorno inferiores. Sin embargo, junto con la reconstrucción asociada a la infraestructura tanto vial como de agua potable y de telecomunicaciones, que requiere un apoyo económico importante cercano a los 400 millones de dólares, hay un remanente adicional que estimamos en cerca de 300 millones de dólares para hacerse cargo, cierto, de los déficits o de los pasivos en infraestructura que tienen un foco en lo preventivo. Y por supuesto, en esos casos, el trabajo coordinado tanto con los gobiernos regionales como con los alcaldes nos va a permitir a priorizar aquellos sectores y aquellas inversiones y aquellos diseños que más impacto y beneficio social generan.
0: ¿Hay espacio para evitar este tipo de situaciones, por lo menos como lo ocurre en La Serena, considerando de igual manera que es un foco sanitario peligroso? O sea, ¿hay recursos para después para eso?
1: Efectivamente.
2: Bien, estamos teniendo ahí un problema de conexión, pero estábamos escuchando al viceministro que entregaba un balance de la situación de infraestructura y de conectividad tras el sistema frontal.
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0: Comités de Agua Potable Rural de Los Ríos están alertando que las alzas eléctricas podrían afectar a las tarifas y solicitan apoyo estatal para financiar proyectos de energías renovables y que reduzcan sus costos. En este caso, la información la conocemos con Andrea Solís desde Radio Biobío en Valdivia.
1: La preocupación fue planteada por el presidente de la Corporación Regional de Comités de Agua Potable Rural, Fernando Muñoz, quien explicó que la electricidad es uno de los principales gastos que deben asumir estos sistemas para captar, tratar y distribuir el agua. El dirigente afirmó que durante los últimos 2 años, los comités han debido absorber un incremento cercano al 40% en sus costos eléctricos, al que desde julio en adelante se sumaría una nueva alza estimada en un 16%. Ante este escenario, Fernando Muñoz espera que las autoridades puedan priorizar proyectos de energía solar, una alternativa que ya ha permitido reducir los costos eléctricos en algunos sectores, aunque requiere inicialmente apoyo estatal.
2: Por lo menos el solar ha funcionado para bajar los costos de producción y a veces la inversión en un sistema solar no es tan elevada, pero después la bajada del costo de producción era significativo.
1: Al ser consultado del Seremi de Energía de Los Ríos, Juan Manuel Taladriz informó que los servicios sanitarios rurales pueden acceder a una reducción cercana al 12% en sus cuentas eléctricas. La autoridad reconoció que las iniciativas que impulsa el Ministerio de Energía sobre proyectos de energía solar son de reciente data, con procesos de postulación extensos y recursos limitados. Agregó que durante el 2025 postularon al programa piloto Agua Rural Solar 174 APRs de 12 regiones del país, resultando beneficiados 30 comités, de los cuales 2 pertenecen a la región de Los Ríos.
3: Oye, con el sector más alejado, ¿cierto? Ahí se está invirtiendo 47 millones de pesos y que va a generar una planta solar de 30 kilowatts de potencia y que va a ser un ahorro estimado de 50% de consumo eléctrico. Y también tenemos el Comité de Agua Potable Rural de Mancera y que la inversión pública será de 9.500.000 pesos que va a lograr un ahorro anual de 28%.
1: El Seremi de Energía en Los Ríos señaló que se requiere ampliar las fuentes de financiamiento e incorporar aportes sectoriales, municipales y del gobierno regional para que estas soluciones puedan beneficiar a un mayor número de comités y así ayudar a reducir de manera permanente sus gastos de electricidad. En la región de Los Ríos, Biobío, la radio.
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0: Seguimos con la revisión de más noticias. Por disparar contra un domicilio y herir a una persona, dos adolescentes quedaron en internación provisoria. Esto en el Centro de Reinserción Social Juvenil de Puerto Montt. A los jóvenes se les imputa los delitos de homicidio frustrado y tentado. Los detalles los conocemos con Franco Bustamante desde Radio Bio Bio en Puerto Montt.
1: Los dos adolescentes imputados mantenían al menos tres causas penales vigentes cada uno, por lo que el tribunal estimó que su libertad representaba un peligro para la seguridad de la sociedad y decretó la medida cautelar de internación provisoria producto de los disparos percutados contra una casa de la población Villa Esperanza de la capital de la región de Los Lagos. El juez del juzgado de garantía de Puerto Montt, Juan Orellana, sostuvo que los antecedentes expuestos durante la audiencia permitían advertir que existió la intención de los imputados de quitarle la vida a uno de los habitantes del domicilio afectado.
2: Hay dos declaraciones, dos testigos que se indican la participación directa, conjunta y copartícipe de estos dos imputados en los hechos. Ingresan al domicilio, llaman, alientan a que un tercero salga con el objeto de quitarle la vida. Y por lo tanto el dolo es evidente en ambos imputados que tienen de poder realizar esa conducta. Tanto es así que se realizan disparos, tanto es así que aclara la fiscalía que existen dos tipos de calibres distintos y por cierto sabemos que
1: periodo durante el cual el Ministerio Público continuará desarrollando las diligencias instruidas al Laboratorio de Criminalística de Carabineros en Puerto Montt. 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

0: desalojo. Esto en el sector Cerro Chuño. Vamos a conocer la información con Andrés Bravo desde Radio Bio Bio en esa región.
1: Claro, en completa normalidad se lleva a cabo este desalojo de esta primera etapa en sector de Cerro Chuño. Durante esta jornada ya hemos podido ver que la totalidad de estas más de 200 viviendas se encuentran desocupadas y se están realizando trabajos de cierre perimetral de estos pasajes y también de cada vivienda. La empresa está trabajando en estos momentos con el resguardo policial, tanto carabineros como también la policía de investigaciones, que está durante las 24 horas en el sector Cerro Chuño. El delegado presidencial Cristian Salles se refirió a la totalidad de las casas que van a ser desalojadas en estas cuatro etapas y también a la tranquilidad que se está desarrollando este procedimiento en el sector de Cerro Chuño.
2: En la totalidad de las cuatro etapas son 740 viviendas. Actualmente, solo en la etapa 1 es un 30% aproximadamente de la totalidad de la intervención. Mencionar el trabajo coordinado con todas las instituciones, puntualmente Carabineros de Chile, Policía de Investigaciones, que han tenido un despliegue tremendo en todo este operativo, que no ha tenido lesionados

0: ni civiles, ni uniformados.
1: Tal como lo indica el delegado presidencial, no se han producido manifestaciones o algún tipo de hechos de violencia en este sector. Hay bastante resguardo policial, estamos hablando de cerca de 200 carabineros y 100 funcionarios de la Policía de Investigaciones, como decíamos, que se encuentran también trabajando, apoyo aéreo también con helicópteros de carabineros y en completa normalidad hasta el momento. Vamos a estar atentos entonces a la actualización de estos trabajos que se están desarrollando en el sector Cerro Chuño, un sector que por muchos años fue tomado por el crimen organizado. En Arica, Bio Bio, la radio.
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0: tras un evento meteorológico calificado como histórico, que dejó hasta 500 milímetros de agua caída en algunos sectores, tres nuevos sistemas se presentarán desde la jornada de mañana lunes en la región de Valparaíso. Los especialistas señalan que las precipitaciones serán de bajo monto, aunque persiste la preocupación frente al impacto acumulativo de las lluvias y marejadas en los suelos. Nos informa Constanza Peña desde Radio Bio Bio en Valparaíso.
1: Tras varios meses marcados por la ausencia casi total de precipitaciones, la región de Valparaíso enfrenta ahora un superávit de agua caída. Los últimos sistemas frontales llenaron embalses y aseguraron el suministro de agua potable para la temporada, pero su acumulación también se ha reflejado en la disminución de arena en las playas, en socavones y en deslizamientos de tierra. Gonzalo Espinosa, jefe del Servicio Meteorológico de la Armada, alertó de tres nuevos sistemas frontales, aunque de menor intensidad, que arribarán a la región de Valparaíso esta semana.
2: Para la presente semana, la zona central recibirá la visita de tres sistemas frontales, dejará precipitaciones de lunes hacia el martes. Luego, un segundo sistema frontal que afectaría a la región hacia el día viernes y otro hacia el día sábado a domingo. Así que tenemos precipitaciones no de tanta intensidad como fueron los sistemas frontales anteriores, ni viento tampoco tan intenso.
1: Mientras, el Centro Zonal de Meteorología Marina mantiene un aviso de marejadas con dirección oeste-suroeste hasta la mañana del martes, y al menos durante el lunes también se prevén fuertes rachas de viento. La directora del Centro UC Observatorio de la Costa, Carolina Martínez, dio cuenta de que la suma de estos eventos ha profundizado la erosión de las playas de numerosas comunas de la región.
3: Fueron tres eventos extremos juntos, además que se sumaron a un evento extremo de marejadas desde el norte, y lo que hemos encontrado son una variedad de cambios morfológicos muy significativos y también una pérdida de arena muy importante desde la playa La Boca, terminando en el Quisco y la Bahía del Algarrobo.
1: La región ha registrado además numerosos deslizamientos de tierra y socavones durante las precipitaciones y en días posteriores, obligando al cierre de importantes rutas como la F-30E entre Puchuncaví y Zapallar, la E-462 en el sector de Las Tupas o la F-50 en el Camino El Orozco. En la región de Valparaíso, Bio Bio, la radio.
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0: Los últimos ataques contra carabineros reactivaron la discusión por las reglas de uso de la fuerza. Mientras tanto, el gobierno está evaluando cambios a la ley Naín Retamal y ya está preparando una nueva agenda para reforzar la protección de las policías. La información la conocemos con Dominga Hernández.
1: Los recientes ataques contra funcionarios de carabineros volvieron a instalar la seguridad entre las principales prioridades del Congreso y del Ejecutivo. En ese contexto, se reactivó la discusión de la regla del uso de la fuerza, proyecto que aún permanece en comisión mixta.

0: mixta y que busca además establecer un marco jurídico para el actuar de las policías y de manera excepcional de las Fuerzas Armadas. En ese debate se suma la ley Naín Retamal, ya que en paralelo el gobierno se mantiene trabajando en una nueva agenda de seguridad que contemple eventuales modificaciones a esa normativa. En ese sentido, la Cámara de Diputadas y Diputados continúa tramitando proyectos relacionados con la protección de los funcionarios policiales. Entre ellos, una iniciativa que busca extender la legítima defensa privilegiada a efectivos que intervengan frente a un delito cuando se encuentren fuera de servicio. Sin embargo, la reactivación de estas iniciativas mantiene diferencias respecto al contenido que debe tener la futura legislación, mientras algunos sectores sostienen que es necesario entregar mayores herramientas y respaldos jurídicos a las policías. Desde otros sectores plantean que ese fortalecimiento debe ir acompañado de reglas claras que otorguen certeza jurídica, pero que también definan los límites para el uso de la fuerza. En esa línea, el diputado del Partido de la Gente, Patricio Briones, afirmó que los recientes ataques contra funcionarios policiales obligan a retomar la discusión de las reglas de uso de la fuerza y avanzar en medidas que fortalezcan su respaldo.
1: Nos impulsa desde el Congreso a retomar el tema de las reglas de uso de fuerza, pero así también a hacer el llamado al Ejecutivo en la discusión política, medidas concretas que le permitan a las fuerzas de orden y seguridad desempeñar sus funciones con todas las garantías necesarias.
0: Por su parte, el diputado del Partido por la Democracia, Jaime Araya, cuestionó la demora en la tramitación de las reglas de uso de la fuerza y aseguró que el proyecto es clave para entregar certeza jurídica.
2: Ha existido poca voluntad desde el oficialismo y el gobierno de avanzar en las reglas de uso de la fuerza. Hace mucho tiempo que está la comisión mixta y no le han puesto la urgencia necesaria para poder avanzar. Desde ese punto de vista, es importante que el gobierno se convenza de la utilidad de tener reglas de uso de la fuerza elevadas a rango legal.
0: En tanto, el diputado de la Unión Demócrata Independiente, Daniel Villaluz, sostuvo que el aumento de los ataques contra carabineros demuestra la necesidad de aprobar las reglas del uso de la fuerza y fortalecer las herramientas con que cuentan las policías para enfrentar la delincuencia.
3: Evidentemente, usted la violencia, tal como está, necesita tener herramientas que carabineros puedan manejar. Destrabar la regla del uso de la fuerza claramente es necesaria. Tenemos que dotar a carabineros cada vez más de un poder de disuasión.
0: De esta forma, con las reglas de uso de la fuerza nuevamente en el centro de la discusión y la posibilidad de introducir cambios a la ley Naín Retamal, el Ejecutivo y el Congreso enfrentarán un nuevo ciclo de negociaciones para intentar destrabar una agenda de seguridad que volvió a tomar fuerza tras los últimos ataques contra carabineros. Gracias, Dominga.
4: En materia política, la encuesta Criteria sube la desaprobación a casi también el proyecto Escucha tu Corazón tendría rechazo transversal. Un alza en la desaprobación a su mandato registró el presidente José Antonio Kast. Esto según la última encuesta Criteria revelada esta jornada de domingo. La aprobación al jefe de Estado se ubicó en un 36%, un punto menos que la encuesta pasada. Sin embargo, la desaprobación subió 2 puntos y llegó al 54%. En tanto, sobre el manejo de la situación de emergencia en el país, que su gobierno debía enfrentar, un 43% cree que es incorrecto, lo que marca un alza de 5 puntos con la semana pasada. Un 36%, en tanto, dice que es correcto. Eso revelando 3 puntos menos. Los encuestados, en este caso también, la encuestadora, también consultó sobre el polémico proyecto denominado Escucha tu Corazón, que fue presentado, entre otros, por el diputado libertario Cristóbal Urrutico Echea. La iniciativa propone incorporar como requisito para acceder a la interrupción del embarazo que la mujer o niña escuche previamente los latidos del embrión o feto cuando estos sean detectables. Según Criteria, un 54% se mostró en desacuerdo o muy en desacuerdo con esta idea y un 25% no tomó una postura, además de un 21% que dijo estar de acuerdo. A nivel de posición política, el rechazo es transversal, ya que es mayoría en la izquierda, con donde un 88% no apoya versus un 6% que sí la estaría apoyando, y en el centro, en donde en la derecha también más del 40% versus un 35%, y entre quienes tienen una posición no identificada. Asimismo, el 31% dijo estar de acuerdo con el aborto bajo cualquier circunstancia.

53% en algunas circunstancias y un 9% bajo ninguna. Sobre el proyecto de reconstrucción nacional también hay evaluaciones, un 49% dijo creer que la ley está orientada a favorecer a las grandes empresas y a quienes tienen mayores ingresos, también un 37% cree que será negativa para el país. We'll be right back.

0: Y el gobierno atravesó una semana compleja en su gestión, esto en medio de un frente de mal tiempo que afectó a gran parte del país, además de una serie de problemas, entre ellas el fracaso de la mega reforma para ser finalmente despachada y la entrevista de la ex ministra que entregó Mara Cedini. A todo esto se sumó también la salida de dos nuevas autoridades del Ejecutivo. Con todo y en ese contexto, desde el oficialismo hicieron un llamado a dejar atrás la mala racha y a seguir avanzando en lo que consideran es prioritario. Los detalles los conocemos con Josefa Chamaro. Buenas tardes.
1: Buenas tardes, efectivamente, y considerando los nuevos puntos en las encuestas, es claro que no han sido días fáciles para la administración del presidente José Antonio Kast. Una serie de situaciones, tal y como comentaban, ha tensionado su gestión y también la aprobación ciudadana. Si bien el gobierno ha estado enfocado en los dos sistemas frontales que afectaron al país, con la mayoría de las autoridades desplegadas en terreno, tanto en el sur como en el reciente evento en el norte, el principal problema se relaciona con la cantidad de flancos que se abrieron para el Ejecutivo mientras enfrentaban la emergencia por el mal tiempo. En ese contexto, aunque desde el oficialismo destacaron el accionar del presidente, en la oposición fueron enfáticos en señalar que no estuvieron a la altura de la catástrofe, manteniéndose zonas aún sin la llegada total de los servicios básicos. Así, mientras el sistema frontal impactaba en distintas personas, el gobierno enfrentaba dificultades. Si bien la mega reforma fue aprobada, bien digo, en la Cámara de Diputados, fracasó en su votación final para ser despachada. Ese mismo día, además, la ex ministra vocera de gobierno, Mara Cedini, concedió una entrevista donde fue crítica respecto de su paso por la moneda, bien digo, instancia en la que incluso dejó muy mal posicionado al segundo piso del palacio, apuntando directamente a la gestión. Al respecto, desde el oficialismo hicieron un llamado a continuar avanzando en el trabajo del Ejecutivo, pero no a prolongar polémicas que a su juicio no aportan al país. En esa línea fue el propio senador gremialista de la UDI, Iván Moreira, quien instó a dejar atrás este episodio.
2: Yo no seguiría dándole más vueltas a una polémica innecesaria, porque quien está en política tiene que entender que la política es sin llorar. Y punto, no le demos más a esto.
1: En tanto, desde Renovación Nacional, que ha sido una de las colectividades que más roces ha tenido con la administración de la presidente Kast, señalaron que si bien la semana ha sido compleja, es necesario repuntar en los indicadores. Incluso han sostenido que la mega reforma representa una ganancia para el gobierno, pero que se debe avanzar con rapidez en convencer a quienes aún no están completamente alineados con la propuesta. Así lo expresó la diputada y vicepresidenta de la Cámara Baja, Jimena Osandón.
3: Pero la mega reforma, uno podría decir que fue un éxito para el Ejecutivo, pero tiene una debilidad de que son pocos los convencidos, así lo dice la encuesta, y espero que esto cambie con el tiempo.
1: Con todo, en la oposición advierten que esto no se trata solo de avanzar y dejar atrás la mala racha, sino que responde a un problema estructural en la gestión del gobierno. Así lo mencionó el diputado socialista Daniel Manucheri, quien señaló que el presidente José Antonio Kast prometió avances en campaña, pero esto no se ha demostrado en la práctica.
4: Y la semana cierra con un seremi del gobierno detenido por investigación de un presunto delito sexual. Ya son 5 meses y son más de 30 autoridades fuera. El gobierno que prometió orden está perdiendo el control. Y la cuenta la están pagando los chilenos.
1: Finalmente, la semana para la administración de Kast cierra con la renuncia de un subsecretario por posible consumo de drogas y con la dimisión del seremi de salud de Magallanes en medio de una investigación en curso por presunto delito de índole sexual. Gracias, Josefa. Buenas tardes.
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0: La aprobación de la mega reforma del gobierno de José Antonio Kast abrió un nuevo debate al interior de la oposición sobre su conducción y estrategia política, mientras el ministro de la SECPES, Claudio Alvarado, cuestionó la existencia de un liderazgo capaz de ordenar al sector. En la oposición rechazaron ese diagnóstico y defendieron la coordinación exhibida durante la tramitación y anticiparon que la próxima batalla se dará en el Tribunal Constitucional, donde buscan revertir aspectos centrales del proyecto. Sebastián Cornejo nos cuenta los detalles. Buenas tardes.
1: Sí, buenas tardes. Luego de la victoria del gobierno en el Congreso, tras la aprobación del núcleo de la mega reforma, la oposición se mantiene realizando un control de daños. Recordemos, durante la tramitación de la mega reforma se produjeron episodios que generaron incomodidad al interior del bloque, particularmente luego de las conversaciones que sostuvieron algunos sectores del socialismo democrático, específicamente el PPD, con el Ejecutivo en el tema del impuesto corporativo, acuerdo que finalmente se cayó, pero que contó con las abstenciones en la votación en la Cámara Alta por la bancada de dicha tienda. El debate se instaló luego de que el ministro de Interior, Claudio Alvarado, afirmara esta mañana que en la oposición no existe una fuerza capaz de ordenar al conjunto del bloque y transformarse en una contraparte efectiva frente al eje que conforman al Frente Amplio y al Partido Comunista. Según el secretario de Estado, cuando ambas almas de la oposición entran en tensión, termina imponiéndose una por sobre otra, dificultando la construcción de acuerdos con el gobierno. Las declaraciones del ministro encontraron respuesta inmediata en la oposición. El senador del ADC, Iván Flores, rechazó el diagnóstico, sostuvo que precisamente la tramitación de la mega reforma demostró un comportamiento coordinado de los partidos opositores. A su juicio, el sector actuó como unido frente a una iniciativa que consideran perjudicial, para las finanzas públicas y cuestionó que la rebaja tributaria impulsada por el Ejecutivo no contemple mecanismos de compensación suficientes más allá del aumento del endeudamiento aprobado por el Congreso.
2: Claro, no le conviene que la oposición esté ordenada, y sí está ordenada. La oposición está preocupada, y no es por obstruir al gobierno ni mucho menos, está preocupada por los efectos que tiene una rebaja tributaria sin ninguna compensación, excepto el endeudamiento de Chile que acabamos de aprobar por 6.200 millones de dólares.
1: Y sin embargo, hay voces que también intentan bajar el tono de las tensiones. El senador socialista Juan Luis Castro reconoció que la aprobación de la mega reforma representa una derrota para la oposición, pero sostuvo que el proceso también dejó enseñanzas para el gobierno. En ese escenario, afirmó que la tarea de la oposición ahora es fortalecer aún más la coordinación entre sus partidos, manteniendo posiciones firmes, pero sin renunciar a los espacios de diálogo.
3: Sin duda que el proyecto de mega reforma, que tenía un trámite acelerado pero tormentoso, deja lecciones para todos lados. En el gobierno, que la porfía y la tosudez también juega malas pasadas, y en el mundo de la oposición, claramente tenemos que aglutinar aún más nuestras fuerzas y nuestros criterios, pues tengamos apertura y diálogo en aquellas materias que sean necesarias de mejorar.
1: Y más allá del socialismo democrático, en el Frente Amplio también salieron al paso de las declaraciones del ministro Alvarado. La diputada Lorena Fríes, del Frente Amplio, calificó como equivocado el diagnóstico del Ejecutivo y afirmó que existe una estrategia permanente de la derecha para antagonizar a las fuerzas de la izquierda.
4: Es más bien la pauta del gobierno y de la derecha intentar siempre poner a la oposición como fragmentada y dividida, y estamos todos también presentando el requerimiento al Tribunal Constitucional.
1: Y la controversia, sin embargo, está también lejos de terminar. Este martes, recordemos también, parlamentarios opositores ingresaron al Tribunal Constitucional un requerimiento que busca impugnar tres de los pilares de la mega reforma: la invariabilidad tributaria por hasta 20 años para grandes inversiones, los cambios al sistema de evaluación ambiental y las normas que restringen la aplicación de medidas cautelares sobre proyectos de inversión. 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
0: Y el presidente del Partido Liberal, Juan Carlos Ursúa, calificó de mesiánico al ministro de Hacienda, Jorge Quirós, afirmando que la autoridad no tiene interés por el diálogo. Además, dijo que aprobar leyes solo con votos oficialistas es elaborar normas de gobierno y no para el país. Los detalles los conocemos con Amparo Montoya desde Radio Bio Bio en Temuco.
5: El líder de la tienda de oposición analizó el panorama político del país, afirmando que todo está muy polarizado y que eso repercute en la capacidad de lograr acuerdos entre todos los sectores. Así apuntó a la mega reforma del gobierno, la que, si bien todavía debe superar la votación de uno de sus artículos

0: En el Senado contó con los votos de parlamentarios del oficialismo para lograr su avance en el Congreso, algo que para el presidente del Partido Liberal, Juan Carlos Ursúa, es un problema. Explicó que cuando esto se genera, se comienzan a elaborar leyes de gobierno y no para el beneficio del país.
1: El problema que tiene cuando uno gana por un voto o gana por 10 votos y solo los propios es que en vez de hacer leyes nacionales, vas haciendo leyes de gobierno. ¿Y eso qué significa? Que el país empieza en una escalada de esta ley no me gustó, así que el siguiente periodo, si me toca a mí, la voy a reemplazar. Y el siguiente, y eso no le hace bien al crecimiento de Chile en ningún aspecto.
0: El timonel de oposición también tuvo palabras para el ministro de Hacienda, Jorge Quirós, indicando que no le cree ni lo que reza. Además, calificó a la autoridad de mesiánica y de no tener interés por el diálogo, asegurando
1: haciendo leyes de gobierno. ¿Y eso qué significa? Que el país empieza en una escalada de esta ley no me gustó, así que el siguiente periodo, si me toca a mí, la voy a reemplazar. Y el siguiente, y eso no le hace bien al crecimiento de Chile en ningún aspecto.
0: El timonel de oposición también tuvo palabras para el ministro de Hacienda, Jorge Quirós, indicando que no le cree ni lo que reza. Además, calificó a la autoridad de mesiánica y de no tener interés por el diálogo, asegurando que es una incomodidad en la derecha.
1: Yo creo que el ministro de Hacienda tiene el conflicto que no le interesa el diálogo. Tiene una posición bien mesiánica, bien como de verdad revelada. De hecho, para los propios es muy incómodo. O sea, yo tengo contacto y muchas relaciones con el mundo de la derecha y está siendo un tema muy incómodo.
0: Según el presidente del Partido Liberal, Juan Carlos Ursúa, los periodos en que Chile mostró un crecimiento económico importante coincidieron con acuerdos entre los sectores políticos, asegurando que la mega reforma o plan de reconstrucción nacional deja la suerte a este aspecto, lo que dijo es un error. En Temuco, Bio Bio, la radio.
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0: Y esta jornada fue formalizado un hombre de nacionalidad chilena por los delitos de porte de municiones y amenazas a gendarmes, hechos ocurridos en junio de este año. En tanto, Carabineros se encuentra investigando el hallazgo de un hombre fallecido en pleno barrio Franklin, en el centro de Santiago. Además, un hombre sufrió el robo de su vehículo en la comuna de Colina luego de haber sido abordado por al menos 4 sujetos. Nos informa más Benjamín Zamorano. Buenas tardes.
1: Claro, porque comenzamos con información judicial registrada durante este mediodía en el Centro de Justicia, donde un hombre de nacionalidad chilena fue formalizado y dejado en prisión preventiva por 60 días tras ser detenido por personal del OS9 de Carabineros en la comuna de Cauquenes, región del Maule, por los delitos de amenazas a gendarmes y tenencia ilegal de municiones. El imputado, identificado como Jordan Solís Gutiérrez, de 24 años, habría efectuado amenazas directas contra funcionarios de gendarmería, incluyendo la compra y el envío de una corona de flores, las que también iban acompañadas de municiones de diferentes tipos. El primer hecho de este tipo se registró el pasado 6 de junio en las afueras de la ex penitenciaría, actual centro de detención preventiva Santiago Sur, mientras que el segundo ocurrió el 10 de junio en la cárcel de San Joaquín. Su detención fue solicitada ante el séptimo juzgado de garantía por la fiscal del foco penitenciario Occidente, Tania Mora, quien encabezó el control de detención durante la noche y madrugada de este domingo. Al respecto, se refirió la misma representante del Ministerio Público durante la tarde de este domingo, quien añadió estar conforme con la resolución. Escuchemos.
2: El Ministerio Público se encuentra muy conforme con la resolución del tribunal en 3 sentidos. Primero, que dio por establecido el hecho de las amenazas en grado de reiterado y además el porte ilegal de municiones. También hizo harta mención al respecto de qué es lo que uno debería entender por serias, verosímiles, las amenazas, compartiendo todos los criterios del Ministerio Público.
1: Cambiamos completamente de tema para contarles también que durante la mañana de este domingo fue confirmada la muerte de un hombre que fue encontrado sin vida en pleno barrio Franklin, en el centro de Santiago, en la intersección de las calles Chiloé con Arauco. Según las primeras diligencias de la Policía de Investigaciones y el Ministerio Público, este individuo, quien aún no ha sido identificado, se mantenía en situación de calle.

0: estar con la actualización dentro de los próximos minutos de esta información policial en la región metropolitana. Seguimos también revisando otras informaciones. Carabineros inició una campaña para prevenir el robo de animales en toda la provincia de Biobío ante un aumento importante de estos delitos que mantienen en alerta a las comunidades en sectores rurales. Nos informa Mario Tapia desde Radio Biobío en Los Ángeles.
1: Dichos robos de animales y ovejiatos se han registrado en comunas como Tucapel, Mulchen, Quilleco, entre otras áreas rurales de la provincia de Biobío, lo que ha originado el reforzamiento de los patrullajes y las medidas junto a los propios agricultores afectados por estos delitos, que se van incrementando conforme se acerca también la fecha de las fiestas patrias. En la comuna de Quilleco, área rural de gran incidencia en este tipo de robos, el jefe del retén Cantera, suboficial de carabineros Leonardo Cuevas, dio y a conocer las acciones preventivas en estos casos.
2: Abocado a la fiscalización del transporte de animales vacunos en el sector de la comuna y detectar en forma oportuna el traslado de animales que han sido sustraídos a vecinos del sector. El llamado que se hace, por una parte, a los agricultores a mantener sus animales inscrito con los aretes correspondientes. Cuando se realice el traslado o el movimiento animal, se haga con las guías de libre tránsito, y a la comunidad en general a no comprar carne cuando no se conoce el origen de dónde proviene.
1: En tanto, en la comuna de Tucapel también se efectúan labores coordinadas y reforzadas entre carabineros y seguridad municipal para evitar e investigar, según sea el caso, robos de animales como caballares y vacunos, según lo manifestó el jefe de la tenencia de Huépil, teniente de carabineros Matías Rodríguez.
3: Lo que fueron los meses de julio, agosto y septiembre, un alza en los delitos de abigeato, lo cual tomamos las medidas preventivas de fortalecer y duplicar los controles vehiculares y patrullajes preventivos en los sectores que son comprendidos entre Rucamanquín, sector La Hijuela, La Colonia, entre otros, que se vieron afectados por este aumento de delitos.
1: También se han efectuado una serie de reuniones de seguridad municipal, carabineros y agricultores para coordinar acciones tendientes a abordar este flagelo que afecta a campesinos y agricultores de Biobío. En Los Ángeles, Biobío, la radio.
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0: La reconstrucción del puente Rahue fue priorizada por el Ministerio de Obras Públicas, esto en el marco de la nueva concesión de la Ruta 5 entre Río Bueno y Puerto Montt, a propósito del deterioro que tiene la pista sur-norte del viaducto y que mantiene restricciones de velocidad, también de peso, en espera de su reemplazo. Los detalles los conocemos con Eduardo Palacios desde Radio Bio Bio en Osorno.
1: Lo anterior fue confirmado por el Seremi de Obras Públicas en Los Lagos, Jairo Quinteros, al indicar que la reposición de la estructura forma parte de las obras que deberán abordarse en el marco de la modernización de la principal carretera del sur del país. La autoridad explicó que el puente Rahue constituye una conexión estratégica para la movilidad en esta zona, por lo que el Ministerio concentra esfuerzos para acelerar el reemplazo de la estructura que tiene actualmente restricciones.
2: Está priorizado puente Rahue, algo que hemos realzado. Hemos tenido ya algunas conversaciones avanzadas con la sociedad concesionaria, con la inspección fiscal, porque efectivamente ese puente se tiene que reemplazar. Entonces, tiene ese nivel de criticidad para que fuera priorizado en el fondo y que los estudios de ingeniería se pudieran considerar desde ya. Y por lo tanto, esperamos que comiencen los estudios próximamente.
1: En todo caso, la autoridad del MOP aclara que el tramo cumple con los estándares de seguridad.
2: El puente está siendo monitoreado, se ha reducido la velocidad, por eso es esa decisión de poder enangostar a una sola pista para evitar velocidad excesiva y que genere un impacto a la estructura. Sin embargo, actualmente, de acuerdo a los monitoreos realizados, la estructura se encuentra en buenas condiciones. Se han hecho reparaciones y refuerzos también en el tiempo. Por lo tanto, si bien es cierto, está siendo monitoreado en términos de vibraciones, desplazamientos y todo lo demás, está en buenas condiciones.
1: Quintero remarca que la nueva concesión de la Ruta 5 representa la mayor intervención vial proyectada para esta zona del país durante las próximas décadas, con una inversión cercana a los 821 millones de dólares, y contempla la modernización de 129 kilómetros entre Río Bueno y Puerto Montt. 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

0: comenzarán a subir a partir de la próxima semana, aunque aseguran que a través del MEPCO permitiría distribuir el impacto de manera gradual. Los detalles los conocemos con Valentina Obreque.
1: En esa línea, el ministro de Hacienda, Jorge Quirós, abrió la posibilidad de adoptar medidas para amortiguar el incremento y señaló que su cartera estudiará el escenario, recordando que el MEPCO continúa operativo y dispone de herramientas para realizar ajustes. Pero, ¿cuándo comenzaría a sentirse este aumento? Según diversas proyecciones, el próximo ajuste comenzaría a reflejarse a partir del 30 de julio, por lo que el economista de la Universidad Diego Portales, Juan Ortiz, estimó un incremento que podrían rondar desde los 25 hasta 33 pesos por litro para las gasolinas y el diésel, considerando el funcionamiento del mecanismo de estabilización.
2: En términos de valor como tal, uno debería estar en torno a 33 pesos por litro, en el caso de la gasolina y en el caso del diésel en torno a 27, 28 pesos por litro. Esto, con una operación típica del MEPCO, puede decir que el precio de paridad más el componente variable se ubique dentro de la banda del precio de referencia.
1: El escenario final va a depender de cómo evolucione el petróleo y el dólar durante las próximas semanas. Por ahora, los especialistas coinciden en que habrá un aumento, pero el MEPCO evitaría que todo el impacto internacional llegue de inmediato a los consumidores, distribuyendo las alzas en los próximos ajustes de precios.
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0: En Concepción murió la mujer que en la comuna de Palena había contraído virus ANTA. Este hecho eleva casi un 60% la mortandad tras adquirir dicha enfermedad en la región de Los Lagos. Los detalles con Damaris Ubiabre desde Radio Bio Bio en Puerto Montt.
1: Madre de un menor de 10 años murió. Una mujer oriunda de Palena quien contrajo virus ANTA, lo que fue detectado de manera preliminar en el hospital de Chaitén a través de un test rápido. Esto obligó su traslado a Puerto Montt, donde se agravaron sus síntomas, lo que obligó su rápido traslado hasta la región del Biobío durante este fin de semana, conectándola a ECMO para su estabilización. Sin embargo, falleció tras el contagio. La Seremi de Salud de Los Lagos, Evelyn Brintrup, informó que con este deceso se eleva a casi un 60% la tasa de mortalidad a raíz de virus ANTA en la zona.
2: Lamentablemente falleció en la ciudad de Concepción posterior al traslado, estaba conectada a ECMO, pero falleció durante la mañana del domingo. Y lo que nos preocupa también y nos mantiene en alerta es que en comparación con la tasa nacional de mortalidad, que es un 33%, nosotros estamos bordeando con este caso un 58% aproximadamente.
1: La autoridad hizo un llamado a extremar las precauciones mientras se mantiene un estudio epidemiológico para evaluar sintomatología asociada al virus ANTA en el hijo de la víctima y una amiga que estuvo junto a ella cuando presentó los primeros indicios de contagio. En Puerto Montt, Bio Bio, la radio.
0: Y esta jornada fue formalizado el hombre de nacionalidad chilena por los delitos de porte de municiones y amenazas a gendarmes, que ocurrió en junio de este año. También en Carabineros se estaría investigando el hallazgo de un hombre fallecido en el barrio Franklin, en el centro de Santiago, y un hombre sufrió el robo de su vehículo en la comuna de Colina luego de haber sido abordado por al menos 4 sujetos. Retomamos el contacto con Benjamín Zamorano, la información policial.
3: Claro, retomamos el contacto con ustedes para contarles que durante la mañana de este domingo fue confirmada la muerte de un hombre que fue encontrado sin vida en el barrio Franklin, en pleno centro.

0: de Santiago en la intersección de las calles Chiloé con Arauco. Según las primeras diligencias de las policías y el Ministerio Público, este individuo, quien aún no ha sido identificado y se mantenía en situación de calle, habría fallecido durante la madrugada, presumiblemente por hipotermia. La sección de investigaciones policiales, SIP, de Carabineros, realizó diligencias en el lugar y confirmó que el deceso de este hombre, caso que aún es materia de investigación. Al respecto, entregó más detalles la mayor de la Cuarta Comisión de Carabineros, Carola Sepúlveda. Escuchemos.
1: Se estableció contacto con el Ministerio Público, quien nos instruyó diferentes diligencias para el personal de Carabineros, como también para el personal de nuestra sección de investigación policial. Ellos se encuentran realizando pericias y diligencias de acuerdo a lo instruido por el fiscal de turno. Al momento no mantenemos la identificación de la persona, como tampoco las causas de su fallecimiento.
0: Terminamos este despacho contándoles de un hecho que ocurrió en la comuna de Colina, en el sector de Santa Cecilia, donde cuatro sujetos amenazaron a un hombre de nacionalidad chilena para robarle su vehículo marca Jack. Hablamos de una SUV de color rojo. Este hombre habría estado esperando para ingresar a un condominio de la zona cuando fue interceptado por estos antisociales, quienes incluso lo amenazaron de muerte y lo golpearon mientras se encontraba en el suelo. Al respecto, entregó más detalles el fiscal de la causa, Felipe Olivarí.
2: Es abordado por cuatro sujetos jóvenes, todos armados, uno con cuchillo, otro con una pistola, otro con un arma de fuego larga, un rifle, quienes comienzan a golpear los vidrios del automóvil con el objeto de que la víctima descienda. Le rompen, de hecho, el vidrio de la puerta del copiloto y finalmente, intimidándolo, lo sacan a la fuerza del vehículo, lo amenazan de muerte, lo botan al piso.
0: Afortunadamente, la víctima terminó solo con lesiones menores, mientras los delincuentes escaparon con su vehículo, dos celulares y otro automóvil utilizado para la huida. Además, las diligencias quedaron a cargo de la octava comisaría de Colina, cuyos funcionarios se encuentran investigando la identidad de los responsables, quienes permanecen prófugos de la justicia, mientras continúan los esfuerzos para dar con el paradero del vehículo robado, que hasta ahora no ha sido encontrado, Leila.
3: Gracias, Benjamín.
0: Buenas tardes.
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5: El Tribunal Federal de Apelaciones rechazó la petición del gobierno del presidente de Estados Unidos, Donald Trump, para aplicar en 23 estados una orden ejecutiva que busca imponer nuevas restricciones al voto por correo antes de las elecciones de noviembre, en las que estará en juego el control del Congreso. La Corte de Apelaciones del Primer Circuito confirmó en un fallo emitido el sábado en la noche la suspensión temporal dictada el pasado 25 de junio por la jueza federal Indira Talwani, quien concluyó que varias disposiciones, en este caso de la medida, probablemente vulneran la Constitución. El Departamento de Justicia había solicitado suspender esa decisión mientras continúa el proceso de apelación, al argumentar que la demanda presentada por una coalición de 23 estados y el Distrito de Columbia, encabezada por California, Massachusetts, Nevada y Washington, era prematura porque la agencia federal aún no había terminado de desarrollar las medidas necesarias para implementar la orden. En otro tema internacional, el territorio iraní pasó la madrugada de este domingo sin registrar bombardeos aéreos. En este caso, mientras en Washington, la administración del presidente Donald Trump mantiene en pausa una guerra que se aproxima ya a su quinto mes. En medio de la incertidumbre, Trump renovó las expectativas sobre el reinicio de las negociaciones en Teherán tras casi dos semanas de bombardeos nocturnos consecutivos por parte del Comando Central de Estados Unidos. La Guardia Revolucionaria de Irán declaró el domingo que forzó la detención de seis embarcaciones en el estrecho de Hormuz, luego de emitir lo que calificaron como firmes advertencias. El cuerpo militar en ese sentido mantiene de facto un bloqueo en la vía marítima desde la reanudación de las hostilidades. Además, el Teherán informó que se registraron avances en las conversaciones negociaciones con Omán sobre mecanismos para garantizar la navegación segura en el estrecho de Hormuz, sin que se hayan producido cambios en el tráfico marítimo a través de la zona. El ejército de la República Islámica también amenazó con que la guerra en Medio Oriente se extenderá si Estados Unidos decide seguir adelante con los ataques contra territorio iraní.
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5: Hasta el martes amplió la detención de la ahora ex seremi de salud en Magallanes, Fabián Barrientos, por presunto abuso sexual. Prisión preventiva quedó Jordán Solís Gutiérrez, apuntado como el autor de amenazas acompañadas con corona de flores y municiones hacia gendarmes. Un hombre fue asesinado a balazos al interior de una toma en la comuna de Coronel. El hombre fue sacado del inmueble por desconocidos y recibió al menos 3 disparos. Y continúan los trabajos de la primera etapa de desalojo del sector Cerro Chuño en Arica. 3 nuevos sistemas frontales se aproximan a la región de Valparaíso, que ya mantiene avisos vigentes por marejadas y fuertes vientos. Con alerta temprana preventiva se mantiene la región del Biobío por el sistema frontal que afecta a la zona. Parlamentarios de oposición desestimaron los dichos del ministro Claudio Alvarado, quien cuestionó la falta de una conducción y liderazgos entre los sectores. El fuerte repunte del precio internacional del petróleo anticipa una nueva alza de los combustibles en Chile, con expertos que proyectan incrementos de hasta 100 pesos por litro. Los últimos ataques contra carabineros reactivaron la discusión por las reglas de uso de la fuerza. Mientras tanto, el gobierno evalúa cambios en la ley Naín Retamal y prepara una nueva agenda para reforzar la protección de las policías. En materia internacional, un tribunal federal de apelaciones rechazó la petición de Donald Trump para imponer en 23 estados nuevas restricciones al voto por correo antes de las elecciones de noviembre. El ministro de Defensa israelí afirmó que las operaciones antiterroristas del ejército en Cisjordania ocupada se ampliarán en las próximas semanas. Y 75 bomberos han resultado heridos durante las labores de extinción del fuego en el suroeste de Francia y 220.000 personas fueron evacuadas. Son las 2 de la tarde con 8 minutos.
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8: Continuamos con la revisión de noticias para conocer un balance del sistema frontal que ha afectado a Valdivia durante esta mañana. Vamos hasta la Dirección de Riesgos y Desastres Municipal. Ahí se encuentra Cristian Serna.
9: Intensa ha sido la lluvia durante esta mañana, concentrándose principalmente entre las 11 de la mañana y las 12 horas, y eso ha generado que algunas calles hayan quedado anegadas acá en Valdivia. Para conocer el balance de lo que está sucediendo en la capital regional, vamos a conversar ahora con la alcaldesa de Valdivia, Carla Atman, que se encuentra de hecho con el equipo municipal desplegado revisando los principales puntos. Alcaldesa, buenas tardes primero. ¿Qué se sabe respecto a milímetros de agua caída y cuáles han sido sus consecuencias?
10: Bueno, comentarle a los vecinos y vecinas que el equipo municipal está desplegado en los distintos puntos porque efectivamente hemos tenido una concentración importante de agua. Llevamos 48 milímetros de agua en lo que va del día, desde las 00 horas en la noche hasta este momento, pero particularmente entre 11 y 12 de la mañana cayeron 20 milímetros de agua. Eso es bastante acumulación, ustedes saben, lo hemos ido comentando pasando durante estas semanas y ha sido también un tema nacional, el cambio del comportamiento de las precipitaciones. Tenemos menos lluvia durante los días, ¿no? De hecho, tuvimos hasta sol esta semana que está terminando, pero cuando llueve, llueve muy concentrado. Y si eso además lo combinamos con la acumulación de agua del frente complejo que tuvimos hace algunas semanas atrás, la saturación no solamente de los cauces, canales, humedales y ríos, sino que también de las

0: la estructura de sumideros y de aguas lluvias, efectivamente la situación se vuelve un poco más compleja. Es por eso que nuestros equipos están totalmente desplegados. Decir que pese a que Senapred el día de ayer canceló la alerta a propósito de las precipitaciones, en buena hora nosotros, pese a que Senapred lo canceló, seguimos con la alerta municipal número 3. Nosotros tenemos nuestra propia alerta interna y eso permite que hoy día tengamos 6 cuadrillas desplegadas en distintos lugares, también nuestra Dirección de Seguridad Pública ayudándonos a todo el despliegue que son de las vallas para tratar de resguardar que no pasen automóviles en las zonas complejas, y estamos ahora ya yendo con los equipos a atender los llamados directamente de afectación de viviendas, que hasta ahora nos han llegado 30 llamados, proyectamos una afectación de 10 viviendas, hoy día se hace el catastro inicial y mañana ya van los equipos sociales.
1: ¿Cuáles serán los principales sectores? A nosotros, a la radio, nos han llamado del sector Cedeño, de 12 de Febrero, de Manuel Montt, también en la parte trasera del supermercado a Cuenta, en Pedro Montt, esa es la calle o avenida San Luis. Son solo ejemplos. ¿Cuál es el reporte que ustedes tienen?
0: Sí, a ver, comentarles primero el tipo de despliegue. Nosotros tenemos desplegadas motobombas en lugares que tienen en general condiciones estructurales que hacen que tengamos anegamiento en Río Maule, Martínez de Rosa, Teniente Merino, Nueva San Martín. Particularmente en René Schneider lo que hicimos fue hacer un corte de ese lugar. Ustedes saben que ahí hay una obra que se está realizando por parte del MOP que entendemos que genera estas externalidades a propósito de las lluvias en Circunvalación Sur, Ismael Valdés con Carampangue, San Luis. Bueno, yo diría que son los mismos lugares que a ustedes también se les han reportado, pero tenemos tres niveles tres tipos de formas de enfrentarlo. En algunos son con motobombas, adicionalmente tenemos un par de motobombas para atender viviendas particulares, que es lo que se está ahora ya desplegando. Tenemos cierres de calles cuando efectivamente la motobomba no ayuda en el espacio y más bien es contener para que los automóviles no tengan problema y también no generen mayor afectación a las viviendas, y particularmente también van dos equipos de ornato buscando ir limpiando los sumideros. En eso siempre aprovecho, vecinos y vecinas, de transmitirles dos cosas. La primera, bueno, ustedes conocen cuánto además es el tremendo esfuerzo de los trabajadores de aseo y ornato en limpiar sumideros, pero también pedirles ayuda. De repente yo he visto vecinos y vecinas, y se agradece mucho, que salen y limpian las ramas que quedan arriba de los sumideros, la basura. Esos son cambios que nosotros podemos pasar hoy día en la mañana limpiando el sumidero y 2 horas después a veces ya están sucios de nuevo. Entonces, agradecer ese apoyo que han entregado varios vecinos y vecinas y transmitirles que nuestros equipos también están ahí desplegados haciendo esas limpiezas.
1: ¿Qué ha ocurrido en la costa? Porque se ha dicho de manera reiterada por Senapred, también por Serna Gemín, que existe riesgo de remoción en masa. De hecho, ya sucedió en el sistema frontal anterior. ¿Qué ocurrió durante esta mañana o durante la madrugada?
0: Miren, el día de ayer tuvimos 2 remociones en masa en el sector costero, uno en el sector de Los Molinos, en un lugar que ya habíamos tenido otra remoción anteriormente, y otro en Pilolcura. El primero se abordó el día de ayer y hoy se terminó de abordar el de Pilolcura. Hasta ahora nos reportan que tenemos obviamente algunos esteros, particularmente uno que hemos estado monitoreando desde el evento pasado en Curiñanco, que sube bastante su caudal. No obstante, hasta ahora no tenemos reporte de daños. De todos modos, ya se desplegó previamente el apoyo con sacos de arena y con algunos elementos preventivos previos, pero nuevas remociones hasta ahora no tenemos. Estamos monitoreando, porque es súper importante también, vecinos, transmitir que si bien se pronostica que durante la tarde no debiéramos tener nuevas intensas lluvias, si se viene intenso viento, así que también otras cuadrillas están preparadas para atender eventuales caídas de árboles, que es una preocupación para nosotros siempre permanente, y durante la noche y ya también la madrugada vamos a tener nuevamente lluvias. Mañana siguen las lluvias, nosotros seguimos con alerta 3 y esperamos que eventualmente Senapred reevalúe sus pronósticos y levante la alerta para con eso también poder contar con sus despliegues y apoyo.
1: Solo para terminar, reiteremos lo del principio, ya han recibido más de 30 llamados, sí, nos comentaba, ¿y cuántas son las viviendas afectadas?
0: 30 llamados por inundaciones de calles con riesgos de ingresos a viviendas, y hasta ahora tenemos un recuento de alrededor de 10 viviendas afectadas.
1: ¿Eso significa con agua al interior?
0: Con agua al interior, sí. Entonces, eso es lo que ahora los equipos atienden de manera directa para hacer el reporte, para entregar la ayuda necesaria. Y mañana, esto es súper importante, vecinos, mañana ya van las ayudas, las asistentes sociales a hacer el levantamiento social, que también a nosotros nos interesa obviamente hacer y apoyar a nuestro

0: nuestros vecinos. Recordar que en el frente de mal tiempo anterior tuvimos 93 familias afectadas finalmente. Eso fue lo que se consolidó con las fichas FIBES y con los informes ALFA que enviamos a SENAPRED. Esas son 246 personas que en ese frente de mal tiempo estuvieron afectadas, y por ahora no tenemos hoy día el catastro oficial de lo de hoy, porque estamos recién obviamente en el levantamiento del catastro. Pero como les digo, 30 llamados por inundación de calles y alrededor de un llamado de 10 viviendas afectadas por ahora.
1: Y a propósito de llamado, el último dato que le voy a preguntar, muy importante también, ¿cuáles son las líneas de comunicación con el municipio en caso de que existan familias afectadas?
0: Sí, bueno, decirle a los vecinos y vecinas que nosotros tenemos nuestro número oficial de emergencia, anótenlo, es el 63-228-8600, el 63-228-8600 es un número fijo. Y adicionalmente, bueno, en estas circunstancias siempre todos nuestros otros equipos se ponen a disposición de la gestión de riesgos y desastres, por lo tanto el SOSAFE como también el número de seguridad ciudadana están a disposición.
1: Perfecto, alcaldesa, muchas gracias.
0: Muchísimas gracias a usted.
1: Es parte del reporte que entrega la Municipalidad de Valdivia sobre la lluvia que se ha sentido durante esta mañana a nivel regional, pero este es el balance de Valdivia, que también ha enfrentado la lluvia con algunos puntos con zonas anegadas. Estaremos ampliando en el transcurso de la tarde. 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
4: Continuamos con la revisión de noticias. Un puesto de abarrotes de la Feria Libre de Valdivia fue impactado por un vehículo cuyo conductor se dio a la fuga. Durante esta mañana, en el sector Corvi de Valdivia, donde se instala la Feria Libre los domingos, un puesto de abarrotes fue impactado por un vehículo particular que transitaba por calle José Victorino Lastarrias. De acuerdo a lo informado por el subcomisario de servicio de la subcomisaría Oscar Cristigallo, el teniente Víctor Salort, señaló que, de acuerdo a lo relatado por las denunciantes, se trató de una camioneta marca Chevrolet color verde, cuyo conductor se dio a la fuga tras lo ocurrido.
5: En un puesto de esta feria se mantenían dos personas femeninas entre 39 y 42 años aproximadamente, quienes son las propietarias ahí del puesto, indicando que a eso de las 7:30 una camioneta marca Chevrolet color verde, presumiblemente el conductor en esta ebriedad, ocasionó daño a su puesto de abarrotes que se mantenía en el lugar. Se dio a la fuga.
4: Según precisó el teniente, por este hecho no hubo personas lesionadas y los daños serán informados directamente al Ministerio Público, que fue notificado de lo sucedido. Agregó que personal policial está recabando los antecedentes, principalmente de los registros de las cámaras de seguridad del sector, para identificar tanto la placa patente de la camioneta como al conductor.
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4: Vecinos de sectores rurales de Mariquina acusan que a 6 años de ser notificados como beneficiarios del subsidio DS-10, aún no reciben los recursos para efectuar la construcción de las viviendas. Desde el Servio catalogaron la situación como crítica, dado que actualmente no cuentan con un proyecto técnico para otorgar las soluciones habitacionales. La situación fue expuesta a la radio por beneficiarios que acusan que entre el 2019 y 2020 se les notificó como beneficiarios del subsidio DS-10, que otorga recursos para la construcción de viviendas rurales a personas que cuentan con un terreno propio. Sin embargo, luego de 6 años, señalan que no han tenido respuesta concreta de cuándo podrán comenzar a utilizar el subsidio. En primera instancia, señalan que el motivo del retraso fue el aumento del costo de los materiales de construcción debido a la pandemia, pero que los años continuaron pasando sin obtener una solución. Una de las beneficiadas es Paulina Galindo, residente del sector Nanigüe, que aseguró que lo único que quieren es poder concretar el sueño de la casa propia.
6: Nosotros estamos en conjunto con el grupo de Pufudi, postulamos a un subsidio rural de S10 en sitio propio y salimos beneficiados el año 2020. Y desde ahí a fecha, al día de hoy, no tenemos nada. Imagínese, si uno ya ganó el año 2020 su subsidio, lo único que quiere es el sueño anhelado por tanto tiempo de obtener su casa propia. Todos estamos iguales.
4: Otra beneficiada por el subsidio es Mari Lucy Filgueira, habitante del sector Pufudi, quien relató que la casa donde vive actualmente está inhabitable, sin que hasta ahora

0: se le haya informado cuándo se concretará la entrega del beneficio.
1: Me dicen, sí, si pronto la voy a hacer su casa, pero tantos años y no pasa nada. Sí, está inestable esta casa. Mire, ya tiene tan termita, se pasa por todos lados, los ratones adentro. Esto no es digno, buena persona.
0: La radio consultó al Servicio de Vivienda y Urbanización, el Servio Los Ríos, por el estado de los proyectos habitacionales. El director subrogante del organismo, Mauricio Carrasco, catalogó la situación como una cartera crítica en la región. Según explicó, en un inicio se presentó como una medida ágil para entregar soluciones habitacionales, pero hoy se ha transformado en más de 250 casos que se encuentran con la asignación de recursos, pero sin un proyecto técnico desarrollado, impidiendo concretar la construcción de las viviendas.
2: Como administración, la primera meta que nos pusimos fue hacer el levantamiento del catastro de una política pública que, como le digo, empezó como una muy buena idea, pero terminó lamentablemente no con muy buenos réditos para la institución. Hoy en día, a nivel regional, nosotros tenemos una cartera crítica que alcanza las 250 soluciones habitacionales que están distribuidas en distintas comunas.
0: En específico, la autoridad indicó que en el caso de los beneficiarios de Mariquina, la entidad que los patrocinaba se encuentra actualmente sancionada y sin un registro técnico vigente, por lo que nunca desarrolló los proyectos. Carrasco añadió que actualmente el Servio inició el levantamiento de un catastro y la formación de mesas técnicas comunales para establecer contacto directo con los afectados. Agregó que se proyecta que durante este año se defina la estrategia para luego desarrollar el proyecto técnico habitacional y concretar la construcción de las viviendas a fines del 2027. La autoridad enfatizó que pese al tiempo transcurrido, los beneficiarios no perderán el subsidio, contemplando una homologación para actualizar los recursos a los actuales costos de construcción.
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0: Vecinos de Los Guindos en el sector sur de Valdivia exigen ser reincorporados a un proyecto regional de conectividad móvil, advirtiendo que la falta de señal telefónica pone en riesgo a la comunidad durante accidentes, incendios y emergencias médicas. El problema fue planteado por la presidenta de la Junta de Vecinos, Cristina Manzano, que denunció que fueron excluidos del proyecto Última Milla, iniciativa destinada a mejorar la infraestructura de telecomunicaciones móviles en la región de Los Ríos. La dirigente aseguró que la continuidad distante a unos 20 kilómetros de Valdivia habría sido considerada durante cerca de 5 años e incluso participó en reuniones relacionadas con la iniciativa, por lo que cuestionó que finalmente se les excluyera del proyecto. Manzano explicó que en el sector existe una antena de la empresa Claro, pero esta entrega señal 3G y una cobertura limitada, insuficiente para responder a las necesidades de la población. Según la representante vecinal, solo el 20% de las cerca de 160 familias que viven en la localidad cuentan con cobertura telefónica. Como ejemplo, señaló que en los caminos Lemarí y La Tepa no existe señal, mientras que en el sector Vista Hermosa la conexión es deficiente.
5: No cubre las necesidades del territorio. Nosotros tenemos un radio de 600 metros aproximadamente que cubre la antena, pero el resto de la comunidad de Los Guindos no tiene conectividad. Para casos de emergencia, nosotros vivimos en la Cuesta Cero, donde se produce el 35% de los accidentes que se producen en la región de Los Ríos. Y no hay conectividad, no es justo. Imagínense, nosotros pasamos un incendio, el incendio más grande que ha habido en esta zona, y olvídese, fue un caos para bomberos, para los equipos de emergencia, para todo.
0: Según la dirigente, la falta de conectividad también ha provocado la pérdida de horas médicas, además de dejarles completamente incomunicados durante los temporales y días posteriores.
5: Tenemos nosotros muchos vecinos de tercera edad que no tienen conectividad, o sea, en un caso de emergencia, ¿cómo usted llama a una ambulancia? ¿Cómo usted se conecta con Valdivia? ¿Cómo usted recibe una hora médica? Estuvimos en este último temporal, estuvimos 2 días sin luz y estuvimos 2 días sin conexión. Cuando no tenemos luz, muere totalmente. Una conexión demasiado limitada para el sector. Ya no es solamente así como un lujo tener conectividad, no, es una necesidad.
0: Los vecinos esperan que la Seremi de Transportes y Telecomunicaciones reevalúe la decisión y reincorpore a los guindos al proyecto, afirmando que la conectividad es fundamental para la seguridad y la atención de emergencias de quienes viven en el lugar. La radio intentó

0: tener una respuesta del organismo sobre las razones que motivaron la exclusión de la localidad de la iniciativa. Sin embargo, hasta el cierre de esta nota, la repartición no ha respondido a los mensajes ni los llamados telefónicos que se les ha realizado.
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0: Horas con 26 minutos, pasamos a otro tema. Las actividades en el Jardín Infantil Cupulgüe de Panguipulli continúan suspendidas por la decisión de padres y apoderados que denuncian graves problemas de infraestructura en el establecimiento. El Jardín Infantil Cupulgüe atiende a cerca de 75 niños y niñas desde sala cuna menor hasta el nivel medio mayor. Sin embargo, las actividades permanecen suspendidas hace casi una semana, luego que padres y apoderados decidieran cerrar el establecimiento por considerar que no existen condiciones mínimas de seguridad para los menores. El presidente del Centro de Padres, Javier Triviño, acusó que desde el año pasado existen fallas en la calefacción, en el sistema eléctrico y en los pisos del recinto, condiciones que enfatizó representan un riesgo para los niños y funcionarias.
3: Sentimos de que no tenían las condiciones de seguridad los niños para poderlos enviar al jardín. Presenta problemas en sus combustiones para la calefacción de los niños. Evidenciamos es que hay problemas eléctricos, hay problemas de cortocircuitos en el jardín donde los interruptores y los enchufes están pasando corriente. Entonces a las funcionarias ya les ha dado la corriente. El otro tema es el tema de los pisos. Los pisos flotantes se han levantado. Entonces ya se han caído personas.
0: El dirigente señaló que los problemas fueron informados al SLEP Valdivia desde el año pasado mediante cartas y correos electrónicos que asegura no obtuvieron respuesta. Aseguró que recién después del cierre del establecimiento, personal del servicio concurrió para realizar un levantamiento de las necesidades, aunque recalcó que el jardín continuará sin funcionar hasta que todas las deficiencias sean solucionadas y el recinto esté completamente habilitado. Radio Bio Bio consultó al Servicio Local de Educación Pública Valdivia sobre esta situación. Sin embargo, desde el área de comunicaciones, sin entregar motivos, indicaron que no se referirán al caso.
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0: La Seremi de Educación en Los Ríos confirmó que la totalidad de los establecimientos educacionales afectados por las precipitaciones ya se encuentran funcionando con normalidad a 2 semanas del intenso sistema frontal que impactó a la región. Así lo informó el Seremi de Educación Carlos Crot, asegurando que la red escolar opera con normalidad, siendo la escuela de Corral la última en ser reparada luego que se produjera una emergencia sanitaria por la rotura de cañerías en medio de las lluvias que afectaron las inmediaciones del establecimiento. Asimismo, indicó que ya fueron solucionados los daños registrados en la techumbre de la Escuela Francia en Valdivia y se realizaron trabajos de mitigación en la Escuela Básica de Niebla, donde hubo una remoción en masa en la parte posterior del recinto. La autoridad precisó que también hubo afectaciones en los jardines infantiles de La Aguada y Corral, las que ya fueron subsanadas.
4: Podemos decir que en la región, y ya lo informé a Santiago, estamos 100% operativos. Lo que más nos complicó también fueron los jardines infantiles, que están funcionando, y los más afectados fue un jardín de Integra en Corral, que producto de la lluvia más las alzas de marea se inundó. En la escuela de La Aguada, detrás de la escuela hay un jardín infantil que también sufrió las consecuencias del temporal, pero ya está todo solucionado.
0: Crot agregó que las reparaciones fueron ejecutadas por el Servicio Local de Educación Pública en la provincia de Valdivia, mientras que en la provincia del Ranco las obras fueron gestionadas por los respectivos DAEM. Respecto a la recuperación de clases, el Seremi de Educación complementó que los días suspendidos deberán ser restituidos, para lo cual el SLEP Valdivia debe presentar las solicitudes correspondientes según el calendario de cada establecimiento. Continuamos en materia educacional. Más de 2.500 estudiantes de la región son beneficiados con la beca TIC, que otorga computadores e internet por un año a alumnos de séptimo básico. la beca de acceso a la tecnología, información y comunicación, conocida por sus siglas TIC, es un beneficio que se otorga a estudiantes de colegios públicos o municipales que este año cursan séptimo básico. El programa

0: El programa consiste en la entrega de un notebook con conectividad a internet por un año a cada estudiante, además de los software, licencia de Office actualizada y la garantía del equipo por 14 meses. El Seremi de Educación en Los Ríos, Carlos Crot, indicó que este año el beneficio se extiende a 2.542 estudiantes a nivel regional.
1: La entrega de 2.542 notebooks, ¿ya? Y para la provincia de Valdivia tenemos 1.660 notebooks y para la provincia del Ranco 882. Esta entrega además incluye un año de internet gratis.
0: El Seremi agregó que la entrega ya comenzó en las comunas de La Unión y Corral y continuarán de forma simultánea con Junaeve recorriendo el resto de comunas, proceso que se extenderá hasta el 4 de septiembre. Desde la cartera informaron que cada establecimiento debe informar al estudiante cuándo y dónde se entregará el computador. Para conocer si un alumno es beneficiado, se puede consultar en el sitio web beneficiario.yoelijomipc.cl.
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0: Vamos a otro tema. En curso se encuentra la licitación para adjudicar los trabajos de reposición para el nuevo Centro de Salud Familiar Barrios Bajos en Valdivia. El Servicio de Salud Los Ríos informó que ya se encuentra en desarrollo el proceso de licitación para la reposición del CESFAM Barrios Bajos de Valdivia, luego de que la iniciativa fuera publicada en el portal Mercado Público por un monto superior a los 7.000 millones de pesos. El director subrogante del servicio, Eric Vargas, detalló que actualmente están en la fase de efectuar las visitas a terreno por parte de las empresas interesadas.
3: Estamos en la etapa ya de visitas a terreno, con dos visitas a terreno, una es obligatoria de los probables oferentes. Esperemos que lleguen muchas empresas a consultar y a ver el proyecto y que obviamente después postulen. Y eventualmente si hubiera alguna consulta o el contexto de los proveedores piden una ampliación de plazo, evaluaremos si eso se extiende o no y si no cerraremos y veremos la viabilidad de la oferta.
0: La autoridad señaló que el proyecto es clave para fortalecer la atención primaria en la capital regional, ya que permitirá complementar la atención que actualmente entrega el SAR Barrios Bajos y avanzar hacia una red asistencial con mayor capacidad de respuesta para la comunidad. De acuerdo con el cronograma informado, la recepción de ofertas estará abierta hasta el 7 de septiembre, mientras que la adjudicación está proyectada para el 6 de noviembre de este año.
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0: La Delegación Provincial del Ranco informó avances en el plan estratégico que busca conectar por vía terrestre la comuna de Futrono con la Reserva Nacional Mochochoshuenco. De acuerdo a lo informado por el delegado provincial del Ranco, Alex Valderrama, el proyecto busca poner fin a una solicitud que por 50 años han solicitado los habitantes de Futrono para acceder de manera directa a la Reserva Nacional. La autoridad detalló que la planificación consta de dos etapas. La primera comprende el enrolamiento y la conservación de los primeros 11 kilómetros, comenzando desde el sector Cerrillos hasta un puente que debe ser intervenido porque actualmente no es transitable. Posteriormente, la segunda etapa incluye el enrolamiento de los kilómetros restantes desde el puente hasta el acceso al volcán. El delegado provincial del Ranco hizo énfasis en la importancia del avance del proyecto que beneficiará a los habitantes y al turismo local.
5: Es un trabajo coordinado que se está desarrollando con los gremios de turismo, las autoridades locales, el regional, el Ministerio de Obras Públicas, que luego de 50 años, donde la comuna de Futrono se le ha negado el acceso público, se está haciendo justicia territorial con nuestra comuna. Es importante porque se está generando un polo de desarrollo del turismo de interés especial, especialmente por el área silvestre que involucra también la administración por parte de la administración de Futrono.
0: La autoridad agregó que los recursos para la reposición del puente ascienden a un monto estimado de 100 millones de pesos, financiados con recursos sectoriales del Ministerio de Obras Públicas, y además se ha solicitado un aumento del presupuesto al nivel central para concretar la totalidad de los trabajos. Según lo proyectado, el camino debería estar operativo a finales del próximo año, permitiendo a los habitantes de Futrono y turistas que llegan a la cuenca del Ranco acceder de manera directa a la Reserva Nacional Mochochoshuenco.
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0: Revisamos el pronóstico del tiempo para

0: esta jornada en la región de Los Ríos. Ya te lo hemos estado comentando, van a continuar las precipitaciones durante esta tarde y también se pronostican fuertes rachas de vientos. En cuanto a las temperaturas, para Valdivia, capital regional, durante esta jornada se espera una máxima de 13 grados, 12 grados de máxima en la comuna Puerto de Corral. Hacia La Unión y Río Bueno se espera una máxima de 13 grados, lo mismo en Paillaco, Los Lagos, Futrono y Lago Ranco. Hacia el norte de la región, en Mariquina, Lanco y Máfil, se espera una máxima de 14 grados, mientras que en Panguipulli se espera una máxima de 13 y hacia la zona interior, en el Tume y Choshuenco, una máxima de 9 grados. Dejamos hasta acá la revisión de noticias cuando son exactamente las 14 horas con 36 minutos. Gracias por tu sintonía y preferencia. Te invitamos a seguir junto a la radio. Ya viene el resumen deportivo.
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0: con la revisión de la información deportiva, te contamos ahora que el Como de Italia implementó una innovadora medida para proteger la salud de sus futbolistas más jóvenes al prohibir los remates de cabeza en las categorías sub-10 de su academia. Según informó AFP, la normativa rige tanto para entrenamientos como para partidos y busca reducir los impactos repetidos en la cabeza durante la etapa de desarrollo de los niños. La iniciativa también establece que los saques de esquina deberán ejecutarse a ras de suelo y que los jugadores menores de 11 años solo podrán comenzar a practicar el cabeceo al final de la temporada utilizando balones de goma. En las categorías superiores, el trabajo aéreo se incorporará de forma gradual con un número limitado de remates por sesión y evitando pelotas excesivamente infladas. La decisión se suma a una tendencia que ya fue adoptada por federaciones como las de Inglaterra, Escocia, Gales e Irlanda, donde se eliminaron los ejercicios de cabeza para futbolistas menores de 12 años con el objetivo de disminuir el riesgo de conmociones cerebrales y otras lesiones neurológicas. Estas medidas surgieron a partir de estudios que relacionan los impactos repetidos en la cabeza con enfermedades neurodivergentes. En los últimos años, exjugadores y familiares de futbolistas fallecidos presentaron demandas contra organismos del fútbol británico, acusándolos de no actuar oportunamente frente a estos riesgos. El debate también alcanzó otros deportes de contacto como el rugby y el handball, que modificaron sus protocolos en categorías infantiles para reducir los golpes en la cabeza. Desde el club italiano defendieron la iniciativa y recalcaron que la prioridad es resguardar la salud de los niños. Además, señalaron de que las federaciones que ya aplican este tipo de restricciones consideran que los beneficios superan cualquier eventual pérdida técnica y esperan que más clubes adopten medidas similares para compatibilizar la formación deportiva con la protección de los jugadores más jóvenes. Seguimos revisando la información deportiva. El debut de Guillermo Maripán en el Internacional de Porto Alegre de Brasil se vio empañado por una impactante lesión de un rival causado por un compañero del Memo. La fuerte patada se dio durante los primeros minutos del complemento del duelo ante Cruzeiro en el regreso del Brasileirão tras el Mundial 2026, que terminó en victoria 2-1 para la visita. La dura infracción la protagonizó el defensor Víctor Gabriel, compañero del seleccionado chileno Gabriel Peck, uno de los flamantes refuerzos del Cruzeiro. Corrían 14 minutos del segundo tiempo cuando Víctor Gabriel fue al piso para disputar el balón en la mitad de la cancha, pero terminó impactando un fuerte planchazo la pierna izquierda del atacante, quien cayó con evidentes muestras de dolor. Las imágenes mostraron incluso una herida sangrante producto del golpe. En un primer momento, el árbitro Flavio Rodríguez de Sousa dejó de seguir el juego al aplicar la ley de ventaja. Sin embargo, tras advertir la gravedad de la lesión, detuvo el partido, expulsó directamente al defensor de Internacional y solicitó el ingreso inmediato del cuerpo médico. Los exámenes posteriores confirmaron que Gabriel Pech sufrió una fractura de tibia izquierda, lesión que lo mantendrá fuera de las canchas por al menos 3 meses. El delantero fue sometido a una cirugía que resultó exitosa y posteriormente agradeció el apoyo recibido a través de sus redes sociales. Te contamos además que esta semana la Federación Peruana de Fútbol, a través de su presidente Agustín Lozano, confirmó la decisión que se venía discutiendo desde hace varios meses en Perú, disputar algunos partidos de las eliminatorias al Mundial en ciudades de altura. La noticia ha generado repercusiones en países de la Conmebol, que probablemente tendrán que enfrentar a la selección incaica en sus nuevas sedes de localía, ubicadas a más de 3.000 metros sobre el nivel del mar. Estas será la primera vez en la historia de las eliminatorias mundialistas que Perú utilizará sedes en su zona andina. Los nuevos recintos deportivos, además de los ya conocidos ubicados en Lima, serán el Estadio Inca Garcilaso en La Vega, en Cusco, y también en los estadios de la Universidad Nacional del Altiplano y de Juliaca en la región de Puno. Estos escenarios se encuentran en la Sierra Sur peruana, cerca de la frontera con Bolivia.
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Tarde con 50 minutos. Oye, Valdivia, acá en la capital regional, ha estado bastante afectada. Diversos puntos de la ciudad por producto de la lluvia, ¿cierto? Que ha estado bastante intensa durante gran parte de la madrugada, la mañana, ¿cierto? Y se ha extendido hasta ahora. Bueno, el pronóstico continúa de lluvia. Te vamos a seguir informando respecto de inundaciones, por ejemplo. Te contamos que hasta ahora en la calle Rubén Darío con René Schneider, el tránsito hasta ahora se encuentra cortado. Esto producto de que las calles están completamente inundadas. Bueno, y así, gran parte de Avenida Circunvalación Sur también. Bueno, son diferentes los sectores que hasta ahora estarían inundados. Bueno, de todas maneras te agradecemos el apoyo con la información. Nos cuentas si es que en el punto donde estás viviendo, cómo está la situación de tu calle, por ejemplo, si es que estás siendo afectado a esta hora por las lluvias. Recuerda que siempre este tipo de información se agradece para seguir informando a la comunidad. Oye, pero no solamente acá en Valdivia ha afectado la lluvia en diferentes zonas de la región, porque recordemos que este era un pronóstico que incluía a toda la región. Vamos, te vamos a seguir informando sobre esto y más, sobre cómo prevenir, ¿cierto?, anegaciones, cómo transitar hasta ahora por las calles. Igual tener mucho ojo con esto del tránsito, ¿cierto? Bueno, lo ideal, ¿cierto?, mantenerse, ojalá, en la casa. Ese es el llamado principal, prevenir y sobre todo, si es que te toca transitar hasta ahora por la capital regional, hacerlo a la defensiva.

solo 5 minutos nos separan de las 3 de la tarde. Oye, y es que el pronóstico de lluvia no es el único aspecto relevante sobre las proyecciones climáticas. Y es que también te lo comentábamos ayer, y es que hay aviso de nivel amarillo, esto es alerta moderada, hasta ahora por tormenta en Futrono. Esto, información actualizada, ¿cierto? Y

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8: Vamos con una nueva revisión de noticias. El diputado del Partido Republicano, Agustín Romero, emplazó al senador Diego Ibáñez luego de que este declarara que su colectividad necesita un liderazgo que enfrente a los republicanos. Los detalles con Fernando Ríos.
9: En el marco de las elecciones que tendrá el Frente Amplio para definir a su mesa directiva, el parlamentario oficialista criticó las declaraciones de Ibáñez, quien declaró que su partido necesita un cambio de mando de cara a un nuevo ciclo político en la colectividad, donde surja un liderazgo, que se enfrente a los republicanos. En ese sentido, Romero afirmó que, sin importar la persona a cargo, el problema principal del sector recae en su proyecto político, dado que, a su juicio, las malas ideas no se arreglan cambiando de vocero. Asimismo, agregó que Ibáñez no se da cuenta de que el Frente Amplio continúa con las mismas ideas que frenaron el crecimiento, debilitaron la seguridad y perjudicaron al país. Cabe recordar que las votaciones para escoger a la nueva directiva del Frente Amplio serán los días 15 y 16 de agosto, donde Constanza Martínez y Gael Geomans se enfrentarán para decidir quién ocupará la presidencia del partido.
8: Voluntarios de la Unidad de Rescate UBRO encontraron este domingo el cuerpo de un hombre en el río Rahue, en Osorno. De forma preliminar, correspondería a una persona desaparecida hace más de un mes. Los detalles con Camila Báez, de Radio Bio Bio en Osorno.
10: Sí, durante esta mañana, voluntarios de la unidad UBRO en Osorno dieron con el cuerpo de un hombre, el que fue rescatado de las aguas del río Rahue, a cerca de 3 kilómetros del punto de comando establecido en ese lugar. Se trata además del lugar donde fue visto por última vez Carlos Uribe, de 46 años de edad, quien era intensamente buscado por parte de distintas unidades de rescate. Según confirmó Leopoldo Rojas, presidente de las unidades UBRO, el hallazgo se concretó durante esta mañana y a esta hora se espera la llegada de la Fiscalía y del Servicio Médico Legal para continuar con las labores de rigor. En Osorno, Bio Bio, la radio.
8: En materia internacional, te contamos que el presunto autor del atropello múltiple con un muerto y 29 heridos contra el Día del Orgullo LGBTI en Berlín ha sido abatido en la localidad de Spandau, en las afueras de la capital. Durante una operación policial, informó este domingo el portavoz de la policía de Berlín, Florian Natt. En un video en redes sociales, Natt confirmó la noticia que habían adelantado varios medios, como el diario Bild, según los cuales el fugitivo, identificado por las autoridades como Abdul Bayut, de 21 años y nacionalidad alemana, había sido neutralizado en una parcela jardinera.

0: En ese municipio del ex radio berlinés. Hacia las 18 horas, el sospechoso del atentado de ayer en el parque Tiergarten fue localizado en una zona de parcelas ajardinadas en Spandau. El sospechoso se acercó corriendo con un arma blanca hacia nuestros efectivos, que abrieron fuego. Eso fue lo que indicó el portavoz. Hasta acá el informador. La temperatura a esta hora en Futrono es de 12 grados.
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0: son las 3 de la tarde con 13 minutos. Y oye, ¿sabes qué? A propósito de cómo están las calles hasta ahora en la capital regional, tenemos un auditor que nos está contando un poco de cómo está la ciudad hasta ahora.
1: En la mañana estuvo bien complicado. Ahora salí de mi casa arriba por la salida sur, pero ya bajo el agua, bajo rápido, lo que es Cabuscao, Rubén Darío, Avenida Francia, La Chel, Francia con San Luis, Maquena, ya bajo harto el agua, bastante.
0: Perfecto, ahí teníamos un poco el detalle de lo que pasaría hasta ahora, ¿cierto?, en la capital regional. Eso sí, siguen habiendo algunos puntos específicos que reportan inundación. Por ejemplo, esto en Martínez de Rosa, muy cerca de Avenida Pedro Castelblanco. Esta calle igual hasta ahora presentaría inundación. Bueno, son algunos sectores en específico que continúan con algunos problemas, pero de todas maneras te vamos a seguir informando para que sigas acá conectado en la radio.

Bueno, si bien aparentemente la intensidad de la lluvia ya ha amainado un poco, acá el auditor nos comentaba que, claro, ya la situación más álgida se vivió más temprano. De todas maneras, igual, ideal prevenir en caso de inundación. Te contamos un poco sobre lo que se aconseja. Se aconseja mantener vigilancia de cauces, quebradas y lagos durante periodos de lluvia intensa y en época de deshielo. Bueno, también se aconseja evaluar la necesidad de elevar el nivel de algunas estructuras, todo esto para ver los temas de obstrucciones, desbordes de cauces y también vigilar los sistemas de drenaje. Si es que vives en un sector cercano a algún lago, algún cuerpo de agua, ya sea laguna, río o quebrada, igual monitorear el aumento del caudal y idealmente alejarte de la zona de peligro. Desconectar los interruptores del sistema eléctrico, cortar el gas y el agua. Evacuar tu vivienda en caso de inundación, si es que no puedes hacerlo, ideal dirigirte a pisos superiores. Acá algo muy importante que aconseja no transitar zonas o caminos inundados. Caminar idealmente por lugares altos, libres de agua. Evitar, sobre todo también, acciones temerarias como cruzar pasos bajo nivel o calles anegadas o inundadas. Regresar a tu hogar cuando las autoridades lo indiquen, ¿cierto? Esto en caso de que ya sea más grave, digamos. También verificar ahí las instalaciones eléctricas de gas y de agua. También señalan acá ver el tema de la limpieza y la desinfección de tu vivienda en caso de que ya la situación sea más grave. También señalan acá, dentro de las recomendaciones del gobierno, no consumir agua hasta que las autoridades indiquen que sea seguro hacerlo. También señalan acá, ideal eliminar alimentos que estuvieron en contacto con el agua de la inundación. Bueno, recordemos, esto es en caso de inundaciones. Estos son los consejos. Bueno, te vamos a estar contando también cuáles son los consejos para transitar con tu auto, ¿cierto? Hasta ahora, esto en caso de que sea estrictamente necesario, porque recordemos que lo ideal hasta ahora es quedarse en la casa.

Oye, te estábamos contando todo esto producto de la contingencia, de las lluvias que están afectando acá en la capital regional, pero también a toda la región. Te estábamos contando sobre algunos consejos, algunas medidas que podías adoptar frente a inundaciones, ¿cierto? Se espera que continúe la lluvia también para mañana. Bueno, esta es información que sin duda es relevante conocer. Y es que, ¿sabías que la lluvia también afecta directamente la adherencia de los neumáticos? También afecta el rendimiento de los frenos y la visibilidad de quien conduce. De acuerdo a expertos en seguridad vial, un alto porcentaje de accidentes en invierno se debe a condiciones climáticas asociadas al pavimento mojado o también a la neblina. Así que, bueno, importante acá revisar el estado de tus neumáticos, verificar que tengan el dibujo adecuado. Acá señalan que el mínimo legal es de 1,6 milímetros, que estén correctamente inflados también, porque un buen agarre al pavimento mojado es muy importante para evitar deslizamientos inesperados. Bueno, también el limpio parabrisas en mal estado. Recuerda que dificulta la visibilidad. Si limpian de manera deficiente, dejan rayas o hacen ruido durante su funcionamiento, esto ya es una señal de que es hora de cambiarlos. Bueno, hay una ley vigente que exige, claro, utilizar luces durante la lluvia, ya que esto mejora la visibilidad y permite también que el peatón te pueda ver. Reduce la velocidad para mantener el control de tu vehículo. Recuerda que, como pasa esto del pavimento que está mojado, el tiempo de reacción del frenado es más lento. Acá señalan que se duplica el tiempo. También importante mantener una distancia mínima de 6 metros en lugar de los 3 metros habituales. Esto para evitar colisiones por frenados bruscos. Además, acá señalan importante conducir suave, es decir, acelerar y frenar de manera más progresiva. Todo esto para evitar que el vehículo pierda adherencia al piso y patine, ¿cierto? Bueno, un parabrisas empañado reduce la visibilidad. Asegúrate de que el sistema de calefacción funcione correctamente. Y bueno, finalmente, la revisión técnica al día. Esto para verificar el cumplimiento de condiciones mínimas de seguridad que tu vehículo tenga para poder circular de manera correcta. Condiciones que se ven mayormente exigidas en este contexto de climas lluviosos, ¿cierto? Fuertes vientos, bueno, la situación climática que estamos viviendo actualmente.

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Oye, te hemos estado hablando de contingencia local, ¿cierto? Lo que está pasando hasta ahora en la capital regional, pero también te queremos contar un poco de contingencia política. ¿Habrás visto el polémico video de Ítalo Omegna? Bueno, ha generado muchas reacciones, tanto de el ala política, ¿cierto? De distintas alas políticas, como personas a pie, ¿cierto? Que comentan ahí los videos. Bueno, por medio de una declaración pública, la bancada de diputadas y diputados socialistas reaccionó a este polémico video del ex asesor del Partido Nacional Libertario, donde hace alusión a abuso sexual de menores, pedofilia contra niños con trastorno del espectro autista, porque señala en el video, dice, son los que no dicen nada. Bueno, la bancada tildó este registro como repugnante, ya que burlarse de niños con condición de espectro autista y banalizar de manera grotesca el abuso de menores revela un nivel de crueldad y degradación moral absolutamente incompatible con cualquier función dentro del Congreso Nacional. Aquellos que son capaces de expresarse de esta forma despreciable sobre niños y niñas de nuestra patria, atentando directamente contra las mujeres, además, los niños, niñas y familias, no cuentan con la estatura ética ni la legitimidad para participar en la elaboración de las leyes de Chile. Eso fue lo que dicen desde la bancada. Bueno, en el texto, además, hacen un emplazamiento directo al Partido Nacional Libertario a expresar su postura frente a lo dicho por Omegna, quien hasta la noche de ayer se desempeñaba como asesor del diputado Hans Marowski. Después los libertarios pretenden darle lecciones de moral al país. Ahora se entiende mejor la crueldad detrás de proyectos como Escucha su Corazón, que busca obligar a mujeres y niñas, incluso víctimas de violación, a escuchar la actividad cardíaca fetal para acceder a un aborto legal. Johannes Kaiser debe pronunciarse. Su silencio hasta ahora es inaceptable y cómplice. Chile merece saber si condena estos hechos y si este nivel de brutalidad moral tiene cabida en el Partido Nacional Libertario. Bueno, esto fue parte del comunicado de la bancada, ¿cierto? De la bancada socialista. Pero además esto ha generado muchos comentarios respecto de este video que se liberó recientemente.

importante este fin de semana, ¿cierto? Bueno, te vamos a seguir compartiendo información sobre la contingencia política, porque adivina, subió la desaprobación al presidente Kast y bueno, el proyecto Escucha a tu Corazón tiene un rechazo transversal hasta ahora. Y es que, claro, hay un alza en la desaprobación al mandato del actual presidente José Antonio Kast, esto según la última encuesta Criteria revelada hoy día domingo. Tenemos más información sobre esto, porcentajes y más detalles para que te quedes acá en sintonía de la radio.

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1: Bueno, te estábamos comentando sobre contingencia política, esto del video de Ítalo Omegna y sus referencias a la pedofilia, pero además de esto, te contamos que está en alza la desaprobación del mandatario, el presidente José Antonio Kast. Esto lo reveló la última encuesta Criteria este domingo. Y es que, claro, la aprobación del jefe de Estado se ubicó en un 36%, un punto menos que la encuesta pasada. Pero la desaprobación subió 2 puntos y llegó al 54%. Bueno, sobre el manejo de la situación de emergencia en el país, que su gobierno debía enfrentar, un 43% cree que es incorrecto, lo que marca un alza de 5 puntos respecto de la semana pasada. Un 36% dice que es correcto. Esto también indica 3 puntos menos que la semana pasada. Ahora, la encuesta también consultó sobre el proyecto denominado Escucha tu Corazón, que se presentó, entre otros, por el diputado libertario Cristóbal Urrico Techea. Bueno, la iniciativa propone incorporar como requisito para acceder a la interrupción del embarazo que la mujer o niña escuche previamente los latidos del embrión cuando estos sean detectables. Bueno, según Criteria, un 54%

4% demostró un desacuerdo o muy en desacuerdo con esta idea. Un 25% no tomó postura y un 21% dijo estar de acuerdo. Bueno, a nivel de decisión política, el rechazo es transversal, ya que es mayoría en la izquierda, un 88% no apoya versus un 6% sí apoya. En el centro, un 60% versus el 21%. En la derecha, el 40% versus el 35%. Y entre quienes no tienen posición identificada, un 42% versus un 18%. Bueno, asimismo, un 31% dijo estar de acuerdo con el aborto bajo cualquier circunstancia, un 53% en algunas circunstancias y el 9% bajo ninguna circunstancia. Bueno, sobre el proyecto de reconstrucción nacional, un 49% dijo creer que la ley está orientada a favorecer a grandes empresas y a quienes tienen los mayores ingresos en el país. Un 37% cree que esta reforma de reconstrucción nacional será negativa para el país.

10 minutos nos separan de las 4 de la tarde. Y sabes que un auditor hasta ahora nos comenta sobre el tránsito en Valdivia. Él nos dice que él calcula que hace ya más de una semana hay un bache, esto a la altura del Unimarc de Francia, esto por Avenida Francia, ¿cierto? Él dice que esto está en la pista derecha. Claro, como saliendo como del Unimarc de Francia, esto en dirección al sector regional. Él dice que este bache lleva ya un buen rato y que él ha visto como en estos días, digamos, con la lluvia, claro, el bache pasa desapercibido y efectivamente eso ha causado que varios autos caigan.

en este bache. Entonces él llama ahí a tener precaución hasta ahora en Avenida Francia, esto a la altura del Unimark, ¿cierto? Que está en este sector, abrió un bache importante. De hecho, acá en Waze aparece en el acceso Unimark, estaría este bache muy cercano. Bueno, además, en esta misma calle, Avenida Francia, ¿cierto? Sumamente circular, sumamente transitada acá en la capital regional, habría otro bache, pero esto más cercano a la calle Avenida Ramón Picarte. También habría otro bache, ¿cierto? Esto a la altura de la calle Lago Villarrica. Muy cercano, eso sí, por la pista del otro extremo, ¿cierto? La pista izquierda. Oye, te vamos a seguir informando cómo continúa el tránsito acá en Valdivia, porque, claro, afirmaban que ya habría pasado como el momento más álgido de inundaciones en el sector Barrios Bajos, por ejemplo. Hasta ahora ya estaría más normalizado. Eso sí, en Waze nos indican que habría tráfico pesado, esto en la calle principal de Valdivia, en Avenida Ramón Picarte, esto muy cerca del centro, eso sí, esto llegando a la Plaza de la República, ¿cierto? Esto muy cerca de calle Caupolicán, más o menos a la altura de la Ferretería Sur, en dirección a la plaza. En este sector habría tráfico pesado hasta ahora acá en la capital regional. Oye, sigue con nosotros, ya pronto viene el informador para que continúes en la sintonía.

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5: Iniciamos una nueva revisión de noticias. En El Informador te contamos que un operativo permitió recuperar especies robadas y detener a dos sospechosos en Algarrobo. Los detalles con Aníbal Rosales desde Radio Bio Bio en Valparaíso.
6: Dos personas fueron detenidas tras un robo a una vivienda del sector Parque Residencial en Algarrobo. Una alerta realizada por una vecina al número municipal permitió coordinar el despliegue de patrullas de seguridad pública y carabineros durante la madrugada de este domingo. Con los antecedentes entregados por la comunidad, personal policial ubicó a los sospechosos en las cercanías y fiscalizó el furgón en el que se desplazaban. En su interior fueron encontradas las especies sustraídas de este inmueble. Además, el vehículo mantenía encargo vigente por robo en la comuna de Santiago, por lo que fue incautado. El alcalde de Algarrobo, Marco Antonio González, destacó la coordinación entre el municipio y los carabineros. Los detenidos quedaron a disposición de la Fiscalía Local de San Antonio, que continuará con la investigación y definirá las diligencias correspondientes. Desde la región de Valparaíso, Bio Bio la radio.
5: El diputado socialista Raúl Leiva llamó a revisar los protocolos operativos de carabineros tras los recientes ataques contra funcionarios. Los

0: Detalles con Dominga Hernández.
1: El diputado del Partido Socialista, Raúl Leiva, abordó la situación que enfrenta Carabineros y sostuvo que, más allá del marco legal que protege a los funcionarios en el ejercicio de sus funciones, es necesario analizar cómo la institución enfrenta operativamente hechos de alta complejidad. Asimismo, el parlamentario afirmó que el respaldo jurídico a Carabineros está debidamente regulado, por lo que planteó que el foco debe instalarse en los procedimientos y en la gestión del riesgo. Con todo, Leiva advirtió que existe un desafío desde el punto de vista operativo, señalando que ese aspecto debe ser revisado para fortalecer la capacidad de respuesta de la institución frente a escenarios de mayor complejidad.
0: Distintos diputados oficialistas impulsaron un proyecto para reforzar la fiscalización de ópticas no certificadas. Nos entrega los detalles Josefa Schiamaro.
2: El diputado del Partido Nacional Libertario, Eric Gross, junto a la diputada republicana Catalina del Real y el independiente, Roberto Arroyo, propusieron exigir que estos establecimientos acrediten el origen de su capital y documentos de venta, esto con el objetivo de prevenir que sean utilizados como fachada para actividades ilícitas. La iniciativa establece, a juicio de los parlamentarios, que las nuevas ópticas deberán acreditar el origen y acompañarlo de declaraciones. Además, para renovar sus patentes municipales, deberán informar sus horarios de atención y presentar una muestra representativa de los documentos tributarios emitidos. Así, el diputado Gross comentó que el crecimiento explosivo de determinados rubros obliga al Estado a fortalecer sus controles. Por último, el diputado Arroyo afirmó que el crimen organizado busca distintas formas de ingresar a la economía formal.
0: El Ministerio de Obras Públicas y la Dirección de Vialidad del Biobío entregaron esta tarde un informe sobre el estado de las rutas operativas en la provincia del Biobío. Nos cuenta los detalles Mario Tapia.
3: La ruta 156, se informó Ruta de la Madera, Concepción, Santa Juana, Nacimiento, está operativa con precaución debido a que se estaban retirando también ramas y árboles de la calzada que habían caído durante la mañana. En la ruta Q699, Ralco, Trapatrapa, Ruta del Bún, en la comuna de Alto Biobío, esta se encuentra operativa con precaución, precisamente porque se mantienen labores de despeje de nieve para conservar la conectividad y las condiciones de seguridad de esta ruta. Luego la ruta Q61, Los Ángeles, Alto Biobío, se ha informado por parte del MOP y Vialidad, está operativa con precaución en el kilómetro 116, en la ribera del río Biobío, se evidencia acumulación de nieve sobre la calzada y bermas, manteniéndose condiciones invernales que afectan el tránsito y se ejecutan trabajos de despeje y también de reperfilado con motoniveladoras y maquinaria de la conservación global. La ruta Q634, comuna de Yumbel, está operativa con precaución en el kilómetro 2,6, según se ha indicado durante esta tarde. 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
0: Exactamente, 4 de la tarde con 5 minutos.
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Oye, son las 4 de la tarde con 12 minutos y los auditores hasta ahora nos han estado comentando sobre la situación del tránsito. Bueno, acá Juan Pablo nos cuenta que él vive muy cerca de Barrios Bajos, muy cerca de la calle Pérez Rosales, y nos comenta que precisamente en calle Pérez Rosales, hacia el centro, pasado la plazuela Pastén, está muy mal este sector de la calle, con varias pozas de agua, dice. Lo peor es que la calle aún no la terminan. La obra está paralizada y en este punto está súper peligroso, nos dice. Esto es calle Pérez Rosales antes de llegar a la calle Lord Cochrane. Dice que está muy peligroso, que han ocurrido accidentes incluso producto de la calle, que está en muy mal estado. Bueno, a esto se suma lo que nos decían previamente, ¿cierto? Auditores, nos contaba que también en calle Avenida Francia, esto afuera de el Unimark de Francia, por la pista derecha, ¿cierto? Habría un bache que, claro, hasta ahora se complica sobre todo porque la lluvia tapa los baches. Entonces, por ahí los que van transitando no se percatan de estos baches. Así que ahí están los llamados a precaución, tanto en calle Pérez Rosales, ¿cierto? Antes de llegar a Cochrane, estarían haciendo arreglos ahí. Habría una obra que estaría paralizada y habrían varios baches para que tengan en cuenta. Y también en calle Avenida Francia, también habría un bache afuera del Unimark de Francia. Estos son los baches como que ya más reconocen los auditores, ¿cierto? Acá en la capital regional, acá en Valdivia, cercano, claro, sector urbano, ¿cierto? Porque recordemos también hay baches camino a la costa importantes. Oye, si es que tienen información sobre esto, precisamente con el tema de la lluvia, tenemos entendido que en el sector Cutipay, bueno, siempre los auditores nos comentan que hay un bache importante. Bueno, hasta ahora en Waze, también en la ruta a la costa, habrían baches también cercano a Aguas del Obispo. Bueno, vamos a estar atentos ahí a sus comentarios, a sus informaciones.

Oye, previamente te estábamos hablando sobre contingencia política. Te estábamos contando un poco sobre la encuesta Criteria, ¿cierto? También el impacto que ha tenido el proyecto de ley Escucha a su Corazón. También este video muy polémico que se hizo viral recientemente. Este video de Italo Megna que hacía referencia a, bueno, ataques sexuales contra niños. Bueno, algo bastante polémico que encendió las alarmas, ¿cierto? De distintas bancadas. Bueno, a propósito también de lo que se ha sabido sobre la salida del subsecretario de Hacienda, Juan Pablo Rodríguez, después de dar positivo a un test de drogas, te contamos que el diputado Daniel Manucheri se pregunta, bueno, él, claro, se manifiesta respecto de esto mismo y dice, ¿era por esto que se resistían a los exámenes de drogas? Eso fue lo que cuestionó el parlamentario, recordando que desde la oposición impulsaron estos controles y acusando al Ejecutivo de haberse opuesto inicialmente a la medida. Bueno, a través de sus redes sociales, Manucheri también lanzó una dura crítica al gobierno y señala que, hasta el momento, los únicos resultados positivos del gobierno de Cast son los test de drogas. Bueno, acá el diputado calificó la situación como gravísima, apuntando a que, claro, Rodríguez, el que era subsecretario de Hacienda, estaba al frente de instituciones vinculadas precisamente a la prevención del lavado de activos y al combate del crimen organizado. Entonces, además, exigió a La Moneda que transparente los resultados de estos controles y aclare, además, es que si otras autoridades han dejado los cargos, lo hicieron por situaciones similares. Él dice, Chile merece transparencia. Bueno, además insistió en que el Ejecutivo debe entregar explicaciones públicas respecto de esto último que ha estado pasando.

8:24, te seguimos acompañando acá con información de contingencia. ¿Sabías que el petróleo volvió a superar la barrera de los $100 por barril y con ello regresó la preocupación por el precio de los combustibles en Chile? Los motivos de esta alza serían la escalada del conflicto en Medio Oriente, los daños a refinerías y las dificultades en el transporte internacional que presionan nuevamente los valores. Aún así, los economistas ven poco probable que el próximo ajuste al precio de los combustibles implique un alza cercana a los 100 pesos por litro de una sola vez, como ocurrió en marzo. Bueno, mientras que el MEPCO continúe funcionando. Esto porque el mecanismo permite, recordemos, amortiguar las variaciones internacionales y distribuirlas durante las semanas. Por lo anterior, el economista del Centro de Investigaciones Empresa y Sociedad de la Universidad del Desarrollo, Carlos Smith, explicó que si el petróleo permanece en torno a los $100, el impacto igualmente llegará a los consumidores, pero de manera paulatina. Una evaluación que también comparte Héctor Osorio, economista y socio de PKF, quien sostuvo que el incremento inicial probablemente será menor y que Hacienda tendrá que administrar el mecanismo para evitar un salto como el registrado durante marzo. Bueno, en esta línea, el ministro de Hacienda, Jorge Quirós, abrió la posibilidad de adoptar medidas para amortiguar el incremento y señaló que su cartera estudiará el escenario, recordando que el MEPCO continúa operativo y dispone de herramientas para realizar ajustes. Pero ¿cuándo comenzaría a sentirse el aumento? Bueno, te contamos que según diversas proyecciones, el próximo ajuste comenzaría a reflejarse ya a fines de julio. O sea, a partir del próximo jueves 30 de julio. Para ello, el economista de la Universidad Diego Portales, Juan Ortiz, estimó un incremento que podría rondar entre los 25 y los 33 pesos por litro para las gasolinas y el diésel, considerando el funcionamiento del mecanismo de estabilización. El escenario, sin embargo, va a depender de cómo evolucione el petróleo y el dólar durante las próximas semanas. Por ahora, los especialistas coinciden con que habrá un aumento, pero el MEPCO evitaría que todo el impacto internacional llegue inmediatamente a los consumidores y se distribuiría ahí el alza de los próximos ajustes de los precios.

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Oye, ¿sabías que Mick Jagger hoy día cumple 83 años y mantiene intacto un lugar reservado para muy pocos artistas? Y es que el vocalista de The Rolling Stones continúa siendo un símbolo del rock mundial. Su carrera supera las 6 décadas y sigue marcando generaciones. Bueno, él nació un 26 de julio en 1943 en Dartford, en Inglaterra. Michael Philip Jagger mostró interés por la música desde muy joven. Sin embargo, su destino cambió cuando volvió a encontrarse con Keith Richards durante la adolescencia. Ese reencuentro dio origen a una de las asociaciones más exitosas de la historia del rock. Bueno, en 1962 nació The Rolling Stones. La banda comenzó interpretando clásicos del blues estadounidense antes de desarrollar un sonido propio. Bueno, con el tiempo se transformó en uno de los grupos más influyentes del siglo XX. Además, Jagger destacó desde el inicio por una presencia, dicen acá, una presencia escénica poco habitual. Su energía, su forma de cantar y sus movimientos ayudaron a construir una identidad que rompió con los moldes establecidos en la industria. De igual forma, canciones como I Can't Get No Satisfaction, Painted Black, Jumping Jack Flash, Gimme Shelter y Start Me Up consolidaron el legado del grupo. Cada éxito reforzó el impacto internacional de esta banda británica. Bueno, Mick Jagger también desarrolló una carrera como compositor, productor y actor. Su trabajo fuera de The Rolling Stones amplió una trayectoria que siempre estuvo ligada a la innovación artística. El cantante recibió importantes reconocimientos. ¿Sabías que en el 2003 fue nombrado caballero por la reina Isabel II, convirtiéndose oficialmente en Sir Mick Jagger? Esta distinción reconoció su enorme aporte a la música británica. Por otro lado, el artista nunca dejó de realizar giras internacionales. Incluso después de superar distintos problemas de salud, regresó a los escenarios con la misma intensidad que caracterizó sus primeros años. Además, su capacidad física continúa sorprendiendo al público. Recordemos que tiene 83 años y mantiene presentaciones de alta exigencia, con conciertos que suelen extenderse por más de 2 horas. Bueno, mientras tanto, el aniversario número 83 de Mick Jagger vuelve a poner en perspectiva su extraordinaria influencia cultural. Pocas figuras han conseguido mantenerse vigentes durante tantas décadas. Recordemos, hace ya más de 6 décadas que sigue sonando Mick Jagger y sin perder relevancia. Bueno, al mismo tiempo, su historia sigue inspirando a nuevas generaciones de músicos. Su nombre permanece ligado a la evolución del rock, al espectáculo en vivo y a una carrera construida sobre la reinvención constante. Hoy, Mick Jagger celebra 83 años, convertido en una referencia obligada de la música popular. Su legado continúa creciendo con cada gira, cada interpretación y cada nuevo capítulo de una trayectoria difícil de igualar.

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1: Heliodoro Yáñez fue un abogado, un político que además incursionó en los medios de comunicación y que murió el 26 de julio del año 1932. Se llamaba Heliodoro Yáñez Ponce de León. Había nacido en Santiago el 6 de mayo del año 1860 en el seno de una familia liberal de clase media. Sus padres, Manuel Antonio Yáñez Guerrero y María Josefa Ponce de León, descendían de españoles avecindados en Chile durante los primeros años de la colonia. Realizó sus estudios secundarios en el Instituto Nacional y posteriormente ingresó a la Universidad de Chile. Allí siguió los estudios de Derecho, titulándose de abogado en mayo del año 1883. Durante su carrera universitaria, Heliodoro Yáñez se integró al Partido Liberal y el año 1885 fue uno de los fundadores del movimiento denominado Partido Liberal Independiente o Doctrinario, que fue una tendencia al interior de ese colectivo político caracterizada por su autonomía. Aunque conformaba las listas de candidaturas del Partido Liberal, fue un grupo que tensionó las relaciones políticas al interior de ese partido. Consciente de la importancia del periodismo en la consolidación democrática de Chile, el joven Heliodoro Yáñez comenzó a colaborar con artículos de carácter jurídico en el diario La Libertad Electoral y en la revista Forense Chilena. Fue una primera experiencia a la que sumó el ser uno de los inspiradores del diario La Mañana y también escribir en El Mercurio, así como en otras revistas chilenas, americanas y europeas. Luego de trabajar un tiempo como abogado en un bufete privado, Heliodoro Yáñez fue contratado como relator en la Corte de Apelaciones de Santiago, un cargo que desempeñó entre los años 1889 y 1894. Ese último año participó en las elecciones parlamentarias, siendo elegido diputado por Valdivia y La Unión durante varios periodos entre 1894 y 1903, situación que lo convirtió en uno de los líderes de su colectividad política. Posteriormente, se convirtió en senador por Valdivia entre 1912 y 1930. Otros cargos que ocupó Heliodoro Yáñez en su carrera política fueron el de ministro de Relaciones Exteriores durante el gobierno de Germán Riesco Errázuriz, periodo en que fue clave en el término de los conflictos de límites con Argentina, y también fue ministro del Interior bajo el gobierno de Juan Luis Sanfuentes entre 1917 y 1918, destacando su participación en los procesos de reforma de la Constitución de 1833. El año 1915, algunos miembros de su partido, incluyendo la militancia joven, presentaron a Heliodoro Yáñez como candidato a la presidencia de la República al interior de la Convención Liberal, oportunidad que este rechazó debido a que su figura causaba cierta controversia, sobre todo por su cambio de postura hacia el liberalismo social, prefiriendo ser parte del consenso para la elección de un candidato más representativo de toda la colectividad política. Después de rechazar esa candidatura presidencial, tomó el camino de las comunicaciones y la opinión pública, fundando en 1917 el diario La Nación, asociado con Augusto Bruna, Alfredo Escobar y Abraham Gatica, y entrando en competencia directa con otros medios como El Mercurio y causando un gran impacto en el periodismo nacional. El año 1918, sus socios comerciales abandonaron La Nación y Heliodoro Yáñez se convirtió en su dueño, director y editor. Según Raúl Silva Castro, el diario La Nación encarnó un nuevo género, un diario de combate por una ideología doctrinaria avanzada, adornado con una presentación tipográfica de primer orden. Se trata de una cita textual. Heliodoro Yáñez estuvo a cargo del diario hasta el año 1927, cuando el diario fue expropiado y convertido en diario oficial durante la dictadura de Carlos Ibáñez del Campo. Entonces, Heliodoro

0: Yáñez partió al exilio a Europa, del que regresó el año 1931. Otros diarios en los que participó como fundador fueron el vespertino Los Tiempos de Santiago y el Correo de Valdivia. Antes, en 1919, había viajado a Europa y fue espectador de los sucesos de la Primera Guerra Mundial, los que eran informados también por La Nación en su sección de noticias del exterior. El resultado de ese viaje fue la publicación de su único libro, que se llamó En Viaje, compuesto por anotaciones de su diario en el que relataba las jornadas que vivió en Europa. Durante la década de 1920 fue miembro y presidente de la Sociedad de Fomento Fabril, comisionado de la Comisión de Defensa del Salitre y miembro de la Liga Chilena de Higiene. Y el año 1924 se avecindó en París para integrar la legación chilena en La Haya y en la Liga de las Naciones. Después, como decíamos, de la expropiación del diario La Nación, se fue a Europa y regresó a Chile el año 1931. Al año siguiente, Heliodoro Yáñez Ponce de León falleció en Santiago ese 26 de julio de 1932.
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Oye, ¿recuerdan que les estábamos contando sobre contingencia política? Te contábamos sobre este video polémico que se hizo viral recientemente de Ítalo Omegna, donde hacía referencia a abuso sexual de menores. Bueno, eso y más. También hacía referencia a niños con trastorno del espectro autista. Y sobre esto mismo, la bancada se pronunció. Durante la tarde de este domingo y por medio de sus redes sociales, el Partido Nacional Libertario se refirió a este polémico video

que protagoniza Italo Omegna, en compañía de quienes serían sus compañeros en La Cofradía. Bueno, te contamos un poco más de La Cofradía, que tiene que ver con un canal, ¿cierto?, donde ellos además difundirían como sus opiniones, bueno, todo esto respecto de su pensamiento. Bueno, en un comunicado, que acá señalan es más bien tibio, la principal preocupación del partido fue pedir que no se le atribuyan los dichos de Omegna. O sea, ellos se desmarcan completamente de los dichos de Ítalo acá. Bueno, quien acá señalan festinó haciendo alusión al abuso y violación de niños con TEA. Bueno, como si esto fuera un pronunciamiento oficial del Partido Nacional Libertario. Bueno, ellos señalan esto, no condenan el hecho, ellos dicen... Claro, como que se desmarcan de los dichos de Ítalo. En las últimas horas han trascendido noticias que asocian declaraciones de un militante de nuestro partido como si fueran declaraciones oficiales nuestras. El Partido Nacional Libertario rechaza categóricamente las imputaciones. Las imputaciones formuladas por terceros que pretenden atribuir al partido opiniones o posiciones que jamás han sido sostenidas por nuestra institucionalidad. Las declaraciones oficiales de nuestro partido siempre han sido expresadas por medio de su directiva nacional. Nuestro compromiso con la protección de la infancia es absoluto, dicen, no admite dobles interpretaciones y repudiamos cualquier tipo de expresión que vaya en contra de nuestros principios. Pero más que rechazar los dichos en sí, ellos señalan, rechazamos cualquier intento de atribuir al partido declaraciones o posturas ajenas a nuestra línea institucional. Nuestros principios son claros, dicen, y nos orientan. No compartimos ningún tipo de declaración que denigre a las personas, pues todos estamos dotados de derechos inalienables anteriores al Estado. Bueno, para finalizar, el partido dice que estamos instamos a nuestros militantes a obrar en consecuencia, razón por la cual cualquier incongruencia en la defensa de nuestros principios es susceptible de ser reclamada ante nuestras instancias disciplinarias, cuestión que advertimos ya han sido activadas en plenitud, conociendo de los hechos y adoptando las medidas y decisiones que en derecho correspondan. Bueno, el comunicado es un poco más largo, está disponible en el Instagram del Partido Nacional Libertario. Bueno, te contamos que esta nota la estamos leyendo directamente del portal de BioBio Chile. La noticia está disponible y también está anclado ahí el usuario de Instagram, si es que lo quieres revisar.

0: afectaciones a viviendas en calle Santa María. Vamos hasta el lugar, ahí se encuentra Andrea Solís.
1: ¿Qué tal, Patricia? Auditores, sí, nos hemos trasladado hasta la intersección de calle Santa María con 8 de octubre, donde hace unos minutos atrás bomberos acudió a un llamado. Nos hemos trasladado a este lugar porque producto de las precipitaciones que se han registrado durante esta jornada, hay afectaciones a viviendas que se encuentran en esta esquina en Valdivia. Para conocer más detalles sobre lo que ha sucedido y las afectaciones que presentan estas viviendas, estamos junto a Adriana Soto, quien es una de las vecinas afectadas por esta. ¿Desde qué hora están con esta acumulación de agua aquí en este punto?
2: Bueno, ayer amanecimos inundados y después, como paró el agua, bajó un poco y hoy día no baja.
1: Ustedes hace minutos atrás llamaron a bomberos, tengo entendido que vinieron hasta este lugar, sin embargo en este momento no hay personal trabajando. ¿Qué fue lo que se les indicó?
2: No sé, yo vi a bomberos acá afuera, pero no, conmigo no hablaba, no sé. Yo llamé a... parece que fue mi vecina acá al lado, por 8 de octubre, pero no sé qué habrá hablado con ella, porque aquí somos varias casas, pues, somos varias casas las que estamos inundadas.
1: Diana, muchas gracias por estos minutos de conversación. Bien, Patricia, esta es la situación que se registra a esta hora en la esquina de calle Santa María con 8 de octubre. Hay que precisar de que las viviendas en este punto se encuentran bajo el nivel de la calle, es decir, la calle está transitable, no hay acumulación de agua, sin embargo, la situación que se está viviendo en este lugar y también lo que se puede observar acá es que el agua se acumula, dado que las casas están en un bajo y en estos momentos hay una acumulación considerable a solo centímetros de que esta agua pueda entrar a las viviendas, ¿cierto? Que están dispuestas acá. Conversábamos con una de las vecinas afectadas, con Adriana Soto, que nos comentaba de que han llamado también a los números municipales, vino bomberos también hace minutos atrás, sin embargo hasta ahora no han tenido una respuesta si es que podrán acceder o no a una motobomba, dada la preocupación de que esta agua acumulada en el exterior, en los patios, pueda ya hacer ingreso en las próximas horas y también debido al pronóstico que indica que va a seguir lloviendo, esta agua pueda ingresar a los hogares. Es la que se vive en estos momentos acá en la esquina de calle Santa María con 8 de octubre.
0: Perfecto, Andrea, muchas gracias por la información. Quedamos atentos entonces a las consecuencias que podría seguir teniendo este sistema frontal.
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1: 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Vamos con una nueva revisión de noticias. En prisión preventiva quedó un sujeto involucrado en el asesinato de un hombre y homicidio frustrado de su hermano en Iquique, Cristian Núñez desde esa ciudad con los detalles.
2: En prisión preventiva quedó un sujeto imputado por fatal ataque con arma cortante contra dos hermanos en Iquique. Una investigación dirigida por la Fiscalía junto a la Policía de Investigaciones permitió la detención de uno de los autores de esta agresión con arma cortopunzante ocurrida en el mes de junio en la población Jorge Nostroza, acá en Iquique, que afectó a dos hermanos, uno de los cuales falleció a causa de la gravedad del ataque. Tras la denuncia realizada el mismo día de los hechos, la Fiscalía inició la diligencia junto a la Brigada de Homicidios de la Policía de Investigaciones en la población mencionada. Con los antecedentes recopilados, el análisis de cámaras y otras pericias, se logró identificar a uno de los autores y se logró detener, o presunto autor, se logró detener durante las últimas horas. El sujeto tiene 18 años de edad. El imputado pasó control de la detención durante las últimas horas. Finalmente, la Fiscalía solicitó su prisión preventiva tras formalizarlo por los delitos de homicidio y homicidio frustrado, medida que fue acogida por el tribunal al considerar que su libertad constituye un peligro para la seguridad de la sociedad, y se fijó un plazo de investigación de 120 días. En Iquique, Bio Bio y la radio.
1: La bancada del Partido Socialista emplazó al Partido Nacional Libertario a pronunciarse por un video con alusiones a menores de edad. Más información con Dominga Hernández.
3: La bancada de diputadas y diputados del Partido Socialista cuestionó el video en el que participa un asesor del Partido Nacional Libertario realizando burlas a niños con trastorno del espectro autista y comentarios de connotación sexual sobre menores de edad. En una declaración pública, los parlamentarios calificaron los hechos como repugnantes y sostuvieron que este tipo de conductas son incompatibles con el ejercicio de funciones en el Congreso Nacional. Asimismo, afirmaron que quienes participan en el registro deben asumir las responsabilidades correspondientes. En esa línea también emplazaron al líder del Partido Nacional Libertario, Johannes Kaiser, a pronunciarse sobre el caso y aclarar si condena los hechos, señalando que el país debe conocer la postura de la colectividad frente a esta situación.
1: El diputado independiente Sebastián Zamora valoró la captura del sujeto imputado por amenazar de muerte a funcionarios de gendarmería. Los detalles con Fernando Ríos.
4: El parlamentario declaró que las amenazas a los gendarmes y otros funcionarios policiales son directamente un ataque al Estado, y esta clase de acontecimientos no se pueden volver a permitir. En ese sentido, Zamora agregó que es inadmisible que bandas criminales o cualquier persona intenten amedrentar a quienes resguardan las cárceles del país. Y si bien valoró la detención del sujeto, aseguró que no basta con ello, donde se requieren penas efectivas y un respaldo total a gendarmería. Finalmente, afirmó que cuando se amenaza a un funcionario que protege la seguridad de Chile, se está amenazando a todos los chilenos.
1: Hasta acá El Informador. La temperatura hasta ahora en Los Lagos es de 11 grados.
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Oye, ¿sabías que cada 26 de julio en diferentes países, tanto en Latinoamérica como en Europa, se conmemora el Día de los Abuelos? Bueno, este día coincide con el, en el calendario litúrgico católico, con la festividad de San Joaquín y Santa Ana. Bueno, te contamos un poco sobre de dónde viene esta tradición, que aparentemente es una tradición cristiana. Estos santos, que te decíamos, son santos reconocidos como los padres de la Virgen María, y por lo tanto serían los abuelos de Jesús de Nazaret. Bueno, esta coincidencia dotó con un valor simbólico este día, centrado en la transmisión de generaciones. Este origen, el origen de la celebración en el ámbito civil, cobra impulso formal ya a fines de la década del 90. En 1990, cuando la ONG Mensajeros de la Paz, fundada en España por el padre Ángel García Rodríguez en 1962, impulsó en 1998 la institucionalización de este día para complementar las celebraciones del Día de la Madre y del Padre, y de esta manera también visibilizar el rol que cumplen los abuelos dentro del núcleo familiar. Bueno, por su parte, la Iglesia Católica reforzó esta visión en el año 2021, cuando el Papa Francisco estableció la Jornada Mundial de los Abuelos y de los Mayores, fijada para el cuarto domingo de julio. Esto en la cercanía de la festividad de San Joaquín y Santa Ana. De acuerdo con los comunicados oficiales del Vaticano, el objetivo central de esta iniciativa es combatir la cultura del descarte y promover un diálogo activo entre jóvenes y ancianos. En el contexto sudamericano, de acuerdo con análisis demográficos del Instituto Nacional de Estadística, esto en Paraguay, la figura de los abuelos cumple una función social que va más allá del acompañamiento afectivo. En miles de hogares, las abuelas y los abuelos asumen la crianza cotidiana de los nietos, facilitando así también la inserción laboral de los padres y sosteniendo la economía doméstica informal. Oye, ¿tus abuelos aún viven? Cuéntanos, ¿los vas a celebrar hoy día? Bueno, te contamos que los organismos de los derechos humanos y la Organización Panamericana de la Salud advierten que la conmemoración también sirve como un llamado de atención sobre los desafíos que enfrenta este sector.

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1: Ñublense hizo valer su localía bajo la lluvia y el barro en el Nels Noyersund de Chillán para vencer por 2-0 a Palestina y arrancar con un triunfo la segunda rueda de la Liga de Primera 2026. Apoyado en su juego ofensivo, el elenco de Juan José Rivera impuso sus términos y buscó el arco contrario hasta que en el minuto 23 pudo romper el cero desde una pelota parada servida por Matías Plaza, que Sebastián Valencia convirtió en gol. Más cómodos en su cancha, los Diablos Rojos duplicaron cifras justo antes del descanso gracias a su canterano Lucas Molina, que definió ante la portería de Sebastián Pérez una gran jugada colectiva. De ahí en más, el elenco de Ñuble arrancó, aguantó la ventaja ante unos paisanos que en el último tercio no pudieron afirmarse ante las adversas condiciones del gramado. Así las cosas, Ñublense, a la espera de lo que haga la U ante Audax, escaló a la tercera posición de la Liga de Primera con 25 unidades, más que Palestino, que permanece en el séptimo puesto y pone fin a una racha de 4 partidos sin conocer de derrotas en el torneo local.

Hoy, este domingo, se llevó a cabo la audiencia de control de detención del ex-seremi de salud de Magallanes, Fabián Barrientos Andrade, quien es investigado por un presunto delito de índole sexual. En esta instancia se determinó ampliar su detención, que aún restan diligencias para presentar ante el tribunal. Solicitamos la ampliación de la detención, ya que nos encontramos aún realizando diferentes diligencias para establecer la dinámica de cómo se produjeron los hechos, y algunos peritajes también se encuentran pendientes. Eso fue lo que declaró la fiscal Joana Irribarra, según consignó acá Radio Bio Bio. De acuerdo a esto mismo, la audiencia de control de detención, acá se prohibió dar indicios de la identidad de la víctima. Solo se señaló que se trataría de un servicio de escort que habría contratado el ex-seremi, con quien estuvo desde el miércoles hasta la noche del viernes. Ante ello, el abogado defensor, Juan Carlos Rebolledo, declaró lo siguiente. Dice que él niega una situación delictual en este caso. Él está muy preocupado. Es que está siendo imputado por un hecho que no corresponde a un delito, dice. Es un hecho que se estaba realizando de forma consentida y el problema fue por un problema de dinero. Cabe recordar que en horas del sábado, el Minsal emitió un comunicado en el que dio a conocer que se le solicitó la renuncia a Barrientos a raíz de existencia de una investigación judicial en curso. Horas después, la delegada presidencial en Magallanes, Erika Farías, declaró que la denuncia son hechos de gravedad y por eso nosotros como gobierno decidimos solicitar la renuncia inmediatamente.

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0: Vamos a las calles de Valdivia, en otro de los puntos que hubo acumulación de agua. Está Cristian Cerná.
1: Sí, Patricia, seguimos recorriendo las zonas donde hubo acumulación de agua con esta lluvia que se sintió principalmente antes del mediodía. Estamos con la señora María Teresa. Aquí esto es 12 de febrero.
2: 12 de febrero, 2170.
1: Cuéntenos, ¿cuál fue la situación que vivió cerca del mediodía?
2: Bueno, nosotros hoy día sufrimos, faltó pero muy poquito para que el agua entre adentro de nuestra casa, porque nosotros tenemos aquí un problema, una situación de un canal que pasa por el borde, que viene desde el canal Catrico, atraviesa todo Picarte y se viene por la orilla y llega hasta un recolector que hay allá al otro lado de Simpson. Pero hoy día, por ejemplo, se anegó todo lo que es la parte de un taller mecánico y esa agua se vino encima en la casa de nosotros. Entonces nosotros aquí, mis hijos, mi esposo, tuvieron que poner sacos de arena para

0: para poder contener de cierta manera el agua. Pero faltó muy poquito para que entre el agua dentro de la casa.
1: ¿Centímetros nada más?
0: Centímetros nomás.
1: ¿Y esto le había sucedido antes?
0: Nada, nunca jamás. Incluso antes no había acá, por ejemplo, alcantarillado. Esto se fue haciendo a través de la Junta de Vecinos. Nada. Solamente se suscitó en este momento y nosotros vivimos aquí más de 50 años y nunca había pasado una situación de esta envergadura. Yo creo que también tiene que ver mucho con la población nueva, no sé qué tipo de alcantarillado hicieron, que las aguas, como le digo, se vinieron todas hacia acá, de ahí del sitio hacia acá, hacia abajo.
1: ¿Cuál cree usted que podría ser la solución o qué espera que se haga para que no se repita?
0: Yo creo que tendrían que hacer una revisión desde arriba mismo hasta acá.
1: ¿Dónde pasa el Catrico?
0: Sí. Porque si no, después yo creo que si el clima está cambiando constantemente, nos vamos a ver siempre afectados por esta situación. Y esa no es la idea. Yo creo que se deben preocupar de ver cómo está el tema desde allá, de Picarte hacia acá hasta 12 de febrero.
1: Para quienes no conocen el lugar, estamos aquí a un costado de la población.
0: ¿Vale? De la biblioteca municipal.
1: ¿Atrás de la espalda? De la...
0: Sí. Detrás de la biblioteca municipal, viniendo, entrando por Etich, se atraviesa 12 de febrero, al final donde están los talleres mecánicos. Eso.
1: Bien, ¿y estos sacos con arena los puso su familia?
0: Sí, mi familia, mis hijos, mi esposo, porque aquí teníamos nosotros donde habíamos estado haciendo una reparación, arreglos anteriormente, entonces esa arena quedó ahí y eso se puso ahí para poder atajar, pero estaba todo colapsado. Porque se viene todo de arriba también de Etis para acá. Entonces, por lo menos ya después dejó de venir agua y no sé si hicieron algo arriba o porque vino bomberos de la tercera compañía, que yo los llamé también, se demoraron un poco, pero ellos vinieron a ver la situación acá. Pero como le digo, fue caótico en la mañana, muy complicado y muy difícil para nosotros.
1: Quedó nerviosa, me imagino que preocupada que esto se vuelva a repetir, porque el invierno todavía no...
0: Esa es nuestra preocupación, pues, de que esta situación se vuelva a repetir, porque como el mal tiempo va a seguir y hemos estado escuchando a las autoridades, la preocupación de ellos, pero yo creo que aquí hay que hacer una revisión completa desde arriba mismo hasta acá, desde Picarte hacia acá abajo. Así que igual yo le agradezco a Radio Bío Bío, que yo tuve la oportunidad de conversar con una de las señoritas y ella muy amablemente tomó todos mis datos y ahora les agradezco que ustedes hayan venido personalmente para acá.
1: ¿Ya? Gracias a usted también. ¿Su nombre me dijo?
0: María Teresa.
1: Muchas gracias.
0: Ya, pues.
1: Bien, es lo que está ocurriendo aquí en la calle 12 de febrero, como comentaba la propietaria del inmueble, atrás de la biblioteca municipal como punto de referencia. Vamos a seguir recorriendo Valdivia y el resto de la zona también afectada por...
2: Perfecto, Cristian, gracias por la información. Quedamos atentos ahí a la información sobre las afectaciones hasta ahora por el sistema frontal.
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2: Ignacio Balcells y Casals fue un prestigioso industrial de origen español y, como indican sus apellidos, de origen catalán, porque había nacido en Barcelona el año 1855. A Chile, Ignacio Balcells llegó el año 1883, contratado para que dirigiera la más moderna imprenta del país de la época, que era la imprenta Cervantes. Y bajo su dirección, bajo la dirección de Ignacio Balcells y Casals, se imprimieron allí las más célebres publicaciones de la época, como por ejemplo, todas las obras de Miguel Luis y de Domingo Amunátegui, las de José y Victorino Lastarria, y la primera edición de la gran historia general de Chile, ni más ni menos que de Diego Barros Arana. El año 1891, Ignacio Balcells se independizó y junto a un diputado por Chillán, Luis Barros Méndez, fundó un nuevo taller de impresión que hablaba de sus orígenes porque se llamó la Imprenta Barcelona. Hagamos un paréntesis con este diputado, Luis Barros Méndez, que fue un poeta penquista, que inclusive llegó a publicar algunas de sus obras como Al mar y en los bosques de mi tierra. Digamos que este parlamentario no fue un poeta brillante, aunque tiene unos versos muy destacados. ¿Por qué? Porque están grabados a la entrada del Cementerio General de Santiago. Son los versos que dicen: ancha es la puerta, pasajero avanza, y ante el silencio de la tumba advierte, como guarda el sueño de la muerte, la fe, la caridad y la esperanza. Bueno, volvamos a la Imprenta Barcelona, fundada entonces por este poeta y parlamentario Luis Barros Méndez y por Ignacio Balcells y Casals. La Imprenta Barcelona, que dominó en muy pocos años a todos sus competidores y llegó a ser la imprenta de moda y también de lujo, tanto para los particulares como para todos los impresos oficiales. Balcells y Barros se hicieron los impresores obligados de toda obra de importancia. Ignacio Balcells y Casals entonces se dedicó a cooperar en el progreso de la colonia española en nuestro país. A su iniciativa se debe la fundación de la Sociedad Española de Socorros Mutuos y del Centro Español, sociedades de las que fue su primer presidente, reelegido por varios periodos. Más tarde fue presidente del Círculo Español y el año 1910 fue presidente de la colonia española en las fiestas del centenario de nuestro país. Realizó Ignacio Balcells y Casals varios viajes oficiales y privados a su país, a España, y en 1905 tuvo la intención de radicarse allá. En esa ocasión fue condecorado por el rey Alfonso XIII con la Cruz de Caballero de la Orden de Isabel la Católica, pero se cuenta

0: La nostalgia por Chile lo hizo regresar. Finalmente, Ignacio Balcells murió en Santiago en octubre de 1919.
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información internacional respecto de los incendios en el sur de Europa, que, bueno, te contamos que lamentablemente continúan. Llevan más de 350.000 evacuados, esto entre Francia y España. El sur de Francia y el centro de España reúnen los fuegos de mayor intensidad y extensión. Te contamos que ambos países hasta ahora luchan contra las llamas en un fin de semana a contrarreloj. Serían más de 220.000 personas que ya han sido evacuadas en el suroeste de Francia, mientras que los incendios forestales siguen arrasando en el sur de Europa. Las autoridades locales ordenaron la evacuación de otras 5 localidades en torno a Burdeos en la noche de ayer sábado, ante un paisaje

agostado y rachas de viento que favorecen la rápida propagación del fuego. Hasta la tarde de ayer, el incendio había calcinado unas 32.700 hectáreas en todo el área, ¿cierto? Unos 1.400 bomberos, 1.500 militares y 1.700 agentes de las fuerzas de seguridad han sido desplegadas para combatir los incendios en el suroeste de Francia, con medios aéreos de extinción que también están prestando apoyo. La presidenta de la Comisión Europea, Ursula von der Leyen, informó el sábado de que 5 aviones y 2 helicópteros de la flota Rescue de la Unión Europea han sido desplegados en Francia. Los responsables del gobierno francés señalan que desde comienzos de año se han quemado casi 100.000 hectáreas en todo el país. El ministro del Interior francés, Laurent Núñez, ha calificado esta cifra como un registro histórico. Los incendios forestales afectan también a los departamentos de Landes, Var y Altos Alpes. Bueno, esto regiones, ¿cierto? En España, en tanto, los incendios siguen activos en toda la zona de Madrid y en la provincia de Ávila. El gobierno español ha declarado la emergencia nacional por la situación en estas dos regiones, bueno, donde se han evacuado ya unas 100.000 personas. Un incendio en Castellón ha provocado la evacuación, por su parte, de más de 15.000 personas adicionales. Según el Ministerio del Interior, el mecanismo de protección civil de la Unión Europea está poniendo a disposición diversos recursos para apoyar las labores de extinción. Bueno, la ayuda europea ya está en el país, te contamos. Italia ya ha enviado 14 efectivos de emergencias, 2 aviones anfibios Canadair. Portugal ha desplegado 129 efectivos y 41 vehículos de apoyo. Grecia, por su parte, aporta además 33 efectivos, 2 aviones Canadair y un avión de apoyo. Francisco Martín Aguirre, delegado del gobierno de la Comunidad de Madrid, afirmó que las próximas horas van a ser cruciales. Vamos a realizar un esfuerzo muy importante para proteger las distintas instalaciones, viviendas y urbanizaciones de esta zona, en la que llevamos trabajando ya varias horas. Esto lo señaló Aguirre en declaraciones a medios locales, hablando sobre este incendio que afecta a Dávila y Burunhou. En declaraciones a la prensa ayer, el presidente del gobierno, Pedro Sánchez, añadió que la prioridad es salvaguardar vidas, proteger a las comunidades y combatir a los incendios. Todas las administraciones están trabajando juntas para coordinar los recursos, ofrecer una respuesta eficaz que ayudar a las personas evacuadas. Esto además de asegurar que las zonas afectadas recibirán apoyo del gobierno durante el proceso de recuperación. Oye, te contamos que tan solo 5 minutos nos separan de las 6 de la tarde. Quédate con nosotros que ya muy pronto viene El Informador.

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4: Vamos con una nueva revisión de noticias. Ante la eventual instalación de un mall chino en el centro de Pucón, esto en la región de la Araucanía, es que la Cámara de Turismo Local pidió avanzar en una normativa que priorice actividades acordes con el perfil turístico de la comuna. El centro comercial abriría sus puertas en la edificación que albergó en el pasado al Casino Enjoy en el centro de la ciudad. El director de la Cámara de Turismo de Pucón, Julio Pablaza, señaló que las actividades económicas que cumplen con la normativa vigente deben ser respetadas, independiente del rubro al que pertenezcan. Sin embargo, apuntó que el desafío para la comuna está en establecer criterios que permitan potenciar emprendimientos relacionados con el perfil turístico de Pucón. Es un emprendedor, igual que nosotros, que está en el rubro y que de alguna forma cumple, digamos, con la normativa y cumple también con las necesidades y gustos y preferencias de los consumidores. Dicho eso, sí creemos que el tema pasa por la normativa que tiene Pucón y que, por ende, debería facilitar que actividades que vayan de acuerdo al perfil del destino turístico de Pucón. El dirigente gremial agregó que la comuna debe definir cómo distribuir y ordenar las distintas actividades económicas dentro de su territorio, considerando las características de un destino turístico. Insistió en que para la Cámara de Turismo el desafío no está en impedir nuevos emprendimientos, sino en establecer reglas claras que permitan que el crecimiento económico de Pucón avance en línea con la imagen y vocación turística. Continuamos con información policial, y es que un funcionario de la Policía de Investigaciones frustró durante la tarde de este domingo un robo en un servicentro ubicado en la ruta 68 en la comuna de Pudahuel, luego de enfrentarse a disparos con un grupo de delincuentes armados. De acuerdo con los antecedentes preliminares, el detective se encontraba en el lugar cuando al menos dos sujetos llegaron a bordo de un vehículo e intimidaron con armas de fuego a una persona que se encontraba estacionada en el servicentro. Tras ello, el funcionario hizo uso de su arma de servicio. A raíz del intercambio, uno de los asaltantes resultó gravemente herido por los disparos efectuados por el detective y posteriormente falleció producto de sus lesiones. Tras el hecho, el vehículo en el que se movilizaban los involucrados fue hallado en la comuna de Lampa, con diversos impactos balísticos, los que de manera preliminar corresponderían a los disparos realizados por el funcionario policial durante el procedimiento. Personal especializado realiza pericias tanto en el servicentro de Pudahuel como en el vehículo encontrado en Lampa. Esto con el fin de establecer la dinámica de los hechos y dar con el resto de los involucrados. Continuamos con información política, y es que en conversación con Mesa Central de Canal 13, el ministro de la SECPRES, José García Ruminot, habló sobre la renuncia del subsecretario de Hacienda, Juan Pablo Rodríguez, luego de dar positivo a un test de drogas. Bajo esta línea, señaló que si la contramuestra sale negativa, volverá a ser llamado por el gobierno. Lo más probable es que él va a ser llamado de nuevo al gobierno. Es una persona muy querida, que cuenta con un enorme conocimiento. Él además nos ha dicho con mucha convicción: yo no soy consumidor de drogas. En ese sentido, el secretario de Estado añadió que Rodríguez contaba con un examen en abril que salió negativo. Es plenamente apto para estar desempeñándose en el cargo público, pero ante un examen que dio positivo, evidentemente la decisión del gobierno era la que había que tomar. Si lo que hubo fue un mal examen que entregó un resultado que no correspondía, hay que hacer justicia, y de una manera concreta es. No podría asegurar que podría volver a su mismo cargo, pero la idea es que vuelva a ser convocado al gobierno.

0: Sí, ¿no?
1: Hasta acá el informador. La temperatura hasta ahora en Corral es de 11 grados.
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Oye, son las 6 de la tarde, ya con 14 minutos. Encontramos un reportaje bastante interesante que queremos compartir contigo. Y es que, claro, en este punto Chile se encuentra en una crisis demográfica. Esto porque la natalidad alcanza apenas el 0,99%. Perdón. 0,99 de hijos por mujer, o sea, ni siquiera alcanza a uno. Bueno, se supone que idealmente debería pasar los dos hijos para la renovación, ¿cierto? Bueno, en un contexto en que las vasectomías aumentan y los hombres jóvenes dicen que no quieren tener hijos. Bueno, este reportaje muestra el otro lado, ¿cierto? Porque usualmente esto se le carga más bien a las mujeres, a esto de que con el paso del tiempo se han insertado cada vez más en el mundo profesional. Pero acá se muestra que, claro, la paternidad dejó de asumirse en general como un destino. Bueno, Diego Tapia, te contaba, un barista de 31 años, veía a sus dos hermanos mayores que les costaba criar. El tiempo, la plata, el cansancio, y él mismo había empezado a sentir esto porque había empezado a trabajar y descubrió que, claro, era muy difícil mantenerse él mismo. Asumía que algún día tendría hijos, pero después, a los 27 años, decidió lo contrario. Se hizo una vasectomía. A mí me gusta la vida simple, dice Diego, una vida tranquila y que me alcances las cosas. Con un hijo sería demasiado el sacrificio de mi vida y de mi tiempo. Quiero una vida para mí. Me gusta mucho los videojuegos, por ejemplo. Quiero estar tranquilo haciendo mis cosas, mis hobbies. Esta decisión de Diego apunta a una pregunta poco explorada. ¿Qué está ocurriendo con los hombres en medio de esta caída de la fecundidad chilena? Recordemos que, claro, la tasa global cayó el año pasado a 0,99 nacidos vivos por mujer, el nivel más bajo de la historia del país. Porque en 1993 el ejemplo era de 2,44 hijos nacidos vivos por mujer. Esta discusión sobre este descenso se ha concentrado, como te decíamos, en las mujeres que están postergando la maternidad, qué condiciones necesitarían para tener hijos. En torno a eso gira la discusión. Bueno, lo mismo ha ocurrido con buena parte de la investigación. Esto lo dice la socióloga Martina Yopo, que prepara un libro sobre las transformaciones de la paternidad en Chile y acaba de publicar, junto a la antropóloga Loreto Watkins, el paper Forgoing Fatherhood, Why Men Are Choosing Not to Have Children. ¿Por qué los hombres no están eligiendo tener hijos? Bueno, acá ella dice que la reproducción sigue siendo en su gran mayoría heterosexual y sin asistencia. Y si bien los hombres son la mitad de la ecuación, no tenemos mucha idea de lo que está pasando con ellos. Bueno, Diego, tomamos el ejemplo de nuevo, cree que habría sido un padre cariñoso y que podría asumir el papel de padrastro si tuviera una pareja con hijos. Lo que no quiere es tener un hijo biológico y organizar su vida alrededor de esta decisión. Cuando comienza a conocer a una mujer, se lo cuenta desde el principio. Se hizo una vasectomía y no piensa tener hijos. Según registros del MINSAL, las vasectomías en el sistema público aumentaron, escucha bien, a un 1.796% entre el 2010 y el 2020.

2024. Oye, pasaron de ser tan solo 455 a 8.627. Oye, te vamos a estar escuchando o leyendo, si tienes tus propios comentarios al respecto, quédate en sintonía de la radio.

Oye, te estábamos contando sobre la otra mitad, ¿cierto? ¿Qué pasa con los hombres en este Chile de la baja fecundidad? Recordemos que actualmente las cifras marcan un 0,99, no alcanza a ser el hijo por nacido vivo, ¿cierto? Por mujer. Bueno, esto en contraste de lo que había sido en otros años. Oye, acá un auditor nos comentaba de que, en general, él pensaba que las relaciones actualmente, dentro de las personas más jóvenes, ¿cierto?, estaban un poco convulsionadas, como que había mucho conflicto a la hora de vincularse. Bueno, te contamos que acá este reportaje apunta sobre todo a la otra mitad, ¿cierto? ¿Qué pasa con los hombres? Te contábamos sobre las cifras en, según el MINSAL, de las vasectomías, que entre el año 2010 y el 2024 aumentó en un 1.796%. Bueno, los datos no permiten saber cuántos hombres no tenían hijos, pero la encuesta nacional de juventudes, por su parte, muestra que más del 35% de los hombres entre 15 y 29 años, que aún no son padres, declara que se quiere mantener así, como que no quiere tener hijos en definitiva. Para su investigación acá, porque recordemos que esto surge de la antropóloga, ¿cierto?, que está haciendo como un repaso acá, ella señala que entrevistaron a 20 hombres de Santiago sin hijos que se habían hecho una vasectomía para no ser padres. Entre los motivos personales aparecieron la autonomía, el tiempo libre y los proyectos propios, algo muy natural, ¿cierto? Bueno, también pensaron en el costo de la vida, la precariedad laboral y el temor a no estar a la altura de la paternidad que hoy se espera de ellos. Tomábamos el ejemplo de Diego, ¿cierto? Alguien que pensó que iba a ser padre en algún punto, pero dijo al final, mejor no. Bueno, como Diego, los hombres entrevistados por Yopo y Hatkins, estas especialistas, comenzaron a apartarse temprano de la idea de ser padres. Las autoras de este libro lo describen como articuladores tempranos. Habían decidido durante la adolescencia o sus 20 años que no querían tener hijos, y no después de años de postergación. El estudio, explica la socióloga, no pretende explicar por sí solo la caída de la fecundidad. Sus entrevistados eran mayoritariamente urbanos y de clase media, un sesgo que Yopo no considera casual. En Chile, dice, las personas sin hijos suelen concentrarse en niveles socioeconómicos más altos, mientras que la fecundidad se sostiene en mayor medida en sectores medios y populares. Bueno, acá hay más testimonios, por ejemplo, el de Valentín Andrés, que tiene 36 años. Él es publicista y sí quiso ser padre. Lo imaginaba también más temprano, a los 20 años. Es el menor de tres hermanos, dice, y creció con padres bastante mayores, con quienes sintió una distancia generacional. Por eso quería un hijo joven, mientras tuviera energía para acompañarlo, dice. La oportunidad no apareció, no tenía pareja estable y los años pasaron. Lleva una década con su actual pareja de 31 años y ninguno incluye hijos en sus planes. Ahora, llegando a los 40, se me hace más difícil pensar que quiero tener un hijo. Cuando él quiera hacer algo conmigo, yo voy a ser más viejo, tal vez no tenga ganas. Bueno, también menciona el tema del dinero, la salud mental

la incertidumbre en el mundo en general. Él dice, ahora valoras mucho más tener tiempo para ti, pegarte unas ricas vacaciones, comprarte las cosas que te gustan y no dejarlas de lado.

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Oye, previamente estábamos contando sobre lo que pasa con los hombres en Chile, en esta realidad en la que la tasa de fecundidad chilena cayó, ¿cierto? Cayó a 0,99 nacidos vivos por mujer, el nivel más bajo de la historia del país. Bueno, acá en este reportaje se apunta precisamente al otro lado, ¿cierto? Bueno, todo esto como parte de una investigación de la socióloga Martina Yopo, en conjunto con la antropóloga Loreto Watkins. Te estábamos contando un poco sobre los testimonios, ¿cierto? Que finalmente como que el destino parece que ya no está enfocado en esto de la paternidad. Y bueno, el estudio...

de Estado de la Paternidad en Chile de este año, basado en una encuesta de unas 531 personas, encontró que la amplia mayoría de los hombres valora el cuidado y lo considera más normal que la generación anterior. Sin embargo, el 63% todavía cree que las cosas funcionan mejor si ellos trabajan y ellas cuidan. Entre los hombres que no planean tener más hijos, el 62,5% señala la inseguridad laboral y los costos como el principal freno. El mismo estudio muestra una distancia entre cómo hombres y mujeres evalúan el reparto doméstico. El 96,1% de ellos cree que las tareas se distribuyen de forma justa, algo que solo el 77,2% de las mujeres comparte. Bueno, el informe plantea que esta diferencia podría responder a la sobreestimación masculina. Francisco Aguayo, doctor en psicología e investigador en masculinidades, integrante de este equipo que hizo el estudio, dice que esta contradicción se observa hace décadas. El nuevo ideal de padre no reemplazó al anterior, se instaló encima. El cambio cultural ha sido más discutido que la práctica, dice Aguayo. Hay un deseo de los hombres de ser mejores padres, junto con una crítica a la generación anterior. Pero el rol proveedor sigue siendo uno de los ejes de la paternidad. El informe internacional State of the World's Father de este año, el estado de la paternidad del mundo, con cerca de 8.000 padres y cuidadores en 16 países, encontró que 3 de cada 4 hombres sufrían problemas de sueño por la preocupación económica. Solo 1 de cada 6 decía tener tiempo suficiente para cuidar de su familia. Bueno, para Yupo, acá el especialista, dice que 2 reformas para cobrar pensiones alimenticias volvieron más concreta esta responsabilidad. La primera creó el Registro Nacional de Deudores, la segunda, conocida como Ley Papito Corazón. Estas permitieron a los tribunales investigar el patrimonio de los deudores y retener fondos. La obligación de pagar no es nueva, dice, pero eludirla se volvió más difícil. Hoy los hombres saben que de una manera mucho más concreta, que tener hijos sale caro, que tener hijos involucra costos.

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1: Eduardo Gatti es un cantautor nacional que se destaca por la simpleza de sus canciones, la narrativa clara, los acordes perfectos. Lo que estamos escuchando ahora se llama El Botero y debe ser una de las canciones más simples, pero a la vez más bellas que Gatti tiene en su repertorio.
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1: Es el anhelo de cualquiera, tuyo, mío, el anhelo de cambiar de un día para otro la suerte, de encontrarse con todas las cosas que nos gustaría hacer o tener. Es tan simple comprar una caja de cigarros, comprar zapatos, comprar un vestido. Cuando tenga 1,000,000, cuando seamos ricos, dice Gatti en esta obra publicada en 1971 con Los Blobs y que luego adaptó para su repertorio personal hasta estos momentos. Eduardo Gatti, El Botero. En esta cápsula musical.

Son las 6 de la tarde con 49 minutos. Te seguimos acompañando acá en la radio. ¿Supiste que la primera dama, María Pía de Azola, prepara el lanzamiento de un sitio web con el que busca difundir su trabajo, compartir las iniciativas que impulsa y mantener un canal de comunicación directo con la ciudadanía? Según el medio The Clinic, esta plataforma aún no ha sido presentada de manera oficial, pero ya cuenta con videos promocionales grabados por la esposa del presidente José Antonio Kast, en los que explica acá el objetivo de este proyecto. Bienvenidos a este nuevo espacio de encuentro, señala Adria Sola al inicio de una de sus grabaciones. Quiero que este sitio web sea una ventana abierta a mi labor como primera dama. Aquí vamos a compartir iniciativas que estamos impulsando y también las historias de personas, comunidades, fundaciones y organizaciones de la sociedad civil que tenemos el honor de visitar y acompañar en los distintos lugares de Chile. Bueno, acá ella explica que este sitio permitirá dar mayor visibilidad a las actividades que desarrolla y fortalecerá, ofrecerá también una vía de contacto con quienes deseen escribirle. A través de este sitio web pueden escribirme y podemos contactarnos. Encontrémonos aquí en este lugar. En un segundo video, Adria Sola sostiene que la plataforma también estará orientada a destacar experiencias de distintas personas y organizaciones. Hay historias que se cuentan una vez y hay historias que hay que seguir contando todos los días para que no se nos olviden. Hoy quiero invitarlos a un lugar donde estas historias tienen un hogar. Al finalizar el registro, ella acá invita a la ciudadanía a utilizar este futuro sitio web. Entre, conozca y escríbame, porque este es un espacio abierto para ustedes. Eso fue lo que dice acá finalmente. Pese a que los videos ya fueron grabados, el proyecto continúa en etapa de desarrollo y todavía no tiene una fecha definida para su lanzamiento. Desde el entorno de la primera dama, confirmaron que la iniciativa sigue en preparación, aunque evitaron precisar cuándo será presentada. En La Moneda, además, atribuyen el retraso al despliegue generado por la emergencia climatológica que ha mantenido el gobierno concentrado en distintas regiones del país. Bueno, quienes conocen el proyecto señalan que la plataforma no tendrá carácter institucional, considerando que durante el gobierno de Gabriel Boric fue eliminada la estructura asociada al cargo de primera dama y actualmente no existe una resolución que la restituya formalmente. Durante la administración de José Antonio Kast, Adria Sola ha mantenido una agenda propia de actividades sociales y ha participado con frecuencia en reuniones encabezadas por el mandatario, incluyendo encuentros con dirigentes y parlamentarios del oficialismo en Cerro Castillo. Su presencia también ha generado cuestionamientos en algunos episodios. Entre ellos, recordemos cuando sirvió comida en los casinos de La Moneda, hecho que motivó una presentación ante la Contraloría por parte de diputados de oposición, y cuando acompañó a ministras que dejaron el gabinete durante el cambio de gabinete de mayo. Bueno, sobre este último episodio, la ex vocera de gobierno Mara Cedini afirmó recientemente que ese era un momento para manitos y abrazos, pero bueno, eso ya es otro tema. Oye, te recordamos que tan solo quedan 7 minutos para que sean las 7 de la tarde.

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1: A balazos, un funcionario de la PDI repelió un intento de asalto armado en un servicentro de la comuna de Pudahuel. Un hombre fue asesinado al interior de una toma en Coronel. El sujeto fue sacado por desconocidos, quienes ejecutaron al menos 3 disparos. Carabineros de Los Ángeles detuvo a un sujeto involucrado en un violento asalto a una mujer que iba a depositar 6 millones de pesos en efectivo. El Senapred declaró alerta roja para la comuna de Arauco, en la región del Biobío, por desborde del río Pichilo. 3 nuevos sistemas frontales se aproximan a la región de Valparaíso, que ya mantiene avisos vigentes por marejadas y fuertes vientos. Falleció la mujer que en la comuna de Palena contrajo virus Anta, elevando a casi un 60% la mortandad tras adquirir la enfermedad en la región de Los Lagos. En prisión preventiva quedó Jordan Solís Gutiérrez, acusado de amenazar a personal de gendarmería con cartas y coronas de flores. Continúan los trabajos de la primera etapa del desalojo del sector del Cerro Chuño en Arica. Hasta el martes se amplió la detención del ahora ex Seremi de Salud de Magallanes, Fabián Berríos, por presunto abuso sexual. Las bencinas volverían a subir esta semana tras el repunte del petróleo sobre los $100 por barril. Expertos proyectan un alza cercana a los 30 pesos por litro. De noticias del ámbito internacional, un tribunal federal de apelaciones rechazó la petición del presidente de Estados Unidos, Donald Trump, para aplicar en 23 estados nuevas restricciones al voto por correo antes de las elecciones de noviembre. El Ministerio de Relaciones Exteriores de Brasil llamó a consultas a su embajador en Argentina, Julio Vitelli, tras las ofensas proferidas por el presidente argentino Javier Milei durante el lanzamiento de la candidatura presidencial de Flavio Bolsonaro.
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1: Diecinueve horas con 3 minutos. Muchas gracias por estar con Biobío la radio para revisar las noticias de Radiograma en su edición tarde en este día domingo 26 de julio. No te olvides que están disponibles estas informaciones también en nuestra página web en www.biobiochile.cl. Vamos de inmediato a las noticias. Te contamos que hasta el martes se amplió la detención del ex Seremi de Salud de la región de Magallanes tras ser denunciado por un delito sexual. Vamos hasta Radio Biobío en Punta Arenas. Alex Miralles nos entrega el detalle.
4: Hasta el día martes se amplió la detención del ahora ex secretario regional ministerial de Salud.

0: Magallanes Fabián Barrientos Andrade, quien fue detenido la jornada del sábado tras ser denunciado por un delito sexual. De acuerdo a los antecedentes, la fiscal Joana Irribarra solicitó la ampliación porque faltan diligencias para poder presentar ante el tribunal.
1: Solicitamos la ampliación de la detención ya que nos encontramos aún realizando diversas diligencias para establecer la dinámica en cómo se produjeron estos hechos y algunos peritajes también que se encuentran pendientes.
0: En la audiencia de control de detención se prohibió dar cualquier indicio para dar con la identidad de la víctima. Solamente se indicó que se trataría de un servicio escort que habría contratado la ex autoridad con quien estuvo desde el pasado miércoles hasta la noche del viernes cuando ocurrieron los hechos de violencia que terminaron con la agresión por parte del imputado y su detención. A pesar de aquello, el abogado defensor particular, Juan Carlos Rebolledo, indicó que se trataría de una situación de dinero y además de una relación consentida.
2: Él niega una situación delictual en este caso. Él está muy preocupado, es que está siendo imputado en un hecho que no corresponde a un delito. Es un hecho que se estaba realizando en forma consentida y el problema fue por un problema de dinero. Se señaló por el Ministerio Público, se trata de una persona que presta servicios sexuales a cambio de una suma de dinero. No consta que esta persona haya consumido medicamento y sí niega que él le haya proporcionado algún tipo de medicamento o alcohol que esta persona no quisiera haber consumido.
0: Ahora el exceremi de salud de Magallanes deberá esperar hasta el martes para ser formalizado, quedando detenido en tránsito bajo custodia de gendarmería en la cárcel. 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
3: Para el próximo 18 de agosto programó el juzgado de garantía de Chillán la formalización del alcalde de Coihueco, Wilson Palma, a quien la fiscalía imputará por el delito de abuso sexual contra una ex funcionaria municipal. De manera preventiva y como protección a la víctima, el tribunal ya había dictado para Palma la cautelar de prohibición de acercarse o comunicarse con su denunciante, medida a la que se podrían sumar otras en la audiencia de formalización. Con esta formulación de cargos ya son 4 los jefes comunales de la región de Ñuble que enfrentan investigaciones del Ministerio Público, 2 por hechos de connotación sexual y 2 por ilícitos de corrupción. Mientras, los alcaldes de Coihueco y de Chillán Viejo están imputados por agresiones sexuales contra ex empleadas municipales. Las máximas autoridades de Chillán y San Nicolás son investigados por fraude al fisco y exacción ilegal, respectivamente.
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3: Vamos también a otros temas. Un hombre fue asesinado a balazos al interior de una toma, esto en la comuna de Coronel, en la región del Biobío. Este sujeto fue sacado del inmueble por desconocidos, quienes ejecutaron al menos 3 disparos. La víctima, quien contaba con antecedentes policiales, falleció en el lugar. Vamos hasta Radio Biobío de Concepción. José Manuel Lagos nos informa.
5: Un hombre de 46 años murió tras ser baleado la madrugada de este domingo en la toma No Horizonte, emplazada en el sector Llovilo de Coronel. En dicho punto, la víctima se encontraba con 2 mujeres, quienes fueron cubiertas con frazadas por parte de los presuntos responsables del crimen. Acto seguido, el hombre, identificado como Miguel Salgado González, fue sacado de dicha vivienda, sufriendo al menos 3 disparos, falleciendo en el lugar. De los antecedentes preliminares del homicidio, se refirió el capitán de la cuarta comisaría, Jonathan Vasco.
6: Estamos en Nuevo Horizonte, en el sector de Llovilo. En el lugar se constata el fallecimiento de un hombre adulto y, de acuerdo a los antecedentes recabados por personal policial, momentos antes habían ingresado 3 individuos al inmueble donde pernoctaba esta víctima, quien además se encontraba con 2 mujeres. Estos 3 individuos ingresan al inmueble, cubren con una frazada a las dos mujeres que están al interior y sacan a este hombre al exterior del inmueble, donde le efectúan los disparos que le causaron su muerte.
5: Carabineros aisló el sitio del suceso y realizó las primeras diligencias tendientes a la toma de declaraciones, entregando los primeros antecedentes a la fiscalía. Con el pasar de las horas se constituyó en el lugar el equipo contra el crimen organizado y homicidios del ente persecutor y la brigada de homicidios de la policía de investigaciones. La víctima del séptimo asesinato en lo que iba del año en Coronel contaba con antecedentes policiales y de momento no hay detenidos. En otro hecho policial, 2 mujeres de 19 y 21 años fueron baleadas en Lota, en el sector de Playa Blanca. Hasta el momento se indaga la dinámica del ataque de disparos y las víctimas fueron trasladadas hasta el hospital de esa comuna.
3: Y esto ya te lo adelantábamos en los titulares. Un funcionario de la Policía de Investigaciones frustró a disparos un intento de robo armado.

0: De un vehículo en una COPEC de la comuna de Pudahuel. En paralelo, se investiga, se indaga la relación de este hecho con el ingreso de un delincuente baleado a un SAR en Lampa. Vamos de inmediato hasta la región metropolitana. Jorge Villegas, buenas tardes.
1: ¿Cómo estás, Oscar? Muy buenas tardes, claro. Esto fue un hecho que ocurrió en horas de esta tarde, a eso de las 2 de esta tarde, en un servicentro COPEC de la comuna de Pudahuel, que se encuentra justamente en la ruta 68, a unos metros del peaje Lo Prado. ¿Qué fue lo que ocurrió? El contexto: la víctima en este caso se encontraba junto a su pareja en su vehículo particular, un auto Mazda bajito, digamos, un de color rojo. Se encontraba justamente con su pareja cargando aire en ese servicentro, momento en el cual, según uno le daba cuenta, que lo interceptan al menos dos personas, quienes lo agarran por el cuello, digamos, le golpean en reiteradas oportunidades mientras se encontraba en el suelo, solicitando las llaves de su vehículo, entre otras pertenencias. En medio de este asalto es que la víctima, según nos comentaba, logra reponerse, ponerse de pie, y va justamente hasta el vehículo a ver el estado de su señora, pensando justamente que también estaba siendo atacada a golpes por parte de estos delincuentes. Fue en ese momento que al interior del auto ve a uno de estos delincuentes con un arma que aparentemente resultaría ser una escopeta, según no relataba. En ese contexto, ven que esta persona comienza a apuntarla con esta arma, y fue ahí cuando divisa, ¿no?, a unos metros más allá, que existía un funcionario de la Policía de Investigaciones de Franco en su tiempo libre, digamos, según nos comentaban también, quien, al verse amenazado también por esta arma de fuego, es que disparan al menos 4 oportunidades en contra de este asaltante que se encontraba en el interior de este vehículo Mazda de propiedad de la víctima. Conversamos con la víctima hace algunos minutos y esto fue lo que nos comentó.
2: Cuando siento que unos tipos me agarran del cuello, me arrastran por el suelo y me empiezan a pegar patada y combo. Y cuando me logro parar, abro la puerta, vi un delincuente dentro de mi vehículo, le tomo el arma y yo pensaba que era mi esposa adentro. Y ya cuando vi que estaba él en el auto, me preferí retirarme y divisé a mi esposa, que ya estaba segura. Había un funcionario de la PDI donde él me ayudó y hirió a uno de los tipos.
1: Claro, le disparó en reiteradas oportunidades, y posterior a eso es que, según se ve en las cámaras de seguridad, las personas, estos asaltantes, bien digo, huyen en un vehículo particular por la ruta 68. Lo que tú bien mencionabas, Oscar, es que minutos más tarde también llegó hasta el SAR de Lampa una persona baleada, cuyo fallecimiento se constató minutos después, y se está investigando la relación que probablemente tendría, ¿no?, este hecho con el fallecimiento finalmente de esta persona en el SAR de la comuna de Lampa. Todo esto fue confirmado también en el lugar por el comisario Daniel Iturriaga, de la Brigada Investigadora de Robos Occidente, quien escuchamos a continuación.
3: Este funcionario ejecuta los disparos debido a que es apuntado por uno de los imputados, quien mantenía en sus manos un arma de fuego, con apariencia de arma de fuego, así como también un arma de fuego larga, con apariencia de ser una escopeta u otro tipo de arma larga.
1: Claro, finalmente toda esta descripción que hace el comisario Daniela, que escuchamos hace algunos segundos, si tiene relación, ¿no?, se asemeja también a lo que nos comentaba la víctima, este armamento largo que mantenía justamente el asaltante en el interior de su vehículo. Es por eso entonces que se están realizando las pericias para establecer la relación exacta, ¿no?, entre el fallecimiento de este delincuente y los disparos que se percutaron en ese servicentro de la comuna de Pudahuel. Un dato llamativo también que se encontró mientras se periciaba justamente el vehículo, que fue abandonado en un camino rural, digamos, de la comuna de Lampa, es que en su interior se encontraron diversas patentes, muchas patentes que presumiblemente eran utilizadas para distintos tours delictuales que se estaban realizando, digamos, por esa zona norte de la capital. Es por eso entonces que parte de la Policía de Investigaciones, que tiene que esclarecer totalmente este hecho e identificar también a estos asaltantes, que, según nos comentaba la víctima, aparentemente serían adolescentes de nacionalidad chilena a rostro cubierto, ¿no?, que realizaron justamente todo este violento asalto de la comuna de Pudahuel. Pericias que están en completo desarrollo por parte de la Brigada Investigadora de Robos de la Policía de Investigaciones acá en la región metropolitana. 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
0: Muchas gracias, Jorge, por la información. Te contamos también que por disparar contra un domicilio y herir a una persona, dos adolescentes se quedaron en internación provisoria en el Centro de Reinserción Social Juvenil de Puerto Montt. A los jóvenes se les imputan los delitos de homicidio frustrado y tentado. Franco Bustamante nos informa desde Radio Bío Bío en Puerto Montt. Los dos adolescentes imputados mantenían al menos 3 causas penales vigentes cada uno, por lo que el tribunal estimó que su libertad representaba un peligro para la seguridad de la sociedad y decretó la medida cautelar de internación provisoria producto de los disparos percutados contra una casa de la población Villa Esperanza de la capital de la región de Los Lagos. El juez del juzgado de garantía de Puerto Montt, Juan Orellana, sostuvo que los antecedentes expuestos durante la audiencia permitían advertir que existió la intención de los imputados de quitarle la vida a uno de los habitantes del domicilio afectado.
4: Hay 2 declaraciones, 2 testigos que se indican la participación directa, conjunta y copartícipe de estos 2 imputados en los hechos. Ingresan al domicilio, llaman, alientan a que un tercero salga con el objeto de quitarle la vida. Y por lo tanto el dolo es evidente en ambos imputados que tienen de poder realizar esa conducta. Tanto es así que se realizan disparos, tanto es así que aclara la fiscalía que existen 2 tipos de calibres distintos y por cierto sabemos que por máximas de experiencia y principios de la lógica un arma dispara un solo tipo de calibre.
0: Tras esto, el magistrado fijó un plazo de 60 días para la investigación, periodo durante el cual el Ministerio Público continuará desarrollando las diligencias instruidas al Laboratorio de Criminalística de Carabineros en Puerto Montt. 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
0: Ya con 16 minutos, seguimos revisando más informaciones. Bajo alerta roja se encuentra la comuna de Arauco, esto por el peligro de desborde del río Pichilo, e incluso se enviaron alertas SAE preventivas a la comunidad. Además, la zona se mantendrá con la posibilidad de vientos tornádicos hasta la mañana de este lunes, así lo informaron desde la Armada. Intensas han sido las lluvias en la región del Biobío en los últimos días, lo que ha dejado árboles y piedras caídas tanto en la ruta de la madera, así como también en la ruta que une a Tomé con Concepción. No obstante, una de las situaciones más complicadas se vive en Arauco, donde el Senapred decretó alerta roja por la crecida del río Pichilo. Así lo confirmó el delegado presidencial de la provincia de Arauco, Pedro Marileo, quien agregó que se emitieron alertas SAE de precaución para los vecinos del lugar.
9: Sí, estamos con una alerta roja en el río Pichilo. El cauce y el caudal ya ha ido elevándose, por tanto estamos tomando todas las medidas de seguridad en conjunto con el municipio, informando a todos nuestros vecinos a la prevención. Se dispuso también de una alerta SAE.
0: El Seremi de Obras Públicas en el Biobío, José Piña, agregó que se mantiene de cerca el monitoreo de los cauces, en especial en la comuna de Curanilagüe, también en la provincia de Arauco.
10: El resto de los cauces de la región se encuentra dentro de los parámetros normales, pero le estamos haciendo un seguimiento cercano también al río Curanilagüe y al río Lía. El río Pichilo ya está sobre la alerta roja, por lo tanto se llama a la población y a la comunidad a no acercarse a la ribera del río.
0: Además, se mantiene vigente el aviso por la probabilidad de ocurrencia de trombas marinas en el sector costero. Así lo recordó el jefe del Centro Zonal de Meteorología Marina de Talcahuano, el capitán de corbeta Gonzalo Bertolotto. La condición podría presentarse hasta la tarde del lunes.
11: La condición de nubes convectivas, que son los tipos de nubes que se podrían generar trombas marinas, se analizan distintos parámetros. No tenemos radar meteorológico, Chile no tiene, pero sí tenemos un especialista en el Centro Zonal de Meteorología Marina que ha establecido distintos parámetros y también ha verificado parámetros con otros lados, como paper, y con esa información se ha generado trabajo de emisión de estos avisos de probabilidad de nubes convectivas.
0: Según el informe meteorológico, debería seguir lloviendo en la región del Biobío al menos hasta el mediodía del próximo martes. Tras un evento meteorológico que dejó hasta 500 milímetros de agua caída en algunos sectores, que además fue calificado como histórico, tres nuevos sistemas frontales se presentarán desde este lunes en la región de Valparaíso. Los especialistas

0: Señalan que las precipitaciones serán de bajo monto, aunque persiste la preocupación frente al impacto acumulativo de las lluvias y marejadas en los suelos. Constanza Peña nos informa desde Radio Bío Bío, la región de Valparaíso.
1: Tras varios meses marcados por la ausencia casi total de precipitaciones, la región de Valparaíso enfrenta ahora un superávit de agua caída. Los últimos sistemas frontales llenaron embalses y aseguraron el suministro de agua potable para la temporada, pero su acumulación también se ha reflejado en la disminución de arena en las playas, en socavones y en deslizamientos de tierra. Gonzalo Espinosa, jefe del Servicio Meteorológico de la Armada, alertó de 3 nuevos sistemas frontales, aunque de menor intensidad, que arribarán a la región de Valparaíso esta semana.
2: Para la presente semana, la zona central recibirá la visita de 3 sistemas frontales, dejará precipitaciones de lunes hacia el martes. Luego, un segundo sistema frontal que afectaría a la región hacia el día viernes y otro hacia el día sábado a domingo. Así que tenemos precipitaciones no de tanta intensidad como fueron los sistemas frontales anteriores, ni viento tampoco tan intenso.
1: Mientras, el Centro Zonal de Meteorología Marina mantiene un aviso de marejadas con dirección oeste-suroeste hasta la mañana del martes, y al menos durante el lunes también se prevén fuertes rachas de viento. La directora del Centro UC Observatorio de la Costa, Carolina Martínez, dio cuenta de que la suma de estos eventos ha profundizado la erosión de las playas de numerosas comunas de la región.
3: Fueron 3 eventos extremos juntos, además que se sumaron a un evento extremo de marejadas desde el norte, y lo que hemos encontrado son una variedad de cambios morfológicos muy significativos y también una pérdida de arena muy importante desde la playa La Boca, terminando en el Quisco y la Bahía del Algarrobo.
1: La región ha registrado además numerosos deslizamientos de tierra y socavones durante las precipitaciones y en días posteriores, obligando al cierre de importantes rutas como la F-30E entre Puchuncaví y Zapallar, la E-462 en el sector de Las Tupas o la F-50 en el Camino del Orozco. En la región de Valparaíso, Bío Bío, la radio.
0: A puertas de un nuevo sistema frontal que afectará principalmente la zona centro-sur del país, el Ejecutivo realizó un balance de los estragos que dejó el evento reciente, enfocándose en las medidas para reconstruir las zonas afectadas y además recuperar la conectividad. En este contexto, el viceministro de Obras Públicas y también de Transportes, Luis de Grange, indicó que cerca del 95% del proceso de la reconstrucción debería completarse en algunos meses, aunque advirtió que existen situaciones de largo plazo que requieren mayor inversión.
4: De los que están pendientes todavía. No obstante, también tenemos que mirar a futuro de manera preventiva y hacernos cargo también de los pasivos en materia de infraestructura que tienen tanto la región de Coquimbo como la provincia del Huasco, y eso requiere, por supuesto, inversiones adicionales que desde el MOP las vamos a administrar para tener los recursos a la brevedad posible, y gracias al estado de catástrofe que fue declarado por el presidente José Antonio Kast.
0: En esa línea sostuvo que se ha avanzado de manera significativa en la recuperación de los servicios de conectividad, agua potable y telecomunicaciones que presentaron interrupciones. Asimismo, estimaron que la reconstrucción de la infraestructura dañada tendría un costo aproximado y sujeto a cambios de $400 millones, cifra que podría elevarse hasta los $700 millones. En este escenario, Luis de Grange aseguró que el presupuesto del Ministerio de Obras Públicas se permitiría destinar los recursos necesarios para enfrentar la reconstrucción y hacerse cargo de esta catástrofe. De acuerdo con datos de las carteras a su cargo, entre las regiones de Atacama y la Araucanía se registran 308 viviendas rurales sin servicio de agua potable y 358 caminos afectados. En paralelo, y mientras el gobierno central entregaba estas cifras, en Coquimbo, una de las zonas más afectadas, las autoridades locales llamaron a trabajar en coordinación. Así lo señaló el gobernador de Coquimbo, Cristóbal Juliá de la Vega, quien además confirmó que buscan destinar $18 millones para este proceso.
5: Estamos convocando a un core extraordinario para el día martes, precisamente para destinar cerca de $18 millones para ir en apoyo de la reconstrucción de la región de Coquimbo, las líneas de reparación de los SSR, de poner recursos para los municipios, para equipamiento.
0: El ministro de Defensa, Fernando Barros, quien también se trasladó a la zona afectada, afirmó que la fase de emergencia, que implica riesgo para la vida de las personas, ya está superada, al menos en la región de Atacama. Con todo, resta observar cuál será el ritmo del gobierno para avanzar en la reconstrucción y en la ayuda a las zonas afectadas, así como si este se condice con los compromisos anunciados.
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0: Seguimos también revisando otras noticias. Te contamos que la reconstrucción del puente Ragüe fue priorizada por el Ministerio de Obras Públicas. Esto en el marco de la nueva concesión de la Ruta 5 entre Río Bueno y Puerto Montt. A propósito del deterioro de la pista sur-norte del viaducto que mantiene restricciones de velocidad y peso en espera además de su reemplazo. Los detalles se los entrega Eduardo Palacios desde Radio Bio Bio Nosor.
8: Lo anterior fue confirmado por el CRM de Obras Públicas en Los Lagos, Jairo Quinteros, al indicar que la reposición de la estructura forma parte de las obras que deberán abordarse en el marco de la modernización de la principal carretera del sur del país. La autoridad explicó que el puente Ragüe constituye una conexión estratégica para la movilidad en esta zona, por lo que el Ministerio concentra esfuerzos para acelerar el reemplazo de la estructura que tiene actualmente restricciones.
9: Está priorizado puente Ragüe, algo que hemos realzado. Hemos tenido ya algunas conversaciones avanzadas con la sociedad concesionaria, con la inspección fiscal, porque efectivamente ese puente se tiene que reemplazar. Entonces, tiene ese nivel de criticidad para que fuera priorizado en el fondo y que los estudios de ingeniería se pudieran considerar desde ya. Y por lo tanto, esperamos que comiencen los estudios próximamente.
8: En todo caso, la autoridad del MOP aclara que el tramo cumple con los estándares de seguridad.
9: El puente está siendo monitoreado, se ha reducido la velocidad, por eso es esa decisión de poder enangostar a una sola pista para evitar velocidad excesiva y que genere un impacto a la estructura. Sin embargo, actualmente, de acuerdo a los monitoreos realizados, la estructura se encuentra en buenas condiciones. Se han hecho reparaciones y refuerzos también en el tiempo. Por lo tanto, si bien es cierto, está siendo monitoreado en términos de vibraciones, desplazamiento y todo lo demás, está en buenas condiciones.
8: Quintero remarca que la nueva concesión de la Ruta 5 representa la mayor intervención vial proyectada para esta zona del país durante las próximas décadas, con una inversión cercana a los 821 millones de dólares y contempla la modernización de 129 kilómetros entre Río Bueno y Puerto Montt. En Osorno, Bio Bio, la radio.
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0: Murió en Concepción la mujer que en la comuna de Palena contrajo virus Hanta. Este hecho eleva a casi un 60% la mortandad tras adquirir dicha enfermedad en la región de Los Lagos. Damaris Ubiabre nos informa desde Radio Bio Bio de Puerto Montt.
10: Madre de un menor de 10 años, murió. Una mujer oriunda de Palena quien contrajo virus Hanta, lo que fue detectado de manera preliminar en el hospital de Chaitén a través de un test rápido. Esto obligó su traslado a Puerto Montt, donde se agravaron sus síntomas, lo que obligó su rápido traslado hasta la región del Biobío durante este fin de semana, conectándola a ECMO para su estabilización. Sin embargo, falleció tras el contagio. La Seremi de Salud de Los Lagos, Evelyn Brintrup, informó que con este deceso se eleva a casi un 60% la tasa de mortalidad a raíz de virus Hanta en la zona.
11: Lamentablemente falleció en la ciudad de Concepción posterior al traslado, estaba conectada a ECMO, pero falleció durante la mañana del domingo. Y lo que nos preocupa también y nos mantiene en alerta es que en comparación con la tasa nacional de mortalidad, que es un 33%, nosotros estamos bordeando con este caso un 58% aproximadamente.
10: La autoridad hizo un llamado a extremar las precauciones mientras se mantiene un estudio epidemiológico para evaluar sintomatología asociada al virus Hanta en el hijo de la víctima y una amiga que estuvo junto a ella cuando presentó los primeros indicios de contagio. En Puerto Montt, Bio Bio, la radio.
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2: Siete de la tarde con 29 minutos. Vamos a ir de inmediato a esta radio Bio Bio de Los Ángeles. Un accidente de tránsito en la ruta Los Ángeles-Antuco moviliza a equipos de emergencia. Mario Tapia, te escuchamos.
3: Hace pocos minutos se ha registrado un grave accidente de tránsito en la ruta que une Antuco con Los Ángeles, la ruta Q45, a la altura del sector San Jarves. Dos vehículos, un camión tres cuartos con un vehículo menor, han impactado. Se desconocen los antecedentes bajo una fuerte lluvia también en ese sector y hay personas lesionadas. Habrían al menos dos personas lesionadas de momento en este lugar, donde acuden organismos de emergencia de Quilleco y de Los Ángeles a este sector, reiteramos, en la ruta Q45, por este violento accidente de tránsito ocurrido hace pocos minutos en este lugar. 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
2: Una semana compleja para el gobierno, así fueron definidos los últimos días del Ejecutivo. Entre el sistema frontal, la mega reforma, la entrevista de la ex ministra Mara Cedini y la renuncia de dos autoridades, el presidente Kast enfrenta ahora un nuevo desafío, la sostenida caída en las encuestas. Los detalles los conocemos con Josefa Chiamaro.
4: La desaprobación del presidente José Antonio Kast volvió a subir. Según la última encuesta Criteria, el Ejecutivo alcanzó un 54% de rechazo a su gestión, mientras que su aprobación quedó en tan solo un 36%. Así, no es sorpresa para nadie que han sido días complicados para la administración. Si bien el gobierno ha estado enfocado en los dos sistemas frontales que han afectado al país, con la mayoría de las autoridades desplegadas en terreno, el principal problema se relaciona directamente con la cantidad de flancos que se abrieron para el Ejecutivo mientras enfrentaba la emergencia por mal tiempo. En ese contexto, aunque desde el oficialismo destacaron el accionar del presidente, en la oposición señalaron que no estuvieron a la altura de la catástrofe. Sumado a esto, por un lado, el proyecto de reconstrucción nacional no llegó a puerto tal y como el Ejecutivo buscaba. Además, ese mismo día, la ex ministra Mara Cedini concedió una entrevista en la que fue crítica respecto de su paso por la moneda. En el oficialismo, mientras tanto, hicieron un llamado a continuar avanzando en el trabajo del Ejecutivo sin prolongar las polémicas. En esa última línea fue que el senador UDI, Iván Moreira, instó a dejar atrás las discusiones y enfocarse, por ejemplo, en sacar adelante la mega reforma.
5: En una polémica innecesaria, dado que este tema se va a votar el martes 4 de agosto y obviamente hay una materia que es el financiamiento del Fondo Común Municipal.
4: Por su parte, la oposición advierte en que esto no se trata solo de avanzar y dejar atrás los conflictos, sino que responde a un problema estructural en la gestión del gobierno. De hecho, el diputado socialista Nelson Venegas señaló que la semana fue pésima en todos los sentidos, además de culminar con bajas en las encuestas.
6: Y bueno, ha sido una semana también mala en respecto de cómo reaccionaron respecto al tema de la catástrofe, las declaraciones del ministro Poduje, señalando que no habían desaparecido, cuando todos sabemos que después terminaron existiendo desaparecidos y fallecidos. Una pésima semana efectivamente para este gobierno.
4: Finalmente, estos 7 días para la administración de Kast cierran con la renuncia del subsecretario de Hacienda por un posible consumo de drogas y con la dimisión del Seremi de Salud de Magallanes en medio de una investigación en curso por un presunto delito de índole sexual.
2: Repudio ha generado la viralización de un video de personas vinculadas al Partido Nacional Libertario donde se emitieron dichos ofensivos y burlescos a niños autistas y menores de edad. Desde la colectividad han buscado desmarcarse de este escándalo, mientras que organizaciones políticas y sociales han manifestado su completo rechazo. Los detalles con Fernando Ríos.
7: El Partido Nacional Libertario quedó instalado en el centro de la polémica luego de que se viralizara un video en el que 3 personas vinculadas al partido realizaron comentarios burlescos a niños con autismo y referencias de índole sexual a menores de edad. Entre ellos figura Italo Meña, asesor del vicepresidente de la colectividad Hans Marowski. El registro generó repudio en el espectro político institucional. El caso le costó a Meña su cargo como asesor parlamentario y fue desvinculado de su puesto como director de vinculación del Instituto Mises Conosur. La controversia llegó al Congreso, donde algunos diputados condenaron el episodio. La militante del Partido de la Gente, Tamara Ramírez, indicó que la renuncia de Omeña era una señal necesaria frente a la gravedad de los hechos e instó a que los funcionarios públicos deben tener una conducta ejemplar para la ciudadanía.

0: No podemos normalizar ni menos relativizar contenidos que banalizan situación tan grave como el abuso de menores. Quienes ejercen hoy día funciones públicas o de confianza tienen una responsabilidad mayor y creo que corresponde actuar con firmeza y establecer límites claros.
1: A sus dichos se sumó su colega de bancada, Sandra Parisi, quien endureció el tono por la demora en la renuncia del ahora ex asesor del diputado Marowski.
2: Para mí el tema es por qué el diputado se demoró tanto y esperó la renuncia del personaje que trabajaba para él. Acá lo correcto era que el diputado, en menos de un minuto, debía pedirle la renuncia a su asesor.
1: Por su parte, el Partido Socialista emitió un comunicado rechazando lo sucedido y calificó el episodio como repugnante. Asimismo, hicieron un llamado al presidente del PNL, Johannes Kaiser, a pronunciarse al respecto, bajo el argumento de que Chile necesita saber si este tipo de pensamientos tienen cabida o no en dicha colectividad. En tanto, el secretario general del Partido Nacional Libertario, Juan Antonio Urzúa, fue tajante respecto a este tipo de episodios y rechazó cualquier intento de atribuir las opiniones exhibidas en el video con los valores del partido.
3: Rechazamos cualquier intento de atribuir al Partido Nacional Libertario declaraciones ajenas a nuestra línea institucional. Instamos a nuestros militantes a obrar en consecuencia.
1: Mientras la polémica sigue escalando, el PNL busca desmarcarse de un escándalo que ha indignado a múltiples organizaciones políticas y sociales.
4: La aprobación de la mega reforma del gobierno de José Antonio Kast abrió un nuevo debate al interior de la oposición sobre su condición y estrategia política. Mientras el viceministro Claudio Alvarado cuestionó la existencia de un liderazgo capaz de ordenar al sector, en la izquierda rechazaron ese diagnóstico y defendieron la coordinación exhibida durante la tramitación del proyecto. Sebastián Cornejo nos cuenta más.
5: Luego de la victoria del gobierno en el Congreso, tras la aprobación del núcleo de la mega reforma, en la oposición buscan cerrar filas y evitar que las diferencias surgidas durante la discusión se transformen en una fractura política. Esto tras los roces internos en el sector, tras la ronda de negociaciones que mantuvo el gobierno con senadores y timoneles de partido durante la recta final del proyecto en el Congreso. En este contexto, el ministro del Interior y CEGOV, Claudio Alvarado, sostuvo en una entrevista para El Mercurio que hoy no existe una fuerza capaz de ordenar a toda la oposición y que cuando surgen diferencias entre el socialismo democrático y el eje Frente Amplio y el PC, una de estas visiones termina predominando sobre la otra. Las declaraciones encontraron respuesta inmediata. El senador de la DC, Iván Flores, rechazó el diagnóstico y aseguró que la oposición actuó coordinadamente durante la tramitación del proyecto.
6: Claro, no le conviene que la oposición esté ordenada. Y sí está ordenada. La oposición está preocupada y no es por obstruir al gobierno ni mucho menos. Está preocupada por los efectos que tiene una rebaja tributaria sin ninguna compensación, excepto el endeudamiento.
5: El senador de Frente Amplio, Diego Ibáñez, sostuvo que Alvarado debería enfocarse las tareas propias de su cargo, recordando las dificultades que tuvo el gobierno para construir mayorías durante la tramitación de la mega reforma.
7: El ministro del Interior está más preocupado de la oposición que su propio gobierno, que está muy fragmentado, muy dividido. Yo le diría que se preocupe de lo importante de tener una reforma que le hable a las familias chilenas, a la clase media. Tiene que gastar su tiempo en cosas que sean realmente productivas para Chile.
5: En el Partido Comunista, en tanto, llamaron a mirar más allá de las diferencias entre las fuerzas tradicionales de la oposición. El diputado Boris Barrera apuntó sus críticas al PDG, colectividad cuyos votos resultaron determinantes para la aprobación de la iniciativa. A su juicio, el desafío pendiente es definir si este partido actuará como oposición o continuará alineándose con el gobierno en proyectos clave.
8: La única forma para poder enfrentar al gobierno de José Antonio Kast es con la más amplia unidad, y frente a eso vamos a seguir insistiendo en que el PDG finalmente se defina si va a ser realmente lo que dice ser oposición al gobierno o va a estar realmente con la derecha, y eso deberán transparentarlo para la ciudadanía.
5: Este martes, parlamentarios opositores ingresaron un requerimiento al Tribunal Constitucional para impugnar distintos ejes de la mega reforma. Entre ellas destaca la invariabilidad tributaria y los cambios al sistema de evaluación ambiental.
4: El presidente del Partido Liberal, Juan Carlos Urzúa, calificó de mesiánico al ministro de Hacienda, Jorge Quirós, afirmando que la autoridad no tiene interés por el diálogo. Además, dijo que aprobar leyes solo con votos oficialistas es elaborar normas de gobierno y no para el país. Amparo Montoya nos informa desde Radio Bio Bio en Temuco.
9: El líder de la tienda de oposición analizó el panorama político del país, afirmando que todo está muy polarizado y que eso repercute en la capacidad de lograr acuerdos entre todos los sectores. Así apuntó a la mega reforma del gobierno, la que, si bien todavía debe superar la votación de uno de sus artículos en el Senado, contó con los votos de parlamentarios del oficialismo para lograr su avance en el Congreso. Algo que para el presidente del Partido Liberal, Juan Carlos Urzúa, es un problema. Explicó que cuando esto se genera, se convierte comienzan a elaborar

0: leyes de gobierno y no para el beneficio del país.
1: El problema que tiene cuando uno gana por un voto o gana por 10 votos y solo los propios, es que en vez de hacer leyes nacionales vas haciendo leyes de gobierno. ¿Y eso qué significa? Que el país empieza en una escalada de esta ley no me gustó, así que el siguiente periodo, si me toca a mí, la voy a reemplazar, y el siguiente la... Y eso no le hace bien al crecimiento de Chile en ningún aspecto.
0: El timonel de oposición también tuvo palabras para el ministro de Hacienda, Jorge Quirós, indicando que no le cree ni lo que reza. Además, calificó a la autoridad de mesiánica y de no tener interés por el diálogo, asegurando que es una incomodidad en la derecha.
1: Yo creo que el ministro de Hacienda tiene el conflicto que no le interesa el diálogo. Tiene una posición bien mesiánica, bien como de verdad revelada. De hecho, para los propios es muy incómodo. O sea, yo tengo contacto y muchas relaciones con el mundo de la derecha y está siendo un tema muy incómodo.
0: Según el presidente del Partido Liberal, Juan Carlos Ursúa, los periodos en que Chile mostró un crecimiento económico importante coincidieron con acuerdos entre los sectores políticos, asegurando que la mega reforma o plan de reconstrucción nacional deja la suerte a este aspecto. Lo que dijo es un error. En Temuco, Bio Bio, la radio.
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6: Un joven falleció tras recibir un disparo en la cabeza, esto en el Cerro Toro de Valparaíso. Vamos de inmediato hasta allá. Aníbal Rosales, te escuchamos.
7: Un joven falleció durante la tarde de este domingo tras recibir un impacto de disparo en la cabeza en el sector del Cerro Toro, en la parte alta de Valparaíso. La víctima sería un joven de entre 18 y 21 años, cuya identidad todavía no ha sido informada oficialmente. Carabineros indicó a la radio que el procedimiento quedó a cargo de la Policía de Investigaciones y que por esa razón no entregarán mayores detalles sobre lo ocurrido. Hasta el momento tampoco se ha precisado en qué circunstancias se produjo este disparo ni si hubo participación de terceras personas. Las diligencias de la Policía de Investigaciones deberán establecer la dinámica del hecho y reunir antecedentes que permitan esclarecer la muerte de este joven. 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
6: Carabineros de Los Ángeles detuvo a un sujeto involucrado en un violento asalto a una mujer que iba a depositar 6 millones de pesos en efectivo. El antisocial quedó en prisión preventiva. Maricel Venegas nos informa desde Radio Bio Bio de Los Ángeles.
8: Una investigación desarrollada por personal de la sección de investigación policial CIP de la Primera Comisaría de Carabineros en Los Ángeles permitió la detención de un hombre de 24 años acusado de participar en un violento robo ocurrido el pasado 23 de julio en el que la víctima fue despojada de 6 millones de pesos en efectivo. De acuerdo con los antecedentes policiales, el asalto ocurrió cuando la víctima se dirigía a realizar un depósito bancario. En ese momento fue abordada por dos individuos quienes la agredieron para sustraerle el bolso que contenía los 6 millones de pesos en efectivo. Tras la denuncia, el personal de la CIP inició diversas diligencias investigativas, entre ellas el análisis de cámaras municipales y particulares, lo que permitió establecer la dinámica del delito e identificar la patente del vehículo utilizado por los autores para huir del lugar. Con los antecedentes, Carabineros logró ubicar el automóvil en un domicilio del sector sur de Los Ángeles. Posteriormente, la Fiscalía de Flagrancia gestionó ante el Juzgado de Garantía una orden de entrada y registro al inmueble, diligencia que culminó con la detención del hombre de 24 años. Durante el procedimiento, además de incautar el

0: vehículo utilizado en la comisión de este delito, se recuperaron prendas de vestir utilizadas por los involucrados y diversas especies pertenecientes a la víctima. Asimismo, al interior del inmueble se decomisó droga y munición que mantenía el detenido, antecedentes que fueron puestos en conocimiento del Ministerio Público. Finalmente, el imputado fue formalizado y el juzgado de garantía de Los Ángeles decretó la medida cautelar de prisión preventiva mientras continúa el desarrollo de la investigación. 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
1: Seguimos revisando más informaciones. Te contamos también que un hombre fue formalizado y dejado en prisión preventiva por amenazar con coronas de flores y municiones a gendarmes en dos oportunidades. Los hechos ocurrieron en junio de este año. Los detalles los conocemos con Benjamín Zamorano.
2: Prisión preventiva por 60 días quedó un hombre de 24 años acusado de amenazar de muerte a personal de gendarmería, quien fue detenido en la comuna de Cauquenes, región del Maule, por los delitos de amenazas a gendarmes y tenencia ilegal de municiones. El individuo, identificado como Jordan Solís Gutiérrez, habría enviado coronas de flores, acompañadas de municiones, en dos ocasiones a funcionarios de la institución. Según el Ministerio Público, los hechos ocurrieron el pasado 6 y 10 de junio, uno de ellos en la cárcel de San Joaquín y otro en las afueras de la expenitenciaría, actual Centro de Detención Preventiva Santiago Sur. Asimismo, su detención fue solicitada ante el séptimo juzgado de garantía por la fiscal del Foco Penitenciario Occidente, Tania Mora, quien también encabezó el control de detención. Al respecto, se refirió la representante del Ministerio Público, quien señaló haber quedado conforme con la decisión del tribunal.
3: Básicamente, el Ministerio Público se encuentra muy conforme con la resolución del tribunal en tres sentidos. Primero, que dio por establecido el hecho de las amenazas en grado de reiterado y además el porte ilegal de municiones. También hizo harta mención al respecto de qué es lo que uno debería entender por serias, verosímiles, las amenazas, compartiendo todos los criterios del Ministerio Público, por lo tanto, sí, nos encontramos satisfechos.
2: Además de las coronas y las municiones, el sujeto también dejaba una carta donde amenazaba a funcionarios específicos y a otros internos de los penales. En tanto, la fiscal Mora explicó que se encuentran investigando la posible participación de más personas, ya que, según los antecedentes que maneja Fiscalía, el hombre no habría actuado en solitario.
1: Carabineros inició una campaña para prevenir el robo de animales en toda la provincia de Biobío ante el aumento importante de estos delitos que mantienen en alerta a sectores rurales. Mario Tapia nos informa desde Radio Biobío de Los Ángeles.
4: Dichos robos de animales y avigiatos se han registrado en comunas como Tucapel, Mulchen, Quilleco, entre otras áreas rurales de la provincia de Biobío, lo que ha originado el reforzamiento de los patrullajes y las medidas junto a los propios agricultores afectados por estos delitos, que se van incrementando conforme se acerca también la fecha de las fiestas patrias. En la comuna de Quilleco, área rural de gran incidencia en este tipo de robos, el jefe del retén Cantera, suboficial de carabineros Leonardo Cuevas, dio y a conocer las acciones preventivas en estos casos.
5: Abocado a la fiscalización del transporte de animales vacunos en el sector de la comuna y detectar en forma oportuna el traslado de animales que han sido sustraídos a vecinos del sector. El llamado que se hace, por una parte, a los agricultores a mantener sus animales inscrito con los aretes correspondientes. Cuando se realiza el traslado o el movimiento animal, se haga con las guías de libre tránsito, y a la comunidad en general a no comprar carne cuando no se conoce el origen de dónde proviene.
4: En tanto, en la comuna de Tucapel también se efectúan labores coordinadas y reforzadas entre carabineros y seguridad municipal para evitar e investigar, según sea el caso, robos de animales como caballares y vacunos, según lo manifestó el jefe de la tenencia de Huépil, teniente de carabineros Matías Rodríguez.
6: Lo que fueron los meses de julio, agosto y septiembre, un alza en los delitos de avigeato, lo cual tomamos las medidas preventivas de fortalecer y duplicar los controles vehiculares y patrullajes preventivos en los sectores que son comprendidos entre Rucamanqui, sector La Hijuela, La Colonia, entre otros, que se vieron afectados por este aumento de delitos.
4: También se han efectuado una serie de reuniones entre seguridad municipal, carabineros y agricultores para coordinar acciones tendientes a abordar este flagelo que afecta a campesinos y agricultores de Biobío. 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

0: Martina Raúl cumplió este sábado 69 días al frente del Ministerio de Seguridad, superando el periodo que alcanzó su antecesora en este cargo. En este tiempo, su gestión ha estado marcada por una agenda enfocada en fortalecer a carabineros y reactivar proyectos en materia de seguridad. Dominga Hernández tiene más detalles.
1: Al cumplir 69 días al frente del Ministerio de Seguridad, Martina Raúl superó el periodo que alcanzó su antecesora Trinidad Steiner en la cartera. En poco más de dos meses, el ministro concentró su gestión en fortalecer a carabineros, una agenda que adquirió más fuerza tras los últimos ataques contra los funcionarios policiales y que hoy tiene como enfoque principal la discusión de las reglas de uso de la fuerza y también la evaluación de eventuales cambios a la ley Naín Retamal. En paralelo, el Ejecutivo se mantiene trabajando en nuevas iniciativas para reforzar la protección jurídica de las policías y el Congreso. Eso también avanza en proyectos como la extensión de la legítima defensa privilegiada para funcionarios que actúen frente a un delito estando fuera de servicio. Cabe señalar que la discusión también volvió a centrarse en la ley Naín Retamal luego de que el Partido Comunista mantuvo su propuesta para modificar la presunción especial de legítima defensa contemplada en esa norma. En ese contexto, el diputado de Renovación Nacional, Mauro González, llamó a acelerar la tramitación de esas iniciativas para fortalecer el respaldo a carabineros.
2: Es fundamental avanzar con la agenda de la ley Naín Retamal 2.0 que hemos presentado. Primero, que se pueda materializar y extender la legítima defensa privilegiada a los policías de Franco.
1: Frente a ello, la diputada del Partido Republicano, Javiera Rodríguez, defendió mantener las actuales garantías para los funcionarios policiales.
3: En parte de nuestra bancada nosotros vamos a apoyar fuertemente a que se robustezca lo que tenga que ver con apoyos a carabineros, mejorar la forma que ellos se enfrentan a la delincuencia, dejarlos protegidos frente a los fiscales y a los jueces que le han hecho la vida imposible.
1: Por otra parte, la diputada del Frente Amplio, Lorena Fries, sostuvo que cualquier fortalecimiento a las policías debe avanzar junto con reglas claras para el uso de la fuerza y el resguardo de los estándares democráticos.
4: Las reglas de uso de la fuerza lo que deben dejar muy claro es el marco dentro del cual pueden operar las fuerzas policiales y excepcionalmente las fuerzas armadas, en el sentido de darles certidumbre de cuáles son las acciones.
1: Así, la oposición mantiene sus cuestionamientos sobre la agenda legislativa en seguridad. El gobierno, en tanto, sostiene que el ministerio tiene 26 proyectos priorizados y que esa hoja de ruta incluye una reforma constitucional para fortalecer la persecución y sanción del crimen organizado. Con todo, el Ejecutivo busca entregar más certeza jurídica a las futuras iniciativas que se impulsen en esta materia.
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0: 19:52. El petróleo volvió a superar los $100 por barril y anticipa una nueva alza en el precio de los combustibles en Chile. Economistas proyectan que el incremento comenzaría a sentirse a partir del próximo 30 de julio, la próxima semana, aunque el funcionamiento del MEPCO permitiría amortiguar el impacto y evitar un nuevo salto brusco en las bencinas. Más detalles con Valentina Obrecki.
1: El petróleo volvió a superar los $100 por barril y encendió las alertas por una nueva alza de los combustibles en Chile. Los motivos: la escalada del conflicto en Medio Oriente, los daños a refinerías y las dificultades para el transporte marítimo presionan los precios internacionales. Pese a lo anterior, economistas ven poco probable que el próximo ajuste implique un aumento cercano a los 100 pesos por litro de una sola vez mientras el MEPCO continúe funcionando. Esto porque el mecanismo permite aguantar las variaciones y distribuir el impacto durante varias semanas. El economista de la Universidad del Desarrollo, Carlos Schmidt, explicó que si el petróleo permanece sobre los $100, el incremento igualmente llegará a los consumidores, pero de manera paulatina.
2: Si se sigue manteniendo en estos días cercano a los 100, vamos a tener alzas consecutivas. Que el MEPCO funciona, ¿no es cierto? Y está funcionando, está suavizando, y eso haría que eso se suavice en el tiempo y por lo tanto podríamos tener esta alza que viene, más otra después.
1: Ante este escenario, el ministro de Hacienda, Jorge Quirós, adelantó que estudiarán la situación y evaluarán las herramientas disponibles a través del MEPCO para contener parte del incremento. Por lo anterior, el economista y socio de PKF, Héctor Osorio, sostuvo que por esta razón es probable que el alza inicial sea menor y que Hacienda busque evitar un salto brusco como el registrado en marzo.
3: No veo razones de fondo para un alza tan significativa en el precio. Es probable que el ministro de Hacienda se vea la necesidad de hacer un incremento más bien paulatino.
1: Ahora, ¿cuándo y cuánto podrían subir los combustibles? El economista de la Universidad Diego Portales, Juan Ortiz, proyectó que el ajuste comenzaría a reflejarse a partir del 30 de julio con un incremento cercano a los 33 pesos por litro para las gasolinas y de aproximadamente 25 pesos para el diésel, considerando el MEPCO en funcionamiento.
4: En términos de valor como tal, uno debería esperar en torno a 33 pesos por litro. Esto, con una operación típica del MEP, puede decir que el precio de paridad más el componente variable se ubique dentro de la banda del precio de referencia.
1: El monto definitivo dependerá de la evolución del dólar y del petróleo durante los próximos días. Si el crudo continúa sobre los $100, las presiones podrían mantenerse en los siguientes ajustes, aunque el MEPCO permitiría distribuir las alzas en el tiempo y evitar que todo el impacto llegue de una sola vez al bolsillo de los consumidores.
0: Comités de Agua Potable Rural de Los Ríos alertaron que las alzas eléctricas se podrían afectar las tarifas y solicitaron apoyo estatal para financiar proyectos de energías renovables que reduzcan sus costos. La información con Andrea Solís de Radio Bio Bio en Valdivia.
5: La preocupación fue planteada por el presidente de la Corporación Regional de Comités de Agua Potable Rural, Fernando Muñoz, quien explicó que la electricidad es uno de los principales gastos que deben asumir estos sistemas para captar, tratar y distribuir el agua. El dirigente afirmó que durante los últimos 2 años, los comités han debido absorber un incremento cercano al 40% en sus costos eléctricos, al que desde julio en adelante se sumaría una nueva alza estimada en un 16%. Ante este escenario, Fernando Muñoz espera que las autoridades puedan priorizar proyectos de energía solar, una alternativa que ya ha permitido reducir los costos eléctricos en algunos sectores, aunque requiere inicialmente apoyo estatal.
6: Lo menos el solar ha funcionado para bajar los costos de producción, y a veces la inversión en un sistema solar no es tan elevada, pero después la bajada del costo de producción era significativo.
5: Al ser consultado del Seremi de Energía de Los Ríos, Juan Manuel Taladriz informó que los servicios sanitarios rurales pueden acceder a una reducción cercana al 12% en sus cuentas eléctricas. La autoridad reconoció que las iniciativas que impulsa el Ministerio de Energía sobre proyectos de energía solar son de reciente data, con procesos de postulación extensos y recursos limitados. Agregó que durante el 2025 postularon al programa piloto Agua Rural Solar 174 APRs de 12 regiones del país, resultando beneficiados 30 comités, de los cuales dos pertenecen a la región de Los Ríos.
7: Oye, con el sector más alejado, ¿cierto? Ahí se está invirtiendo 47 millones de pesos y que va a generar una planta solar de 30 kilowatts de potencia y que va a ser un ahorro estimado de 50% de consumo eléctrico. Y también tenemos el Comité de Agricultura Rural de Mancera y que la inversión pública será de 9.500.000 pesos, que va a lograr un ahorro anual de 28%.
5: El Seremi de Energía en Los Ríos señaló que se requiere ampliar las fuentes de financiamiento e incorporar aportes sectoriales, municipales y del gobierno regional para que estas soluciones puedan beneficiar a un mayor número de comités y así ayudar a reducir de manera permanente sus gastos de electricidad. 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